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1: Buenas noches, ¿cómo están? ¿Cómo están? Buenas noches, bienvenidos a No es tan tarde. Ya estamos a través de todas las plataformas del grupo Ñanduti. Estamos a través de la 1020, nos pueden escuchar a través de todos los canales de Ñanduti, canal 17 de Tigo, 23 de Flow, 19 de Claro TV, también a través...
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El arpa. El arpa fue el instrumento de conquista y seducción que trajeron los conquistadores a América para lograr su cometido. Y fueron precisamente el arpa y la guitarra testigos mudos de romances entre los conquistadores y las cobrizas hijas de Venus. De allí nacieron los alegres rasguidos de las polcas y guaranias de nuestro querido Paraguay.

música paraguaya es alegre, sentimental o triste según las circunstancias. Se viste con el ropaje del momento. A veces es lamento, a veces es alegría, otras veces victoria o rebeldía. La música paraguaya es un canto con sabor.

El arpa, varón de grandes acentos, se ha rendido ante los encantos de la guitarra. De ese encuentro del susurro del arpa y el rajido de la guitarra, se convirtieron en polcas y guaranías. La aromada floresta fresca y transparente como el agua de los arroyos que refrescan la roja tierra paraguaya, le dieron un sí rotundo a este encuentro

está la brisa en el ala de los aneros, el silbido del viento. El músico lo convierte en melodía y nace una polca o una guarania en susurros y agrestes rasguidos. Música paraguaya que nos envuelve y que marca paso a paso la historia de nuestra raza.

Este ramillete florido de canciones es el palpitar romántico del corazón de América llamado Paraguay. Aquí vive la música. Aquí los recuerdos dicen presente. La pluma del poeta, la imaginación del artista plasmado en el pentagrama lo convierten en la mejor música del mundo. La música paraguaya.

todo el donaire, la gracia y la belleza de la mujer paraguaya estallan en la danza y en la música, fuente de inspiración folclórica paraguaya.

La belleza del tallí florecido, la fragancia del jazmín paraguay, el canto del corociré y del pájaro campana, como metidos en un cofre milenario, despiertan de su letargo cuando algún paisano pulsa un instrumento cualquiera, sea arpa o guitarra, se desprenden de sus cuerdas ese canto con esencia de pueblo.

solamente el recuerdo vivido alimenta el presente. Viví tu pasado de amor con la chica del barrio. Hacé volar tu imaginación, viví los versos, nutrite de música y emocionate con este ramillete musical nativo. Música del Paraguay, que tiene la faja y el sombrero pirí del arriero y el quihuaverá de la Pinandí, mujer paraguaya. En uno de estos versos está tu historia, hecho música. Aquí, la música del Paraguay.

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es la música paraguaya que surge del pentagrama musical nativo, con canciones dirigidas a la amada, con el hondo sentimiento soñado, con un futuro amor. Música que nos transporta al mundo maravilloso de la ensoñación.

música paraguaya trae en la vibración de su sonido el ritmo melodioso y certero para expresar los más variados sentimientos que inspiró pasión, amor, quebranto, olvido. Pero sea cual fuera el motivo que inspiró al artista, este se guardó su dolor personal para transformarlo en dolor común de todas las almas. Desgrana con suaves arpegios la música de una tierra heroica, Paraguay. El pensamiento se hace verso y el verso se convierte en música.

La guitarra, mujer hermosa y fecunda, se convirtió en fragua y de sus entrañas nacieron los auténticos ritmos paraguayos, el agreste rasgueo. El arpa, con su privilegio de varón, trazó los arabescos de cristal, se entrelazaron las notas y surgieron las más bellas melodías, polcas y guaranías. De

El paraguayo sabe expresar mejor su sentimiento con el aval de la música, encontrando en los mejores y más emotivos acordes de la guitarra, compañera de noches memorables, de serenatas inolvidables.

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1: Al tercer día resucitó entre los muertos, subió a los cielos y está sentado a la derecha de Dios Padre Todopoderoso. Desde allí ha de venir a juzgar a vivos y muertos. Creo en el Espíritu Santo.

0: enfermos que en este momento están sufriendo, ya sea por enfermedades corporales o espirituales, que a través de la intercesión de la Santísima Virgen María, el Señor les conceda salud. También rezamos por nuestra familia, para que el Señor derrame sobre ellos las gracias y sus bendiciones. Gloria al Padre, al Hijo y al Espíritu Santo.
1: Como era en un principio, ahora y siempre, por los siglos de los siglos. Amén.
0: Ave María Purísima.
1: Sin pecado concebida.
0: En el primer misterio glorioso contemplamos la resurrección de nuestro Señor Jesucristo. Padre nuestro que estás en el cielo, santificado sea tu nombre. Venga a nosotros tu reino, hágase tu voluntad en la tierra como en el cielo.
2: Pan de cada día, perdona nuestra ofensa, como también nosotros perdonamos. Y no nos dejes caer en tentación y líbranos del mal.
0: Dios te salve María, llena eres de gracia, el Señor es contigo. Bendita tú eres entre todas las mujeres y bendito es el fruto de tu vientre, Jesús.
1: Santa María, Madre de Dios, ruega por nosotros pecadores, ahora y en la hora de nuestra muerte.
0: Dios te salve María, llena eres de gracia, el Señor es contigo. Bendita tú eres entre todas las mujeres y bendito es el fruto de tu vientre, Jesús.
2: Santa María, Madre de Dios, ruega por nosotros.
0: Dios te salve María, llena eres de gracia, el Señor es contigo. Bendita tú eres entre todas las mujeres y bendito es el fruto de tu vientre, Jesús.
2: Santa María, Madre de Dios, ruega por nosotros.
1: Ahora es nuestra muerte, amén.
0: Dios te salve María, llena eres de gracia, el Señor es contigo. Bendita y bendito es el fruto de tu vientre, Jesús.
2: Santa María, Madre de Dios.

0: Te salve María, llena eres de gracia, el Señor es contigo. Bendita tú eres entre todas las mujeres y bendito es el fruto de tu vientre, Jesús.
1: Santa María, Madre de Dios, ruega por nosotros pecadores, ahora y en la hora de nuestra muerte.
2: Amén.
0: Dios te salve María, llena eres de gracia, el Señor es contigo. Bendita tú eres entre todas las mujeres, bendito es el fruto de tu vientre, Jesús.
1: Santa María, Madre de Dios, ruega por nosotros pecadores, ahora y en la hora de nuestra muerte. Amén.
0: Dios te salve María, llena eres de gracia, el Señor es contigo. Bendita tú eres entre

0: Sí, oh Jesús, sí.
1: Dios te salve, María, llena eres de gracia, el Señor es contigo. Bendita tú eres, y bendito es el fruto de tu vientre, Jesús.
2: Bendita tú eres entre todas las mujeres y bendito es el fruto de tu vientre, Jesús.
3: Santa María, Madre de Dios, ruega por nosotros pecadores, ahora y en la hora de nuestra muerte. Amén.
1: Dios te salve María, llena eres de gracia, el Señor es contigo. Bendita tú eres entre todas las mujeres y bendito es el fruto de tu vientre, Jesús.
3: Santa María, Madre de Dios, ruega por nosotros pecadores, ahora y en la hora de nuestra muerte. Amén.
1: Dios te salve María, llena eres de gracia, el Señor es contigo. Bendita tú eres entre todas las mujeres y bendito es el fruto de tu vientre, Jesús.
3: Santa María, Madre de Dios, ruega por nosotros pecadores, ahora y en la hora de nuestra muerte. Amén.
1: Dios te salve María, llena eres de gracia, el Señor es contigo. Bendita tú eres entre todas las mujeres y bendito es el fruto de tu vientre, Jesús.
3: Santa María, Madre de Dios, ruega por nosotros pecadores, ahora y en la hora de nuestra muerte. Amén.
1: Dios te salve María, llena eres de gracia, el Señor es contigo. Bendita tú eres entre todas las mujeres y bendito es el fruto de tu vientre, Jesús.
3: Santa María, Madre de Dios, ruega por nosotros pecadores, ahora y en la hora de nuestra muerte. Amén.
1: Dios te salve María, llena eres de gracia, el Señor es contigo. Bendita tú eres entre todas las mujeres y bendito es el fruto de tu vientre, Jesús.
3: Santa María, Madre de Dios, ruega por nosotros pecadores, ahora y en la hora de nuestra muerte. Amén.
1: Dios te salve María, llena eres de gracia, el Señor es contigo. Bendita tú eres entre todas las mujeres y bendito es el fruto de

0: tu vientre, Jesús.
1: Gloria sea Santa María, Madre de Dios, ruega por nosotros pecadores, ahora y en la hora de nuestra muerte. Amén.
0: Gloria al Padre, al Hijo y al Espíritu Santo.
1: Como era en el principio, ahora y siempre, por los siglos de los siglos. Amén.
0: Ave María Purísima.
1: Sin pecado concebida. Nuestra Señora Virgen del Rosario,
0: ruega por nosotros.
1: En el tercer misterio glorioso contemplamos la venida del Espíritu Santo sobre la Virgen María y los apóstoles. Padre nuestro que estás en el cielo, santificado sea tu nombre. Venga a nosotros tu reino, hágase tu voluntad en la tierra como en el cielo.
0: Danos hoy
2: pan de cada día,
0: perdona nuestras ofensas, como también nosotros perdonamos a los que nos ofenden, y no dejes caer la tentación.
1: Dios te salve María, llena eres de gracia, el Señor es contigo, bendita tú eres entre todas las mujeres y bendito es el fruto de tu vientre, Jesús.
0: Santa María, Madre de Dios, ruega por nosotros pecadores, ahora y en la hora de nuestra muerte. Amén.
1: Dios te salve María, llena eres de gracia, el Señor es contigo, bendita tú eres entre todas las mujeres y bendito es el fruto de tu vientre, Jesús.
0: Santa María, Madre de Dios, ruega por nosotros pecadores, ahora y en la hora de nuestra muerte. Amén.
1: Dios te salve María, llena eres de gracia, el Señor es contigo. Bendita tú eres entre todas las mujeres y bendito es el fruto de tu vientre, Jesús.
0: Santa María, Madre de Dios, ruega por nosotros pecadores, ahora y en la hora de nuestra muerte. Amén.
1: Dios te salve María, llena eres de gracia, el Señor es contigo. Bendita tú eres entre todas las mujeres y bendito es el fruto de tu vientre, Jesús.
0: Santa María, Madre de Dios, ruega por nosotros pecadores, ahora y en la hora de nuestra muerte. Amén.
1: Dios te salve María, llena eres de gracia, el Señor es contigo. Bendita tú eres entre todas las mujeres y bendito es el fruto de tu vientre, Jesús.
0: Santa María, Madre de Dios, ruega por nosotros pecadores, ahora y en la hora de nuestra muerte. Amén.
1: Dios te salve María, llena eres de gracia, el Señor es contigo. Bendita tú eres entre todas las mujeres y bendito es el fruto de tu vientre, Jesús.
0: Santa María, Madre de Dios, ruega por nosotros pecadores, ahora y en la hora de nuestra muerte. Amén.
1: Dios te salve María, llena eres de gracia, el Señor es contigo. Bendita tú eres entre todas las mujeres y bendito es el fruto de tu vientre, Jesús.
0: Santa María, Jesús, Madre de Dios, Jesús, ruega por nosotros pecadores, ahora y en la hora de nuestra muerte. Amén.
1: Dios te salve María, llena eres de gracia, el Señor es contigo. Bendita tú eres entre todas las mujeres y bendito es el fruto de tu vientre, Jesús.
0: Santa María, Madre de Dios, ruega por nosotros pecadores, ahora y en la hora de nuestra muerte. Amén.
1: Dios te salve María, llena eres de gracia, el Señor es contigo. Bendita tú eres entre todas las mujeres y bendito es el fruto de tu vientre, Jesús.
0: Santa María, Madre de Dios, ruega nosotros pecadores, ahora y en la hora de nuestra muerte. Amén.
1: Dios te salve María, llena eres de gracia, el Señor es contigo. Bendita tú eres entre todas las mujeres y bendito es el fruto de tu vientre, Jesús.
0: Santa María, Madre de Dios, ruega por nosotros pecadores, ahora y en la hora de nuestra muerte. Amén.
1: Gloria al Padre, y al Hijo, y al Espíritu Santo.
0: Como era en el principio, ahora y siempre, por los siglos de los siglos. Amén.
1: Ave María Purísima.
0: Sin pecado concebida.
1: Nuestra Señora Virgen del Rosario.
0: Ruega por nosotros.
1: En el cuarto misterio glorioso contemplamos la asunción de Nuestra Señora a los cielos.
0: Padre nuestro que estás en el cielo, santificado sea tu nombre. Venga a nosotros tu reino, hágase tu voluntad en la tierra como en el cielo.
1: Danos hoy nuestro pan de cada día, perdona nuestras ofensas, como también nosotros perdonamos a los que nos ofenden. No nos dejes caer en la tentación y líbranos del mal.
0: Dios te salve María, llena eres de gracia, el Señor es contigo. Bendita tú eres entre todas las mujeres y bendito es el fruto de tu vientre, Jesús.
1: Santa María, Madre de Dios, ruega por nosotros pecadores, ahora y en la hora de nuestra muerte. Amén.
0: Dios te salve María, llena eres de gracia, el Señor es contigo. Bendita tú eres entre todas las mujeres y bendito es el fruto de tu vientre, Jesús.
1: Santa María, Madre de Dios, ruega por nosotros pecadores, ahora y en la hora

0: en nuestra muerte. Amén.
1: Dios te salve María, llena eres de gracia, el Señor es contigo. Bendita tú eres entre todas las mujeres y bendito es el fruto de tu vientre, Jesús.
0: Santa María, Madre de Dios, ruega por nosotros pecadores, ahora y en la hora de nuestra muerte. Amén.
1: Dios te salve María, llena eres de gracia, el Señor es contigo. Bendita tú eres entre todas las mujeres y bendito es el fruto de tu vientre, Jesús.
0: Santa María, Madre de Dios, ruega por nosotros pecadores, ahora y en la hora de nuestra muerte. Amén.
1: Dios te salve María, llena eres de gracia, el Señor es contigo. Bendita tú eres entre todas las mujeres y bendito es el fruto de tu vientre, Jesús.
0: Santa María, Madre de Dios, ruega por nosotros pecadores, ahora y en la hora de nuestra muerte. Amén.
1: Dios te salve María, llena eres de gracia, el Señor es contigo. Bendita tú eres entre todas las mujeres y bendito es el fruto de tu vientre, Jesús.
0: Santa María, Madre de Dios, ruega por nosotros pecadores, ahora y en la hora de nuestra muerte. Amén.
1: Dios te salve María, llena eres de gracia, el Señor es contigo. Bendita tú eres entre todas las mujeres y bendito es el fruto de tu vientre, Jesús.
0: Santa María, Madre de Dios, ruega por nosotros pecadores, ahora y en la hora de nuestra muerte. Amén.
1: Dios te salve María, llena eres de gracia, el Señor es contigo. Bendita tú eres entre Jesús.
0: Santa María, Madre de Dios, ruega por nosotros pecadores, ahora y en la hora de nuestra muerte. Amén.
1: Dios te salve María, llena eres de gracia, el Señor es contigo.
2: Bendita tú eres entre todas las mujeres, bendito es el fruto de tu vientre, Jesús.
0: Santa María, Madre de Dios, ruega por nosotros pecadores, ahora y en la hora de nuestra muerte. Amén.
2: Dios te salve María, llena eres de gracia, el Señor es contigo. Bendita tú eres entre todas las mujeres, bendito es el fruto de tu vientre, Jesús.
0: Gloria sea Santa María, Madre de Dios, ruega por nosotros pecadores, ahora y en la hora de nuestra muerte. Amén.
1: Gloria al Padre, al Hijo y al Espíritu Santo.
0: Como era en el principio, ahora y siempre, por los siglos de los siglos. Amén.
1: Ave María Purísima.
0: Sin pecado concebida. Nuestra Señora Virgen del Rosario. En el quinto misterio glorioso contemplamos la coronación de María Santísima como reina y soberana de todo el universo. Padre nuestro que estás en el cielo, santificado sea tu nombre. Venga a nosotros tu reino, hágase tu voluntad en la tierra como en el cielo.
2: Danos hoy nuestro pan de cada día, perdona nuestras ofensas, como también nosotros perdonamos que nos ofenden. Y no nos dejes caer en tentación, ni líbranos del mal.
0: Dios te salve María, llena eres de gracia, el Señor es contigo. Bendita tú eres entre todas las mujeres y bendito es el fruto de tu vientre, Jesús.
2: Santa María, Madre de Dios,
1: ruega por nosotros pecadores, ahora y en la hora de nuestra muerte. Amén.
0: Dios te salve María, llena eres de gracia, el Señor es contigo. Bendita tú eres entre todas las mujeres y bendito es el fruto de tu vientre, Jesús.
2: Santa María,
1: Madre de Dios, ruega por nosotros pecadores,
2: ahora y en la hora
1: de nuestra muerte. Amén.
0: Dios te salve María, llena eres de gracia, el Señor es contigo. Bendita tú eres entre todas las mujeres y bendito es el fruto de tu vientre, Jesús.
1: Santa María, Madre de Dios, ruega por nosotros pecadores, ahora y en la hora de nuestra muerte. Amén.
0: Dios te salve María, llena eres de gracia, el Señor es contigo. Bendita tú eres entre todas las mujeres y bendito es el fruto de tu vientre, Jesús.
2: Santa María, Madre de Dios, ruega por nosotros pecadores, ahora y en la hora de nuestra muerte. Amén.
0: Dios te salve María, llena eres de gracia, el Señor es contigo. Bendita tú eres entre todas las mujeres y bendito es el fruto de tu vientre, Jesús.
2: Santa María, Madre de Dios, ruega por nosotros pecadores, ahora y en la hora de nuestra muerte. Amén.
0: Dios te salve María, llena eres de gracia, el Señor es contigo. Bendita tú eres entre todas las mujeres y bendito es el fruto de tu vientre, Jesús.
1: Santa María, Madre de Dios, ruega por nosotros pecadores, ahora y en la hora de nuestra muerte. Amén.
0: Dios te salve María, llena eres de gracia, el Señor es contigo. Bendita tú eres entre todas las mujeres y bendito es el fruto de tu vientre, Jesús.
2: Santa María, Madre de Dios,
1: ruega por nosotros pecadores,

0: Dios te salve María, llena eres de gracia, el Señor es contigo. Bendita tú eres entre todas las mujeres y bendito es el fruto de tu vientre, Jesús.
1: Santa María, Madre de Dios, ruega por nosotros pecadores, ahora y en la hora de nuestra muerte. Amén.
0: Dios te salve María, llena eres de gracia, el Señor es contigo. Bendita tú eres entre todas las mujeres y bendito es el fruto de tu vientre, Jesús.
1: Santa María, Madre de Dios, ruega por nosotros pecadores, ahora y en la hora de nuestra muerte. Amén.
0: Dios te salve María, llena eres de gracia, el Señor es contigo. Bendita tú eres entre todas las mujeres y bendito es el fruto de tu vientre, Jesús.
1: Santa María, Madre de Dios, ruega por nosotros pecadores, ahora y en la hora de nuestra muerte. Amén.
0: Gloria al Padre, y al Hijo, y al Espíritu Santo. Ave María Purísima, Nuestra Señora Virgen del Rosario, oh Jesús mío, perdona nuestras culpas, líbranos del fuego del infierno, lleva al cielo a todas las almas y socorre especialmente a la más necesitada de tu divina misericordia. Amén. Ofrecemos un Padre nuestro, teja de María y gloria, por las intenciones del Sumo Pontífice. Padre nuestro que estás en el cielo, santificado sea tu nombre. Venga a nosotros tu reino, hágase tu voluntad en la tierra como en el cielo.
1: Danos hoy nuestro pan de cada día, perdona nuestras ofensas, como también nosotros perdonamos a los que nos ofenden. Y no nos dejes

0: Dios te salve María, llena eres de gracia, el Señor es contigo. Bendita tú eres entre todas las mujeres y bendito es el fruto de tu vientre, Jesús.
1: Santa María, Madre de Dios, ruega por nosotros pecadores, ahora y en la hora de nuestra muerte. Amén.

0: oración. Dios te salve María, llena eres de gracia, el Señor es contigo. Bendita tú eres entre todas las mujeres y bendito es el fruto de tu vientre, Jesús.
1: Santa María, Madre de Dios, ruega por nosotros pecadores, ahora y en la hora

0: oración. Dios te salve María, llena eres de gracia, el Señor es contigo. Bendita tú eres entre todas las mujeres y bendito es el fruto de tu vientre, Jesús.
1: Santa María, Madre de Dios, ruega por nosotros pecadores, ahora y en la hora de nuestra muerte. Amén.
0: Gloria al Padre y al Hijo y al Espíritu Santo.

0: ahora en el principio, ahora y siempre, por los siglos de los siglos. Amén.
1: Ave María Purísima.
0: Concedida.
1: Infinitas gracias te damos, soberana princesa, Virgen del Rosario, por las bendiciones que todos los días recibimos de tus manos generosas. Dígnate ahora y siempre tomarnos bajo tu poderoso amparo, y para más alabarte te saludamos con una salve. Dios te salve, Reina y Madre, Madre de Misericordia, vida, dulzura y esperanza nuestra, Dios te salve. A ti llamamos los desterrados hijos de Eva, a ti suspiramos gimiendo y llorando en este valle de lágrimas. Ea pues, Señora abogada nuestra, vuelve a nosotros esos tus ojos misericordiosos, y después de este destierro muéstranos a Jesús, fruto bendito de tu vientre. Oh clementísima,
0: oh piadosa,
1: oh dulce siempre
0: Virgen María,
1: ruega por nosotros, Santa Madre de Dios,
0: para que seamos dignos de alcanzar la promesa y gracia de nuestro Señor Jesucristo. Amén.
1: Alabado sea por siempre.
0: Siempre sea alabado.
1: Bendito y alabado sea el Santísimo Sacramento del altar. La Virgen María, Nuestra Señora, concebida sin mancha de pecado original, desde el primer instante de su ser natural. Amén, Jesús, María y José. Nuestra Señora Virgen del Rosario. Nuestra Señora Virgen de Fátima. Sagrado Corazón de Jesús. Ave María Purísima. Ave María Purísima. Ave María Purísima. En el nombre del Padre, del Hijo y del Espíritu Santo. Amén. Muy buenos días.
2: Jesús. Jesús.

Ave María Purísima. Rezamos esta Santa Misa en acción de gracias a Jesús Misericordioso, el Santísimo, Papa Francisco, Sagrada Familia, San Marcos, Virgen de Caacupé, Divino Niño Jesús, San José, Santa Rosa de Lima, por los cumpleaños de Nancy del Carmen, por la conversión de Dionisia, por la salud física y espiritual, J.D., Teodora, Blanca Teresa, Nicolás Mongelós, Darío Condrat, Enrique Escobar Arce, Antonio María Villalba, familia Martínez Fernández, familia Areco, familia Martínez Fernández, familia Ortiz Jiménez, familia Ibarra Sánchez, familia Gavilán Coene, familia Cristaldo, familia Torres Alfonso, Crismilda Gauto, familia Peralta. Por nuestros hermanos difuntos, Darío Wilson Centurión, Olga Zárate, Ubaldo Vázquez, María de la Cruz Fariña, Ricardo Coene, hermana Angélica, Gloria Eladia, Candelario Sánchez, Tito José Ramón, Hugo Darío, Hilaria Areco, viuda de Cabrera, Juana Hildarina, Néstor y Melitor, Julián Jara, Trinidad de León, Antoliano Carísimo, Juan de la Cruz, Eustaquia Romero, Luciana Sánchez, Ambrosio Jara, Inocencio, Enrique René Ovelar, Isidora Martínez, Primitivo Martínez, de Jesús Rodríguez, Dora, Brígida, María Crescencia, Tomasa, Petrona, Trinidad, Rufino, Adriano, Rubén Darío, Juan Adalberto, Cándido, Celso Barreto, Guadalupe Barúa, César Ismael, Lucio Otilio, Enriqueta, Luciano, Bruno, Juan Villalba González, Guillermina González, Juan Anastasio, Petrona, María Liz Domínguez, Lorena Concepción, Juana, Aníbal Eduardo, Valentina, Ulpiana, Tomás, Humberto Pereira, Juan Domínguez, Covita Godoy, Adona Domínguez, Susana Rodríguez, Félix Rodríguez, Ubaldo Fernández, Elena Herrera, María del Pilar, Carlos Aníbal, Victoriana, Adolfo Fernández,

Tertuliano, Ilse Matilde, María Liz, José Carlos, Benita Gamarra, Aldo Alexis, Celso Barreto, Guadalupe Barúa, Isidora Martínez, Jesús José Marcelino, Herminio, Siriaca, Epifania, Hilarión, Nélida Irala, Vicenta Emilia, Adolfo Aldo Alexis, Román, Francisco, Celestina, Feliciana, Seferiano, Vicenta, María, Isidro, Inocencio, Ruperto, Demetrio, Tomás, Las Palmas, por todas las almas necesitadas, por los angelitos Tiago, Joel y Álvaro Jonas. Queridos hermanos, sean todos bienvenidos a la celebración de la Santa Eucaristía en este 17º domingo del tiempo ordinario. Hoy, de manera especial, celebramos con alegría el día de Santa Ana y San Joaquín, padres de la Virgen María y abuelos de Jesús. En este día dedicado también a todos los abuelos, damos gracias a Dios por el don de sus vidas. El Señor nos reúne nuevamente en torno a su mesa para alimentarnos con su palabra y con el pan de vida. Que esta celebración renueve nuestra fe y fortalezca nuestras familias. Con alegría, iniciemos nuestra Santa Misa uniendo nuestras voces cantando.

0: Dios habita en su santa morada, Él congrega en su casa a los dispersos, Él dará poder y fortaleza a su pueblo. En el nombre del Padre, del Hijo y del Espíritu Santo.
1: Amén.
0: La gracia de nuestro Señor Jesucristo, el amor del Padre y la comunión del Espíritu Santo estén con todos ustedes.
1: Y con tu espíritu.
0: Muy buenos días.
1: Buenos días, Padre.
0: Queridos hermanos, al iniciar nuestra Santa Misa Dominical, reconozcamos con humildad nuestros pecados.

0: Oremos. Dios nuestro, protector de los que esperan en ti, fuera de quien nada tiene valor ni santidad, acrecienta sobre nosotros tu misericordia, para que bajo tu guía providente usemos los bienes pasajeros, de tal modo que ya desde ahora podamos adherirnos a los eternos. Por nuestro Señor Jesucristo, tu Hijo, que vive y reina contigo en la unidad del Espíritu Santo y es Dios por los siglos de los siglos.
1: Amén. El Señor nos habla por medio de su palabra y nos muestra el verdadero tesoro que da sentido a nuestra vida. Abramos el corazón a su mensaje y escuchemos con atención.

0: atención.
1: Del primer libro de los Reyes. El Señor se apareció a Salomón en un sueño durante la noche y le dijo: pídeme lo que quieras. Salomón respondió: Señor, Dios mío, has hecho reinar a tu servidor en lugar de mi padre David. A mí, que soy apenas un muchacho y no sé valerme por mí mismo, tu servidor está en medio de tu pueblo, el que tú has elegido, un pueblo tan numeroso que no se puede contar ni calcular. Concede entonces a tu servidor un corazón comprensivo para juzgar a tu pueblo, para discernir entre el bien y el mal. De lo contrario, ¿quién sería capaz de juzgar a un pueblo tan grande como el tuyo? Al Señor le agradó que Salomón le hiciera ese pedido y le dijo: porque tú has pedido esto y no has pedido para ti una larga vida, ni riqueza, ni la vida de tus enemigos, sino que has pedido el discernimiento necesario para juzgar con rectitud. Yo voy a obrar conforme a lo que dices. Te doy un corazón sabio y prudente, de manera que no ha habido nadie como tú antes de ti, ni habrá nadie como tú después de ti. Palabra de Dios.
0: Oh Señor.
2: ¿Cuánto amo tu ley, Señor? ¿Cuánto amo tu ley, Señor? El Señor es mi herencia. Yo he decidido cumplir tus palabras. Para mí vale más la ley de tus labios que todo el oro y la plata. ¿Cuánto amo tu ley, Señor? Que tu misericordia me consuele, de acuerdo con la promesa que me hiciste. Que llegue hasta mí tu compasión y viviré, porque tu ley es toda mi alegría. ¿Cuánto amo tu ley, Señor? Yo amo tus mandamientos y los prefiero al oro más fino. Por eso me guío por tus preceptos y aborrezco todo camino engañoso. ¿Cuánto amo tu ley, Señor? Tus prescripciones son admirables, por eso las observo. La explicación de tu palabra ilumina y da inteligencia al ignorante. ¿Cuánto amo tu ley, Señor?
3: De la carta del apóstol San Pablo a los cristianos de Roma. Hermanos, sabemos que Dios dispone todas las cosas para el bien de los que lo aman, de aquellos que Él llamó según su designio. En efecto, a los que Dios conoció de antemano, los predestinó a reproducir la imagen de su Hijo, para que Él fuera el primogénito entre muchos hermanos. Y a los que predestinó, también los llamó. Y a los que llamó, también los justificó. Y a los que justificó, también los glorificó. Palabra de Dios.
0: Te alabamos, Señor.

0: El Señor esté con ustedes.
1: Y con tu espíritu.
0: Proclamación del Santo Evangelio según San Mateo.
1: Gloria a ti, Señor Jesús.
0: Jesús dijo a la multitud: El reino de los cielos

se parece a un tesoro escondido en un campo. Un hombre lo encuentra, lo vuelve a esconder y lleno de alegría vende todo lo que posee y compra el campo. El reino de los cielos se parece también a un negociante que se dedicaba a buscar perlas finas y al encontrar una de gran valor fue a vender todo lo que tenía y la compró. El reino de los cielos se parece también a una red que se echa al mar y recoge toda clase de peces. Cuando está llena, los pescadores la sacan a la orilla y sentándose recogen lo bueno en canastas y tiran lo que no sirve. Así sucederá al fin del mundo. Vendrán los ángeles y separarán a los malos de entre los justos para arrojarlos en el horno ardiente. Allí habrá llanto y rechinar de dientes. ¿Comprendieron todo esto? Sí, le respondieron. Entonces agregó: todo escriba convertido en discípulo del reino de los cielos se parece a un dueño de casa que saca de sus reservas lo nuevo y lo viejo. Palabra del Señor. Hoy celebramos también el Día de los Abuelos. Nuestras felicitaciones a los abuelos que están presentes en nuestra Santa Misa. Tienen riqueza extraordinaria la y ande ya la regalaña de vela y arecoy tiramoñan en divecuera a nuestros abuelos y sobre todo la desafío mayor es la de ofrecerles cercanía, afecto, compañía, amor, cariño, vea la regalo tu Isabela, la nuestro tiempo también, dedicarle nuestro tiempo para compartir con ellos. La acuera la hoja arobea ñan de jeguía ya acuera besoñe ceja no topabe mejeta y familia cuejicua y de repente se encuentran ya solos, entonces necesitan siempre de la visita de los nietos, de los hijos, a niña abandonati la ñan de abuelos cuera ve. Entonces te di a ñan bohemia se cuera por nuestros abuelos y están todavía con nosotros, oye que ya han partido hacia la casa de nuestro Padre, también elevamos nuestra oración por todos ellos. Yendo por el año de lectura cuera, en la primera lectura del libro de los Reyes, hombre uñan de beti experiencia, rey Salomón ojasaba el cuea. Nosotros sabemos de que él fue uno de los más grandes reyes que tuvo la historia y era un rey muy sabio. Hombre, uñan debe de que Dios mismo se le apareció en sueños. Y Salomón pe la jaeo concede tajacio pe todo lo que él le pida. Eyer urese velare y cotemeba. Yo te voy a dar. Y seguramente Dios también se sorprendió porque no habrá esperado la respuesta de Salomón. Salomón oye ureshupe un corazón comprensivo y gatuhanguaisha o juzga con justicia al pueblo que Dios le encomienda guiar, porque era un pueblo numeroso. Tuishaja está la desafío. Entonces eso le agradó mucho a Dios. Y ande yara oja anoshui otra cosa. Y ande ya oye larga vida, oye ureshupe riquezas, oro, plata, hasta inclusive la vida de sus enemigos. Sin embargo, ninguno de ellos pidió Salomón, sino que un corazón comprensivo, discernimiento, sabiduría, para poder guiar al pueblo que Dios le ha encomendado. Te concedo un corazón, corazón comprensivo, una sabiduría, porque no hay otro rey más ni hubo en la historia antes de él y después de él

un rey más sabio que él, un rey como él. Nunca tuvo la historia. Entonces es importante aquí la sabiduría, saber pedir a Dios, porque muchas veces pedimos lo que no nos conviene. Ya yelure cuan, ya discernía nada, y lamba, epala, ni hay cotebeba. Además, todavía cuando estamos al frente de alguna institución, por ejemplo, ser sacerdote, se te da una parroquia, director de la escuela, director del colegio, ser intendente, ser juez, comisario, ni anderogapupe mismo, ser padre de familia, madre de familia, es muy importante pedir al Señor un corazón comprensivo, una sabiduría. Sabiduría se dice arandú, arandú, apeare coña y cotemea, porque a veces no le conocemos tanto a la gente, y a veces ni los padres, ¿verdad?, le da a los hijos lo que ellos necesitan. A veces ya me he hecho, me acuerdo, la perjudicada a su pea, ya. Por ejemplo, un papá le da una moto a su hijo menor de edad. Se coge a ver con calle de Tajomá, esa es la mitad, y de 8, 9, 10 años, 11 años, 12 años, me ha moto ánimo y coalla. Va a ser violeme esta moto de familia, penore con 11, 12 años allá. Maneja coalma, coalla, pero no es lo correcto. Más a Pepe la y falla, y seja y tú allá. ¿Cómo le vas a dar a un menor de edad una moto? Necatuy. Bueno, y sí, a veces, y me voy a hacer a huere, yo me hago el celular, apenas recuerdo 2, 3 añitos, y me voy a hacer a huere, yo le hice celular, o quiere ir a huaya, algunos jueguitos. Pero esa página, esa página importante es la sabiduría, saber qué poder ofrecer a nuestra gente, ofrecer, darle lo que ellos necesitan, Entonces hoy le pedimos al Señor que nos dé esa sabiduría para discernir, para distinguir lo bueno de lo malo. Lo bueno de lo malo. ¿Qué como papá yo le puedo ofrecer a mi hijo? Porque de como papá eres de competir autoridad. De familia o depender de eres. De eres guiarla de familia. De que tú y petit papá o dominar su país familia. Los hijos tienen que aprender de los padres. Los hijos. Entonces necesitamos también, y hoy te dice, así como el Señor le dice a Salomón, ¿qué es lo que necesita? Te daré lo que me pidas. Anilla Yeuretisho, la casa porá, una otra cosa, pedirle lo que precisamos para poder guiar bien a nuestro pueblo, a nuestra familia, a nuestros alumnos. Con el Ovideo Ñeperú, ya imagina las clases, para guiar bien, para llegar a diciembre, toda zapas y cuay, toda aprende ponas y cuay las materias. Necesitamos de esa sabiduría. Ya ofrece a lo mejor a nuestros hijos, a nuestro pueblo. A pedir la primera lectura la ñanembo se vaya, pedirle sabiduría a Dios, discernimiento, ya distinguir por agua qué es lo que conviene o qué es lo que no nos conviene. La vez pasada le escuché decir al obispo, a nuestro obispo, que él estuvo mucho tiempo en Alemania. Ay, y de que la Alemania, pues no me hijala antes de los 15 años celular a los hijos. Jaumiango, país de primer mundo, jina. No me hija. Jauporandú, además, eres para no me hija, se actúa la celular y familia cuera. Ay, ellos no necesitan todavía. No necesitan todavía. Nosotros le llevamos en nuestro carro, en nuestro auto, a su escuela, a su colegio. Hey, la maestra cuera ore copa la ore número, hey, la hice cuera. Si por ahí se enferma o le pasa algo a nuestro hijo, su maestra, su maestro nos llama a nosotros para ir a buscarlo. Entonces, nosotros sabemos a qué hora tenemos que llevar a nuestro hijo, a hora para Juana y Piaricuera, o Huerujan, Juancho Becuera. Ellos no necesitan todavía de celular. Pepe Samina ya. Ya de mitad de 3, 4 años y celular, pama hoy en día ya. Y eso le hace mal. ¿Por qué? Porque continúa mi ecuri. Y de que siempre le ayuda a los chicos para la confesión en su primera comunión. Porque a veces los chicos.

chicos, nosotros los adultos mismos a veces no sabemos los pecados, nadie y cuay, va para el pecado, y a veces frente al sacerdote ya ahí se conoce el pecado y oía ya, porque no conocemos nomás los pecados. Entonces él le ayuda así para a los hijos, para a los niños, para la confesión. Entonces, estos son los posibles pecados de ustedes, y en su parroquia, a ver, un de gobierno la maestra ahí porque va con el tema, ¿verdad? Y bueno, y catuco aja el apende pecado. Yo le grité a mi mamá, le respondí mal a mi papá, soy perezoso, no quiero estudiar, no quiero rezar, soy malo con mi hermano, con mi hermanito y demás cosas, ¿verdad? Bueno, a último tiempo y agregar su PBTI pecado más ahí. Veo pornografía. Muy intepeaje. Grande fue mi sorpresa cuando me fui al confesionario, porque el 90% de los niños de 10 años dijeron de que confesaron de que vieron pornografía en su celular. A pedir realidad. Pornografía, 9, 10 años. ¿Por qué? Porque tienen mano celular y los padres no le controlan. Por eso, mis queridos hermanos, necesitamos la sabiduría de Dios para saber qué le podemos dar, qué le podemos entregar a nuestros hijos y qué todavía no le podemos dar ahora. Como ya le dije, menor de edad, BME auto, BME moto, mitad BME celular, ojecha ceja, ahora pebe ojecha. No, más pebe la y falla. El papá, la mamá, los padres. Entonces, así como el rey Salomón, ya y cuadramba.

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3: Evangelio, hemos escuchado más de dos parábolas, pero las dos parábolas son las más importantes. Las dos primeras. Oñeña debe tener tesoro escondido, oreje. A otro oñeña debe de un comerciante. A reino de Dios, ningo ja eñan de Yara mismo. Es Dios quien reina en el mundo, en la sociedad, en nuestra vida, en nuestros corazones. Iñan debe primera parábola de que hoy ya huepe ti tesoro escondido, ñan de yeicuacio pe plata y wigwi. 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Entonces plata y wigwi. 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O vende pala o yoguay, vete campo, vete y lote ajeno, pero topaje ahí. 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O vende paiteja de la orecomía, que es acá termina, que tú me dices o yoguay, peaje, de campo ahí. ¿Por qué? Porque topa, vete tesoro escondido ahí. Pea ningo, jaú, la ñan de yara. Tesoro escondido. A veces oían de pupeja, ñan de anda ya topay, hija, esa San Agustín. San Agustín oye, pues, tarde te amé, hey. Yo te estaba buscando fuera de mí, hey. Y por fin me te encontré, hey. Tú estabas dentro de mí, hey. Ahí la ñan de yara, peoje caja, topada, ningoje, ya paite, o mi otra cosa fuera, A veces petit persona ve lo más valioso de su vida es, por ejemplo, carrera de caballo, o fútbol, o farra, diversiones y demás cosas. Y de repente se va a un retiro, a una jornada, le toca a Dios en su corazón, o oje ya paite umía, jeicoa y valor ve umía ira, a topala ñan de yara veja. A vender paite, o mía, ma y valor va que se ve. Las diversiones, las farras, se con ese, pero bifar.

Jape, piqui volei, jape fútbol, jape carrera de caballo, jape baraja, jape mango, tipe, jaco angato, padre que humía, doreco y valor en comparación a Dios había sido. O topa, topa el tesoro escondido y oí, pupeaya, porque Dios reina siempre, reina nuestra vida, nuestros corazones, en todas partes, pero naya topa y pay con la jerala tesoro escondido. Oían de pupe, pero cañiñan de jehuí allá. Y a veces ya se cachupé, ya se canjanguame allá. 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Hoy con la retiro, hoy con la vigilia juvenil, hoy con pea, con la yajaino allá. Entonces o cañiñan de jehuí San Agustín, yo cañiga pues ahí allá. 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Tú estabas dentro de mí y yo te buscaba fuera de mí. 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Tú se te dio, y de coche equivocan, ay, ay, ay. O jecao cabe, pero sin embargo se dio cuenta de que Dios estaba en él mismo. Pedape primera, otra parábola pareciera ser que es igual, pero es diferente. Allá, cuando ya aparece Yandebe, el reino de los cielos, como un comerciante. Peañan de Yara, ya atribuía y yupea ya. Jajeí, ojeca, perlas finas, de gran valor, de gran valor. Jao yoguá, ojeca, jao yoguá, las perlas finas. La comerciante, mami. Torora, yo mi ayo guajai se ojeca, la torora, yina ya ojo guá, apeices ahí, comerciante pea ñan de yara a ojeca yina, amba, es la mala perlas finas, somos nosotros, la perla fina eres tú, la perla fina soy yo, ñan de ya huereco, petei valor único para Dios, nosotros le pertenecemos a Él, somos suyos desde el bautismo. Con la preciosísima sangre de su propio Hijo. Él nos compró para sí mismo gracias a su Hijo, gracias a la muerte y resurrección de su Hijo. Gran valor. Por encima de las cosas materiales, la persona, cada persona, por más humilde que sea, tiene un valor único. Naiga tú y ya yo gua plata de la persona humana. Ñande yara ñande yo gua cue con la preciosísima sangre de su Hijo Jesús. Entonces ñande yara ñande yara ñande reca. 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A veces por petece ese portón, ve haciendo abrir a mope en la portón, vio más esa pepe quieta peña ese en divea. Y ande ya hay como eso y me oye por pete ni ande la ni ande roga esquina, ve allá. Y ande puerta, ve, pero nosotros no le abrimos la puerta de nuestra casa, no le abrimos el portón de nuestros hogares. Entonces, más esa es la oiqueta ni ande pupe allá. No le abrimos nuestro corazón, entonces, más esa ni ande ya y topacata chupe allá. 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Ñande topa. Ñande ya hueco valor único, Ñande yogua, haya guatama gendive, ya guatama gendive. Él se hace encontrar, él se hace con la niña cañete Ñande yaray. Nosotros somos las perlas finas, que el comerciante, Dios en este caso, va en busca de esas perlas finas. Voy a picoína de perlas finas, pero caro pioña ginaya. Voy hoy, ya de yara o genoya, golpeazo las puertas, hoy potado yo guasea su peinado, o cañe cañía ya, porque Dios siempre respeta nuestra libertad, jaene que estoy forzado, ya de huerute, que estoy forzado, ya de yogua. Nosotros tenemos que encontrarlo, dejarse encontrar por él. Entonces nos damos cuenta de que estas dos parábolas, si te bañan de ayuda para nuestra reflexión, ¿verdad? Pero primera parte, tesoro escondido. Y ande ya de caja ya topáramos ya, coa y ore coa lo, ñande yara
hoy por encima.

0: de estas cosas que a mí antes me daba alegría, gozo, pero a topar a alguien de gran valor, se movía, vea, se llena, vea, ha ambuqueco a, ha ayoguacua, ha seguima y chupé. Muchos de estos, de nosotros, peixa guareña andejina, ahí votando de mañana, pepen de vida de antes, va esa para caer. Todo, casi todos fuimos así. Después le hemos encontrado a Dios, por más que hemos recibido todos los sacramentos habido y por haber en la iglesia, pero añade convertir y humía. Pero se puede antes de hecho una cosa así, añade ya lo golpean, baretela en el corazón, y desde ese momento hemos dejado todo y le seguimos. Y la segunda parábola, añade ya añandereca, somos perlas finas para él. Se nos da como un comerciante que va en busca de las perlas finas. Ñande yara, ñande reca, ñande la ñande tarea, dejarse encontrar por él. Porque él ya nos compró con la sangre de su Hijo Jesús. Entonces, en esta mañana le pedimos al Señor para que nos ayude a encontrarle a él, porque él está presente siempre. Anilla jeca ti chupé, daya topa moija pe chupé, ya jeca ahí donde le podemos encontrar a él. Ñande la catenia de yeje, ñande ya huerecopeti valor único, ñande la catenia vila, ñande la vida de nuestros hermanos. Y pedirle mucha sabiduría, pedirle que nos conceda un corazón comprensivo, capaz de entender a nuestra gente, de discernir lo que Dios espera de cada uno de nosotros. Y ande yara es la sabiduría plena, total, absoluta. Y le pedimos para que nos conceda a todos, porque precisamos, ya distingui janguá, ya topa janguá, ya descubrí janguá, lo que Dios espera de cada uno de nosotros. Que así sea. Creo en Dios.
1: Creador del cielo y de la tierra, creo en Jesucristo, su único Hijo, nuestro Señor, que fue concebido por la gracia del Espíritu Santo,
0: nació de Santa María Virgen, padeció bajo el poder de Poncio Pilato, fue crucificado, muerto y sepultado, descendió a los infiernos, al tercer día resucitó de entre los muertos, subió a los cielos y está sentado a la derecha de Dios Padre Todopoderoso. Desde allí de venir a juzgar a vivos y muertos. Creo en el Espíritu Santo, la Santa Iglesia Católica, la comunión de los santos, el perdón de los pecados y la resurrección de la carne y la vida eterna. Amén. Hermanos, dirijamos nuestra oración a Dios Padre Todopoderoso, que quiere que todos los hombres se salven y lleguen al conocimiento de la verdad.
1: A cada intención respondemos: Padre bueno, escúchanos.
0: Padre bueno, escúchanos.
1: Por la Iglesia y sus pastores, para que guiados por el Espíritu Santo acompañen con amor y sabiduría al pueblo de Dios y sean instrumentos de esperanza y unidad, oremos.
2: Padre bueno, escúchanos.
1: Por nuestra patria y sus gobernantes, para que actúen con honestidad y sabiduría, buscando siempre el bien común, la justicia y la paz, oremos.
2: Padre bueno, escúchanos.
1: Por el Día de los Abuelos, por todos ellos, especialmente por los que se encuentran enfermos, solos o atravesando dificultades, para que reciban el amor, el cuidado y la compañía de sus familiares y de toda la comunidad, oremos.
2: Padre bueno, escúchanos.
1: Por nuestras familias, para que siguiendo el ejemplo de San Joaquín y Santa Ana, sepan transmitir a las nuevas generaciones la fe, el amor, los valores y la sabiduría que fortalecen la vida familiar, oremos.
2: Padre bueno, escúchanos.
1: Por nuestra comunidad y por nuestros hermanos difuntos, especialmente por aquellos abuelos que ya han partido a la casa del Padre, para que el Señor les conceda el descanso eterno y a nosotros nos ayude a vivir con fe, esperanza y amor, oremos.
2: Padre bueno, escúchanos.
0: Señor Dios, refugio y fortaleza nuestra, escucha las oraciones de

0: Iglesia y concédenos por tu bondad lo que pedimos con fe. Por Jesucristo nuestro Señor.
1: Amén. Presentemos al Señor el pan y el vino. Ofrezquémosles también nuestro corazón, para que aprendamos a valorar por encima de todo el tesoro de su reino.

0: Recen, hermanos, para que este sacrificio mío y de ustedes sea agradable a Dios Padre Todopoderoso.
1: El Señor reciba de tus manos este sacrificio para el avance y gloria de su nombre, para nuestro bien y el de toda su Santa Madre Iglesia.
0: Oremos. Acepta, Padre, estos dones recibidos de tu generosidad y por la acción poderosa de tu gracia, haz que estos sagrados misterios santifiquen nuestra vida presente y nos conduzcan a los gozos eternos. Por Jesucristo nuestro Señor.
1: Amén. Amén.
0: El Señor esté con ustedes.
1: Y con tu espíritu.
0: Levantemos el corazón.
1: Lo tenemos levantado hacia el
0: Señor. Demos gracias al Señor nuestro Dios.
1: Es justo y necesario.
0: Son.
1: Lo tenemos levantado hacia el Señor.
0: Demos gracias al Señor nuestro Dios.
1: Es justo y necesario.
0: En verdad es justo y necesario, nuestro deber y salvación, darte gracias siempre y en todo lugar, Señor Padre Santo, Dios Todopoderoso y Eterno. Tú creaste cuanto existe en el mundo y estableciste el curso y la variedad de los tiempos. Formaste al hombre a tu imagen y sometiste a su poder las maravillas del universo, para que en nombre tuyo dominara la creación y te alabara constantemente por tus obras, por Cristo Señor nuestro. Por eso te alabamos con los ángeles y los arcángeles, proclamando sin cesar con alegría.

0: Santo eres en verdad, Señor, fuente de toda santidad. Por eso te pedimos que santifiques estos dones con la efusión de tu Espíritu, de manera que se conviertan para nosotros en el cuerpo y la sangre de Jesucristo nuestro Señor. Él mismo, cuando iba a ser entregado a su pasión voluntariamente aceptada, tomó pan. Dándote gracias, lo partió y lo dio a sus discípulos, diciendo: tomen y coman todos de él, porque esto es mi cuerpo que será entregado por ustedes.
1: Señor mío y Dios mío.

0: Del mismo modo, acabada la cena, tomó el cáliz y dándote gracias de nuevo, lo pasó a sus discípulos diciendo: tomen y beban todos de él, porque este es el cáliz de mi sangre, sangre de la alianza nueva y eterna, que será derramada por ustedes y por muchos para el perdón de los pecados. Hagan esto en conmemoración mía.
1: Señor mío y Dios mío.

0: Así, Padre, al celebrar ahora el memorial de la muerte y resurrección de tu Hijo, te ofrecemos el pan de vida y el cáliz de salvación. Y te damos gracias porque nos hace dignos de servirte en tu presencia. Te pedimos humildemente que el Espíritu Santo congregue en la unidad a cuantos participamos del cuerpo y la sangre de Cristo. Acuérdate, Señor, de tu Iglesia extendida por toda la tierra, y con el Papa León XIV, con nuestro obispo Cristino y todos los pastores que cuidan de tu pueblo, lleva a su perfección por la caridad. Acuérdate también de nuestros hermanos que se durmieron en la esperanza de la resurrección, y de todos los que han muerto en tu misericordia, admítelos a contemplar la luz de tu rostro. Ten misericordia de todos nosotros, y así con María la Virgen, Madre de Dios, su esposo San José, los apóstoles, los santos San Joaquín y Santa Ana, y cuantos vivieron tu amistad a través de los tiempos, merezcamos por tu Hijo Jesucristo compartir la vida eterna y cantar tus alabanzas. Por Cristo, con Él y en Él, a ti Dios Padre Omnipotente, en la unidad del Espíritu Santo, todo honor y toda gloria por los siglos de los siglos.
1: Amén. Amén.
0: Rezamos juntos la oración que Jesús nos enseñó. Padre nuestro, que estás en el cielo, santificado sea tu nombre. Venga a nosotros tu reino. Hágase tu voluntad en la tierra como en el cielo. Danos hoy nuestro pan de cada día. Perdona nuestras ofensas, como también nosotros perdonamos a los que nos ofenden. No nos dejes caer en la tentación y líbranos del mal. Líbranos de todos los males, Señor, y concédenos la paz de nuestros días, para que, ayudados por tu misericordia, vivamos siempre libres de pecado y protegidos de toda perturbación, mientras esperamos la gloriosa venida de nuestro Salvador Jesucristo.
1: Tuyo es el reino, tuyo es el poder y la gloria por siempre, Señor.
0: Señor Jesucristo, que dijiste a tus apóstoles, la paz les dejo, mi paz les doy. No tengas en cuenta nuestros pecados, sino la fe de tu Iglesia. Y conforme a tu palabra, concédele la paz y la unidad. Tú que vives y reinas por

0: Este es Jesucristo, el Cordero de Dios, que quita el pecado del mundo. Dichosos los invitados a la mesa del Señor.
1: Señor, yo no soy digno de que entres en mi casa, pero una palabra tuya bastará para sanarme.
0: Que el cuerpo y la sangre de Cristo nos purifiquen a todos de nuestros pecados y nos guarden para la vida eterna.
1: Amén.

Hermanos, Cristo se nos entrega en la Eucaristía como el tesoro más grande de nuestra vida. Acerquémonos con fe y alegría a recibirlo. Comunión espiritual. Creo, Señor mío, que estás realmente presente en el Santísimo Sacramento del altar. Te amo sobre todas las cosas y deseo ardientemente recibirte dentro de mi alma. Pero no pudiendo hacerlo ahora sacramentalmente, ven al menos espiritualmente a mi corazón. Y como si te hubiese recibido, me abrazo y me uno todo a ti. Oh Señor, no permitas que me separe de ti. Amén.

0: Felices los misericordiosos, porque obtendrán misericordia. Felices los que tienen el corazón puro, porque verán a Dios. Oremos. Te pedimos, Padre, que alimentados con este sacramento divino, memorial perpetuo de la pasión de tu Hijo, este don de su amor inefable nos conduzca a la salvación. Por Jesucristo nuestro Señor.
1: Amén. Amén.
0: Si pueden tomar asiento para los avisos parroquiales.
1: Atención de los sacerdotes, los días martes con el Pai Nelson, los días viernes el Pai Benedicto. Tendremos misa en el templo a partir del día miércoles a domingo. El sábado 1 y el 2 de agosto, retiro de los catequistas de Perseverancia 1, 2 y 3 en Casa de Retiro Rosalía. Misa en los barrios en esta semana. Hoy, domingo 26, 8 horas, San Blas y San Juan Obrero. 9 horas, Juan Pablo II. Martes 28, 18:30 horas, Fátima, María Auxiliadora, San Antonio y San Roque. Miércoles 29, 18:30 horas, Sagrada Familia y Santa Rita. Jueves 30, 18:30 horas, Las Palmas e Inmaculada. Viernes 31, 18:30 horas, Virgen Las Merced. Colecta de la semana anterior, 3.456.000. Agradecemos al Padre Nelson por percibir nuestra Santa Misa, a los servidores, proclamadores de la palabra, al coro, a los monaguillos, a Canal 11 y a Radio Huracampana por la transmisión de la Santa Misa y a cada uno de ustedes por acompañarnos en este día tan especial. Feliz y bendecido domingo en familia para todos.
0: El Señor esté con ustedes.
1: Y con tu espíritu.
0: La bendición de Dios Todopoderoso, Padre, Hijo y Espíritu Santo descienda sobre ustedes y les acompañe siempre.
1: Amén.
0: Amén. Nuestras felicitaciones a Daniel Candado por los 48 años de vida. Fuertes los aplausos para él. También nuestras felicitaciones a todos los abuelos presentes, abuelos y abuelas. Fuertes los aplausos también para ellos. Saludamos a nuestra Madre Santísima. Dios te salve María, llena eres de gracia, el Señor es contigo. Bendita tú eres entre todas las mujeres y bendito es el fruto de tu vientre Jesús. Santa María, Madre de Dios, ruega por nosotros pecadores, ahora y en la hora de nuestra muerte. Amén. Gloria al Padre, al Hijo y al Espíritu Santo.
1: Como era en un principio, ahora y siempre, por los siglos de los siglos.
0: Ave María Purísima.
1: Sin pecado concebida.
0: La Virgen del Rosario.
1: Ruega por nosotros.
0: Sagrada Familia.
1: Ruega por nosotros.
0: San Joaquín y Santa Ana.
1: Ruega por nosotros.
0: Sagrado Corazón de Jesús.
1: En vos confío y espero.
0: Hermanos y hermanas, así hemos terminado nuestra Santa Misa. Podemos retirarnos en alegría y en paz.
1: Demos gracias al Señor nuestro Dios.
0: Les espero a los abuelos y abuelas aquí frente al altar para una sesión de fotos.

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Hola, hola, buenos días. ¿Cómo están? Sean todos bienvenidos a un nuevo programa de Positivamente. Ya estoy de nuevo acá para compartir con ustedes una mañana súper especial. Hoy estamos, ya empezamos el día con un clima súper especial, el sol que nos abriga con su calor, que nos da claridad. Así que va a ser un día, un domingo súper especial para todos. Espero que ustedes en casa también estén bien, ya prendidos con la RGC para acompañarme en esta mañana, y vamos a estar acá hasta el mediodía, hasta las 12, compartiendo buenas canciones, un tema muy especial. Y bueno, también estoy esperando una invitada poco más tarde, así que ya espero que estén siguiendo conmigo toda esta mañana desde donde estén. Acompáñenme, vamos a pasar una linda mañana. Y como siempre, arrancamos con las mejores canciones.

hermosas canciones con las que arrancamos esta mañana de domingo. Hoy es 26 de julio del 2026. Ya estamos ahí preparándonos con los chicos para iniciar las clases nuevamente y también preparándonos con los regalos porque se acerca el Día de la Amistad. Así que vamos a tener una semana súper cargada con muchas cosas. Uno, por los niños, a quienes tenemos que otra vez acompañarles para iniciar bien su etapa escolar. Ya estamos en la etapa en donde es como que arrancamos para ir ya hacia el final del año. No sé cómo ustedes sienten, pero yo normalmente veo de esa manera. Parece que después ya pasa más rápido el tiempo cuando tenemos este corte, esta pausa de las vacaciones de invierno. Y después ya como que es un poco acelerado para llegar a fin de año con los chicos. Así que a ponerse las pilas, chicos, papá, mamá también, para acompañarles. Si es que hay que exigirle un poquito más, también estamos ahí pendiente. Pero exigirle un poquito más, si tuvimos unas notas que no nos convencieron en esta etapa que pasó, entonces estamos a tiempo de recuperar. Yo siempre le digo a los padres, si es que no se pudo en esta primera etapa de esta carrera, entonces todavía tenemos tiempo. A estas alturas todavía tenemos tiempo, pero no nos apuremos después cuando ya estamos llegando realmente a la etapa final, a esas últimas semanas que ya no vamos a poder recuperar nada. Ahora sí todavía. Bueno, eso por un lado. También por otro lado, ya ¿cómo es que se llama? El Día de la Amistad. Por ahí ya los regalos se van preparando, ya mucha gente estará pensando qué es lo que le va a regalar a su mejor amigo, a su mejor amiga. Siempre nosotros sabemos cuáles son las mañas de esas amigas o de esos amigos que tenemos. Sabemos de eso. Entonces ya hay que ir preparando, pensando qué es lo que le va a gustar más para que yo le pueda ofrecer ese regalo. Pero opciones vamos a tener mucho. Y hoy justamente yo le estoy esperando a una persona con quien vamos a estar hablando de la amistad, vamos a estar hablando también de

Joyería de los Emprendedores. Espero que tenga tiempo para poder acompañarme acá y compartir con ustedes también todo lo que ella nos pueda brindar. Así que estén atentos. Bueno, estoy mirando también hoy el recordatorio del día de hoy y me encuentro con algo súper lindo. Hoy es el día del abuelo. También ya estaba luego viendo ayer esto. Y bueno, los abuelos, ¿cómo sienten ustedes cuando hablamos de los abuelos? Son los que nos malcrían, ¿verdad? Cuando mamá de repente nos reclama algo, nos quiere corregir, los abuelos siempre son los que están ahí. Sorteo. Bueno, ya enseguida. Sí, ya enseguida. Bueno, ahí están también esperándonos gentes. Y bueno, vamos a darle paso en un ratito. Bien, ya les estaba diciendo el Día de los Abuelos. ¿Cómo se sienten ustedes con ese sentimiento, con esa conexión tan especial con los abuelos? ¿Verdad que se siente lindo? Bueno, pero ya después le voy a estar compartiendo algo más sobre todo lo que estoy teniendo acá para compartir con ustedes. Así que ahora es momento de la pausa nuevamente y ya después vamos a invitarle a las personas quienes van a realizar el sorteo para que podamos también acompañarlos en eso. Y después voy a comentarle algo más sobre el Día de los Abuelos. Bueno, voy a la pausa entonces.

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0: disfrutando de la maravillosa voz de la gran Celine Dion. Bueno, yo soy su fans número uno, no solamente por su voz, no solamente por cómo canta, sino que por esa resiliencia también que nos enseña que a pesar del dolor que uno puede estar sintiendo, que uno tiene todavía esas ganas de levantarse cuando sí realmente se propone. Así que muchas enseñanzas también viendo su historia de vida. Muy bien, acá estoy en compañía del señor José Yegros, más conocido como Pelé, me dice. Quiere hacer un sorteo, así que nosotros estamos acá para acompañar estos momentos también. Ñamón Beuta Malañane, gente cuarape, yepa, te página la va a preparar a la de rifa, yepa. Buen día, don José.
1: Buen día, señora. Tema de motocarro, señora. Tema de motocarro.
0: Va a ser para la situación, Ina.
1: La situación, Cocurí. A vender el motocarro usado. Dajo que te pague la. Hay potas oro las motocarros, güey.
0: Sí.
1: Dajo que te pague la plata, para llevar la rifa.
0: Ay, pone ahí, Tereja, se gusta la ander en Viapó, para verla, por donde venía a compartir, vamos con la audiencia. Porque ahí pues la a veces la te vas allá con ella justo y allá iba a cruzar más allá putana un pepe allá va
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0: 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Entonces se ven buenas y nacuapete ejemplo y que tú ñaña compartir con la audiencia veí de que la realmente chipotala moña conseguísemos algo y que tú
1: sí.
0: Y que tú la ñeja ahuye. Bueno, entonces ya agradecer a la gente o a colaborar, pues.
1: Sí, señora, agradecerla a colaborar, pues, y sentir, pues. A mí, yo agradecimiento, la agradecerte, y yo, pues.
0: Hoy pone ahí Tere, y bueno, ayer sorteate entonces, ayer.
1: Sí, ya sorteate con la premio.
0: La premio con sorpresa, Gina.
1: Sí.
0: Premio
2: una bota.
0: ¿Una bota? 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
1: Para caballero.
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0: Ahí la colaboraban en Divea, ve.
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0: Sí, bueno. Ah, bueno, esta va a ser la número PT.
1: Bueno.
0: Ya es esa, a mí. De para revisar, tate
1: la
0: pantalla. O sea, revisar, tate. Tenemos lentes, eso puede empezar, ¿no? A revisar, a mua, ma va para la, o bueno, jeva la ñande, bota ma para la, y bota pues, jutaba. Así que atento, atento. Número 17826, coba Silvino Jiménez. Silvino Jiménez, la bueno, jeva la.
1: Hay número de teléfono ahí allá.
0: Uy, 0971-814-471. 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
0: 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Sí, bueno, entonces, apartante más la y número y que tú vengas a ir
1: en ñe. Ahora, ese es fuera. La colaborada, pues el día.
0: Bueno, ya ahí te acá tú la gente. Orquetaco y solidario, lleva. La orqueteña y solidario y tere.
1: Sí, señora.
0: Sí.
1: Bueno, a mí bueno. Muchas gracias, integra grande de espacio, pues a ver.
0: Bueno, no, pero nada en Goñimbe, pues ya ayuda a Janua. Sí, ya ayuda a Janua.
1: Bueno, a Satama.
0: Ah, bueno, mande.
1: Muchas gracias, mande.
0: A las órdenes siempre.
1: Gracias.
0: Bueno. Bueno, y así también estamos cumpliendo con el señor Chau Chau. Con el señor Yegros, que también, y me encantó también su actitud ante la vida, por lo que me estaba contando a Ico TV, mi chimila completa y jamás yo jamás la herramienta de trabajo, entonces allá, y así hay que, así tenemos que ser, son cosas buenas que tenemos que copiar también, de que nos enseñe nuestra gente, que nos enseñe nuestra gente que tenemos que aprender, tenemos que copiar lo bueno, pues tiene que copiar. Anita le iba a entrar la cuerpa ya copia para lleva. Bueno, gratitud también por estos momentos. Gratitud siempre yo valoro muchísimo porque a mí también me viene a enseñar. Siempre digo, bueno, la vida, Dios, el universo tiene sus formas de recordarte muchas cosas y estas son unas de ellas. Espero que ustedes también puedan estar aprendiendo algo con lo que este señor viene a aportarnos acá en positivamente, con toda su humildad. Sí, así que valoro muchísimo. Bueno, voy con lo que ya inicié, con lo que ya les lancé y por lo que hoy es el día de los abuelos. Ya les decía, ¿cómo se sienten ustedes al recordar a ese abuelo? Tal vez algunas personas hoy van a estar pasando con sus abuelos, van a estar disfrutando este día, y otros que ya no están con sus abuelos. Y entonces quedan esos buenos recuerdos también de todo lo que hemos vivido con ellos. Yo no voy a olvidar de todos aquellos momentos que yo viví en el campo, en la casa de mi abuela. Las abuelas siempre consienten. Allá abuela y en abuela roga, pe. Anteriormente, fin de semana, allá arrojó pa' mi abuela, ahora abuela roga, pero yo to papá, bebé. No sé si por ahora la gente tiene tiempo, suficiente tiempo para compartir también con sus seres queridos, así como antes, con una cosa y bien mañana tiempo. Pero espero que sí. Espero que nuestros niños, nuestros hijos también sigan teniendo esa oportunidad para disfrutar de estos momentos tan hermosos que nos ofrecen nuestros abuelos. Nos malcrían, ¿verdad? Pealo Yapoa. Bueno, y así como existen efemérides para celebrar el Día de la Madre y el Día del Padre, cada 26 de julio se rinde homenaje a los abuelos, ya que según el calendario católico, esta es la fecha en que se celebra la onomástica de San Joaquín y Santa Ana, padres de la Virgen María y abuelos de Jesucristo. Los abuelos son una de las figuras más importantes del grupo familiar, creando un vínculo muy especial con los nietos. Son consentidores, tiernos y con una gran sabiduría. Siempre están allí para mimarnos, aconsejarnos y cuidarnos con ternura. Y los abuelos dejan huellas imborrables. Los abuelos ejercen un rol fundamental en la familia. No se trata de ejercer una figura de autoridad, sino de transmitir amor, bondad y comprensión. Siempre están dispuestos a dar amor incondicional, cuidados y consejos, sosteniendo un vínculo muy especial y emocional con sus nietos. Y de acuerdo a psicólogos infantiles y especialistas, los abuelos son un modelo a seguir a través de

de la transmisión de valores y enseñanzas a las nuevas generaciones para enfrentar las adversidades y dificultades de la vida. Por otra parte, los abuelos que comparten actividades y experiencias enriquecedoras con sus nietos influyen de manera positiva en su comportamiento y relaciones interpersonales. Además, este vínculo de amor, afecto y diversión contribuye notablemente a la salud emocional de los abuelos, haciéndolos sentir útiles, activos y felices. Sí, ¿verdad? Y muchas veces nosotros decimos, abuelo o malcría y tereíla y nieto cuara pemba, ella y cuela, uma orevela, orembue poti, pues eterei, decimos eso. Machico orevela, uma pues eterei, orembue poti, jala, orembue cuera pe, o defende. Una mamá de repente quiere de alguna manera corregir, decimos siempre corregirle a su hijo, pues no estoy hablando de pegarle, de hablarle, de buscar la manera de exigirle a los hijos hacer algo o a cambiar cierto comportamiento, y los abuelos se interponen. Pues, voy pepe de acuerdo, que mambute ni que ti. No vale y pesa ni quiere ni jata, y te descuidas y te dicen a ni que maltratan en embupe, ¿verdad que sí? Yo creo que muchas de las personas quienes están escuchándome en este momento también se estarán identificando con lo que estoy diciendo. Entonces, por ahí también decimos, siempre hacemos un análisis y encontramos que como que los abuelos no son ya los que directamente tienen que estar asumiendo el rol de criadores, acompañando la crianza de esos niños. Entonces es como que ya están más relajados y ya nos dan o le dan a sus nietos ciertos gustos, ciertas riendas sueltas, lo que las mamás no le dan. Entonces uno dice, jambare con de mamá, a la abuela de los chicos, jambare con de mamá, uma lleve la puetereíla, se me potí, o se corregí, o la energía se ve, a cuagala se me bucura, nere y potay, ni siquiera añeja tayupe. Y bueno, yo creo que la mayoría de quienes conviven con los abuelos saben eso, porque es lo que normalmente nosotros sentimos con ellos, y hay una conexión súper especial. Y aparte de eso, que nos cuentan siempre muchas historias, y eso está bien, porque a través de ellos también conectamos con lo que fue la época en donde ellos también estuvieron muy activos, y cada época tiene su particularidad. Entonces, a través de ellos también vamos conociendo, y cuando escuchamos, nosotros estamos también creando imágenes mentales. Yo siempre digo también eso, lo importante que es escuchar. Cuando nosotros le leemos esos cuentos a los niños, nosotros le leemos, los abuelos les cuentan, les relatan eso. Entonces, rápidamente nosotros ya vamos, en la medida que escuchamos algo, vamos haciéndonos también, vamos creando esas imágenes de acuerdo al relato que nos están compartiendo. Así que hay tantas cosas que podemos decir cuando recordamos a los abuelos, pero principalmente que son tan amorosos, tan cariñosos, tan consentidores, y por eso siempre nos gusta estar con ellos. Sí, así es. Así que cuidemos a nuestros abuelos también, quienes todavía tienen la oportunidad de compartir con ellos, quienes todavía tienen la suerte de que abuelo, abuela esté todavía en casa. Hagamos lo posible para también cuidarlos en la medida de nuestras posibilidades. Yo no digo que ya paite tengo ya y cogen dive, ya pone que tu maigola ya paite la ñanderoga, ya va paite la ya y cogen dive, pero también desde donde estamos y como podemos, para estar atentos a ellos, visitarlos, compartir momentos con ellos, invitarlos a nuestras casas, porque jacuaraco y yedabo bojo oncese abey. No les gusta tampoco estar atrincherados ahí en su casa nomás, a pesar de que muchas veces nos dicen, no sientas así, hoy move. Si quieren salir, si todavía tienen ese deseo de salir a mirar un poco,
de compartir con otras personas, pero ¿qué pasa? Es que a veces se sienten como que ya son una carga para

tuve hijos. Esa es la realidad. Esa es la realidad, la triste realidad. Ellos muchas veces tienen eso en mente. La Shemembukuarango está hoy en Viapó, está hoy compromiso, no hay tiempo y voy. Entonces yo no quiero ser una carga para ellos, me quedo nomás en casa. Y cuando nosotros le invitamos, fácilmente nos dicen, no, no es así, voy, coche. Pero sí, sí realmente tienen ese deseo. ¿Por qué yo les digo esto? Pues yo comparto con muchas personas también de edad avanzada ya, siendo yo mis pacientes, y conversamos de eso, conversamos y sé lo que sienten también. Por eso les comparto esa experiencia que yo tengo también desde lo que es mi rol profesional, para que tengamos en cuenta, para que todos tengamos en cuenta eso. Muy bien. Bueno, ya después, ya cerramos con esto, el recuerdo, el recordatorio de los abuelos. Ya después de eso vamos a entrar un poquito ya a hablar de lo que es el Día de la Amistad, de los amigos. No precisamente del Día de la Amistad, sino que como se acerca el Día de la Amistad, quiero compartir algo también que estuve preparando con ustedes acerca de los amigos, de lo importante que es también cultivar esa amistad, de lo bien que nos hace sentir, de lo importante que es para nuestra salud emocional también, el de tener buenos amigos, tener personas quienes nos entiendan, quienes nos acompañen en momentos buenos y malos también. Y bueno, de eso. Así que sigan prendidísimos por la RGC, que nosotros vamos a seguir compartiendo con ustedes bellos momentos durante el transcurso de esta semana.

Bueno, y son las 10 de la mañana y 12 minutos. Estaba pegando una vueltecita por ahí, por el patio de la radio. Fui para sentir un poco ese ambiente de este clima agradable de este domingo. Y sí, realmente es agradable. Y estamos con 23 grados de temperatura en este momento en la ciudad de Horqueta. Soleado, hermoso día realmente, como para disfrutar en familia, con los amigos ya, y sobre todas las cosas para prepararle a los chicos para irse a la escuela. Así que para los profes también, las profes y los profes, mucha fuerza, profes. Yo sé que ustedes todavía también se merecen seguir descansando, pero ya haré y humanas ese. No hay de otra, tenemos que seguir. Y yo siempre admiro muchísimo el trabajo de los docentes también en ese caso. Imagínense tener que estar compartiendo, enseñando y aprendiendo con un grupo de niños, con un grupo de adolescentes, quienes son niños y adolescentes quienes han sido criados o están siendo criados en diferentes familias, con diferentes valores, y la areña entende pajagua, allá va. Y por eso valoro muchísimo, porque tienen esa paciencia infinita realmente. Y vale Tereija Ecuera. Y por eso también digo, se merecen pues ese descanso, se merecen todo lo mejor, todos los mimos para que puedan seguir aguantando. Porque o si no, Picomba, ellas van a colapsar de nosotros. Así que ese cuidado especial también para ellos. Y así. Así que siempre es importante tener esos especiales cuidados. Y a veces coñan de ellas hace ya, ¿cómo voy a decir? Ya hace ya de Argel, más yo me acuerdo. Pero ya poseían de Argel Ceja, más yo me acuerdo. Entonces, y copeisha, si yo no me puñe canta de más, veí, upero pipe escuela, regina, pechar viejo, ay, que va ahí, compañerito, ni, ay, ando, ya no puedo ser profesora, ni, o profesor, ni, y no tiene que ser así tampoco. Bueno, eso. Recordando un poco que mañana se inician las clases nuevamente. Y ahora voy con lo que es, lo que tenía preparado para lo que es por el Día de la Amistad también para compartir con ustedes. Y empiezo con esta reflexión. La amistad es mucho más que compartir momentos agradables. Es encontrar personas que celebran nuestras alegrías, nos sostienen en los días difíciles y nos recuerdan quiénes somos cuando nosotros mismos nos olvidamos. ¿O será que ustedes a veces no se olvidan de sí mismos? Seguro que sí, o yo no más. Así que hay que también pensar un poco en eso. Cuando ese amigo, esa amiga te da tipo un pellizco así bien fuerte, como para que vos puedas despertarte y darte cuenta nuevamente de lo que está pasando y de que vos también existís. Bueno.

Y un verdadero amigo no siempre tiene las palabras perfectas, recuerden esto, pero sí está presente. A veces con un mensaje, una llamada o un abrazo silencioso pueden aliviar el peso que llevamos en el corazón. Sí, pues a veces pues necesitamos que alguien que nos escuche, alguien que esté ahí nomás. A veces que mejor luego no digas nada. Escúchame nomás. Tenés que estar nomás ahí, lo que necesito es alguien que esté ahí cerca nomás. Entonces, para eso están los amigos. Las amistades también nos enseñan, nos ayudan a crecer, nos muestran otras maneras de ver la vida y en ocasiones nos dicen con cariño aquello que necesitamos escuchar, aunque no siempre sea fácil. Lo que queremos escuchar y lo que no queremos escuchar también. No siempre nos dicen, pero hay amigas que son demasiado sinceras luego y que no piensan dos veces para decirte de repente las cosas que ve en vos y que vos no estás queriendo ver o no estás queriendo aceptar. Porque ya es ya paboico, y cuando paboico a veces va para la ya, oye, juegan debe, va para la ya asaba, no ya aceptase. Pero hay amigas quienes rápidamente te recuerdan que estás cometiendo errores. Y hay otras amigas también que, o sea, te van a dar la corriente. Sí, de todo tipo de amistades pues también tenemos en la vida. Algunas o siguen teniendo la corriente, como saben luego, así que si de repente te pones pireba ahí, vas a ser argelina. Entonces, oñen botaguetentes o seguir teniendo la corriente. Oñen va a copiar y no. Bueno, y la amistad también requiere cuidado, como una planta necesita tiempo, respeto, confianza y gratitud. No basta con esperar que los demás estén para nosotros, también debemos aprender a estar presentes para ellos. Sí, entonces no es para esperar todo el tiempo de que Yandente la ya recibí pana. También pasa eso. Nosotros demasiado queremos que los otros se ocupen de nosotros. Añandé a veces y enderezaré para ocuparnos de los demás. En mi caso, pues es al revés. Yo ya demasiado me ocupaba de los demás y me olvidé de ocuparme de mí. Y no quería lo que nadie se ocupe de mí porque gente voy, ya vale Terehija, gente voy, añez sostene cuata y todo eso. Uno llega también a pensar en esas cosas a veces. Esas barbaridades se le cruza por la mente, pasa. Entonces también amigos, apreciados amigos, apreciadas amigas, tienen que decirnos cuando nos metemos esas locas ideas en la cabeza de que no gente a resolver patas, gente la se balea, gente la se embaretea. También tienen que darnos una calle PT de repente y decirnos no, estás equivocada o estás equivocado. Estás colapsando, tengo ya negado, ve, mandando por acá, ve y mango, y entender un poco eso. Cuando estamos así con esa mentalidad de que no, yo puedo con todo, la mujer maravilla, porte, o que nos creemos que tenemos luego toda la fuerza del mundo, no. Así que es importante también, yo les pido eso a la gente, que cuando de repente le ven a sus amigos, a sus amigas, de que están un poco tipo al descuido, porque demasiado le están cuidando a los demás. Entonces recordarles un poco que también ellos o ellas necesitan cuidarse, que necesitan como esa plantita regarse, que necesita esa claridad, así como las plantas también, esos rayos de sol para que pueda seguir creciendo, para que pueda fortalecerse. Nosotros necesitamos de todos esos cuidados también, de la forma en que merecemos. Y yo creo que con los amigos tenemos que ser esa persona. No solamente decirles las cosas que el amigo o que la amiga quiere escuchar, sino que hablarle también, pero no con esa sinceridad que pueda como que matarlo de una vez, ¿verdad? Porque también a veces no sabemos cómo decir las cosas y lo hacemos de una manera ya demasiado agresiva. Entonces entender, está bien que a la amiga, al amigo le recordemos que tiene que cuidarse,

está bien, pero sepamos cómo decirle también a esa persona, porque a veces pues no sabemos qué está pasando esa persona que está frente a nosotros. Sí, pero es mi amiga y yo sé todo de ella. No sabes todo de ella, no sabes todo de él. Siempre hay cosas que nosotros guardamos, que no es que no queremos contar, nos cuesta hablar de eso. Hay situaciones que preferimos guardar para nosotros mismos, y justamente son esas situaciones que más nos duelen, que ha tenido un impacto fuerte en nuestras vidas. Entonces nos guardamos eso, y a veces sin querer, sin esa mala intención tampoco, le llegamos a hablar un poco fuera de lugar, diría yo, a la otra persona, a esa amiga, a ese amigo. Y de repente, si conectamos con esa herida que está tratando de sanar, con lo que está trabajando todo el tiempo, o inclusive que está guardando sin saber cómo trabajar sobre esa herida, sobre esa situación, sobre eso que le pasó, sobre algo fuerte que le había pasado en la vida y que lo está guardando. Y de repente, con una palabra fuerte, nosotros llegamos a tocar eso. Y después le vemos a esa persona derrumbarse y no sabemos qué pasa. No dije nada fuerte, yo no dije nada que le pueda dañar. Yo solamente le dije para que se cuide, yo solamente le dije esto, yo solamente le dije lo otro. Pero ¿qué sabemos de lo que la otra persona lleva por dentro? Entonces, que exista ese respeto también en cuanto a eso. Si esa amiga hoy está con esa energía un poco baja, no quiere hablar, no quiere salir, no quiere compartir, bueno, tal vez ver la manera, o le dejo descansar, o le dejo procesar lo que le está pasando y veo qué pasa mañana. Veo cómo amanece mañana, cómo se siente mañana, y para acercarme a ella. Y si es que para mañana todavía las cosas siguen mal, acercarme. Ya le di su tiempo, ya le di ese momento consigo misma o consigo mismo para que pueda reflexionar, para que pueda procesar su situación. Y ya me puedo acercar, ya puedo por lo menos llegar a su lado y decirle: aquí estoy. No hace falta hablar tanto muchas veces, si es que no te pide, si es que no te pide un consejo. Solamente: aquí estoy. Y eso ya es suficiente. Esa persona ya sabe de que puede contar contigo. En el momento en que decida abrirse, lo va a hacer. Entonces, a tener todo eso en cuenta. Seamos buenos amigos también. Y aporta mucho en nuestro crecimiento. Aporta mucho. Depende mucho de quién estás compartiendo tu vida. También para ir aprendiendo cosas nuevas. ¿Con quién estás compartiendo? Porque lo que esa otra persona tiene para darte es lo que vos también vas a estar agarrando, absorbiendo. Así que cuidemos todo ese material que nosotros tengamos que ofrecer a la otra persona. Que sea algo positivo, que sea algo productivo, que sea algo que pueda elevarle a la otra persona. Cuidémonos, porque al final de cuentas nos necesitamos. Somos seres sociales. Somos seres sociales. Y hay algo que a lo mejor muchas veces normalizamos, pero que no tendría que ser así. Muchas veces normalizamos los problemas, normalizamos el malestar. Pensamos que la vida es así nomás luego. Pensamos que uno tiene que sufrir nomás luego. Bueno, como buenos amigos, vamos a tratar de recordarnos también de que la vida no es así nomás luego. No es venir a sufrir acá, no es venir a pasar mal acá. Y si una persona se cae, si mi amiga, si mi amigo se cae, pues yo puedo tener la fuerza para poder pasarle la mano y levantarle. Yo puedo ofrecerle algo para que pueda sostenerse. Puedo ofrecer inclusive mi vida en ese momento para sostenerse, pero también que sea recíproco. Anita y la gente a me en va, a la otra veía a veces hoy aprovechándome, entonces no, tampoco es así.

sea, vamos a darnos, que eso venga del otro lado también. No que yo me desgaste por dar lo mejor de mí y yo no reciba lo mismo. Yo le cuido a la otra persona. Lo mínimo que merezco es que esa otra persona también, cuando yo estoy en esos días difíciles, cuando yo estoy en esos días complicados, por lo menos que esté también para mí. Y así, uno se da cuenta perfectamente quiénes son los mejores amigos realmente, con su actitud, no con las palabras. Porque de palabras bonitas siempre nos llenamos. Por ahora ni siquiera hablamos, enviamos mensajes. Mensajes muy bonitos, mensajes muy copiados al final de cuentas, pero muy bonitos. Pero ¿quién está ahí a tu lado cuando vos realmente necesitas? Y yo tengo una anécdota muy linda en cuanto a lo que es el valor de la amistad. Y durante muchos años, cuando llegaba esa fecha, yo lloraba amargamente por todo lo que pasé, y también, por un lado, por esa tristeza por lo que me pasó, y por otro lado, por esa alegría de tener a mi lado a personas que me demostraron que sí realmente valgo para ellas y que sí realmente me querían. Y esa anécdota se remonta en el último año, o sea, en la última etapa, en el último examen para obtener el título de mi carrera profesional, el título de psicología. Era el día en que yo tendría que defender mi tesis, tenía que viajar, era en Asunción, tenía que irme yo a defender, o sea, con mi grupo. 24 horas antes tuve un problema de salud, así de la nada, y también siempre digo eso, y hoy quiero transmitirle a ustedes también. El miedo te juega en contra, porque cuando vos le tenés miedo a algo, y a mí me ha pasado varias veces, y tengo comprobadísimo eso, cuando vos tenés temor a que suceda algo, cuando tu temor es intenso, eso va a ocurrir. Ten por seguro que eso va a ocurrir, porque vos misma estás haciendo todo para que eso ocurra. Tenía mucho miedo a una situación ya de salud que venía yo atravesando, un problema de salud. Y en lo único, 15 días antes yo empecé a pensar, ¿y si me pasa esto y no puedo viajar? 24 horas antes, lo que yo tanto temía pasó, de la nada. Los médicos no tenían cómo entender lo que me estaba pasando. Los médicos, quienes me asistieron en ese momento, no le encontraban explicación a lo que a mí me estaba pasando. Pero a mí me estaba pasando algo que me impide viajar para defender mi tesis. ¿Y qué pasó? Tres de las compañeras que son mis mejores amigas se quedaron conmigo en la clínica y me dijeron, o nos vamos todas o nadie se va de acá. Y yo ahí con los médicos encima diciéndome, no te vas a mover. Y mis compañeras me decían, o nos vamos todas o nadie se va. Hasta que el médico, yo tendría que viajar, tenía el pasaje para las 10:30 de la noche. A las 9 me liberó el médico con un montón de medicamentos, con todas las indicaciones, porque en el grupo estaba un licenciado en enfermería también, que estaba defendiendo su tesis en psicología. Entonces la recomendación era que me cuide. Y gracias a esas verdaderas amigas, porque si no fuese por ellas, yo no iba a salir de la clínica. Y con ese tipo de amenaza que me dijeron, o nos vamos todas o nadie se va, yo no quería que ellas se queden. No podían perder el momento más importante de sus vidas porque yo estaba internada en la clínica. Y me fui. Con la bolsita de medicamentos en mi bolso, me fui. Me llevaron del brazo, estuvieron conmigo todo el tiempo en la defensa de tesis. Y hoy día yo digo las veces que recuerdo eso, gracias a estas niñas, yo pude lograr esa meta. Porque tal vez si perdía en ese momento, tendría que esperar mucho tiempo, empezar un trabajo de investigación nuevamente, y no sé qué habría pasado. Pero personas así es que uno necesita en la vida. Personas así, uno puede decir gracias a Dios, gracias a la vida por existir. Porque todas están ahí, y todos están ahí, cuando las cosas

están bien, pero apenas las cosas se complican y muchas personas salen corriendo. Así que, con anécdota incluido, voy cerrando este bloque de Positivamente para pasar a un nuevo corte y luego continuamos.

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Bien, vamos otra vez con una música y luego voy a tener otro sorteo por acá. Voy contigo, Luis Miguel.

0: 36 minutos. Nosotros seguimos en Positivamente esta hermosa mañana de domingo y estoy con unas cuantas hermosas chicas, unas cuantas mujeres guapísimas quienes nuevamente me están visitando. Hoy tengo la suerte de compartir con personas que me demuestran que en Urquieta hay muchas personas con actitud solidaria. Así que bienvenidas, muy buenos días y se van presentando por favor para comentarnos de qué se trata.
1: Muy buenos días, licenciada, para vos y para toda la audiencia. Estamos acá para realizar un sorteo de una rifa solidaria que le estuvimos organizando para ayudar un poquitito el costeo del tratamiento de mi papá, que sigue su tratamiento en Asunción. Y así como decir, sinceramente muy agradecida con toda la gente que nos ayudó bastante, no nos quejamos y tenemos una gente muy solidaria legalmente.
0: El orqueteño se caracteriza por eso,
1: mismo,
0: ¿verdad?
1: Así sí. mismo es.
0: Y vamos a realizar el sorteo, ¿es un premio nomás? ¿Tenemos más premios?
1: Un lechón sería. Un lechón. Sí, sería. Un lechón.
0: Muy bien. ¿De dónde tienen que retirar su premio la persona que gana?
1: El lechón estoy teniendo en mi casa, allá en Fracción San Cayetano, y tenemos anotados los nombres con los números, las direcciones. Nos estaremos comunicando con ellos, con las personas afortunadas, ¿verdad?
0: Sí,
1: y
0: claro.
1: Para ponernos de acuerdo así de dónde puede retirar. Sí,
0: muy
1: exactamente.
0: Bien. Bien.
1: Y a ver a quién vos le das la suerte.
0: Y vamos a... Ya es chata, más voy a levantar
1: bien,
0: luego
1: sí.
0: para poder ayudarles en
1: sí.
0: esto.
1: Bueno.
0: A ver, vamos... ¿Para mi programa de dinero?
1: Sí.
0: Y voy a sacar un numerito de acá. ¿Para quién va?
1: ¿A quién le da la suerte? A ver.
0: A ver un poco.
2: Jorgelina Segovia.
0: Es para Jorgelina Segovia, entonces la suerte es para Jorgelina Segovia y espero que ese lechoncito sea una mascotita para esa señora.
1: Sí, ¿verdad?
0: Sí. Aunque a la gente no le gusta tener de mascota a los chanchos. Bueno, qué gusto, porque veo que muchísima gente colaboraron con ustedes.
1: Sí, y así como te dije, estamos muy agradecidas con toda la gente. Tuvimos mucha suerte, ¿verdad? Y gracias a vos por darnos este espacio y por darle
0: sí.
1: suerte a la señora Jorgelina Segovia también. Entonces ella es nuestra ganadora del lechoncito. Muchísimas gracias
0: a ustedes, y las puertas de Positivamente siempre están abiertas también para poder compartir estos momentos. Si podemos ayudarnos en algo, claro que sí, para eso estamos.
1: Muchísimas
0: Así que,
1: gracias.
0: Bueno, y también para que tu señor padre pueda recuperarse pronto. Sí, la idea
1: Muchísimas
0: es esa.
1: Gracias.
0: Bueno,
1: muchas gracias.
0: Bueno, hasta pronto.
1: Hasta luego.
0: Bueno, qué gusto realmente poder compartir con personas así y ver la solidaridad de la gente, de tanta gente, quienes le están ayudando también a estas personas en este momento difícil, porque cuando uno tiene un familiar enfermo en casa, todos sabemos lo que cuesta. Que no conseguimos así nomás los medicamentos a veces que son totalmente necesarios para nosotros y vamos a tener que recurrir también a otro tipo de actividades para poder costear esos medicamentos que son totalmente necesarios en ese sentido. Y qué bien estamos arrancando la semana del Día de la Amistad realmente. Bueno, gente.

0: Entonces, nosotros cerramos por acá, ¿verdad?
1: Sí, muchísimas gracias, licenciada.
0: Muy bien. Nosotros seguimos acá en Positivamente, entonces, también acá las chicas ya se van retirando, ¿sí? Ya se van para entregar su premio también a la ganadora, a la feliz ganadora de este sorteo. Y así es. Bueno, nosotros vamos a seguir con el programa, también hablando un poquito más de lo que es el Día de la Amistad, mientras ustedes en casa ya estarán preparando el almuerzo del día, también seguramente ya a los chicos exigiéndoles que vayan preparando todo lo que van a estar llevando mañana nuevamente para reincorporarse a la etapa escolar que queda por cumplir este año. Ya, Areita, imagínese, ya tomase por los exámenes finales, cuaras y naja, y en lengua pura patas y napriria. Así que también cerrando estos días de pausa de los chicos, de las niñas y los niños que estuvieron seguramente acá. Espero que hayan pasado bien. La semana, el domingo pasado, yo les estuve dejando algunos tips, ¿verdad?, de cómo pasar las vacaciones con nuestros hijos. Que tengan algo importante que hacer también, algo productivo también que hacer ellos. Y espero que hayan compartido con ellos, hayan hecho algo bonito para que también tengan un buen recuerdo de estos días de pausa. Muy bien. Y ahora nos preparamos también para el Día de la Amistad con todos los regalos. Yo les recuerdo que este 28, 29 y 30 van a estar las guapas señoras, señoritas, las chicas de mujeres emprendedoras de acá de nuestra ciudad. Hay un grupo de chicas que son guapísimas, de que siempre están trabajando, también van a estar ofreciendo los regalos y va a haber una variedad impresionante de regalos. Va a ser en la Plaza Antequera y Castro, así que ustedes también están invitadísimas, invitadísimos a pasar por ahí a elegir su regalo. Porque a veces, pues, así como ya les dije al principio, nuestras amigas, nuestros amigos tienen también algún pedido especial por el Día de la Amistad. Sabemos luego cuáles son sus mañas, cuáles son sus gustos. Vamos a sorprenderles. Vamos a sorprenderles con algo lindo, porque a veces pues también ya sacó un tema, ya vamos a irle a regalos en el súper y lo que agarramos lo que encontramos nomás ya ahí de paso. Entonces para que no sea así, después esa amiga no se sienta así como que la pinta, ¿no? Ya es hasta cuando me voy a Guarusha para que se sienta muy mimada. Entonces a pasar por la Plaza Antequera y Castro a ver todo lo que va a estar ofreciendo estas mujeres guapas, las mujeres emprendedoras de Arqueta, para que puedan ustedes no solamente ir a mirar, a comprar, sino que ayudar también al crecimiento de nuestros pequeños emprendimientos que también nos necesitan en estos casos. También porque ahí también nosotros le vamos motivando para que sigan trabajando, para que sigan progresando, para que sigan elevándose en lo que les gusta hacer. Porque cada uno pues tenemos, nos dedicamos a emprender en lo que nos gusta. Imagínense si es que vos te decidís a emprender en lo que no te gusta. No sé, no va a salir nada bien. Las cosas no van a salir bien en ese sentido. Entonces, bueno, vamos a ayudarles, acompañarles a conocer sus productos y a compartir un buen momento también con nuestros amigos. Sí, bueno, yo sigo acá con el material que ya venía preparando. Quiero seguir compartiendo un poquito más con ustedes todo lo que es el valor de la amistad. Porque el Día de la Amistad, Riremaya, yo topo, así que yo tengo que recargarles de información hoy. Y no solamente de información, de buena música, de información, de anécdotas, de todo un poco pasa por acá. Así que disfrutamos realmente de esta mañana. Pero en este momento yo les voy a compartir un poquito más de información entonces acerca de lo que es el valor de la amistad. Y en este momento desde lo que es desde lo que son los fundamentos teóricos en psicología. No puedo pues yo dejar de lado el área

en donde yo me manejo, en donde yo me muevo, en donde yo estoy todo el tiempo ahí insertada, ¿verdad? Entonces, les comparto. La amistad multiplica las alegrías y divide las angustias. Sí, ¿verdad? Cuando, como ya les estaba diciendo, cuando tenemos esa persona de confianza, esa amiga, ese amigo, es como que las cosas son menos pesadas para nosotros cuando sabemos que estamos cantando con alguien que nos pueda escuchar, que nos pueda pasar una manito. Entonces todo es más fácil. Así que cuando estamos muy mal y esa amiga, ese amigo se acerca, nos escucha, nos da ese soporte, las angustias se dividen, claro que sí. Y las alegrías también se multiplican cuando hay una amistad verdadera. Y proporciona apoyo emocional y social. Estaba mirando nomás este grupo de chicas que acaban de hacer su sorteo por acá también. Uno necesita, justamente en estos casos, uno necesita de esas amistades. Ahí es cuando nos necesitamos todos, y principalmente de los amigos, quienes puedan acompañarnos a organizar estas cosas, estos momentos, para que puedan darnos ese ánimo cuando un familiar está enfermo, cuando estamos atravesando por una necesidad. Me parece tan bonito verlas tan unidas. No les pregunte si son hermanas o si son amigas, vecinas, como sea, a lo mejor son familiares todas, pero estoy totalmente segura que también sus amistades estaban muy cerca acompañándoles en este caso, en este pedido de solidaridad también. Y ahí en donde siempre nos encontramos, ese es el apoyo social que nos brindan en estos casos, y también el apoyo emocional, porque cuando vos tenés un familiar enfermo, vos estás constantemente con esa sobrecarga emocional, con ese estrés, esa angustia, esa ansiedad de lo que pueda pasar, porque cuando vos tenés un paciente, un enfermo en casa, bueno, siempre hacemos lo mejor que podemos para que esa persona se recupere, pero a veces también nos encontramos con situaciones que son más graves, que con situaciones que requieren de mayor atención, que requieren de mayor energía. Entonces, qué bueno contar con personas en momentos así realmente, que nos den ese soporte, que nos den ese, a veces pues ya, llego jalero en tecoape, yo suelo escuchar muchísimo eso de que llego jalero en tecoape, y sí, hay una mosca por acá que me está molestando realmente, pero bueno, no importa eso. Llego jalero en tecoape, no. Ese es un papel fundamental. Esa persona que a veces vos crees, entre todos los amigos que tenés, hay una persona que parece que no aporta mucho, pero es la persona que en cualquier momento viene a empujarte. Ella pone a pea, ella poca tu once de tango, once pone a tango, ese que te está dando esa motivación constantemente. Valiosísimo es su aporte. No es que tengo jalero ante pepe o peango jalero ante goape. Hay que también valorar lo que cada uno sabe hacer. Porque a veces puede que esa persona venga a llorar conmigo, es mi mejor amiga, puede que venga a estar llorando conmigo, pero también a veces necesito esa persona que me venga a empujar y me diga, levántate de ahí, vamos a hacer algo. Porque hay momentos en que si realmente perdemos energía, perdemos todo lo bueno que tenemos en la vida, o creemos perder, porque son sentimientos muchas veces, no es que lo que perdemos, son sentimientos, así nos sentimos. Entonces, esa persona que nos venga a cajatame, a cacharape, nos venga a decir, epu, ashe, peu, yajayayapo, o shea hatanendive, es súper valioso su aporte. Entonces, hay que valorar cada uno con lo que es, con lo que tiene, con lo que puede ofrecernos. Y le valoramos al amigo así tal cual es. Sigo un poquito más. Contribuye a desarrollar habilidades sociales y emocionales importantes, fomentando oportunidades para el aprendizaje, el crecimiento personal y el desarrollo de identidad. También hay muchas personas a quienes les cuesta muchísimo estas habilidades sociales. Cuando contamos con buenos amigos, eso se facilita también porque sabemos que nos entiende. Sabemos que

Puede estar en las buenas y en las malas, acompañándonos en todas partes. Entonces es como que sentimos mayor confianza en nosotros mismos en ese sentido, fomentando oportunidades para el aprendizaje, el crecimiento personal. Hoy día se habla mucho del crecimiento personal también, el desarrollo de identidad. Entonces crecemos entre todos, en conjunto, en sociedad. Y crecemos mejor cuando tenemos buenos amigos quienes nos acompañan en esa sociedad. Y es fundamental para la salud y el bienestar. El apoyo social que representa la amistad es un factor importante en la prevención y decisivo en la recuperación de la enfermedad. Sí, obviamente no podemos negar eso, que es fundamental para la salud y el bienestar. Que el apoyo social que representa la amistad es un factor importante en la prevención y decisivo en la recuperación de la enfermedad. Les repito esto porque me parece demasiado importante. Tener amigos reales también es importante en la prevención. Digo yo esto porque esa persona que realmente te quiere, ese amigo, esa amiga que realmente te quiere, si te ve que te estás descuidando tu salud, te tiene que decir, te tiene que hacer recordar de que estás fallando en algo. Entonces está contribuyendo para la prevención de las enfermedades, y el solo hecho de saber que vos estás contando con alguien también te da tranquilidad, te da esa paz. Y nosotros los seres humanos, aunque muchas personas no lo creen, la mayoría de las enfermedades tienen su origen en los malestares emocionales. Y si es que vamos a hablar de eso, tengo tantas cosas que contarles. Yo creo que les voy a llamar a un taller próximamente a ustedes, a un tallercito de mediodía o de un día luego, en donde vamos a aprender de todo así únicamente, porque en un espacio así corto no vamos a poder hablar de eso, de lo que significa todo eso, de todo lo que puede surgir y complicarnos la salud cuando nosotros no cuidamos como corresponde nuestra salud emocional. Tanto así que yo me fui a parar con un trastorno por atracón, y no me da miedo ni vergüenza contarles, y les voy a seguir contando con todos los detalles después. ¿Por qué? Porque yo sé que hay muchísimas personas que se identifican y se van a identificar conmigo cuando, en la medida que van conociendo, porque ahora mismo cuando entre en un grupo de personas yo cuento sobre el trastorno por atracón, alguien me sale a decir, a mí me pasa lo mismo. Yo también estoy pasando por eso. Entonces, yo creo que tenemos que hablar. Yo creo que tengo que contarles mi experiencia para que ustedes se den cuenta. Porque a veces normalizamos eso de barriguita llena, corazón contento. Y detrás de eso es solamente anestesiar el dolor emocional que estamos sintiendo. Así que hoy día yo no les voy a hablar, amigas, amigos, de teoría en ese sentido, sino que también de mi experiencia, de mi grandiosa experiencia. Así que no solamente entre amigos, sino que para todos los interesados también les voy a estar compartiendo eso. Ya les voy a estar tirando una fecha, un lugar en donde podemos encontrarnos y hablar de eso. Y sin costo alguno luego, porque todos merecemos y todos necesitamos saber un poquito más de cómo cuidarnos en ese sentido. Voy pasando un poquito más mi hora. Entonces, son las 11:05, así que me voy a fallar a mi hora. Así que yo voy nuevamente para no aburrirles, para no demasiado estar exigiéndoles a que estén prestando atención, porque es tan importante todo lo que les estoy compartiendo. Entonces voy nuevamente a una pausa, y ustedes, para que también conmigo puedan disfrutar de las excelentes canciones que estamos compartiendo desde acá. Después ya continuamos con todo lo que estoy teniendo preparado sobre lo que aporta en nuestra vida la amistad, los amigos, las amigas. Bueno, voy contigo, Luis Miguel.

ya viendo todo para lo que va a ser el almuerzo familiar. Les cuento, gente, que yo me fui, me pegué una vueltecita, pedí más músicas y disfrutando de las canciones, amo realmente, amo la selección musical. Disfrutando muchísimo esta mañana, pero también quería disfrutar de ese ambiente, de ese clima afuera, así que me fui, aproveché, le pedí acá a Luis Miguel una musiquita más para darme tiempo de ir a pegar una vueltecita y estuve sacando fotos ahí afuera. Hermosa mañana realmente, y cómo no aprovechar este clima, cómo no aprovechar, gente, los rayos solares para darnos la oportunidad de absorber un poquito de vitamina D, que eso nos va a hacer sentir bien, eso nos va a ayudar a tener un mejor ánimo. Y aunque no lo crean, también por las noches vamos a poder dormir mejor. Acá tengo una mascotita que me está hinchando constantemente. Me esperó luego, llegué ya luego con el recibimiento de esta mascotita. Pero bueno, ahí está. Y les estaba contando del clima. Así que, gente, disfruten. Disfruten ahí con su familia, con los chicos, con esos niños acá atá. Seguramente algunos están tomando tereré ahí en su ubiragüita. Salgan de la habitación, dejen un poco de lado esa necesidad que tenemos todos o tienen todos hoy día de estar encerrado. Dejen de lado eso, pese o cape, y pon ahí tereín de mango la tiempo y gusto y tereín de mango. Así que para la gente, quienes nos están escuchando y nos están viendo desde otros puntos del país, también va esto. Orqueta, está precioso su clima en este momento. Bueno, nosotros seguimos desde acá acompañándoles y estamos en la semana de inicio de clases, en la semana del Día de la Amistad. Por eso, y hablando mucho de lo que son los amigos, de lo que representan para nosotros los amigos en nuestras vidas. Y también hoy es el Día de los Abuelos. En ese sentido, yo sé que la historia familiar también siempre nos enseña de que en el Día de los Abuelos nosotros tenemos que, pobrecito Anga, no quiero decir esto, pero me toca decir, las familias sacrifican una gallina, sacrifican una gallina para compartir el almuerzo. Ayer justamente estaba viendo un video de Marco Antonio Regil donde estaba hablando del amor que le tenemos a los animales, del amor que le tenemos a los animales, pero ese amor solamente nosotros le tenemos, sentimos o demostramos por esos animales de compañía, los que conviven con nosotros en casa, nuestros perros, gatos, también los conejitos también, que son mascotas, y nos olvidamos del resto de los animales. Nos olvidamos realmente. Por eso les dije a estas chicas cuando dijeron de que tenían un premio, un lechoncito, dije yo, y ojalá que le tenga de mascota, ojalá que sea una mascota, porque cuando a mí me ofrecen una rifa así de, ya sea de abeja, a veces de cabra, de vaquilla, lo que sea, de animales, yo siempre le digo a la gente, o inclusive de un cerdito, yo siempre le digo a la gente, si yo saco, va a ser mascota, y se va a morir conmigo de mascota, siendo mascota. Porque a pesar de que nos enseñaron a alimentarnos de carne, porque aprendimos a alimentarnos de carne, y yo siempre converso con mi hija de eso, porque las dos somos muy sensibles a esto, de lo que estoy hablando. ¿Y por qué salgo con esto ahora que recuerdo que en el Día de los Abuelos siempre se sacrifican estos animales para compartir en familia las gallinas? Siempre nosotros con mi hija conversábamos esto, y después ella, ahora que está prácticamente terminando la carrera de medicina, ella ya me sale a decir otra cosa, ya no su sentimiento así como antes, me dice, mamá, es que no vas a encontrar otra fuente de proteína como lo que te aporta la carne, así que te guste o no te guste, vas a tener que comer carne. Pero sí, realmente las veces que pienso en eso, yo siento un dolorcito en el corazón de que, ¿por qué tendríamos que hacer eso? ¿Por qué tendríamos que quitarle a los animales lo único que tienen, que es su vida, es lo único?

lo que tienen, pero es así. Y esta es una de las cosas de las cuales yo me puedo estresar muchísimo, pero yo sé que no puedo cambiar. No está en mis manos poder cambiar esta situación, estas decisiones. Y seguramente voy a seguir comiendo carne por el resto de la vida. Y como dicen muchos por ahí, ¿y qué pensás mientras estás comiendo ese asado? ¿Qué pensás cuando estás disfrutando de ese asado? Porque también así nos dicen muchas veces cuando estamos ahí plagueándonos por la vida de los animales. Y tienen razón, pero lamentablemente no está en mis manos poder cambiar. Lamentablemente yo también fui criada alimentándome de carne. Así que hoy seguramente muchas familias ya están preparando su chaparguazú tallarín, porque este día el arguazú borina ya humo hay, pues hoy es domingo, arguazú borino. Arguazú tallarín, arguazú arroz. Comía y no la yautaba por el día de los abuelos, seguramente. Y así es. Pero bueno, nos hacemos amigos de los animalitos que tenemos en casa, de los perros y gatos y de los conejitos, y seguramente hay algo más. Porque yo reconozco a personas por ahí que tienen también, sí, mascotas de, como mascotas gallinas, así que nos familiarizamos más con ellos. Muy bien, pero esto no tiene que ser un motivo para pasar mal el día. Vamos a seguir nosotros desde acá hablando un poco de lo que representa la amistad. Bueno, es que tengo que sacarme y ponerme mi lente porque no me quiero quedarme definitivamente con el lente. Y es por eso que cuando tengo que leer me pongo mi lente de nuevo. Bueno, seguimos entonces con lo que yo traje preparado para ustedes también. Siempre estoy, es lo que digo, positivamente a mí, yo aprendo muchísimo con ustedes de esto, positivamente, porque yo tengo que prepararme, yo tengo que estar viendo los temas, yo tengo que estar seleccionando informaciones para poder compartir y no olvidarme absolutamente de nada. Por eso yo considero súper, súper importante tener todo preparado, todo elaborado, tener un guión que te pueda ayudar a hacer mejor las cosas. Porque si no, siempre digo, seré irresponsable de mi parte. ¿Por qué? Porque yo hago con un contenido, digamos, que está relacionado de alguna manera con el área profesional. Entonces tengo que tener mucho cuidado con eso. Por eso la preparación especial para venir a compartir con ustedes. Bueno, el secreto de la felicidad está en la calidad de las amistades. Nuestras relaciones personales son la clave para alcanzar la felicidad. Esta es la conclusión más significativa de una investigación, uno de los estudios más largos de la historia, realizado durante 80 años con más de 700 jóvenes. ¿Sabían ustedes que este tipo de trabajo de investigación dura muchísimos años? Años y años y años, para que los investigadores puedan ofrecernos una conclusión válida. Sí, duran muchos, muchos años duran realmente. Sí, bueno, la amistad y la teoría del intercambio social. Les hablo un poquito de una teoría para después ir a la pausa. La teoría de intercambio social es una de las teorías más importantes en psicología social que se aplica al estudio de la amistad. Bueno, la amistad se vive en el ambiente social, entonces les comparto esto. En ella sostiene que las personas toman decisiones en sus relaciones sociales basándose en un análisis de coste y beneficio. Esto implica que las personas evalúan los beneficios que pueden obtener de una amistad y los costes asociados a mantenerla. En definitiva, si una amistad requiere mucho tiempo y esfuerzo, pero no proporciona suficientes beneficios emocionales, la persona podría decidir poner fin a esa amistad. Esta es lo que nos dice la teoría del intercambio social. ¿Están de acuerdo ustedes con esto? Porque esta teoría nos habla de que nuestra amistad es interesada, muy interesada.
dependiendo de qué beneficio yo

Voy a sacar a esa otra persona, voy a sostener, mantener y sostener mi amistad. Y si yo no recibo nada de la otra persona, no voy a sostener mi amistad. Y viendo la realidad en nuestro ambiente, no sé, seguramente hay personas así. Pero conozco muchas personas también que van a defender a muerte a sus amigos, a sus amigas, a pesar de que no aportan absolutamente nada en su vida. Es más, yo a veces le escucho a los padres decir a sus hijos, va, Igor, no se tape agua. Y los chicos quienes responden, no hace falta que saquen nada de esa persona, es mi amigo. A mí me gusta compartir con él y voy a estar con él. Estos últimos años yo escucho muchísimo esa conversación entre padres e hijos. Escucho muchísimo. Y me encanta realmente, porque yo considero que no es necesario estar esperando beneficios de la otra persona para compartir una amistad con esa persona. Hay otras cosas que nos unen, ¿verdad? El poder pasar buenos momentos, el tener esa confianza para poder compartir mis situaciones de repente que no quiero contarle a nadie más. Y hay un montón de cosas. Hasta ahí está bien. Hasta ahí estamos bien en cuanto a lo que sí, de repente pues detrás, en el fondo hay interés. Porque si yo selecciono que le voy a contar a esta persona porque sé que me va a guardar mi secreto, es porque hay un interés de por medio, es así. Pero más que eso, hasta ahí estamos de acuerdo, pero más que eso, no sé, me parece un poco chocante. Pero son teorías, así que cada uno va a saber cómo se siente ante esto. La teoría del intercambio social, intercambio nos dice luego. Entonces, esto es para reflexionar, para que vos también pienses un poco en lo que estás viviendo con ese amigo, con esa amiga, si realmente estés interesado o si vos también estás esperando alguna cosa de esa persona. Pues no aportaría un debe o para la amistad sin amigo. Pensá un poco. Te dejo eso para reflexionar. Mientras tanto, yo voy a una siguiente pausa para luego entrar en el último bloque ya de Positivamente de hoy, domingo 26 de julio del 2026. 26 estamos. Mira, qué linda coincidencia. Bueno, voy contigo, Luis Miguel.

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Muy bien, son las 11:45. Voy de nuevo para otra canción y luego ya vamos cerrando nuestro programa del día de hoy.

entrando nosotros acá en el último bloque ya del programa, hermosa mañana, digo yo hermoso programa, para mí es muy hermoso el haber podido compartir con estas personas que me visitaron esta mañana para justamente recordarnos de que el orquesteño es tan solidario. Y tuve dos casos en la mañana de hoy que me demostraron estas personas de que sí, sí somos solidarios los orqueteños. Así que felicitaciones a cada persona, quienes también suelen pasar la manito cuando la ocasión lo requiere. También desde acá enviar una energía súper positiva para un compañero de trabajo que se encuentra enfermo. Ayer también estaba viendo en el grupo del Hospital Distrital de Orqueta que estaban compartiendo al compañero Fabián Segovia, que le estoy enviando desde acá toda la buena energía, pronta recuperación, que el universo entero pueda expandir este deseo para que pueda recuperarse pronto y volver con toda la salud del mundo a seguir haciendo su trabajo, un servidor más de la comunidad. Así que pido también a cada uno de ustedes puedan elevar sus oraciones por la pronta recuperación del compañero de trabajo. Él es quien nos salva, me puede salvar a mí, te puede salvar a vos, a cualquiera de nosotros cuando estamos en una situación complicada y tenemos que realizar un traslado de un familiar, ya sea a un hospital de alta complejidad, que no sea muy lejos o que sea muy lejos. De todas maneras, él es uno de los encargados en trasladarnos. Es nuestro chofer en la ambulancia, así que su trabajo es demasiado importante para la comunidad orqueteña también. Y también suele cubrir todo el departamento de Concepción cuando se necesita una persona que pueda realizar un traslado y siempre está disponible. Así que espero que se recupere pronto realmente y pueda estar nuevamente con nosotros haciendo su trabajo. Así es. Y la actitud solidaria de la gente siempre, agradeciendo y valorando eso. Muy bien. Bueno, gente, nosotros vamos ya llegando al final del programa. Me imagino que ya ustedes están ahí a full con el tereré, ya cocinando también, algunos haciendo su asado, algunas mamás. Me imagino que juntando ya por ahí la mochila de los chicos, planchando el uniforme y para poner todo en orden, porque tal vez a la tarde tenga una salida, un paseo para pasar con los abuelos, porque hoy es el día de los abuelos. Entonces, si no vamos a comer en la casa de los abuelos, a la tarde les hacemos una visita. Se estarán preparando todo ya.

ti para que cuando vuelvan de ese paseo no tengan que venir a ocuparse de juntar sus cuadernitos, de juntar sus cosas para la escuela, de planchar su ropita. Entonces, mejor hacerlo todo a tiempo, antes de salir de casa. Me imagino que algunas ya lo están haciendo, algunas ahora le está llegando la idea de hacer de esa manera. Muy bien. Y también recordar que los amigos son necesarios en nuestras vidas. Los amigos son totalmente necesarios en nuestras vidas. Así como nosotros esperamos que nuestros amigos sean los mejores amigos como con nosotros, nosotros también tenemos que ser los mejores amigos para todos ellos. Así que para ir cerrando ya, yo quiero compartir con ustedes este mensaje que también preparé con mucho cariño para llegar con todo el cariño, con todo el amor del mundo a sus hogares. Si hoy tienes un amigo que ha sido un apoyo en tu vida, no esperes una fecha especial para agradecerle. Hazlo hoy. Un mensaje, una llamada o un simple gracias por estar puede alegrarle el día y fortalecer ese vínculo tan valioso. Recuerda, las grandes riquezas de la vida no siempre se guardan en una cuenta bancaria. Muchas veces se encuentran en las personas que caminan a nuestro lado. Bueno, y con esto yo me voy despidiendo de ustedes este día 26 de julio con el compromiso, con la promesa, el compromiso por sobre todas las cosas de poder volver a compartir con ustedes el próximo domingo con otro tema de valor que siempre nos aporta algo importante de lo que podamos incorporar en nuestras vidas, a veces de lo que podamos soltar para poder vivir una vida de bienestar. Entonces, espero que pasen súper, súper bien con los abuelos, ya preparándonos para pasar súper, súper bien también con los amigos. Y bueno, yo también voy a hacer lo mejor posible para poder disfrutar tanto como ustedes esta semana. Así que me despido y hasta pronto.

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Siempre son compañeros inseparables de rondas de música llenas de anécdotas, pero nunca falta una estrofa en donde no se nombre a una mujer.

La serenata paraguaya, elocuente mensaje de un corazón enamorado que recurre a la belleza y a la melodiosa expresión de la música, y esta coadyuva sublimando la expresión cabal de ese sentimiento que se convierte en música.

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Paraná, Barbosa, García fueron los primeros embajadores. Luego llegaron los indios, los tres sudamericanos, los orzales guaraníes, Amado del Paraguay, entre otros. Poblaron los escenarios más importantes. El viejo mundo conoció del sentimiento de nuestra música y los paraguayos con el arpa y la guitarra enjollaban la música en las voces de Paraná, Barbosa, García, Chinita Montiel, Alma María. Luego fueron más. El camino estaba abierto y la música pobló todos los continentes.

el arpa transoceánico viajero tomó el rumor de las cascadas y en sus glisados onomatopeyizó los selváticos ecos que vibran sus diapasones en los bosques húmedos y lujuriosos.

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graciosa, esbelta, pura y sencilla es la mujer paraguaya, la más hermosa que hubo en el mundo jamás. A ella se le rinden grandes poetas y músicos. A ella le cantan los versos más hermosos de nuestras polcas y de nuestras guaranías.

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2: Saludando ya a la gente que se va sumando al YouTube de la gran jugada.

A dejar el like correspondiente, a sumarse a la comunidad de nuestro YouTube. Está habilitado también el 0984-955-000 para el reporte de sintonía. Olimpia quiere defender el título, se presenta ante Libertad y se espera un estadio realmente repleto en Sajonia. Lindo día, lindo domingo que estamos teniendo, sol a pleno aquí en la ciudad de Asunción y por supuesto también en la zona del estadio Defensores del Chaco. Ya en instantes vamos a ir con todos los compañeros para ir recabando ya las notas, las imágenes de los que van llegando, los primeros hinchas que van llegando, por supuesto, hasta el Defensores del Chaco.

Más tarde, 18:30, para cerrar esta primera fecha del torneo clausura, estarán jugando en la ciudad de Capiatá los elencos del conjunto de Guaraní y Sportivo Luqueño. Con ese partido se va a estar cerrando, por supuesto, en la fecha número uno del torneo clausura. Arrancó con todo, ya estamos modo fútbol local, ya estamos, por supuesto, a full con la gran jugada.

0: arrancó el día viernes con la victoria del 2 de mayo 1-0 sobre Rubio Ñu. Trinidense, que también hizo lo suyo, también triunfó. Victoria de Sportivo Trinidense sobre Cerro Porteño por 2-1. El día de ayer Recoleta y San Lorenzo empataron 1-1. 1-1 también igualaron a Meliano Nacional. Y reiteramos, 18:30 se va a estar cerrando con Guaraní Sportivo Luqueño para las 4 de la tarde el partido entre Olimpia y Libertad.
1: 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Se
0: voy saludando a Pablo Basualdo, a Juan Ángel Yajari, a Yoka Yoka, impresionante, a Fran también, todos los amigos que ya están haciendo el reporte de sintonía a través de nuestro chat de YouTube, a dejar el like correspondiente, a dejar el pulgar arriba, imágenes en vivo que ya estamos por supuesto originando desde las afueras del estadio Defensores del Chaco, y por supuesto también vemos el campo de juego impecable, el campo de juego impecable, el terreno de juego del estadio allí en el barrio Sajonia, donde a partir, reiteramos, de las 4 de la tarde se viene el clásico blanco y negro. Venta de camisetas, van llegando los primeros hinchas, van llegando también los efectivos policiales para hacer el control, el cateo correspondiente para los que van ingresando hasta el estadio allí en Sajonia. En el estadio Defensores del Chaco se va a jugar el clásico blanco y negro.

0: Ya voy a saludar también a Edgar González, a nuestra voz comercial. Ya voy a saludar también a toda la gente que está escribiendo a través del WhatsApp 0984-955-000. El probable equipo de Olimpia, con Gastón Olveira, Raúl Cáceres, Juan Vera, Mateo Gamarra y Alan Coyote Rodríguez. Richard Sánchez, Juan Fernando Alfaro, Eduardo Delmas, Fernando Cardoso, Brian Romero, y Romeo Benítez. El probable equipo de Olimpia para estar enfrentando a partir de las 4 de la tarde al conjunto de Libertad en el estadio de Sajonia. Edgar González, nuestra voz comercial, que ya está listo y presto también para esta jornada de fútbol. Estamos a través de la 95.5, estamos a través de la 1020M Radio Ñandutí con esta previa del fútbol. Edgar, ¿cómo te va? Bienvenido, buenas tardes, Edgar.
1: Buenas tardes, Nico, saludos a todos los compañeros y también a los oyentes de La Gran Jugada. 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
1: ¿Todo bien, mi querido Garcito?
2: Súper.
1: Excelente. Lindo domingo. A sol a pleno que estamos teniendo sobre la ciudad de Asunción. En este preciso momento, según indica la dirección de meteorología, 29 grados, 31 de sensación térmica para este compromiso, para este partido. Lindo domingo realmente. Y ya la gente que se va reportando, mucha gente haciendo asado, mucha gente yendo a la cancha. Saludos para el Club Atlético Tres Boqueños. Están allí, está de aniversario, 85 años de vida institucional, me dice el amigo que está escribiendo al WhatsApp. Así que vaya el saludo entonces para el Club Atlético Tres Boqueños, 85 años de vida institucional. Vaya el saludo para todos los amigos de la ciudad de Villa Elisa. Rumbo al Defensores del Chaco, vamos Gumas, dice Romel Saprisa. Vaya el saludo también para él. Está haciendo reporte de sintonía a través de nuestro WhatsApp, el 0984955000. Más de 150 personas que se están conectando a través del YouTube, y a seguir creciendo porque tenemos regalos para la audiencia. Tenemos premios en esta previa durante la transmisión del partido, por supuesto, también. Olimpia Libertad a las 4 de la tarde. Ya se viene Bruno, ya se viene Federico, ya se viene Carlín Correa.
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1: Vaya el saludo para Iván Recalde, para Dani Segovia, para Andrés Palmerola. Vaya también el saludo para el amigo Iván Recalde, Teresa Araceli también. Vaya el saludo, mira, Wilson González está en el chat de YouTube. Saludo para Wilson, que dice que una vez le marcó, le hizo gol al Tres Boqueño. Impresionante, Wilson González. ¿Será que alguna vez chutó algo con el 18 de enero de la Liga Luqueña? Dice, bueno, saludos para Wilson, saludos también para Teresa Araceli, para todos los amigos que ya están haciendo el reporte de sintonía a través de nuestro YouTube de La Gran Jugada en vivo. Ahí a partir de las 4 de la tarde entonces el clásico blanco y negro, y se va a bajar, reiteramos, el telón en la ciudad de Capiatá. Guaraní Luqueño, Guaraní que está ahí por supuesto con una crisis dirigencial, y Luqueño veremos cómo le va. Así que ahí están entonces los partidos para esta jornada. Un breve descanso lunes, y el martes ya se viene la fecha de adelanto, la segunda del torneo clausura, la segunda de este campeonato 2026, el segundo de nuestra temporada.
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1: Estira una Conti cero grau, mi querido Edgar, con esta temperatura, con este clima, con este calorcito que se llegó nuevamente hasta nuestra ciudad. Vemos ahí imagen en vivo y en directo del estadio. Lindo el campo de juego, lindo el gramado. Nunca se dijo el verde césped. una mesa de billar, nunca se dijo, ¿no? Ahí vemos, por supuesto, ya en

0: Antes, se va a ir colmando esto de hinchas, se va a ir colmando también de aficionados que van a ir llegando hasta el estadio de Sajonia para lo que va a ser el penúltimo partido de esta primera fecha del campeonato clausura. También se vienen más adelante la Copa Libertadores para Cerro Porteño, la Copa Sudamericana para el conjunto de Olimpia, Cerro Porteño que ya tiene fecha, Olimpia que está guardando rival también en lo que respecta a la Copa Sudamericana. Vamos a estar por supuesto también hablando de la división intermedia, el fútbol internacional, porque tenemos también fútbol en Brasil, fútbol en Argentina, tenemos por supuesto todos los partidos. Por ejemplo, a las 17:15 en Argentina van a estar jugando Estudiantes de La Plata e Independiente, y 19:30 va a estar jugando Boca, que visita a Riestra. Y hoy, por supuesto, en Brasil juega el Palmeiras ante el Atlético Mineiro a partir de las 19:30. Vamos a ir haciendo todo el repaso, vamos a ir, por supuesto, haciendo toda la cartelera de lo que respecta también al fútbol internacional. Edgar González vende nuestra voz comercial.
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0: En lo que respecta al acumulativo anual, hay que mencionar, por supuesto, que el conjunto de Olimpia está con 49 puntos, Nacional con 40, Cerro Porteño con 38, Trinidense con 35, Emiliano con 34. En las principales posiciones, los que ya han puntuado, por supuesto, en esta primera fecha del campeonato clausura, Trinidense y Sportivo 2 de Mayo, 3 puntos tienen ambos, 1 para Nacional Recoleta, Ameliano y San Lorenzo, y por supuesto, sin punto alguno, están Guaraní, Libertad, Olimpia, Luqueño, Cerro Porteño y Rubio Ñu. Cerro Porteño que perdió, Rubio Ñu también que perdió, y más tarde, por supuesto, van a estar completando la jornada Guaraní, Luqueño, y veremos cómo le van también en el clásico blanco y negro al conjunto de Olimpia y al conjunto de Libertad. Voy saludando a más gente que se va sumando a través del YouTube, de la gran jugada en vivo, Grog Grog, impresionante, ahí está Grog Grog, Miguel Ángel González, saludos para Miguel Ángel, saludos a mi esposa Karina Montiel, saludos entonces, a Fallagina Nico me dice, bueno, Miguel Ángel, vaya el saludo para tu señora Karina Montiel, en la sintonía del mejor equipo deportivo del país, a Fallagina Nico me dice, bueno, hay que portarse bien muchachos, hay que portarse muy bien, entonces, para que la patronal no esté furiosa, para que la patronal no esté de mal humor. Hay que ponerle onda, muchachos, la gente que sigue escribiendo a través del YouTube también. En el 0984-955-000, vaya el saludo para Adrián, excelente la programación. Desde Laburo, como siempre, está esperando el debut de Guaraní, dice el amigo Adrián también. Vaya el saludo para Coreita, está también Soldado Firme, camino al estadio Defensores del Chaco. Sí, señor, saludos a Linge, Iván Martí, Carlín también, siempre dice, vaya el saludo. Entonces, para Ahmed Villagra, nuestro oyente que está por supuesto reportándose a través del 0984-955-000. Vaya el saludo para la señorita también que escribe, Nico el Incrédulo. Claro que hay Wilson, ya estaba para... Claro que hay Wilson, yo estaba, pero las titas vacías. Dice, bueno, no entiendo el mensaje de esta señorita con Wilson González. Están rumbo al Defensores del Chaco, a Lana y a Lancito, ahí están enviando la foto, están tomando un chupachú, existe todavía el chupachú, vaya el saludo para los niños que están rumbo al Estadio Defensores del Chaco. Sí, señor, sintonizando la gran jugada, el mejor equipo deportivo del país, la gente, la audiencia de la gran jugada por la Roca y Ñonduti.
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1: Vemos que de a poco van llegando el hincha de Olimpia, vemos que de a poco van ingresando las familias, mucha gente realmente que se está yendo hasta el Estadio Defensores del Chaco para este partido. Vaya el saludo también para el oyente de Defensores del Chaco, rumbo al Defensores del Chaco, Leo, Lucas, Ricardo, Maxi y Jorge Sinalco presente. Vaya el saludo para la muchachada. Ahí nos envían la foto también, están rumbo al Defensores del Chaco, todos con sus camisetas del conjunto de Olimpia. Están todos, por supuesto, yendo hasta el Estadio Defensores del Chaco para lo que va a ser este partido, para lo que va a ser este compromiso a partir de las 4 de la tarde. Edgar González y nos vamos, por supuesto, con todos los compañeros.
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1: Hoy, por supuesto, también mencionando que nos están escuchando los guardias de la villa. Saludos, Nico. El bus de Olimpia está en la costanera, me reportan. Bueno, muchísimas gracias a todos los amigos que van colaborando. Vayan saludos para Jorge desde Nueva York. Saludos, Jorge, que me hizo feliz cumpleaños. Muchísimas gracias. Gracias a todos los amigos, por supuesto, que van haciendo reportes de sintonía. Presentación mediante, nos vamos hasta el Defensores del Chaco, nos vamos hasta Sajonia, porque a partir de las 4 de la tarde juegan Olimpia y Libertad, clásico blanco y negro, por la gran jugada con el mejor equipo deportivo del país.

0: tardes, ¿qué tal? ¿Cómo están? Un saludo a la audiencia de la Rock and Pop de Ñandutí, la gran jugada al aire, señores, qué placer, qué gusto. Hermosa jornada la de que tenemos hoy en esta jornada dominguera. 27 grados tengo marcado acá en el celular. Esto nos va a ratificar o nos va a rectificar en todo caso, Nico.
1: 29.
0: Pero sol presente por medio, se presenta Olimpia ante Libertad en esta primera fecha del campeonato, donde 2 de mayo le ganó a Rubio Ñu 1-0. Cerro perdió frente a Trinidense 2-1, sin dudas, atacal, batacazo. Y después el doble empate, Recoleta San Lorenzo 1-1 y Ameliano Nacional 1-1. Estaba ganando Ameliano, lo empató Nacional 1-1 y se cierra hoy 18:30 con Guaraní Esportivo Luqueño. 4 de la tarde para Olimpia Libertad. Ya estamos al aire en YouTube, la gran jugada en vivo. Vamos a hacer el anuncio correspondiente en un instante porque tenemos premios para los seguidores de Olimpia y de Libertad. En esta jornada muy especial para los hinchas del Olimpia, entre festejos y festejos, vemos inclusive, y esto ya nos va a corroborar Néstor, trajeron las copas aquí al Estadio Defensores del Chaco. ¿Qué tal, Federico Arias? ¿Cómo te va? Muy buenas tardes.
2: Buenas tardes, Bruno, a la audiencia de la gran jugada, la Rock and Pop, Grupo Ñandutí. El último campeón, sí, un fin de semana especial, enfrentando a un rival especial, ya se sabe lo que significa enfrentar a Libertad en la era moderna para Olimpia. El Olimpia Vitamina Sánchez ante el Libertad en Nelson Aedo. ¿Qué tendrá Nelson Aedo? ¿Qué rango tendrá como técnico?
1: Llega Olimpia.
2: Recuerdo que hace un par de años había sido su partido de despedida aquí en el Defensor del Chaco, un gran homenaje, y ahora nada más y nada menos que debutando oficialmente como técnico frente a Olimpia. Vamos a eso.
0: ¿Qué tal, Carlín Correa? ¿Cómo te va? Buenas tardes.
3: Bien, Bruno, un saludo a Federico, a todos los compañeros. Vamos con eso, Néstor.
4: Sí, gracias, Carlín. ¿Cómo estás? El saludo cordial a los compañeros, a la audiencia. Llegó Olimpia, llegó el plantel del campeón. Está descendiendo en estos momentos Víctor Sebastián Quintana, Lentinelli, el primero en descender del bus fue Gastón Olveira. También está el Coyote Rodríguez, los primeros en bajar. Ahí está Team Pay con imágenes, los niños saludando al neozelandés que ya forma parte de la convocatoria para hoy, luego de lo que decía el mismo

0: Mina Sánchez, la óptima presentación física más que nada del jugador proveniente del fútbol de Nueva Zelanda. También ahí está Juan Vera, quien está anunciado como titular, Juan Fernando Alfaro lo mismo, Franco Alfonso, el hombre alternativo que estará hoy como suplente, Mateo Gamarra, el zaguero central, que está anunciado como titular. También está Pedro Zarza, uno de los juveniles, Eduardo Delmas, quien está también descendiendo en estos momentos, el delantero Brian Romero, ahí está, descendieron la dupla que va a hacer hoy el ataque de Olimpia, Richard Cachorro Sánchez, saludando al capitán Richard Ortiz también, ya está dentro de lo que es el defensores del Chaco con esto. Ahí está Raúl Cáceres, quien está anunciado como titular, Alex Franco, quien va a estar como hombre de alternativa en la jornada de hoy. Así que el plantel de Olimpia, el plantel de Pablo Vitamina Sánchez, ya se encuentra en el defensores del Chaco, y el probable equipo, esperando minutos más la confirmación oficial, va a ser el siguiente: en el arco Gastón Olvera, línea defensiva Raúl Cáceres, Juan Vera, Mateo Gamarra, Coyote Rodríguez, medio sector Fernando Cardoso, Richard Sánchez, Juan Fernando Alfaro, Romeo Benítez. Te baja Derlis González, el 10 que vuelve a estar con el Olimpia luego de la pretemporada, que lo hizo de manera muy correcta, completó el equipo. En ofensiva, Eduardo Delmas con Brian Romero.
1: Bueno, estamos viendo imágenes, seguimos con el relato ahí a través de YouTube, la gran jugada en vivo. Prendete para seguir la transmisión, también la aplicación de la Rock and Pop, aplicación de Ñandutí. Estamos en el Facebook Fanpage Bruno Pon, en DesdeParaguay.com. Seguimos, Néstor, con el arribo de Olimpia y este partidazo frente a Libertad, 4 de la tarde.
0: Ya descendió Leandro Martín, el principal ayudante, y ahora lo hace el entrenador Pablo Vitamina Sánchez. Falta más que nada el preparador físico de Olimpia, el otro su ayudante, me refiero a Carly Machado. Con él, esos tres hombres son los que faltan, integrantes del staff del cuerpo técnico de Olimpia, y con esto ya está toda la delegación franjeada del 48 veces campeón aquí en el Defensores del Chaco para el debut en la jornada de hoy. Ahí siguen descendiendo Fernando Cardoso, también Romeo Benítez, y ahí es lo que decíamos, también Aristides Masi acompañando como siempre el gerente deportivo del Olimpia. La delegación franjeada en su totalidad ya está en el Defensores del Chaco, Bruno.
1: Bueno, aparte del equipo titular que ya la vas a conocer, va a estar en la banca Tim Payne, va a estar Derlis González en la banca.
0: Olimpia Vitamina Sánchez convocó 24 jugadores, uno de ellos va a terminar quedando fuera, pero uno, según la información que tiene, que estarán todos los referentes como hombres alternativas, me refiero a Tim Payne, Richard Ortiz y Derlis González.
1: Bueno, mira, entonces la banca Tim Payne, Derlis González, aparecen en la banca Federico Carlin. Ambos jugadores.
2: Los dos con expectativa, lo de Tim Payne por el arribo. La otra vez contaba que cuando apareció la noticia en Chile del lateral de Matus, decía, varios medios consideran titular, se durmió la U y Matus va a Olimpia, será compañero de Tim Payne. Hablando un poquito de la explosión, lo mismo que está haciendo ahora Colo Colo con Bocinha, en forma quizá diferente, pero también está haciendo noticia en todo el mundo el cacique chileno con el arquero de Cabo Verde. El otro que contrató a un jugador de Cabo Verde fue el Gremio, al autor del golazo contra Argentina, el que le puso la pelota en el ángulo, entrando por la izquierda, apellido latino tiene. Voy a estar después con ese apellido.
1: ¿Sabes qué me contaron ayer, Federico Carlin? Que antes del arribo de Rofo, le ofrecieron Bocinha a Cerro Porteño.
2: ¿Y cómo no le trajo?
1: Y bajo los mismos términos, 18 meses, un salario no muy alto, me hablaban de $40,000, y Cerro se decantó por Rofo.
3: En Colo Colo gana 30 mil, según
1: y por eso te digo, 40 mil le habrían pedido a Cerro. Pero Colo, eso puede ser negociable.
3: Él ganaba 9 mil en Portugal, Bocinha.
1: Un equipo de segunda división de Portugal,
3: sí,
1: ¿verdad?
3: Sí, señor, y ahora va a ganar 30 mil en Colo Colo. Firmó hasta diciembre y de acuerdo a algunos números, los famosos números.
1: No son 18
3: meses. Renovación inmediata por un año más. O sea que si Bocinha se lesiona y no juega en diciembre, chau.
1: Ah, no, a Cerro le pidió 18 meses.
3: Muy probable. Pero con Colo Colo arregló hasta diciembre, con algunos objetivos que si él los cumple, renovación automática por un año más. Es lo que leí en prensa chilena.
1: Bueno, vamos hasta Iván Bogado, ya está Nati Sosa también. Trabaja el equipo de la gran jugada. A ver, anuncio, señores. Imágenes en vivo. Estadio Defensores del Chaco. 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Hacemos el anuncio, mi querido Nico, por favor. Sí. Se quedó con el... con el Gran Premio de Hungría.

0: Lando Norris. Verstappen terminó segundo y Kimi Antonelli tercero. Cuarto finalmente quedó Hamilton, un carrerón. ¿Sabes que me voy a San Pablo, verdad, Nico?
1: Ah, mira vos, no, no sabía.
0: Noviembre. Bien. Me voy con Fío, con Cari, así que no me busques, no me llames.
1: Tráeme algo.
0: ¿Cómo no? ¿Qué querés, Nico?
1: Cualquier cosa de la Fórmula 1, pero
0: ¿quién? ¿A quién le seguí? ¿Querés algo de Ferrari?
1: De Ferrari, por favor.
0: Ferrarista. Sí, o sea, señor. Algo de Hamilton, por ejemplo, puede ser Charles Leclerc.
1: Sí, señor.
0: Bueno, ¿cómo no? Anuncio, señores. ¿Y el gordito que le traigo? CR7. A ver, anuncio, señores. Y vamos a los móviles. Ivana, ya Néstor confirmaba el arribo de Olimpia. También el conjunto titular, a falta de confirmación de planilla en la banca, van a estar Tim Payne y Derlis González. Sales. A ver, anuncio, mi querido Nico.
1: A través del YouTube, la gente que se sume, a través del YouTube, pones en el YouTube la gran jugada en vivo, en tu aplicación, imagen ahí estamos viendo, por supuesto, para todos los hinchas del Olimpia. Regalamos una camiseta original oficial del conjunto franqueado y dos packs de Conti Cero Grau. Dos packs de Conti Cero Grau. Ingresa a YouTube, nombre, apellido, tres últimos de cédula y deja tu like correspondiente para participar. Esto lo vamos a estar regalando una vez que finalicemos el compromiso, el partido. Durante ya el partido se van los packs de Conti Cero Grau. ¿Cómo entra Conti con esta temperatura, mi querido
0: entra,
1: Bruno?
0: Pero de finísimo, y para más la cena, la tarde va a terminar el partido, inclusive el oyente ya puede pasar. Ahora, Nico, iremos por metas, ¿verdad?
1: Sí, claro.
0: Bien, bien ahí. Iván Bogado, móvil nueva Amaro B6. ¿Cómo te va? Buenas tardes.
2: ¿Cómo te va, Bruno? El saludo para vos, para Federico, para Carlín, por supuesto, para toda la audiencia de la Rock and Pop, el grupo Ñandutí. Aquí estamos en el sector del conjunto Gumarelo, poco movimiento en el sector de Libertad, que va a ocupar la cabecera de la Preferencia E y también la zona de Gradería Norte, pero sí, la gente del Olimpia que hace presencia aquí, las copas, las chicas, las señoritas, por supuesto, brindando aquí con la presencia, obviamente, del aficionado del Olimpia. Y hablando un poquito del conjunto de Libertad, que tenemos el equipo tentativo, por supuesto, dentro de los dentro de los 23 convocados por Nelson Aedo Valdés, que justamente estará llegando en unos minutos más la delegación del conjunto de Libertad. Poco movimiento por parte del conjunto Gumarelo, pero sí la gente del Olimpia que hace presencia, mi querido Bruno.
0: Bueno, perfecto, dame el equipo base, recuerdo Olimpia y voy hasta Edgar, ya lo saluda Nati, Gastón Olveira, seguinos en YouTube, la gran jugada en vivo, todas las imágenes que generamos en los alrededores del Estadio Defensores del Chaco. Vamos con la previa junto a Nati, Raúl Cáceres, Juan Vera, Mateo Gamarra, Coyote Rodríguez, Romeo Benítez, Juan Fer Alfaro, Richard Sánchez, Fernando Cardoso, Eduardo de Lemás y el debut de Brian Romero, el argentino Edgar.
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0: Mira si entra ya Tim Payne. Dirige Juan Gabriel Benítez, señores. Equipo base, Iván, por favor, con mucho gusto. Escuchamos cómo arrancaría el equipo de Edo Valdés.
2: Es así, Bruno, porque en un 90% está plenamente confirmado el conjunto de Libertad, que arrancaría con Rodrigo Morínigo en el pórtico, el sector defensivo, lateral derecho, Alan Benítez, Robert Rojas y Nicolás Freire, los centrales Matías Espinosa, lateral izquierdo, en el medio Rodrigo Villalba, Álvaro Campuzano y Agustín Mansur, acompañando a Marcelo Fernández, a Federico Carrizo, y en punta estará Lorenzo Melgarejo, el capitán del equipo Gumarelo, que está plenamente confirmado en unos minutos más seguramente.
0: Bueno, ya vimos a la gente de Libertad irrumpiendo dentro del campo de fútbol y ahora vemos a ver si son los de Olimpia o continúan los de Libertad, algunos dispersados ahí.
4: Olimpia.
0: Es Olimpia ya, ¿verdad?
4: Sí, lo veo al central
0: Ventaverri.
5: El de Sol Blanco, no es Brian Romero.
4: Sí,
5: Brian Romero.
0: ¿Dónde está Tim Payne, por favor? Urgente, Tim Payne. Quiero una foto de Tim Payne, por favor, Federico. Disculpame, Carlín. Estoy emocionado con Tim Payne.
4: ¿Ese de negro no es Tim Payne?
5: El de negro, sí, tiene toda la pinta.
4: Tiene toda la pinta de ser, ¿eh?
5: Por el corte que está hablando con Brian Romero ahora. Todo de negro.
4: Y todo el mundo le
5: habla,
4: le hace señas.
5: Sí.
4: Tiene pinta de ser Tim Payne ese, ¿eh?
1: Amigos,
5: sí, es Tim Payne. Muy bien, Carlín. Ahí va la cámara con el zoom hacia Tim.

0: Rubén. Shortcito negro. El único que tiene el short blanco es Brian Romero.
1: Sí, porque es titular.
0: Sí.
1: Enseguida van a empezar las tareas competitivas y los suplentes con el short negro.
0: Pero igual por los suplentes tienen que poner el short blanco después si entran, tienen que estar con el short.
1: Sí.
0: O sea, uno trae ropa de práctica y el otro de concentración. Porque todo negro es concentración, Carlin.
1: Exactamente. Quizás Romero se siente más cómodo ya con el pantaloncito que va a usar en el partido. Tiene experiencia, debe ser su forma de...
0: Vaya a saber qué ritual hay ahí, ¿verdad?
1: Alguna cábala, algo. Sí. Pero el único que tiene short blanco es el Romero, con el mate en la mano.
0: Ah, mate en la mano, sí. Por fin salió el sol. Un detalle también, la gente cómo debe estar viniendo, porque mucha gente reportaba, Nico, y también Néstor, en el tema de las entradas. Mirando el equipo base que tiene Libertad, que daba Iván, si están en buen nivel, un equipo respetable.
1: Totalmente.
0: Alan Benítez, Robert Rojas, Pereira que viene de Independiente, Espinosa, Campuzano Mansur puede ser un doble 6 importante, el Pachi Carrizo está iluminado también, doble 6 importante, Melgarejo ya sabemos lo que es, y aparece Marcelo Fernández. Un equipo que realmente, repito, que están en un buen nivel, porque muchos estuvieron muy devaluados en los últimos tiempos, puede ser un equipo que le haga un partido importante al de Vitamina Sánchez, Edgar González.
2: Edgar, esperamos un ratito, Fede. Sí. Mira, estoy mirando nomás el detalle, estaba filmando. Le estaban mostrando a Tim Payne la zona de preferencias y él está con el celular, Tim Payne. Tiene un celular en la mano.
0: Ahora,
2: y ahora entró Siderly González, sacó el bolsillo el celular. ¿Será que ya está levantando algo en Instagram?
0: No creo, no.
2: No, ¿por qué no, Federico?
0: Pero bueno, es un youtuber, como dijimos, no, es un tipo que va a levantar solamente al instante, pero ahora guardó. Bueno, no, está pues...
1: Pero un oyente decía que él no activa en Instagram.
0: Es que no, es una persona que deja que activar constantemente para vivir. Ya sabemos cómo obtuvo la cantidad de seguidores que tiene.
3: Su última historia, Federico, fue hace 18 horas de Tim Payne.
0: ¿A dónde estaba Nico, en la concentración o dónde?
3: No, es un video, A ver, voy a entrar a mirar el video, che.
2: Ahí estoy pasando materiales de video y de foto, Nico, de Tim Payne.
3: ¿Sabes qué dice? Finalmente nos instalamos en nuestra nueva casa y tan emocionados por nuestro primer partido de mañana. Gracias por todos los mensajes de apoyo, realmente significa mucho y estoy muy agradecido. Si tienen algún consejo para instalarte en nuestra nueva ciudad como familia, déjalos abajo. Así dice Tim Payne entonces a través de su cuenta de Instagram.
2: Bueno, a ver, voy hasta Nati Sosa, pero antes recordame, Nico, por favor, activación, YouTube, la gran jugada, atención, CR7, por favor, el anuncio, porque estamos con los premios, se van, las camisetas, hoy tenemos pack de cerveza, señores, para lo que va a ser la transmisión del fútbol Olimpia Libertad, Nico.
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2: Bueno, gracias, Nico, te escuché trancadito de entrada, pero ahora creo que ya estás desplomado. A ver, señores, vamos hasta Nati Sosa, nuestra querida compañera también, la neoyorquina, sí, señores, vamos, Nati, gusto de saludarte, bienvenida, ¿cómo te va? Buenas tardes.
4: Hola, Bruno, querido, compañeros, qué gusto ya arrancar este dominguito con fútbol paraguayo, el primer fin de semana donde uno ya disfruta el fútbol paraguayo de clausura, y no solo eso, ya dejamos atrás el mundial, Olimpia haciendo su demostración de copa acá, obviamente para celebrar con todos los hinchas, pero yo también les traigo un trofeo, compañeros. Epa. Como merece nuestra audiencia, la querida Rosy Diosa, reina del Olimpia. ¿Cómo estás, mi amor?
5: ¿Cómo estamos? Buenas tardes. Bueno, volvió el fútbol, volvió Olimpia y ya estamos aquí, por supuesto, presentes para apoyarle siempre al decano que está de aniversario, 124 años. Felicidades a todos los olimpistas. Fin de semana a puro Olimpia, es porque el viernes tuvimos la cena aniversario. Después, ayer estuvimos con la inauguración del Salón de las Glorias y hoy estamos acá en la cancha, por supuesto, en el clásico blanco y negro. Y bueno, esperemos que gane Olimpia.
4: Claro, se espera eso por el aniversario más que nada, pero chicos, les quiero decir

0: Algo. Acá tenemos las copas, las famosas estrellas del Olimpia. Todo el mundo se va y se quita hoy en un día como aniversario para celebrar fotos con el trofeo, con todo. Pero ¿sabes quién también es otro trofeo de Olimpia que nos para de posar? Esta reina. Te quiere mucho la gente del Olimpia.
1: La verdad que sí, ya muy reconocida gracias al Olimpia, porque bueno, desde hace 7, 8 años que no paro de decir Olimpia, desde el 2019.
0: Pero sos fanática además.
1: Obvio, por supuesto.
0: Claro que che, sí. Está Tim Payne, ¿eh? ¿Qué tal, churro? Viene acá a viralizar. Que juegue bien, me dice ella.
1: Que juegue bien, es lo que queremos. Marketing a Olimpia creo que no le hace tanta falta porque es conocido a nivel mundial, es uno de los más grandes del mundo. Y bueno, nosotros necesitamos que juegue, que moje la camiseta.
0: Hablando del mundial, nos fuimos al mundial, ya volvimos, también te fuiste, estuviste rompiendo corazones, te enamoraste. ¿Qué tal ahí con los chicos, los churros extranjeros?
1: Vos sabés que sí, pasé muy bien, gracias a la Roja, hicimos unas cuantas historias allá nuevamente. El tema de los churros, había unos cuantos, pero
0: ¿costó el inglés? No,
1: sí, mucho. Costó.
0: Hello, how are you? Mejor nomás el idioma universal, un besito y ya está.
1: Ya está, un así, chau.
0: ¿Vos sabés qué le preguntaba a Rosy? ¿Te quedaría a vivir a Estados Unidos? ¿Y qué me respondiste?
1: No, gracias. No le cambio a mi querido Paraguay por nada del mundo. Es de visitar, de turista, todo bien. Pero para ir a vivir allá, no, gracias.
0: Hoy está el clima nublado. Todavía hace calorcito, de repente sale el sol.
1: Sí.
0: Pero nosotros vamos a prender fuego contigo, reina querida. Quiero que hagas un ponchazo para todos nuestros televidentes, oyentes, viewers de la diosa Rosy. Hasta los niños vienen a quitarse fotos contigo, reina.
1: Ay, sí, me encantó. Me se acercó un jovencito, para no decirle niño. Un jovencito, bueno, decirme que soy su ídolo, que quería una fotito, por supuesto. ¿Cómo negarle?
0: Bueno, yo ahora te voy a poner en aprieto.
1: ¿De qué me vas a decir?
0: Sí. Hoy gana la Olimpia en el clásico blanco y negro. ¿Qué sos capaz de hacer? Así, hoy, acá en la gran jugada, toda la gente mirándote, te cuento que los hinchas fanáticos tuyos.
1: Bueno, no sé. ¿Sabes qué me falta? Ya que hice una albirroja, un cuerpito pintado.
0: Body painting Olimpia.
1: Body paint va a tener Olimpia si es que hoy ganamos, por ejemplo, el primer partido importante, que es el clásico blanco y negro.
0: ¡Epa! Si hoy gana la Olimpia en su primer partido, justamente en el clásico blanco y negro. Además, le sumamos el aniversario.
1: Todo es Olimpia.
0: Todo el cuerpo pintado de esta reina. En honor al Olimpia.
1: Vamos a hacer un cuerpito pintado ahí para los muchachos.
0: Pero espera, Rosy, se va a tener que ir a la gran jugada. ¿Estamos bien? ¿Quedamos con eso con Bruno Pons?
1: ¿Con mi cuerpo pintado?
0: Tenemos que llevar la
1: foto. ¿Será que no me van a echar de ahí?
0: No. Bruno, decime vos, haceme la gamba. Si gana Olimpia.
2: Sí, si no, sí, pero recibimos, por favor, la recibimos con mucho gusto.
1: No se mufa tampoco, ¿verdad?
0: Ella te recibe con mucho gusto.
1: Genial.
0: O queremos foto, video, tenés que mostrar las pruebas si es que pasa esto, ¿ok?
1: Va a haber pruebas, de hecho que sí o sí va a haber pruebas.
0: Me gusta, gracias reina, que
1: gracias,
0: disfrutes. Anda a ocupar tu lugar porque ella es cabalera también.
1: Claro, mi lugar siempre, me va a pelear con el que se quiere sentarse en mi lugar.
0: ¿Qué peleas tú, Pico, ya?
1: Ya nos peleamos varias veces.
0: Bueno, gracias mi amor. Y acá estamos ya iniciando, mira lo que es la gente llegando, Bruno. Todo el mundo aprovechando, tomándose las fotos con las copas, con la historia del Olimpia en el aniversario. Y seguimos haciendo la gran previa aquí, por la gran jugada Rock and Pop, Ñanduti.
2: ¿Cuántos likes tenés, Nico, en estos momentos?
3: En este preciso momento, a través del YouTube de la gran jugada en vivo, más de 350 personas que se conectan y tenemos 85 likes, mi querido Bruno.
2: Atención, llegamos a 150 y muestro una foto exclusiva, Federico, de la plantilla joven de la gran jugada. Hicieron un apartado, había sido Federico. Mirá, Carlina, acá ya nosotros no estamos invitados, hermano.
4: No, ya no.
2: Ya no, no está, lo, no, no es simpático.
4: No, pero igual, aunque no nos hubiésemos ido, me parece que la invitación puede llegar, ¿verdad?
2: Después, o sea, cada uno decide. Claro, o sea, vos como que te sentís apartado.
4: Totalmente.
2: Censurado.
4: Me siento discriminado.
2: Bueno, llegamos a 150. Cumpleaños de Nico Sosa, señores. El destape, foto de por medio tenemos, la foto tenemos, la evidencia.
4: ¿Ese de hoy o del viernes?
2: Nos va a confirmar Nico.
4: Okay.
2: Porque la foto llegó, me llegó al celular y mirá, vos, nuestro productor será. No, no, y esto activa más que Team Pay, hermano, en realidad. Estos son otros Team Pay.
5: Sí, mira,
2: esto hace instante levantado en las redes.
6: Y chismoso.
2: Esto fue anoche. Yo supongo que fue anoche.

0: Gamarra, Coyote Rodríguez, Romeo Benítez, Juanfer Alfaro, Richard Sánchez, Fernando Cardoso, Eduardo Delmas y Brian Romero, el equipo que prepara el conjunto del Olimpia. ¿Es o no una ventaja jugar a esta hora, a las 4 de la tarde, Defensor del Chaco, con este tiempo, Federico Carlín?
1: Yo creo que para la concurrencia de la gente, sí. Puede ser diferente en otro horario, por eso sabemos la predilección que hay ya de la apertura de jugar. Recordemos que en la apertura jugó con mucho calor, igual a las 4 de la tarde, o 4 y media, o 5 de la tarde, con el horario o con el clima más cercano al verano, pero se acostumbró ya la gente a venir, y va a venir una cantidad de gente. Y Olimpia no solo que reservó el Defensor del Chaco por todo el 2026, sino que también la mayor parte de los partidos los juega hasta ahora. Es más, cuando jugaban el mismo día, ¿se acuerdan que se quejaba mucha gente? Olimpia jugaba antes y Cerro después. O Cerro jugaba lunes, pero siempre se da esta situación, o Cerro de noche. Que también la otra vez preguntaba a la gente a través de WhatsApp, ¿por qué Cerro, por ejemplo, siempre viernes? Y se dijo que iba a jugar por fin domingo, cuando se dé lo de Ameliano, que no va a ser así, porque yo no creo que acepte, ya que Cerro juega el miércoles Copa Libertadores contra Palmeiras. Pero para Olimpia es una ventaja, se acostumbró, la gente viene temprano, se va temprano, como decimos, domingo, mañana hay que trabajar. Entonces, un buen horario mientras el clima sea como este.
2: Claro, encima ahora el sol, que estaba haciendo un poquito picante, se escondió. Es una resolana aguantable, realmente muy... muy agradable el clima hasta el momento. Ya para lo que será la hora del partido no va a modificarse demasiado la temperatura. Y como bien decía Federico, la gente se va temprano, mañana lunes, todos tenemos nuestras actividades. Y allá por las 7, 8 de la noche ya llegas a casa, y es distinto que llegar a las 11, las 12 de la noche un domingo. Me parece perfecto este horario.
0: Acá ya veo vestuario, voy a pasar. Dorsal 4, muchachos. Nico, ahí te estoy pasando. Dorsal 4, T.Pen, número 4 en el vestuario. Esto ya tenemos como foto también para ir corroborando todo. A ver, ya retorno con Néstor, me avisan. Ya retorno con Iván, con Nati, con todos los móviles. Sí, Federico.
1: No, estaba hablando del Cabo Verde, Cabral, el que le hizo brazo a Argentina, que está en gremio, gracias a Ángel que me estaba informando. Otra cosa, ayer y ahora es notorio porque acaba de publicar SofaScore, ¿verdad? Que uno a veces le da la razón, otra vez no, cuando vemos en tiempo directo, pero Gil sacó un 10. Ayer volvió a jugar Orlando Gil, perdió 1-0 San Lorenzo con Lanús. Está mal está San Lorenzo, que perdió 1-0, pero Gil sacó 10 puntos. La nota máxima.
0: Y Federico,
1: sí.
0: Hablando de nota, crisis en River.
1: Ah.
0: En el comienzo perdió ante Barracas en casa 1-0. Perdió en la primera fecha también.
1: No, había sido eliminado de la Copa Argentina.
0: Había sido eliminado.
1: Aldo Civi.
0: Exactamente.
1: Y Coudet, no sé si va a llegar. Y ayer debutó el hombre de los 19 millones de dólares. Entró en el segundo tiempo. Sí. Debutó Otamendi también.
0: Otamendi vino libre.
1: Otamendi vino libre, pero digo, ¿cómo? Jugó lo mismo contra España y ayer ya estaba jugando contra Barraca Central. Lo que me da miedo, ir a Tajón San Lorenzo, el Ciso no se sabe. Y Matías Galarza volvió a trabajar con River, con el grupo de ocho...
2: ¿cómo no, separados,
0: ocho separados.
1: Dos separados.
0: ¿Vos sabés qué, Federico?
2: Que hay que sumarle a Juanfer Quintero y la novela. Con
1: no, no, pero hablo de los paraguayos que le fue mejor en el Mundial. Y
2: no.
1: Todos dijimos acá. Orlando Gil volvió a atacar en el fútbol argentino. Matías Galarza comenzó a trabajar con los separados. Y del Ciso no hay nada todavía.
2: No, y de ninguno, ¿eh? Hasta ahora ninguno. Omar Alderete, que también se esperaba que podría haber pasado a un equipo de más jerarquía en la Premier, tampoco. Gómez sí, estaba para renovar en Palmeiras. Durante el Mundial dábamos esa información. Y después los otros siguen por la vida como llegaron al Mundial hasta el momento.
0: Pero lo de River venía siguiendo permanentemente el partido. Lo miré ayer por fracciones. Y vos sabés que el River está muy distante de aquel River que juega bien, que tiene buen trato de pelota. Por ejemplo, estaban hablando que los jugadores que están separados, por un jugador llegó una oferta de 4 millones de dólares del fútbol danés y River pide 8. Después decía el periodista que están haciendo unas calamidades económicas en River, porque, por ejemplo, un jugador que compraron ahora en 10 millones de dólares ni juega en River. Está el caso de Matías Galarza entre ellos. Está el caso de Juanfer Quintero. ¿Vos sabés que Juanfer Quintero lo compraron en 2 millones y medio de dólares? Tenía

0: Salario más alto en River y ahora él quedó, le dieron el pase en mano. Sí, y hablaban de un jugador uruguayo, perdón, Federico, que vino del Getafe de España. ¿Sabes cuánto pagaron?
1: ¿Cuánto?
0: Más de 5 millones de dólares.
1: No.
0: Y dice, no es la gran cosa.
1: No, no, y por Galarza y por el compañero que vino de Talleres pagaron 12 millones. 8 y 5. 8 y 4. El compañero que tampoco juega, que está en el grupo de separados. Adam Madeiro, ¿te acuerdan? ¿Cuánto tiempo duró en River? Y después hay otro que a mí me pareció muy malo siempre, pero también mucha plata, Galopo, que está en el grupo de Matías, los que no juegan, los que no van a ser tenidos en cuenta, pero yo no sé porque dicen que lo están por echar a Coudet y la gente quiere a Ramón Díaz. Ramón Díaz tuvo mucha repercusión en una nota que dio en la semana, porque dijo que si él era de River lo llevaba Orlando Gil. Yo lo llevo a Gil, ¿viste? Lo dijo y es como que volvió a la palestra y la gente de River lo quiere. Pasa que Ramón Díaz no salió bien, dice, con esta directiva, que es la continuidad de aquella. Entonces está por ahí, pero ayer dice que comenzó el estadio en un momento a pedir por Ramón. Ramón, que es el que podía ordenar un poco porque lo del Coudet es muy malo y sigue gastando mucha plata. River, que ayer con estadio lleno perdió contra Barracas, que no tuvo tampoco Espínola, estuvo en el banco. Juan Espínola de Barracas Central y el arquero encima fue figura.
2: Y la moda Gallardo se fumó pues en River, porque hasta hace poco era muñeco. Volvió el muñeco, le fue como le fue y ahora Ramón, como bien decía Federico, volvió a ser viral y la gente se acuerda de aquel que lo sacó campeón de todo en la década del 90.
0: Pero Carlín, Federico, 15 millones de dólares pagaron, no, por el jugador de Tigres, por Correa.
1: 19.
0: ¿Al final?
1: Sí.
0: Qué bárbaro, qué locura. Y ese dinero, y decía el colega que cubre River, que todavía esperan más refuerzos, enganche, zaguero central, lateral izquierdo. O sea, River ya gastó en este mercado de pase 25 millones de dólares y tiene 8 jugadores por valor de más de 100 millones de dólares. Una locura. Vamos con los compañeros. Un saludo al querido, al doctor Carlos Rubén Ojeda, el afecto de siempre para él, en plena sintonía, fuerte abrazo, el querido doctor Carlos Rubén Ojeda. Un saludo para Salamillo y para Eduardo David. Están viniendo rumbo al Defensores del Chaco. Un saludo para el querido, mirá vos, el comisario Silvino Jara, está lo que es Olimpia, ¿verdad? Está viniendo con un amigo de nombre Guillermo, es de China, Taiwán, olimpista con la camiseta del Olimpia, lo que genera. Acá me envía la foto para que no diga que estoy mintiendo, Carlín. Ahí está el comisario Silvino Jara.
2: Con el amigo de China.
0: De China, Taiwán,
2: sí,
0: camiseta del Olimpia.
2: Se llama...
0: Esto es Olimpia, hermano.
2: Se llama Guillermo, dice, ¿verdad?
0: Guillermo se llama chino.
2: Sí, señor.
0: Saludos, señor chino, Guillermo.
2: Un saludo a Mateo Fernández también. Felicidades, salió campeón hoy con la selección de Fernando de la Mora en el torneo de invierno, de vacaciones de invierno que se disputó.
0: Nati, ¿por dónde estás? ¿Cómo está la gente? ¿Arriba o no el Defensores del Chaco?
3: Querido Bruno, estamos acá con la gente que va llegando y quiero nomás aprovechar porque acá están haciéndose las fotos con las copas. Sara, tráele a este príncipe volando que me cuenta quién vino a ver, mirá. Están haciendo fotos rápido, vení mi churro. ¿Cómo es tu nombre? Vení acá. ¿Cómo es tu nombre?
4: Roger.
3: ¿A quién venía a alentarle hoy?
4: Olimpia.
3: ¿Pero a qué jugar me dijiste que le querés ver? ¿Y qué iba a hacer como Team Pain? A ver, me mostraste ahí todo, me quería mostrar cómo vas a festejar con tu baile. A ver, 3, 2, 1. ¿Le querés ver a Team Pain?
4: Sí.
3: ¿Cuánto va a salir el partido limpio? ¿Cuánto
4: parece
3: ganan?
4: Parece
3: 2. 2 a 0.
4: Sí.
3: ¿Con quién viniste?
4: Con mi mamá, con mi papá, con mi hermana. Y allí ya está.
3: Y ahí está. ¿Te gustó quitarte foto con las copas?
4: Sí.
3: ¿Sí?
4: Sí.
3: Aguante Olimpia, así fuerte la cámara acá rápidamente con todas tus ganas.
4: Sí, vamos a ganar.
3: ¡Eso! Vení por acá, papá. ¿Le transmitiste el amor a Olimpia?
5: Sí, siempre. Acá como la familia, así como la mamá también. De chiquitito.
3: Y da gusto ya venir, ¿verdad? Juntos, aprovechan la foto con la copa. Es un día espectacular para venir con la nena, con el niño, a alentar al equipo.
6: Totalmente. Primero de novios, después nos casamos, hablando de la familia, ahora ya los cuatro.
3: Los cuatro juntos. ¿Vos también desde pequeñita venís?
6: Sí, de los 3 meses, por ahí.
3: Ay, no te puedo creer de criatura. ¿Qué, mi amor?
4: Yo quiero decirte algo.
3: Decime, ahí te escucha.
4: Mira, yo sé algo, te va a ganar.
3: ¿Quién va a ganar?
4: Pues Olimpia.

0: Eso ya sabes.
1: Sí.
0: Ya viste el futuro, mi amor.
1: Sí.
0: Sí, ¿cuántos goles?
1: Miran. Dos
0: goles luego, choca las cinco, capo. Bueno, ahora quiero saber una última. Acá ustedes, hoy gana Olimpia, todo bien, duermen abrazaditos, se chapan con los goles, ¿sí o no?
2: Sí, claro, obvio.
0: ¿Y quién acá se pone pireba ahí si no sale el resultado que quieren?
2: No, ninguno.
3: En equipo.
0: Se sufre juntos, se duerme juntos, se bancan, de repente un poco de pireba ahí, pero a muerte siempre con el Olimpia.
2: Siempre, siempre, siempre.
0: Bueno, felicitaciones también por el aniversario, que disfruten.
3: Gracias.
0: Ahí está, gracias, mi amor. Fanático de Team Pain, el de que llegó vino corriendo a decirme, Bruno, que quería venir a ver la Team Pain. Así que acá están la gente del Olimpia viniendo al Defensor del Chanco para alentar ahí niños, grandes, jóvenes, adultos. Acá otra nena, vengan, saluden rápido a la cámara.
4: Gracias, Nati, aguantame un segundito, por favor. Estamos mostrando las copas del Olimpia que están exhibidas frente a la zona preferencial. Está Nati Sosa en vivo con todos los hinchas que van llegando rumbo a las 400 personas en YouTube. Prendete, porque tenemos las camisetas del Olimpia, los packs de cervezas que se van a... Atención, confirmado Olimpia. En la voz de Néstor Beltrán, así va el tricampeón de América. Así va el campeón del mundo para enfrentar a Libertad.
5: En el arco uno y capitán de equipo para Gastón Olveira. Línea defensiva, 27, Raúl Cáceres. 22, Juan Vera. 15, Mateo Gamarra. 30, Alan El Coyote Rodríguez. Medio sector, 7, Fernando Cardoso. 26, Richard Sánchez. 5, Juan Fernando Alfaro. Y 37, Romeo Benítez. En ofensiva, 20, Eduardo Del Mas. Y 31, Brian Ezequiel Romero. El 11 de Pablo Vitamino Sánchez para hoy, Bruno.
4: 31 o 37 para Romeo Benítez.
5: Romeo 37, Brian Romero 31.
4: Bueno, perfecto. Ahí está suplentes, el equipo de Olimpia. ¿Quiénes son los suplentes?
5: Lentinelli, Brian Bentaverri, Timothy Payne, Richard Ortiz, Alex Franco, Hugo Sandoval, Derlis González, Carlos Sebastián Ferreira, el Tutu Vargas, Víctor Sebastián Quintana, Pedro Zarza y Franco Alfonso. Quedó fuera de la lista final del Comet Rubén Lescano.
4: Bueno, atención, Team Pain, señores. Junto a Derlis González en la banca del conjunto del Olimpia. Confirmado también el Guma Libertad, señores. En la voz de Iván, el discotequero, también junto a los compañeros. ¿Cómo que se sumó rápido, Qué rápido se suben los muchachos. ¿Ya cuánto me gusta tener, mi querido Nico?
6: A través del YouTube de La Gran Jugada en Vivo, estamos llegando a 120 likes.
4: Llegamos a 150 y la foto exclusiva del cumpleaños de Nico Sosa, rodeado de los muchachos, uno de ellos, Iván Bogado. Iván, en la voz del compañero, así arranca el Guma, así debuta el equipo de Nelson Aedo Valdés.
7: Camiseta 12 en el pórtico para Rodrigo Morínigo. Sector defensivo 2, Alan Benítez. 3, Robert Rojas. 23 para el argentino Nicolás Freire. 17, Matías Espinosa. 24, Rodrigo Villalba. 6, Álvaro Campuzano. 7, Agustín Mansur. Camiseta 28 para Marcelo Fernández. Arriba en punta, Federico El Pachi Carrizo, acompañando al 10, Lorenzo Melgarejo. Está plenamente confirmado, Libertad.
4: Bueno, ¿quién es capitán en Olimpia? Recordame, por favor, Néstor.
5: Gastón Olveira, Bruno.
4: Capitán y suplentes en el conjunto de Libertad.
7: La banca de expectativa del conjunto gumarelo la van a confirmar, la van a conformar justamente Víctor Rojas, Néstor Jiménez, Samuel Villalba, Lucas Sanabria, Cristian Martínez, Joaquín Bogarín, Pedro Villalba, Iván Franco, Gustavo Aguilar y también Alexis Frete. El capitán en el conjunto dirigido técnicamente por Nelson Aedo Valdés es Lorenzo Melgarejo.
8: Por lo que veo de los amistosos de Libertad, ingresa Pachi por Lucas Sanabria. Después son los mismos que venían jugando, que veníamos anunciando. Se juega Aedo por un media punta en detrimento de los tres volantes, porque era Campuzano, Mansur, Lucas Sanabria, tres intentos.

0: Dos extremos y un punta. Sin embargo, hoy Aedo osa a poner al Pachi en detrimento de Lucas Sanabria para jugar arriba con Lorenzo Melgarejo.
1: Bueno, y después nos limpian las sorpresas, Federico. Lo vamos a mirar con lupa Brian Romero, debutante.
2: Brian Romero con lupa, una lupa que va a ver, no lo vamos a jugar por un partido. Pero sí, sin duda que es la contratación Olimpia, en cuanto a nombre y apellido. Y después está el tema que muchos hinchas me preguntan, ¿verdad? ¿Por qué Vera y no Vargas? Y lo mismo le preguntamos a Néstor en la semana, ¿por qué está por encima Vera de Vargas? Yo tengo entendido que es por la velocidad y cuando jugó aquel partido Boca contra Olimpia en el verano, una persona de la dirigencia me contaba que le gustaba mucho Vera a Vitamina, pero después Vera tuvo errores puntuales bastante importantes en partidos importantes y Vargas quizá tampoco supo aprovechar su momento. Vargas es más importante en el juego ofensivo, en el juego aéreo, Vera más rápido en los cruces, pero arranca con ventaja entonces para Vitamina Vera, el estrinidense, por sobre el ex guaraní.
1: Y Agustín Mansur también, que ya va a entrar en la lupa, debuta rápidamente en el conjunto Libertad. ¿Quién estaba llamando, muchachos?
3: Sí, solamente para acotar lo de Juan Vera, en algún momento se lo consultó en conferencia de prensa Vitamina Sánchez, la diferencia que él veía tanto entre Juan Vera con Toto Vargas, y decía Vitamina que la diferencia que tiene a favor Juan Vera sobre el Toto Vargas es la riqueza técnica y mejor salida del fondo con los pies.
1: Bueno, ¿qué tal el arribo de la gente? Cuando vuelva a salir el sol, a ver, vamos con la gente, hablemos con el público en la previa al fútbol Olimpia Libertad. ¿Cuántos me gusta? ¿Cuántos deditos gordos? ¿Cuántos likes en el YouTube? La gran jugada en vivo, Nico.
4: En este preciso momento, 130 pulgares, 500 personas que se conectan YouTube, la gran jugada en vivo. Dejen sus datos, nombre, apellido, tres últimos de cédula, el pulgar correspondiente porque se va la camiseta de Olimpia y dos packs de Conti Cero Grau para tomar, por supuesto, para disfrutar de este domingo.
1: Marcelo Fernández, el Pachi Carrizo, Lorenzo Melgarejo, los hombres de la zona ofensiva del conjunto de Libertad. ¿Sí, Néstor?
3: Sí, llegando el público de Olimpia, cerca de 24.000 entradas. Confirmada, me dijeron que ya hay hasta para la jornada de hoy. Aquí va llegando un joven. ¿Cómo estás? ¿Todo bien? Tal, ¿cómo le va? La gran jugada, decime tus expectativas para Olimpia, para este clausura.
5: Este es un nuevo torneo. Jugadores mantengan el envión anímico del clausura y que el partido de hoy sea una muestra de lo que sobre todo haría la Sudamericana.
3: Está obligado a ganar, sí, como siempre, no como lo marca su historia. Allá que ya ganó la apertura, el hincha quiere siempre ganar todo lo que juega Olimpia.
5: Bueno, yo creo que Olimpia quiere ganar todo, realmente. Y esperemos que el torneo sea satisfactorio para todos.
3: Dale, gracias. Ahí está uno de los aficionados. Vamos a seguir moviéndonos por aquí para hablar con la gente, los hinchas de Olimpia. Señor, ¿cómo estás? Hey. Señor, ¿cómo te va?
6: Estamos, ¿todo bien?
3: ¿Qué esperas de Olimpia este semestre?
6: Era lo mismo.
3: Claro, ¿no?
4: A ver, Néstor, no se escucha.
3: Gracias. Ahí estamos, vamos a ir acercándonos más a lo que es nuestra...
1: Que mucha gente, perdón, Néstor, que está entrando en la zona preferencial ahora, Federico Carlín.
2: Los escalones, ¿no?
1: Sí, van buscando la sombra, ¿no?
2: Sí, la parte alta, mucha familia, viniendo como pasa los domingos, pero sí, se nota que es mucho mayor el acceso ahora porque estamos viendo las cuatro escaleras de la zona de preferencia, también allá, en la zona sur, en Platea un poco menos. Sabemos el tema del sol, si no hay tanta distancia de precio entre preferencia y platea, la que se prefiere poner preferencia para venir una hora antes, porque estamos a una hora del partido, y colocarse, como estábamos mencionando, en la parte de sombra.
1: Iván, ¿por dónde estás? ¿Cuál es el movimiento de público, por favor?
7: Impresionante, Bruno, el movimiento que tenemos en estos momentos aquí detrás de la preferencia central. Indefectiblemente vamos a tener la preferencia a 100% a tope, porque aquí la cola larga justamente y no paran de llegar los aficionados del Olimpia Olimpia, que quitan la entrada, la cédula justamente. Hay un hincha de Olimpia aquí que trajo su Copa Libertadores. Me voy a acercar, oyente de la gran jugada. Está, caballero, ¿se cobra por la foto con la Libertadores?
8: En realidad es por voluntad nomás. Es a voluntad nomás.
7: ¿Cómo hiciste para venir a la cancha justamente? Voy a traer mi Libertadores, dijiste, y viniste.
8: Y realmente esto suele cuesta un poquito mi gasto porque tengo mucho gasto académico, entonces es algo que yo uso, pues, ¿verdad? Aparte, también para eventos también está disponible para que la gente tenga un poquito en cuenta de eso.
7: La gente seguramente se va a preguntar de dónde conseguiste esta réplica de la Copa Libertadores, porque realmente

0: Igualito realmente.
1: Yo mandé a traer de Argentina. Acá en Paraguay yo no encontré que se elabore, ¿verdad? Con esa misma, o sea, con ese parecido, ¿verdad? Entonces yo mandé a traer de Argentina. Y cada vez que hay un campeón nuevo de América, yo tengo que restaurar esto. Entonces vuelvo a mandar a Argentina para que se me restaure.
0: ¿De qué está hecho el material de la copa?
1: De aluminio y de hierro. No es de madera, nada, por eso tiene ese brillo y esa consistencia.
0: Pero está pesadito. A ver, me voy a animar un poco a levantar, a ver quién quita en algún momento me convierta en futbolista, Bruno, y levante una de estas.
1: El tamaño real, ¿verdad? Es muy similar a la Copa Libertadores 2002, ¿verdad? Por el tamaño, y la longitud y el peso, porque tiene 8.5 kilos esto.
0: Bueno, hablamos un poquito de Olimpia. Ojalá Olimpia termine levantando una de estas seguramente el año que viene. Esa es la motivación, ganar nuevamente el clausura. Hablamos un poquito también de Team Pain, la motivación del hincha del Olimpia al día de hoy.
1: Mira que Team Pain viene de hacer un buen mundial realmente. Yo he seguido a Team Pain, ¿verdad? Entonces yo creo que va a dar la talla en el Olimpia. Yo creo que va a sorprender. Entonces, de él espero muchas cosas. Y del Olimpia, así que si es por mí, quiero que sea campeón cada año. De América, no de la Liga Paraguaya, de América, porque mira, estamos acostumbrados a esto, ¿verdad?
0: Gracias, caballero.
1: Cuando guste, excelente.
0: Ahí está, el aficionado que trajo su Copa Libertadores aquí en la zona de la preferencia. Muchísimo movimiento del hincha del Olimpia, Bruno.
2: Néstor, exactamente dónde están las copas para que la gente pueda sacarse fotos. Estamos hablando del aniversario 124 del Olimpia, que fue ayer, ¿verdad, muchachos? Entonces, por eso, este festejo que es espectacular. Muy buena idea. Muy bien lo de la dirigencia de acercar las copas. Esto pues es marketing, hermano. Y aparte le da la posibilidad a la gente que no puede ir al club, porque ahora se inauguró el Salón de las Glorias, así se llama.
3: Hermoso, realmente estaba allá, estamos siguiendo el trabajo de Néstor y realmente muy lindo el salón, con el trono, con todas las copas, para que el socio, no sé si el hincha común podrá entrar, pero el socio sí, puede entrar a mirar, a sacarse fotos, realmente muy lindo, algo que no tenemos en el fútbol paraguayo. Están las famosas vitrinas, pero...
2: Y vos sabés no, que no están todas las copas, creo. Le voy a preguntar a Néstor porque él estuvo ahí. Porque son demasiadas las copas que tiene Olimpia. A nivel local, ¿cuántos son?
4: 48.
2: 48. Después tenés tres Libertadores, tenés Interamericana, Supercopa.
3: Intercontinental.
2: Intercontinental. No, tenés demasiadas copas. ¿En el Salón de la Gloria están todas las copas o no, Néstor?
4: No, las locales, por ejemplo, no están todas. Como le dije ayer a Wilson, muy difícilmente lo que las 48 entren prácticamente en un armario nomás.
2: Yo le escuchaba a Wilson muy sorprendido, no sabía qué hacer él. Estaba medio incómodo, ¿verdad, Néstor?
4: Porque... Sí, se lo veía un poco...
2: Sí.
5: ¿No sabe de copas o qué, Wilson?
2: ¿Cómo?
5: ¿No sabe de copas o qué, Wilson?
2: No digo, porque le preguntaba a Néstor a cada rato, pero ahí mostrando vos la copa, le pidió por una copa específica, porque Néstor dijo, están las dos copas, ¿de qué año era que vos le dijiste, Néstor?
4: Sí, estaban las tres copas, la copita, la más pequeña de la primera Libertadores del 79, que a propósito mañana es un aniversario más de la obtención de esa copa, ¿sí? Estaban también la del 2002 y lógicamente la de 1990.
2: Pero de entrada vos no encontraste una y él te exigió, te dijo, busca sí, esa, tenés que encontrarte, dijo.
4: Sí, y era la primera Libertadores porque es más pequeña que las otras.
2: No, y algunos le decían nomás en el WhatsApp y en el YouTube le decían, pero en tu vitrina ahí por lo de Cerro, ¿verdad? No sé por qué le...
3: No, él tuvo que mostrar su foto en el Museo de River. Para mostrar copas internacionales.
2: No, eso no se hace, hermano. Olimpia es más grande que River.
3: No, pero mostró él su foto en el Museo de River, ¿verdad, Néstor?
2: Sí. ¿Y dónde te va a mostrárselo también?
4: Pero dijelo a Wilson que difícilmente él conozca específicamente esas.
2: Pero Olimpia es más grande que River, ¿verdad, Néstor?
4: Sí, claro. Totalmente.
2: Ayer ¿cuántas copas tiene River? ¿River es tricampeón o tetracampeón? ¿Verdad? River es...
6: Tetra. Cuatro veces. Tiene dos con Gallardo, ¿verdad?
2: 86.
3: Sí. Dos con Gallardo, una
2: 96,
3: con
6: 2000,
3: el Bambino.
4: 2015
6: y 2019.
3: Ramón Díaz. Sí. Ramón Díaz, Gallardo y el Bambino, ¿verdad?
6: Bambino primero.
3: 86.
6: 96, Ramón Díaz, Celso Ayala, titular y... Después la que le gana a los mexicanos de Tigres.
3: Con Gallardo ya.
6: Con Gallardo y a Boca en Madrid.
4: La final es 4.
2: Sí, señor. La Lady al fútbol, Olimpia, Libertad. ¿Dónde están las copas, decía Néstor?
4: Sí, exactamente. Es una activación de apostada, lo de la

0: copas. Están
1: frente bien, bien apostala. Bien, pero
0: al
1: el club que autoriza, ¿no?
0: Sí, claro. Están ellos ahí los encargados, los que custodian las copas. Están frente mismo a la entrada preferencia A, sería preferencia sur, y están las 8 copas internacionales de Olimpia. La 3 Libertadores, la Intercontinental, la Supercopa Sudamericana, la Recopa y la Interamericana. Las 8 copas, los 8 campeonatos internacionales de Olimpia están aquí en frente mismo al acceso preferencia sur, preferencia A.
1: ¿Me podés enviar una foto, Néstor, de Catubio? Por favor, te pido.
0: Por supuesto, señor.
1: A ver cuántos me gustas tenemos. Se va la foto del cumpleaños de Nico. Esto fue aparentemente anoche, entrada de madrugada. Con razón que le escuché trancadito de entrada, Carlín. Lo vi a Nico. De ahora se fue destrancando.
2: Yo lo escuché bien, ¿eh? Pero vos
1: yo lo escuché criticadito. No,
3: la maldad es gigante.
1: No, te escuché de tranca. Vos, Federico, ¿cómo le escuchaste de entrada?
2: No, yo tenía alguna interferencia acá y no lo escuché de entrada. No.
1: No podés votar.
2: No.
1: Yo lo estaba escuchando muy bien, ¿eh? Bien. Ahora sí ya está, como dije, desplomado eso de plomería. Mete la tubería, hermano.
3: Impresionante.
1: ¿Cuántos me gusta tenemos, Nico?
3: 148 likes.
1: Epa,
3: tenemos
1: todos
3: en este
1: y mostramos
3: momento,
1: la foto. ¿Eh? Haceme el anuncio, CR7. Atención, señores. Foto exclusiva. ¿Este cumpleaños dónde se dio lugar, mi querido Nico?
3: En la fernetería, en un conocido shopping.
1: No, ese es un... Dame que te doy, muñeco.
2: No.
1: ¿Discoteca, eh?
3: Es un bar y a las 12:30 se convierte en discoteca, sí.
1: Ah, ya. No, porque veo que va mucha gente, ¿eh?
3: Mucha gente va a ese lugar,
1: sí. Sí, es un lugar de... Sí. Fernetería, mira vos. ¿Y hasta qué hora fue la...?
3: Hasta las 4 de la mañana.
1: Ya.
3: Es el horario donde ya se cierra ese lugar.
1: Ah, no, porque se cierra, ustedes saben, claro. ¿Y dónde siguió eso?
3: No, yo ya me fui a comer unos lomitos y después a dormir.
1: Lomito. No enganchamos nada, entonces pensé que me iba a decir que con alguna señorita que conocí en el...
3: No, dos amigas que me llevaron a casa.
1: Ah, son amigas que te llevaron a tu casa.
3: Sí.
1: ¿Te tiraron en la vereda o cómo te bajaron?
3: No. Bien. No puedo contar detalles.
1: Ah, no, sin detalles. ¿Quiénes aparecen en la foto lobby? Carlitos Correa, Carlín.
2: A ver.
1: Porque Federico está con interferencia. Yo creo que es Federico.
2: No, estoy mirando.
1: Está protegiendo
2: estoy
1: a Nico.
2: Está la ferretería. Estoy viendo.
1: ¿Qué es eso que suena, hermano?
2: Y las fotos que se vienen, seguramente. La alarma.
1: Sí, pero hablando en serio, perdón que mezcle esto. Hubo un incendio gravísimo en el local Nápoles, acá en el centro.
2: Sí.
1: Por suerte.
2: Ahora eso, Bruno.
1: Sí, por suerte, el incendio es de gran magnitud acá en Asunción, en microcentro. Nápoles se llama. ¿Qué nombre le pusieron, Para atraer específicamente a la gente de. Entra Gastón Olveira, aplaudido por el público. Para que delite, cáigalo encima o te venga la gente de la fiscalía. Nápoles le puso su nombre.
2: Nápoles,
1: bueno, lo que está diciendo el dueño es que entraron unos malvivientes queriendo robar cobre del local y ahí se produjo el incendio. Ese es el informe preliminar.
2: Cortocircuito, seguro.
1: Sí, señor.
2: Yo le di paso a un enorme camión de bomberos sobre Mariscal López cuando venía acá al estadio.
1: Y pues la humarea es enorme. Microcentro de Asunción acá cerca.
2: Sí.
1: Bueno, a ver, Nico. ¿Quiénes aparecen en imagen, por favor?
3: Bueno, aparecen en imágenes los compañeros Iván Bogado, Wilson González, Ángel Eliana, Abraham Acosta y quienes habla. Anoche fue esta celebración, Ángel esto lo levantó en su historia de Instagram y yo recompartí. Ahí estamos viendo las imágenes.
1: Ya.
3: Una celebración. Estuvo la Mamu también, aclaremos. Estuvo la Mamu.
1: Ah, mira vos.
2: ¿Y por qué no
1: nos invitás a nosotros, por ejemplo, a Carlín Federico? ¿Podemos irnos o no nos dejan ya entrar por la edad a nosotros?
3: No, claro, podemos irnos.
2: No, nos van a dejar entrar uno.
1: No, pero no nos dejan entrar, pero... No, te pregunto en serio, Nico, para
2: tenemos
1: no pelar.
2: Tenemos que teñirnos.
3: Sí, te dejan entrar porque hay señores de edad que van.
1: ¿Eh? No, me está matando. Ey.
2: El abuelo de un amigo va ahí, ¿no?
1: No. Entran señores, escuchan a vos, Federico.
2: Yo, sinceramente, no voy más hace mucho tiempo y no estoy tampoco. Para no te imaginas la barra pelear por un irme a hacer fila para el baño, ya no. No
1: tenés más paciencia, para el baño.
2: La última vez que me fui salí corriendo. Y eso que actuaba un grupo me gustaba. Pero ya.
1: En la casita.

0: le pedí delivery, hermano, comprar antes y ahí tranquilo.
1: Yo te escucho lo que quiero.
0: Bueno, pero esto pues son casas dobles.
1: Pero ellos están, bueno, pero Nico, ¿cuántos años cumplimos, Nico?
2: 28.
1: Sí.
0: ¿Cuánto dijo?
1: 28.
0: No, nada. Ellos no son cazadores de utopía, cazadores de...
3: No.
0: De cachorritas, son todos. No. Jugadores solteros, muchachos.
1: Ya sé, pero también convengamos que los años van pasando también para ellos, ¿verdad?
0: Nuestro Wilson es que ya está medio
1: quemando. ¿Cuánto tiene?
0: Y 36 ya tiene.
3: Se resiste.
1: Y el amigo Iván, que se sumó este año.
3: Iván es un pendejo todavía.
2: 28, ¿verdad, Iván? 28 creo que él tiene.
0: Sí, pero y el más 28, joven entonces es Abraham. Y el que más toma es Abraham.
3: No. ¿Ángel Eliane?
2: El más joven es Ángel.
0: Ah, Ángel es más joven.
3: Abraham tiene 26 ya.
2: Ángel tenía frío, parece, se fue con una campera de cuero impresionante.
1: Esa es su campera
0: negra, no se saca más negra, ¿verdad?
2: Sí, correcto.
0: No se saca más ese muchacho, esa campera negra. Qué locura será. Bendegar González, seguimos con la previa al fútbol. Olimpia Libertad, Gastón Oliveira arrancará en el conjunto de Olimpia.
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0: Tarde de sol, temperatura actualizada, mi querido Nico, y me decís cuántos me gusta tenemos. Futura gran jugada y se van los premios. Seguimos con las configuraciones tanto de Olimpia como de Libertad. 4:00 p.m. para este compromiso, 3:00 p.m. con 15 minutos en todo el territorio nacional. Dirige Juan Gabriel Benítez.
2: 30 grados la temperatura según la dirección de meteorología. 170 likes en el YouTube de la gran jugada en vivo. 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
0: Esto está mostrando al aire, Nico, porque si yo no veo, no creo. Los paraguayos, si no vemos, no creemos.
2: Está al aire, ahí vemos. La camiseta de Olimpia permanente y los dos packs de Condicero Grau acá en el fondo tuyo.
0: Raúl Cáceres, Juan Vera, Mateo Gamarra, Coyote Rodríguez, la defensa de Olimpia.
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0: En mitad de terreno, Fernando Cardoso, Richard Cachorro Sánchez, Juan Feralfaro, Romeo Benítez, arriba Brian Romero y Eduardo Delmas.
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1: Lo que contaba Iván, se nota que hay un apoyo explícito, como debe ser, de Horacio Cartes para Nelson Aedo, porque llegó a Defensores y Cartes hace mucho que no va a otra cancha que no sea la de Libertad.
3: Así mismo.
1: Ahí en la huerta nunca falta, pero el defensor del Chaco, cancha de Cerro, hace mucho que no va y hoy vino, llegó recién, decía Iván, seguramente para apoyar. Porque vos recordás, Carlín, que audiencia, que cuando está el partido de despedida de Nelson Aedo, que se hizo en diciembre, 2 años atrás, la empresa Horacio Cartes fue la que...
3: Una de las que más apoyó.
1: Estuvo con el régimen de las entradas, televisación, le dio un gran apoyo. O sea, hay una relación muy importante, seguramente, de la época de Nelson en el Mundial 2010, donde Cartes estuvo muy cerca. Entonces, el expresidente de la Nación, de Libertad, está en el Defensor del Chaco para ver el debut. Cuando vemos los gumareros, salen con shortcito rojo.
3: Sí, los gumarelos, que van a estar
1: los titulares.
3: De rojo.
1: Los titulares.
3: Sí, van a estar de rojo hoy los liberteños, que ya tienen su nueva casaca, la casaca Puma, que van a estrenar, la albinegra.
0: ¿Para quién la sirve? Para Alan Benítez, parece, porque estaban encabezando el lote.
1: Sí.
3: Para Alan Benítez.
1: Claro, porque Robert Roja no dejó un mal compra que lo sirven, pero Alan Benítez, con todos los gestos, y se fue a Cerro, sí. Ninguna duda para él.
3: Y lo de Cartes que decía Federico, tampoco viene a un partido de primera fecha. Él, cuando viene a un estadio como este, es porque es alguna definición de campeonato. Total respaldo a Edo en su arranque.
0: Ingresan los de Olimpia. Escuchen, señores. A ver, suplentes, titulares, todos. Lo quiero ver a Tim Payne. Sí, ya lo veo, Tim Payne, señores. Aparece con el dorsal 4 cuando esté en la banca o cuando llegue a ingresar, si es que entra. Por ahora entran con la indumentaria de práctica. Rodrigo Morini con la defensa liberteña. Ya estamos con los móviles.
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1: En defensa, Alan Benítez, Robert Rojas, Freire. Es argentino Freire, ¿verdad? Debutante en la camiseta, con la camiseta Libertad.
2: Exactamente, sí, nuevo. Una de las caras nuevas de este torneo, junto a Agustín Mansur.
1: ¿Cómo se llama?
2: Nicolás.
3: Sí, llegó a jugar titular bastante tiempo en Independiente, después perdió el puesto. Y ahora vino también como jugador libre de Independiente de Avellaneda.
1: Bueno, Nicolás Freire, Matías Espínola, Espinosa, Matías Espinosa en la defensa del conjunto de Cumanelo.
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1: Mitad de terreno, Rodrigo Villalba, Álvaro Campuzano y Agustín Mansur.
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1: Preparamos ronda con los compañeros en ofensiva. Marcelo Fernández, Lorenzo Melgarejo, capitán de equipo, y el Pachi Carrizo en Libertad.
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1: Arrancamos por el sector de Olimpia, sí, Néstor.
4: Gracias, Bruno. Interesante movimiento aquí. La gente sigue llegando hasta lo que es la entrada preferencias. Señor, ¿cómo le va? Estamos en vivo para la gran jugada, ¿cómo estás?
5: Gente, ¿cómo? A ver qué pasa otro Olimpia.
4: Dime la expectativa para este semestre.
5: La verdad que no la encuentro mucha porque estamos 9, encima un jugador ya. Ejo, no jugó mucho el semestre, mucha lesión. Paraguay, ¿verdad? Ok. A ser tan bueno, la corporación.
4: No, por favor, ¿no estás conforme entonces, señor, con lo que es Brian Romero? ¿Pensás que falta un delantero más de área?
5: Claro, no. Hacia por más no. Me gustó tampoco que Abreu.
6: Néstor, acércate un poquito más, por favor.
1: Vos sabés que a Néstor, a vos te escuchamos bien, pero al que le entrevistaba parece que está en un inodoro.
5: Del jugador.
4: Señor, ahí vamos a movernos.
1: Sí. Afiname la mecha, por favor, sí, Néstor. Señor. Iván, por favor.
7: Sí, perfecto, Bruno. Justamente, sí, aquí van llegando los aficionados del Olimpia. Vamos a acercarnos a escuchar las declaraciones de este aficionado que va llegando. Aquí va formando la fila, la gente, juntamente el hincha del conjunto del Olimpia. Aquí me voy a acercar a este caballero. Caballero, ¿cómo le va? Estamos en vivo para la Rock and Pop, Grupo Ñandutí. Bueno, terminó el Mundial y arranca este lindo dolor de cabeza que se llama Olimpia.
5: Sí, lindo dolor de cabeza, pero un lindo dolor de cabeza que nos gusta, ¿verdad? O sea, que veremos qué pasa, ojalá que le vaya bien al equipo. No hay muchas cosas nuevas que digamos, pero viendo un poco lo que mostró con Flamengo, mostró cosas buenas, cosas lindas, cosas diferentes, y esperemos que vaya bien este semestre.
7: Fue lo importante, justamente ganar el torneo Apertura, da la tranquilidad para Clausura, pero siempre Olimpia te obliga a ganar una que otra copa, y teniendo ahí en cuenta también que se juega la Sudamericana.
5: Totalmente, o sea que Olimpia siempre es grande, siempre tiene que apostar a ganar. Tenemos que ver la Sudamericana, tenemos Copa Paraguay, y algún torneo tenemos que llevar este semestre, o sea que no podemos no llevar. Y veremos qué pasa.
7: Hablamos un poquito de Team Pain. Justamente una aficionada decía, bueno, Olimpia no necesita marketing porque Olimpia es uno de los equipos más grandes del mundo. Tiene que mojar la camiseta, decía, por Team Pain.
5: No, claro, de mojar la camiseta, todo tiene que mojar la camiseta. Ahora, marketing sí necesitamos, obviamente. Tenemos que vender productos, o sea, tenemos que vender un poco más fuera lo que es. O sea, estando un poco en el mundial, viendo un poco lo que fue allá, es importante el marketing. O sea, que con lo que tenemos acá, hay que vender más. Es una buena apuesta, veremos a qué le retribuye al club eso.
7: ¿De dónde viene, caballero?
5: Asunción.
7: Muchísimas gracias. Ahí está el aficionado del Olimpia, justamente hablando de la sensación. Tim Payne, el futbolista del Olimpia.
1: Ya voy hasta Nati Sosa en segundito, dirige Juan Gabriel Benítez. Recordamos hasta acá, primera fecha del campeonato. 2 de mayo le ganó Rubioñú 1-0. Cerro perdió ante Trinidense 2-1. Recoleta San Lorenzo 1-1. Ameliano Nacional 1-1. Se cierra la fecha después de Olimpia Libertad, 18:30 con Guaraní Esportivo Luqueño. Nati Sosa con mucho gusto.
8: Acá estoy, me abre uno por una red. esto porque solito empezaron a cantar, a alentar lo que es ya cuando vuelve el fútbol de clausura, papu.
9: Sí.
8: Una locura, está aspirado, no empezó, sí. Ya estamos con todo,
9: No tenemos más estado, pero...
8: ¿Cómo le rindo? Siempre, acá son amigos de toda la vida, vienen siempre a la cancha juntos.
10: Sí, del barrio, amigos del barrio, sí, de infancia.
9: De barrio.

0: Maloma, entonces venimos ahí, entonces directo para apoyar.
1: ¿Son bien cabaleros los perros?
0: Somos cabaleros, bastante cabaleros, la misma casaca siempre, la misma media, el boxer no puedo decir, pero a veces...
1: ¡No! Pero se lava el boxer, ¿verdad? Por favor, papu.
0: La cara se respeta,
1: Bueno, ¿y cómo es acá? ¿Usted viene siempre a la cancha junto, hasta con el crío, todo?
2: Sí, claro, siempre juntos.
1: Este es para cumplir con la canción Una Tarde Mi Viejo Me Llevó, ¿verdad?
2: Ya, misión cumplida.
1: Misión cumplida.
2: Sí.
1: Sí, y ustedes, ay, Pioca, quiero que te acerque también, porque son muchos. ¿Quién es así el que más nervioso se pone en cancha, se plaea de que llegue? Señálenle a la cuenta de tres. Uno, dos, tres.
3: Es delante.
1: Abuso el papleón, ¿eh? Él es el peor.
3: El peor, ¿eh?
1: No se puede.
3: No, él es el director técnico cuando Olimpia va.
0: No, insoportable.
1: Él es el director técnico, se crea el segundo ya ahí.
0: Dale, insoportable. Peor que el Vida, insoportable.
4: Gracias, Nati. Seguimos, Bruno.
5: Bueno, gracias a la gente con todo, qué entusiasmo. Bueno, lo de Olimpia Libertad, Federico, a exactamente 34 minutos del arranque del partido. Siempre fueron buenos los partidos de Olimpia Libertad que yo recuerde.
6: Sí, hasta cuando un equipo fue muy superior al otro, como recordamos, Olimpia le había goleado 4-0 un año atrás. Hay uno que recuerda acá Copa Paraguay, donde Libertad le gana por goleada y casi que no arranca el segundo tiempo. Y hoy, como estábamos diciendo, Libertad, mirando la nómina, mirando el equipo titular, tiene jugadores importantes que si vuelven al nivel que tuvieron en otro momento, va a ser un candidato, va a ser un equipo que le puede hacer partido a Olimpia hoy, porque estamos hablando de Alan Benítez, de Robert Rojas, que viene una lesión, de Freire, que en un momento estuvo como titular en un grande de Argentina, lo de Espinosa, que si descansó lo suficiente, porque lucía como agotado, saturado últimamente, tuvo también lesiones musculares. Campuzano renovado junto a Pache Carrizo, Ronald Villalba, lo de Marcelo Fernández, Mansur, que le puede dar a Libertad, y eso se ya puede tener con el Pache, ¿no? Porque los dos son chiquitos, pero de muy buen pie, y lo de Melgarejo, que tiene vitalidad. Realmente tiene un equipo Libertad como para hacer Fuerza Olimpia, donde hay mucha repetición, pero la gran atracción, el nuevo, sin duda, es Brian Romero.
7: Hablábamos de Trinidense el viernes, de que le podía complicar a Cerro, porque si analizamos la alineación de Trinidense, no tenía ni un nuevo. Y Libertad tiene un par de jugadores nuevos hoy, Freire y Mansur. Después son jugadores que vienen disputando juntos hace años. Incluso este chico, Rodrigo Villalba, hace rato que debutó en primera con Garnero. Después bajó, entró Pedrito Villalba, hubo otros chicos que fueron probados, pero vuelve Rodrigo Villalba de un tiempo a esta parte, ya un jugador totalmente asentado en la primera división. El que nos levanta su nivel y que te puede dar una mano importante, que se quedó con el preolímpico sub-23, es Marcelo Fernández, ¿verdad? Que se espera mucho más de él, porque habíamos hablado en la apertura de que había que arroparlo más a Lorenzo Melgarejo, y salvo Pachi Carrizo no vemos, salvo que Villalba y Fernández nos muestren lo contrario, algún jugador que potencie la calidad de Lorenzo Melgarejo, y como bien decía Federico, si estos están en un nivel regular, le pueden hacer pasar mal a Olimpia. Evidentemente Olimpia es favorito, llega más fortalecido en la previa, pero enfrenta a un rival que se conoce a cabalidad desde hace varias temporadas. El técnico nuevo, hay que ver a Edo, hay que verlo, cómo cambia, porque la base es una base que pondría cualquier técnico de Libertad, estando Patito o Cristian Rivero, iban a poner una base similar a esta, no iba a diferir demasiado. Pero en los cambios se ve la mano del técnico, la lectura. Algo que me parece, Arruba le ganó a Holland el viernes pasado, siendo más osado cuando estaba 1-1 el partido. Holland, cuando Cerro empezó a perder, ahí recién puso un equipo más ofensivo, pero ya fue tarde. Esas son las cosas que marcan a un entrenador. Cómo lee el partido, cómo cambia. Porque la base la podemos preparar cualquiera de nosotros, ¿no? Los 11 iniciales. El tema es cómo lee el partido y en qué momento hace los cambios para ver la lectura de juego que tiene el técnico. En este caso, Nelson Aedo, que debuta como cabeza principal en un equipo técnico.
5: Chat de YouTube, vamos a la tropa. ¿Cómo está la gente? ¿Qué comenta? Activación de por medio, se van los premios, camisetas del Olimpia, los packs de Conti, 0 grados, bien fría, sol la plena aquí en el estadio, Defensores del Chaco, cínico.
4: Sí, señor, vaya el saludo para Lizy Garcete, que dice, por fin te vuelvo a ver, amor de mi vida, vamos Decano. Saludos para Marchillo, que aguante Olimpia, pone en el chat de YouTube. Otro también que va dejando sus datos por las camisetas. Saludos a

0: Marciano Ruiz 269, anotándose todos los amigos a través de YouTube, 600 personas conectadas, se va la camiseta de Olimpia, se van los packs de Conti Cero Grau, dejando tu nombre, apellido, tres últimos de cédula, y no te olvides el like correspondiente para el YouTube de La Gran Jugada en vivo y también el reporte a través del 0984-955-000, todos los amigos que hacen reporte de sintonía.
1: A ver, vamos hasta Nati, hasta la Mamu. Nati Sosa Jovellanos, ¿por dónde estabas? Sector del Estadio Defensores del Chaco y en las afueras. Nati, con mucho gusto.
0: Y ahora retornamos con Nati Sosa Jovellanos.
1: ¿Cómo no? Voy hasta Néstor Beltrán.
2: Sí, gracias, Bruno. Ahora sí estamos mejor por aquí. Vamos a hablar los aficionados de Olimpia que vienen llegando hasta este sector. A ver. Caballero, ¿cómo estás?
3: Bien, todo bien.
2: Háblame de Olimpia. Esperas.
3: Ganar, ganar como siempre.
2: Olimpia está obligado a eso, ¿no? A todo lo que juega tiene que ganar, tiene que competir siempre.
3: Claro que sí, aparte del debut, empezar ganando, una buena señal para encarar los siguientes partidos y la Copa Sudamericana.
2: ¿Cómo viste el mercado de pases? La Vuelta, Zarza, Quintana, Brian Romero, Tim Payne.
3: Y la verdad que estuvo bueno.
2: Al izquierdo, Matos también, que viene.
3: Sí, bastante bueno, jugador potente, como se dice. Importante, los puntos, los puestos claves.
2: Pensaba que está bien Olimpia ya de plantel, pensaba que le falta aún algo. Nueve, me dijeron.
3: Y creo que con este ya basta, hasta esperar el año que viene para la Copa Libertadores reforzar más.
2: A Sudamericana, tío, Olimpia tiene que encarar también porque es la que le falta.
3: Claro, obviamente. Pero para mí que ya está, con lo que ya tenía, ya está complementado. Richard Sánchez hizo su temporada.
2: Early también está volviendo.
3: Early también, completo. Están todos bien físicamente.
2: Nombre, señor.
3: Juan.
2: Gracias, Juan.
3: Gracias, gracias.
2: Está Juan, hincha Olimpia por aquí, Bruno.
1: Bueno, gracias. Señores, el estadio ya en la zona central de preferencia, vamos a ir describiendo. Y qué buena cantidad en plateas. Son las mayores presencias que tenemos, la mayor cantidad de público en el Estadio Defensores del Chaco, Federico Carlín.
4: Sí, porque aquí la zona vitalicia en el centro siempre queda vacía. Hay muy pocos que están ocupando el lugar. Y se van a centrar en los costados. Hasta ahora, como decíamos, Libertad tiene muy poca gente en gradería, muy poca gente en preferencia. Va a venir, creo que estamos a media hora del partido, más gente a la zona de preferencia que a la de gradería quizá de Libertad, pero se le dio ya porque no quería estar muy cerca de la barra, y uno entiende algunos dirigentes también públicos de preferencia de Libertad, pero si Norte tenía para la gente de Olimpia, creo que habría más gente en este momento que la que tenemos con el público visitante.
5: Familiares de jugadores también, por ahí el resultado no se da, son puntos de agresiones verbales, insultos, por eso también quizás porque no vino la gente que solían llevar cuando hacían la captación de socios, muy poca gente de Libertad.
1: Y mira, Carlín, Federico, que miren ustedes que justo da la sombra ahí, ¿verdad? En la parte norte, pero hay una divisoria policial, no sé por qué, ¿verdad? Son dos, seguramente por el tema de plateas, ¿verdad?
5: Un pulmón
1: de seguridad, pero fíjate vos que en la zona sur dice la barra más grande del Paraguay, pero ahí el sol da de pleno y la gente como que se fue acumulando hacia la parte sur que pega, que colinda con preferencias. La zona central siempre se deja para la barra, pero después hay vacío, ¿no?
4: En el codo platea, ¿no? Sí, hay mucha más gente, incluso acumulada, en la zona que da preferencia que en la zona que da hacia plateas, en ese codo, como decía, el tema de la barra que va a entrar sobre la hora. Y una cuestión que también estamos viendo, los equipos trabajan afuera del campo de juego, no adentro, luce muy bien el campo de juego, adentro solamente los arqueros y los árbitros, el resto trabajando cerca del área técnica, tanto Olimpia como Libertad.
1: Seguinos en YouTube, La Gran Jugada en vivo. Deja tu nombre, tus tres últimos números de cédula, activación, mi querido Nico. Comentarios en YouTube, La Gran Jugada en vivo.
0: Sí, señor, la gente que sigue comentando, la gente que sigue dejando sus datos, 206 likes, hay que seguir sumando. Al llegar a 450 ya regalo el primer pack de Conti Cero Grau, mi querido Bruno, a través del YouTube de La Gran Jugada en vivo. Saludos para Ángel Rodi, saludos para Mauricio Telles, que van dejando ahí sus datos, Gustavo Brito también. Recién pasé por Luque Wilson, está tomando todavía, dice Francisco Rotela en el YouTube.
1: Ay, juepe,
0: de La Gran Jugada en vivo, ¿no? Wilson
1: no,
0: se está yendo,
1: mentira,
0: a Capiatá.
1: Se está reportando ya Wilson acá en el grupo. No, mentira, mentira.
0: Tiene que ir a Capiatá Wilson para el segundo partido.
1: Claro, estamos con la trame ahí con Fabio para Guaraní Deportivo Luqueño, ¿verdad?
0: Sí, señor. Pero Polvito comenta con Wilson.
1: Bueno, ¿cómo? Imagínate vos, Nati Sosa, con mucho gusto, Nati.
6: quería saber lo que está aconteciendo acá, todos los hinchas del Olimpo.

0: Tapia, obviamente celebrando el aniversario, el primer partido del clausura, del campeón, obviamente de apertura, y no solo eso, acá la muestra de las copas. Mira, compañeros, tenemos la Copa Libertadores, que ya te comentaban, están todas las personas quitándose fotos para llevar el recuerdo. Voy a preguntarle un poco acá, vení, vení, compañero, ¿qué se siente? Vení acá conmigo, vení. ¿Por qué tienen toda la garra, todo tímido a los hinchas de Olimpia? Pero ahí están cada uno con los trofeos. A ver, vos me vas a ir indicando. Estos primeros son Copa Libertadores, ¿verdad? Después tenemos las tres copas, en el medio tenemos, fíjate, Bonchay, la Intercontinental, a la izquierda está la Recopa Sudamericana, y ahí tenemos la copa número 48 de primera. Emocionante ver las copas de tu equipo acá, arrancando el clausura.
1: Imagínate, imagínate, Nati, no, es tremendo. Yo lo viví esto con mis padres, hoy en día con dos hijos míos ya detrás mío también.
0: ¿Te emociona?
1: Saludos a Bruno Pom.
0: Ahí te está escuchando, Bruno, pero mira, te siento que cuando hablaba Olimpia...
1: Llemo pirimba,
0: con este calor, te emocionás, tu voz ya se quiebra.
1: Sí, no, impresionante. Aparte de eso, tengo un hermano que está en Estados Unidos, seguro que está, me está mirando, me está viendo, Jorge Cantero, así es que, hermano, un fuerte abrazo y vamos por la 49.
0: Es cierto, porque la gente de Estados Unidos mira el fútbol paraguayo desde la gran jugada.
1: Sí.
0: ¿Qué le dirías hoy a todos los hinchas del franjeado, a los fanáticos del Olimpia, por el aniversario, que vibran y sienten lo mismo que vos, que también le entraen a sus hijos para cumplir una tarde, mi viejo me llevó?
1: Y sigamos apoyando al Olimpia, al Olimpia, tenemos que apoyar en la buena y en la mala, y bueno, vamos por el Mundial de Clubes, en la buena y en la mala, así mismo.
0: Me encanta. Ahora una última, Tim Payne, palabras.
1: Signo de interrogación, pero más positivo que negativo.
0: Dubitativo el tema.
1: Así mismo.
0: Me gusta.
1: Así mismo.
0: Aguante Olimpia.
1: Pero estamos ahí, como todo Olimpia. Aguante Olimpia.
0: Ahí está, aguante Olimpia, y sigue la gente tomándose fotos, emocionado el hincha olimpista también por volver al fútbol paraguayo, volver al clausura, acompañar a su equipo. Bruno Pom, compañero Carlín, Fede, acá estamos presenciando lo que es este clásico blanco y negro en el Defensores del Chaco.
2: Bueno, gracias. Y a Nati, para la gente que escucha la radio, hoy se vino de negro, impecable, muy linda. ¿Sabe que la ha visto ayer en redes sociales? Yo me estoy convirtiendo en ese tipo tío que se queda a controlar por redes, parece que a la gente.
3: Policía de redes.
2: Policía de redes. En una conocida marca de frigorífico, mi querida Nati.
4: Gracias.
2: Y Nati está
0: así
2: haciendo
0: es.
2: Relaciones públicas.
0: Me casé,
2: Nati, ¿eh?
0: Porque me pillas.
2: Te pillé todito, no, como dirían los muchachos, ¿eh?
0: Olvídate.
5: Yo también te pillé ayer, señor.
0: Ya que lo que volví solo por la gran jugada, porque candidatos hubieron allá.
2: Seguro.
0: Hubo muchos candidatos en New York.
2: Imagínate
0: vos,
2: Nati.
0: Paraguayo.
2: O sea, dejaste Times Square, ¿verdad? O dejaste, no sé, Fifth Avenue para venir acá al Defensor del Chaco. Dejaste los candidatos, a candidatazos allá, ¿no?
0: Olvídate, candidatazos, pero acá también tenemos a los paraguayos, futboleros como somos. No hay nada como Paraguay, como los paraguayos, churros, bombones, aguerridos. Que somos muy de vencer o morir. Me encanta porque se ríen acá los caballeros. Vení a tu casaca verde. Este último, Miana, trae su casaca verde también en aniversario para mostrar toda la variante.
6: Sí, claro que sí. Aguanto limpia siempre.
0: ¿Acompañando siempre?
6: Sí, siempre. Desde la primera fecha.
0: Y hoy Tim Payne como loco se la apoya,
6: sí,
0: también.
6: Sí, claro que sí.
0: Lo que sea por Olimpia.
6: Lo que sea. Aguanto limpia.
0: Ahí está. Muchas gracias, Bruno. La gente, te cuento que me mostró el hincha hace rato. Me dijo, Nati, ¿en serio están mirando lo que dijiste al aire? Real. Me mostró el mensaje. Los compatriotas que están afuera ya miraron el saludo que envió desde acá a Estados Unidos. Así que un saludo a toda la gente que nos mira desde Nueva York, que está prendido para ver el primer partido del Olimpia, este clásico blanco y negro, aquí en el Defensores del Chaco, pero ellos desde New York.
2: Sí, así es, Nati. Y para la comunidad paraguaya en Argentina también, en Argentina, una cosa impresionante realmente. A ver, señores, yo te casé primero a vos, Nico, no es que vos me viste a mí.
3: Juan Alfaro suena escuchar mucho la radio.
2: Cierto, desde YouTube. La Argentina, ¿verdad?
3: Sí, señor.
2: Por YouTube. Yo te vi primero a vos, Nico.
5: ¿En serio?
2: No, vos no me viste, Nico, si estabas pensativo. Parece que estabas en la luna.

0: voz de Néstor Beltrán. Como arranca Olimpia, los suplentes del decano. Así va Olimpia para enfrentar a Libertad a las 4 de la tarde.
1: En el arco, capitán de equipo, 1 Gastón Olveira, 27 Raúl Cáceres, 22 Juan Vera, 15 Mateo Gamarra, 30 Alan el Coyote Rodríguez, 7 Fernando Cardoso, 26 Richard Sánchez, 5 Juanfer Alfaro, 37 Romeo Benítez, 20 Eduardo del Mas, 31 Brian Romero. Los suplentes del franjeado, Sebastián Lentinelli, Tim Payne, Brian Ventaverri, Gustavo Vargas, Richard Ortiz, Alex Franco, Víctor Quintana, Hugo Sandoval, Derli González, Sebastián Ferreira, Pedro Zarza y Franco Alfonso. La nómina del franjeado para hoy.
0: Bueno, cuando vemos en estos momentos un cartel, Federico, gracias al Birroja, ¿verdad?
2: Sí, es el partido, digamos, de más posición de esta primera fecha en el Defensor del Chaco.
3: Normalmente media hora.
2: Por eso aparece este cartel, digamos, institucional. Ahí está Michel Sánchez, o sea, del fútbol paraguayo o de la PM para la Birroja. Hay que ver qué dice abajo. Sacamos la foto y ponemos zoom para ver qué dice abajo, pero veo que en la última parte dice,
0: ¿qué dice
2: nuestros
0: Federico?
2: Colores. Sí, señor.
0: Y voy a levantar ya en el grupo la foto para que usen los muchachos. Gracias a Birroja por unir a un país entero y defender nuestros colores. Y después dos leoncitos que aparecen como símbolo.
2: Muy bien, sí. Inolvidable paso de Paraguay, ¿eh? Más allá de aquella primera fase donde nos quedamos con ganas de más, resalta lo de Turquía, pero yo creo que resalta los partidos de una victoria y una derrota, porque fueron partidos que pusieron a Paraguay para todo el mundo, partidos de los que habló todo el mundo, como fue la victoria ante Alemania y la derrota ante Francia. Entonces, se puede decir, más allá del fútbol que nos faltó comparando con otras selecciones, pero el Mundial deja un saldo positivo de lo emotivo para cualquier hincha y para nosotros que estuvimos ahí también siguiendo a la selección paraguaya.
4: Sí, y yo le agregaría también, Federico, Bruno, el debut. Es cierto, fue mal el debut, fue malo, pero hizo también que la selección cambiara el chip para lograr lo que logró, y también debutó contra el anfitrión más seguido, más visto, gente como Valderrama, figuras de todo el mundo hablaron de aquel debut de Paraguay. También en tercer lugar, negativo el resultado, pero fue un partido de mucha exposición aquel debut.
0: En la voz de Iván Bogado, así arranca Libertad, así debuta Nelson Aedo Valdés en el comando técnico del conjunto liberteño con los suplentes. Iván
5: en el pórtico, camiseta 12, Rodrigo Morínigo. Sector defensivo, camiseta 2, Alan Benítez. 3, Robert Rojas. 23, Nicolás Freire. 17, Matías Espinosa. 24, Rodrigo Villalba. 6, Álvaro Campuzano. 7, Agustín Mansur. 28, Marcelo Fernández. Arriba, camiseta 8 para Federico El Pachi Carrizo, acompañando al 10 y capitán de equipo Lorenzo Melgarejo. El equipo titular de Libertad, de la banca de expectativa, la van a conformar Víctor Rojas, Néstor Jiménez, Samuel Villalba, Lucas Sanabria, Cristian Martínez, Joaquín Bogarín, Pedro Villalba, Iván Franco, Gustavo Aguilar y Alexis Frete. La planilla oficial del conjunto Gumarelo.
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0: Señores, regadío automático funcionando, recta final de la parte burocrática de los prolegómenos que hacen a un partido un espectáculo como esta naturaleza, control de las redes. Se viene el Olimpia Libertad, Federico Carlín.
2: Sí, ya con mucha gente en la zona de preferencia, todavía sin aliento porque la barra no está entrando y Libertad tampoco trajo su hinchada. Y hay que ver si viene, yo creo que va a venir la escolta seguramente con su bandera, pero todavía no ingresando. La tarde perfecta, tan feo estuvo el clima, tan gris toda la semana, hace tiempo, el frío que aflojó, y ahora el sol de lleno al campo de juego, como las viejas tardes de fútbol. Sí, señor.
1: Está

0: Y como ya acá estás emulando nuestro compañero, o sea, en realidad nuestro oyente seguidor, Marquicio, es su arroba en el YouTube. ¿Cómo estamos en el YouTube, Nico? Dice.
1: Estamos, por supuesto, liderando en el YouTube la gran jugada en vivo en esta previa. 800 personas que se van conectando, 233 pulgares arriba. Lo veo también a Cristian Caputo, a Saldívar, lo veo a Fernando. Ahí están todos los amigos que van. Entra a los 80, tim, tim, tim, dice Francisco Rotella, por ejemplo.
0: Gustavo Brito, sí. Yo ya puse mi tintín.
1: Muy bien.
0: Javier 662, Edgar Barreto, impresionante la gente. Bueno, gracias Nico, señores. 30 segundos, último recorrido para cerrar el trabajo de los compañeros con gran previa de todos, como siempre. Voy hasta el sector de Olimpia, Néstor Beltrán.
2: Sí, llegando a un aficionado franqueado, vamos a meter los piquecitos, vamos a meter una nota cortita, última. A ver. Señor, ¿qué expectativa para hoy? A ver, vamos a... A ver, ¿qué me decís, señor?
3: 2-0 ganamos hoy.
2: ¿Tu refuerzo viendo Olimpia conforme?
3: Conformismo.
2: ¿In pain?
3: De 10.
2: 10. ¿Nombre, señor?
3: Oscar Ramón.
2: Gracias, Oscar. Aficionados de Olimpia llegando aquí a la preferencia, repito, 25.000 entradas canjeadas, de las cuales 24.000 fueron confirmados por el hincha de Olimpia. Ese será el marco hoy en el Defensor del Chaco.
0: Buena acumulación de público, hay que decir, en la zona de plateas. Vid Albirroja también, buena presencia, ¿eh? Y ni qué decir, la parte central, de preferencia en la bandeja sur. Voy hasta Iván Bogado, última conexión previo al arranque del fútbol, Iván.
4: Y no deja de ingresar aquí el aficionado del Olimpia, un caballero con su familia aquí acercándose. ¿Cómo le va, caballero? Buenas tardes, estamos en vivo para la Rock and Pop. Bueno, llegando con la familia a apoyar a la Olimpia.
5: Así es, como todos los domingos, ahora por suerte volvió el fútbol y esperemos que nuestro equipo pueda sacar una victoria ahí.
4: Bueno, hablame un poquito del equipo de Vitamina, ¿qué te parece, si están conformes con el mercado de pases actual?
5: Sí, visto que el Olimpia se está reforzando bien y en las pasadas estuvimos viendo el partido contra Flamengo, visto que tuvieron buenos movimientos. Lastimosamente perdimos, pero vi que el equipo estaba bien ensamblado. Y esperemos que en esta clausura podemos ganar otra vez campeonato.
4: Gracias, caballero.
5: Gracias a vos.
4: Ahí está el aficionado del Olimpia, Bruno.
0: Nati, última conexión previo al arranque del fútbol, señores. Se viene el Olimpia Libertad. Ya se preparan los comentaristas, clásico blanco y negro. Nati Sosa Jovellano, con mucho gusto. Adelante.
6: Acá, querido Bruno, llegando la gente por zona preferencia para acompañar al Olimpia en el aniversario. A muerte.
7: A muerte, Olimpia.
6: Sí, sí. Siempre.
8: Toda la vida, Olimpia.
7: Pero el día del abuelo, le llamo al abuelo.
6: Ah, hoy el día del abuelo. Claro. Te mimaron entonces. El abuelo pide un beso. Si el abuelo pide un beso,
9: hay que darle.
6: Querido Bruno, yo le doy un beso y un abrazo al abuelo. ¿Cómo no? Me dio también un beso el abuelo.
9: Gracias, gracias.
6: Che, chico, usted tiene que aprender el abuelo, ¿eh?
7: Claro, claro.
6: ¿Más vivo el abuelo?
7: Que más vivo el abuelo.
9: Están entrando en la escuela,
6: yo. Están entrando en la escuela. Sí. ¡El abuelo! Este abuelo es más vivo. Necesitamos para refuerzo Olimpia, este abuelo, ¿eh?
9: Claro, claro.
6: Así cerramos esta cobertura, querido Bruno, para todos ustedes.
0: Gracias, excelente como siempre, Nati Sosa. Seguimos permanente con Néstor, con Iván. Y lo atinan el público para quien. ¿Qué pasa, Federico?
10: No sé si alguien
11: la hinchada Libertad.
10: Ah, empezó a cantar.
11: La hinchada Libertad empezó a cantar y... Ahí
10: vino la respuesta.
11: Sí, señor.
10: Bien, un saludo para el amigo Ariel Gelbenger Ramírez desde Málaga. En la playa está.
11: Epa.
10: Cerveza a mano, teléfono con la gran jugada.
11: Espectacular.
10: En la playa, en esa hermosa ciudad de Málaga, que dicen que es una belleza. Y también saludo al amigo Edgar Quirós, de lo mismo de siempre también. Cerveza, pero aquí un poco más cerca, también con la pantalla, ahí en el patio, a todos darle la gran jugada. Un gran saludo para todos.
11: Sigue entrando gente en platea, ¿eh? Fíjense un poco el movimiento que hay. No se va a llenar el estadio, pero sí va a haber un gran clima para el arranque del partido. Y digo va a haber, por más que estemos cerca del comienzo, porque la gente sigue entrando de manera incesante, tanto en platea, fíjense en platea las colas que hay, y en preferencia también, buscando un lugar para alentar al Olimpia. Los liberteños un poco más quietos, pero ya se duplicó ese puñado de hinchas que se había ubicado al norte.
0: Ahora, qué momento para el Olimpia, porque le homenajearon a Vera Almeida, le entregaron la más alta distinción, la de Osvaldo Domínguez, 124 años de vida institucional, también hicieron el estreno oficial del Salón de las Glorias, inauguraron eso. Mañana se recuerda el primer campeonato logrado por Olimpia en 1979. Y vos sabés que metió una chicana el presidente del Olimpia, no sé si escucharon ustedes ayer,

0: decía él en vivo, arrancamos bien ya el campeonato, dijo. ¿Verdad? Pero se entendió por qué dijo, claro, claro. Por lo de Cerro Porteño, ¿verdad?
1: Porque perdió al archirrival y eso hace que el hincha de Olimpia no se va a alegrar por eso, pero sí le agrada mucho más que si hubiese sido lo contrario, ¿no? Evidentemente, porque el rival es Cerro. Hoy, hasta que Libertad demuestre lo contrario, el rival en la clausura para Olimpia es Cerro, ¿sí?
2: Aquí está Gilberto Flores. Vamos a intentar acercarnos a él, escucharlo brevemente. Gilberto, ¿cómo te va? Estamos en vivo para la Rock and Pop, Grupo Ñandutí. Bueno, viniendo a apoyar un poquito también a los compañeros.
3: Sí, la verdad que sí. Eso es el objetivo de poder estar el jueves ya listo y preparado.
2: ¿Pudiste hablar con Nelson Aedo Valdés? ¿Te dijo algo? ¿Te comentó? ¿Te va a tener en cuenta?
3: Sí, la verdad que sí. Del primer día que se interesaban de mí, ya hablé con Aedo y me dijo que me iba a tener en cuenta.
2: Bueno, sensaciones de tu paso por los Estados Unidos. Fugaz paso, pero seguramente importante también para tu carrera.
3: La verdad que sí, muy feliz. Me ayudó mucho a madurar futbolísticamente, aprender muchas cosas de compañeros que son muy buenos y que están en la selección, entonces me ayudó mucho.
2: Bueno, ¿qué espera Libertad para este segundo semestre con compañeros que han dejado la institución, otros que han llegado con la obligación el día de hoy de puntuar ante el último campeón?
3: No, la verdad que sabemos, o sea, sé lo que es Libertad también. Estuve de chico, entonces lo primordial es pelear el campeonato, o sea, los dos campeonatos que tenemos y salir campeón.
2: Gracias, Gilberto.
3: Dale, dale.
2: Ahí está el futbolista del conjunto de Libertad, Gilberto Flores. Aquí está también Hugo Fernández. Aquí también aparece Elvio Vera, futbolistas que pertenecen a los registros del Club Libertad, mi querido Bruno.
0: Van los suplentes del Olimpia, señores. Ha ingresado también la banca de Libertad. Se levanta el público de Olimpia. 30 segundos, Néstor Beltrán. 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
4: A ver, sí, gracias Bruno. Te cuento rápidamente los suplentes de Olimpia. Nosotros ingresando en lo que es las preferencias: Lentinelli, Tim Payne, Ventaverri, Gustavo Ortiz, Alex Franco, Víctor Sebastián Quintana, Sandoval, Derlis González, Sebastián Ferreira, Pedro Zarza y Franco Alfonso.
0: Bueno, correcto. Saludamos a todos los paraguayos y paraguayas que siguen la transmisión del fútbol, prendiéndose por la Rock and Pop 95.5, por la 1020 AM, en YouTube, pones la gran jugada en vivo, fanpage Facebook Bruno Pone, aplicación Rock and Pop, aplicación de Ñandutí, desde paraguay.com y la gran cadena nacional de deporte.
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0: Viene el clásico blanco y negro, sí señor, lo vas a vivir, te vas a emocionar en la Roca Ñandutí, porque transmitimos fútbol como nadie. No transmitimos fútbol, transmitimos pasiones. Se viene Olimpia Libertad. Comentario en lo previo al fútbol de Federico Arias. 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
8: Ahora ya con todo el aliento, un semestre que Olimpia lo viene pensando desde la Copa Sudamericana, por supuesto el campeonato prioridad, pero la Copa Sudamericana son enfrentamientos posiblemente con Vasco da Gama, que empató de visitante en Colombia, se podrían dar. Y un equipo que mirando incluso el banco de suplentes está fortalecido respecto al el torneo Apertura. Se fue Alcaraz, después el resto de la base está, los jugadores más importantes. Tiene, por ejemplo, el regreso de Zarza, que los compañeros decían anduvo muy bien, de Quintana. Brian Romero no es un hombre que se lesione mucho, a pesar de la edad que tiene. Y es el 9, Alfaro creciendo, Sánchez seguramente con la posibilidad de tener más continuidad. Es el doble 6, porque realmente lo de Alfaro fue superlativo. Y Sánchez mostró otra jerarquía. Entonces eso hace que por el momento Richard Ortiz espere en el banco, seguramente para cerrar partidos es muy importante. Olveira, tras el Mundial del que fue partícipe del banco, una actuación poco feliz de Flamengo, pero con todo el crédito por la calidad de arquero que es. Eso le hizo saber la gente de Olimpia cuando pisó el terreno con un cerrado aplauso. Cardoso, que no estaba en los planes, se ganó el lugar por mérito propio. Lo mismo que Romeo, del más suelto. Y vaya Romero adelante. Vera, como dijimos, ganándole a Vargas la posición. El resto igual que el torneo Apertura, que el primer semestre en Olimpia. Y Libertad, ya dijimos. Un equipo

0: respetable que solamente tiene el ingreso de Freire, el argentino. Después tiene la base junto a Mansur, que es el otro nuevo en el medio campo. Carrillo tendrá que jugar más, no jugó mucho en el torneo Apertura, pero sí había hecho buenos partidos, especialmente ante Cerro Porteño y ante Olimpia. Cuando salen los equipos, Libertad sí, totalmente de rojo, Olimpia con la tradicional de esta primera fecha.
1: Ahí está, hablamos un poco de lo que es Libertad cuando los fuegos artificiales, las bombas de estruendo suenan. Con el ingreso de los equipos, detrás de la gradería sur, la bomba de estruendo para recibir a Olimpia. Como decía bien Bruno, fechas especiales. Y también la organización que tira un poco de fuego para este partido que en el que se juegan muchas cosas, porque es el primero de 22 y dirán, sí, pero falta mucho. Lo mismo que decían algunos hinchas de Cerro el viernes, pero estos son los puntos que hay que dejar. El que gana aquí, el otro quedará muy golpeado, porque los dos son rivales directos. Al menos uno cree que Libertad se va a recuperar y que no va a ser el fiasco que fue en el torneo Apertura. Peor que en el torneo pasado no puede estar el conjunto Gumarelo. Yo creo que con la venida de Aedo, para darle un poco de frescura a la banca de expectativas, con la levantada de varios de sus jugadores para acompañar a Melgarejo, Libertad va a ser uno de los protagonistas, al menos es lo que creo, en la previa ante un Olimpia mucho más fortalecido, porque es el campeón, porque está mirando de reojo a posiblemente a Vasco da Gama, quien ya lo conoce a cabalidad, con pocas incorporaciones, porque cuando un equipo incorpora poco es porque está bien. Cuando saca mucho y trae mucho es porque las cosas no andan muy bien. Como le había pasado el año pasado, por ejemplo, Olimpia, que dejó ir a varios, trajo una gran cantidad de jugadores. Esta vez no, creo que fueron tres contrataciones, Romero, Timpén y después la vuelta de los chicos. De Seba Quintana, de Pedrito Zarza, jugadores que ya son conocidos, son de la cantera. Un Olimpia que consolida cada vez más a Delmas, que trajo un buen delantero como Brian Romero, muy distinto a Adrián Alcaraz. Adrián Alcaraz era el peleador, el 9 que iba a todas, Romero es mucho más fino, define mejor, es más inteligente para jugar sin pelota, cada uno con su característica, ¿no? Pero vamos a verlo a Romero ya por los porotos. Había marcado algunos goles en los amistosos, tuvo una chance que se perdió increíble, lo salvó el banderín de la posición prohibida ante Flamengo, pero es un delantero al quien ya lo hemos visto acá, enfrentando a equipos paraguayos, a Olimpia, a Luqueño en los últimos años, con Vélez y Defensa y Justicia respectivamente. Cuando ingresan allí los directivos
0: de la que ahora está saludando a los jugadores de Olimpia.
1: Exactamente. Habían pedido su salida y el ingreso de Julio Jiménez hace no mucho para el Consejo Ejecutivo y la vicepresidencia de la APF, para el puntapié inicial que se va a dar en esta oportunidad. Olimpia Libertad, un clásico de nuestro fútbol. Olimpia por ratificar lo hecho en el torneo de Apertura. Libertad por demostrar que mejoró, que se sacudió, que no va a ser ese equipo al que todo el mundo le ganaba, como fue en el torneo de Apertura, quien le habían perdido el respeto de manera literal realmente, que tenía a Melgarejo y a 10 más que no colaboraban con el goleador del campeonato pasado, y que hoy, bueno, con Mansur, con Freire, con los chicos que se supone han levantado su rendimiento, como el caso de Rodrigo Villalba principalmente, la experiencia del Pachi, hay que ver si es el Pachi intermitente o el Pachi encendido. Por él va a pasar mucho el balón y dependerá el juego de Libertad mucho de cómo esté el Pachi Carrizo. Y si es el Pachi aquel que se borra, que no aparece, va a ser un puntazo para Olimpia. Si es el participativo, aquel que Federico recordaba ante Cerro Porteño, le va a generar enormes problemas al fondo franjeado. Olimpia Libertad, Libertad Olimpia, sea la primera fecha o la fecha 20, siempre es atractivo. Es un clásico de nuestro fútbol que está a punto de arrancar.
0: Pereira, buen físico. Venía a hablar alguna cosa al banco de suplentes de Libertad. Ya está Olveira, hoy capitán Olimpia, de la ausencia de Richard Sánchez. Con Melgarejo, capitán de Libertad. Melgarejo, siempre grande partido ante Olimpia. La dupla Gamarra Vera no va a tener un 9 de referencia para marcar. Porque Melgarejo pisa el área muy bien, pero no es el de espalda. No es el que tenga los movimientos clásicos del 9. En Libertad está Gustavo Aguilar, ya hablamos de lo que le costaba hacer goles,

0: Cristiano Tataguara, ya ha dejado otros números 9. Su paso por eso va a jugar sin ese jugador, porque tampoco lo es Marcelo Fernández, más acostumbrado al extremo, para el partido que ya arranca en una hermosa tarde aquí en Sajonia, y va a sacar el equipo vestido rojo. Va a sacar del medio Libertad, Olveira, Arco Norte, Morínigo, Arco Sur, para el debut del estreno, los candidatos al título para este torneo clausura.
1: Comentario en los previos al fútbol, el clásico Olimpia, Libertad, Libertad, Olimpia, de Federico Arias. Carlin Correa lo presentó.
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1: Camiseta tradicional para Olimpia, capitán Olveira, camiseta de rojo con vivos negros, el conjunto de Libertad, capitaneado por Lorenzo Meliorejo.
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1: Moverá Libertad, va a atacar sobre la parte norte, sobre la parte sur, lo va a hacer el conjunto de Olimpia, señores, panal seguro.
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1: Lando Norris se quedó con el Gran Premio de Hungría, segundo terminó Verstappen, tercero Antonelli, cuarto Hamilton, mueve la pelota, el conjunto de Libertad revisive, Campuzano la manda sobre Matías Espinosa, arriba el telón Campanada, ya largaron defensor de Checo, primera fecha del torneo clausura, Olimpia para su Libertad.
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1: Va Campuzano de espaldas al arco, falta la primera infracción, señores, falta, tiro libre para Libertad.
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1: Va la salida de Robert Rojas, se extiende sobre la punta derecha, engancha a Ana Benítez, intenta recoger esa pelota para adentro, pero va, marca muy bien por ahora, subiendo para marcar Romeo Benítez, lateral para Libertad.
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1: Busca nadie, el más tirado sobre la zona izquierda, contragolpe, se mete Lorenzo Melgarejo, atención, avanza con todo, va, cayó, no hay falta, dice el árbitro del partido, que arranque de Libertad, pica por derecha, ahora va Villalba, derechazo, el remate que se abre, Federico.
0: Lo aplaudan los compañeros porque el remate no pasó lejos, Que arranque de Libertad, qué presión para recuperar, Melgarejo pidió falta, recuperó rápidamente Campuzano y probó Villalba desde la derecha en el primer remate del partido.
3: Yo pensé que Mansur iba a jugar al lado de Campuzano, al menos en el arranque está el Pachi, y Mansur está más cerca de Melgarejo en el planteamiento táctico de Aedo.
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1: Ataca Marcelo Fernández, cayó ley de ventaja, deja para Lorenzo Melgarejo, pica el Pachi, va el Pachi, va Pachi Carrizo, levanta centro y desvía Cáceres con golpe de cabeza.
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1: Roja, centro abierto para la zona derecha donde estaba Alan Benítez, intentó picar pero no, ya le quedó a Olveira, salida para Olimpia.
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1: Era atrás otra vez con Olveira, avanzamos con Quentón.
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1: Barra con la zurda, presionado desde cerca, señores, por el jugador de Libertad que estaba en esa zona justamente con Agustín Mansur. Cruza la pelota, va de arco a arco prácticamente, sacando la pelota Rodrigo Morínigo, extiende sobre Freire, la manda ahora con Robert Rojas, la salida para el conjunto del ex River, que a propósito cayó frente al Barracas por 1-0 en el fútbol argentino, cuando va a picar sobre mitad del terreno, viene para controlar por ahora el conjunto de Olimpia, avanza Cachorro Sánchez esperando sobre mitad del terreno.
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1: Bien Alfaro de primera con Cachorro Sánchez, va sobre círculo central, Cerro perdió frente a Trinidense por 2-1, doble empate ayer, Recoleta San Lorenzo 1-1, Mediano Nacional 1-1, ¿cómo estamos en YouTube, Nico?
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1: ¿A los cuántos va el primer pack de Continental?
4: A los 450 likes se va Conticero Grau.
1: Bueno, gracias Conticero Grau, con todo, señores, sale, abandona Suárez, Rodrigo Morínigo, derechazo que va como se para Olimpia, comenta Pina, Federico Arias lo presenta.
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0: Los cuatro en el fondo, bien establecido, Raúl Cáceres de lateral derecho, Vera, Mateo Gamarra, los centrales, lateral izquierdo, aparece con Yotepa.
1: Ataca Olimpia, pasó lo primero en camino.

0: títulos, de campeonatos, de hazañas. Aparece Romeo enamorando a todos para que se festeje aquí en el Defensores del Chaco. ¡Qué arranque de Olimpia! ¡Qué gol, señores! Fulgurante por la zona derecha. El cruce para que cierre Romeo. El tricampeón de América. El campeón del mundo. Inaugura el torneo Clausura con gol, señores. Vayan abriendo más salones. El salón de la gloria quedará chica, señores. Revisión, chequeo, ¿qué pasó? ¿Se anuló? ¿Qué pasó? ¿Se anuló?
1: Sí, señor, de Brian Romero.
2: Ahora lo de Freire, Bruno Federico.
1: Qué pifiada, ¿eh?
2: La pifiada, y había tenido un cabezazo más lado. Bueno, dije en la primera intervención. Después pifia, ¿no?, para el segundo gol. Bien del más que le ganó Roja, pero todo anulado. Hay que ver quién estaba adelantado.
1: Brian Romero.
3: Cuando recibe el pase del más.
1: Claro, Brian Romero, que es el que va por la derecha.
0: El que picó por derecha.
1: Y va por la derecha y le da el pase a Romeo.
2: Pero qué buen criterio de Brian, ¿eh? Porque podía definir él lo que mejor a Romeo.
1: Egoísmo de goleador, ¿no?
2: Totalmente.
0: Bueno, se anula todo. ¿Al santo botón, grité, Carlín?
2: Sí, señor, al santo botón.
0: Completamos cómo se para Olimpia, Federico.
1: Sí, estábamos en los cuatro del fondo. Hay que decir que adelante Cachorro Sánchez comparte con Alfaro, que está un poco más suelto, el doble 6. Fernando Cardoso a la derecha. A la izquierda aparece Romeo Benítez. Y por momentos se tira atrás, pero por momentos se pone como segunda punta del más junto a Brian Romero.
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0: Roba la pelota, va saliendo el conjunto de Libertad. Pica por la derecha, intenta la salida Rodrigo Villalba. Atrás con Alan. Este retrocede sobre Rodrigo Morínigo. Se van los premios y Nico.
5: 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Saludos para Francisco Rotela. Nombre, apellido, tres últimos de cédula. Se van los premios.
0: Alfaro, Alfaro, Alfaro, Alfaro, Alfaro, Alfaro. Línea de fondo, levanta el centro y desvía Matías Espinosa, corner, tiro libre de esquina para Olimpia.
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0: Ah, no, mira, ¿sabes que bajó Campuzano hasta ahí para cerrar, para cortar? Porque quedó el vacío de Matías Espinosa, Carlino.
2: Sí, porque Alfaro le metió un pique, ¿eh? Campuzano dice que no es corner, Molinio agarra la pelota, el VAR le dice no. Corner, es saque de arco para Libertad, porque Mourinho se avivó, tuvo la pelota, después se la pasó cuando Juan Gabriel le pidió que lo haga y le dio el tiempo al VAR para revisar el error en el corner que habían cometido.
0: Ahora, rápido otra vez actuó el VAR, ¿eh? Sí. Rapidísimo.
2: Totalmente, el saque, sí, de arco para Libertad.
0: Sí, señor, va sobre el título de terreno, controla Mateo Gamarra, que sube para apoyar al conjunto del Olimpia, extiende para Cáceres y va con todo. Raúl Cáceres, pelotazo abierto, queda Mourinho, el hombre de Libertad. Federico.
1: El asistente, bueno, con campeones, ¿no? Levantó la bandera. Ahora contempló el córner. Realmente el VAR está trabajando por el número uno. Allí que cubre el ataque de Olimpia en este primer tiempo.
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0: Va para buscar, gira, a ver, a ver, a ver. Hay foul, falta, señores. Entre Espinosa, Campuzano. Tocan al hombre del Olimpia. Cardoso, Fernando está en el piso. Tiro libre para Olimpia.
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0: Pierna levantada, Fernando Cardoso. Falta frente a la preferencia, costado izquierdo. Tiro libre para Libertad.
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0: ¿Cómo se para Libertad del Guma? Comenta Pina Carlin Correa, lo presenta.
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2: Con Morínigo en el arco, los cuatro del fondo, Alan Benítez, Robert Rojas, Nicolás Freire y

0: Matías Espinosa, en el medio por derecha Rodrigo Villalba, por izquierda Marcelo Fernández. El doble 6 lo integran el Pachi Carrizo y Álvaro Campuzano. De media punta prácticamente Agustín Mansur y Lorenzo Melgarejo el punta a punta.
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2: Lateral Matías Espinosa para cumplirlo, va Espinosa, centro con las manos, marca, va sacando Vera con golpe de cabeza para rescatar ese balón en el conjunto del Olimpia. Ahora Freire pone el Pachi Carrizo, levante con la derecha, se desviene el hombro de Olimpia. Habrá nuevo saque lateral en Fernando Cardoso, lateral para Libertad.
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3: Sí, señor, se prende la gente, 1500 personas y subiendo en el YouTube, liderando solamente en el YouTube, mi querido Bruno, por la camiseta de Olimpia, por los pases de Conti Cero Grau. Tenemos 325 pulgares a seguir dejando al gordito.
2: Bien, Vera, de nuevo de cabeza, lo busca más arriba al defensor, al delantero, Brian Romero, llegó el defensor, sí, Freire para sacar, pelota abierta para Alan con el pecho, descarga bien y se viene con todo el conjunto de Libertad, subiendo Alan Benítez, de nuevo presiona Fernández, el disparo de derecha, quiebra cintura, casi la manda al ángulo Federico.
4: Estuvo a punto de marcar un golazo, no obstante Lorenzo Melgarejo le reprocha a Marcelo Fernández por qué no le pasó la pelota, porque otra vez Libertad arranca bien a la derecha con Villalba movilizo, abrió las piernas Melgarejo y Fernández desde el otro ángulo quiso poner la pelota en el ángulo de Olveira, otro balón cercano.
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2: Marcamos el tiempo de juego.
1: Yendo Tierra Campo, el tiempo de juego, 11 minutos. En esta primera etapa y el marcador Energy, combustible de calidad al precio justo, indica Bruno.
2: Rock and Pop, Mianduti. Romero va, se mete Brian Romero, atención, pica con todo, Romero está bastante abierto, bien interesante lo que hace sobre punta derecha, le puntaron lateral para el conjunto de Olimpia, sí, Federico.
4: Sí, recién en el anterior hasta se tiró a los pies de un rival para recuperar una pelota, suena o se lo ve muy bien físicamente a Brian Romero.
2: Lateral que se ejecuta, centro que va, marca de cabeza, despeja la defensa de Libertad con Robert Rojas, insiste con todo, metió del más la pierna, el rebote para Raúl Cáceres, pica por la zona derecha, buen pase, atención, está esperando más arriba Fernando Cardoso, vuelve a sacar Campuzano, le protesta el asistente lateral para Olimpia, se ejecuta rápido y va subiendo con todo Olimpia, ahora con Fernando Cardoso, punta derecha, va retrocediendo, rearma todo, 0-0 el fútbol.
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2: Mateo para Coyote, avanza Rodríguez, pica sobre el costado izquierdo y se vendrá el conjunto del Olimpia, ataca con todo Romeo Benítez, qué linda acción del más se mete para el primero, está del más, borde de lana grande, engancha otra vez, la manda de zurda, está habilitado Romeo, le pega o no, Alan, corte extraordinario de Benítez, Henry.
0: Bien Benítez, cualquiera se hubiese comido la mague, Romeo intentó o trató de engañar a Benítez que lo pescó, epa.
2: Va Alan, atención, desborda por derecha Mateo, rastrilla, cuando Alan se metía peligrosamente, Federico.
4: Aquella jugada Olimpia Narán contra Libertad, se metía Alan, ¿eh? No eligió tirar el centro, quería entrar al área, gran barrida de Mateo Gamarra.
2: Dale like, dale me gusta, dedito gordo para que se vaya el primer pacón, dice lo bravo, Nico.
3: Sí, señor, 1600 personas, 400 vulgares tenemos, hay que llegar a 450.
2: Roja, pelota para Alan, muy larga, sacrilegio para el conjunto de Olimpia.
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3: Con un gol de Richard Sánchez vamos a ganar. Vamos Olimpia, te saludamos desde la Penitenciaría Regional de Misiones. Impresionante, estamos con el reporte de sintonía al WhatsApp 84955000.
2: Quiero enviar un saludo muy especial para Ezequiel Fernández, para Franco Fernández, jugadores de la Real Elite, futuro del Olimpia, a su abuelo, a su mamá, me decían fanáticos, seguidores de la gran jugada. Así que a la familia Fernández, un cariño muy, pero muy especial. Cuando va del macho, del más, marca muy bien Rodrigo Villalba para el conjunto de Libertad. Decime en 5 segundos, Carlin Correa, mejor Olimpia, mejor Libertad, un partido parejo le pone. Lupa, comenta fina, Carlin Correa lo presenta.
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2: Fernández, aguantame, Marcelo, sobre el costado izquierdo para Libertad. Pelota al vacío, no alcanza nadie. Picaba igual Lorenzo Melgarejo, saque de meta para Olimpia, y Carlin.

0: pie está parejo. Lo veo un poquito más prolijo a Libertad cuando ataca, que tiene espacio porque Olimpia va al frente. Pero por el momento parejo el partido.
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2: Cardoso, Alfaro, en su territorio sale Olimpia, Vera, riesgosa la cuadra, casi la deja para Olveira. Tiene que reventar cuando estaba acechando Mansur, bastante adelantado el volante Mansur Federico. Fíjate el número 7 del ex Guaraní.
3: Sí, mencionaba justamente eso Carrillo cuando arrancaba el partido, cuando paraba a Libertad. El Pachi Carrillo un poco más atrasado y Mansur más adelantado.
2: El Pachi va con Mansur, devolución para el Pachi, desvía, saca otra vez Mateo Gamarra, baja bien del más, desembarco esa pelota, la manda sobre el costado izquierdo con Romeo Benítez, vuelve atrás, Coyote espera, la tiene el conjunto de Olimpia.
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2: Primer cuarto de fútbol, miramos el reloj, el cronómetro, marcamos el tiempo de juego.
1: Yendo tío, Rock and Pop, Apple, tiempo de juego 15 minutos, se desta primera etapa y el marcador Energy, combustible de calidad del precio justo indica. ¡Bruno!
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2: Señores, que el partido está empatado, será 0-0 para Olimpia, 0 para Libertad. 5 segundos, decime Federico. Comenta, opina, le pone luz para el encuentro también. Mejor Olimpia, parejo, mejor Libertad. Federico lo presenta.
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3: Muy parejo el partido. Olimpia trata de buscar con más gente, pero coincido que Libertad con Melgarejo, con Mansur, Fernández está haciendo un buen partido. Tiene sociedades más importantes en el ataque hasta ahora.
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2: Sí, señor, 1600, más de 1600 personas solamente en YouTube, 700 en Facebook, liderando solamente en el YouTube cuando avanza Olimpia. Atención, está peligroso, Romeo va, el cruce está para el primero. Está del más que bien, se mete peligrosamente, acechaban Brian Romeo y también Romeo Benítez, con todo Olimpia, Carlín.
0: Sí, una muy buena jugada, del más del centro al medio viene Espinosa. Yo pensé que era Freire porque ya Robert Rojas había quedado fuera de la pelea. Espinosa y un gran cruce para que ese balón no le llegue a Romero.
2: Corner, qué bien lo de Delmas sobre la izquierda, tiro libre de esquina, pelota que cerca está Olimpia del primero, va Romeo, pelota para Delmas, el centro, cabezazo, no fructífero, saca Freire, qué bien responde el zaguero central de Libertad y va a la contra ahora, baja bien esa pelota y se viene con todo Libertad, ataca sobre la punta derecha, a ver, se abre demasiado, el taco le va a quedar a Fernández, Fernández la manda sobre la izquierda, uy, mira, Alan quedó como punta por izquierda después del ataque y esa pelota aérea del conjunto de la Olimpia, Federico.
3: Qué mal Fernández. Que como decirlo tenía Alan solo, de sorpresa a la izquierda, el pase fue donde estaba Nelson Aedo, ahí afuera.
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2: Campuzano, qué bien gira, se mete, atención, va el disparo de Villalba, cruzado, no puede cerrar Lorenzo Melgarejo, y llega, avisa también Libertad Carlina.
0: Villalba que no estaba acertando en los remates, es el segundo que le toca, este no fue un centro para Melgarejo, Melgarejo fue a buscar una pelota de un mal disparo de Villalba, que lo dejó pagando con una maga Ana Rodríguez, no llegó Melgarejo, otra vez Villalba ganando, pero culminando mal la acción.
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2: Y va a sacar la pelota, la tiene Olveira, balón extendido para Fernando Cardoso, cubre con el cuerpo, va a encimarlo Matías Espinosa, intenta la conexión corta Campuzano, buscaba por el medio a Cachorro Sánchez, desde el fondo va a salir Robert Rojas totalmente de rojo, aparece con vivos negros el conjunto de Libertad, Pachi Carrizo, uy, se equivoca, regala, rifa la pelota para Raúl Cáceres, avanza, pique con todo, qué buena apertura del más otra vez, del más, de zurda. Y va al cuello increíble de Brian Romero. Es Raúl el que subía, increíble Raúl en la posición de Brian. Subiendo ahora Libertad responde. Lorenzo Melgarejo, cabecera del área. Se mete dentro de la misma. Amaga Lorenzo. Aguanta, no encuentra con quién jugar. Se lleva con la zurda. Apertura para el Pachi. Va a girar Carrizo. No tiene Libertad.
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2: Espinosa va, Cáceres al piso. Desde el piso, termina sacándonos fuera Fernando Cardoso. Lucha Lorenzo Melgarejo, saca esa pelota con el Pachi Carrizo. ¿Es impresión mía o demasiadas imperfecciones, demasiadas pelotas muy mal dadas por los dos, tanto por Olimpia como por Libertad Carlino?
0: Totalmente, y principalmente el ataque, ¿eh? Cuando están en la zona caliente, siempre alguien da un pase mal, un pase atrasado, y eso hace que el otro equipo recupere la pelota.
2: Va Cachorro, se notan, creo que es la pausa, ¿eh? Me parece que es la pausa, Federico, pero demasiadas imprecisiones en ambos equipos.
3: Imagínate que reciben para darle la pelota a su compañero Abraham Romero, le pegó a Raúl Cáceres en el cuello. Tu compañero Libertad tuvo tres seguidas. El Pachi, Fernández y lo de Villalba también. Pase muy malado, sí debe ser la falta de ritmo sin duda, porque en línea general el partido tiene buena técnica, pero los pases ofensivos son los que fallan.
2: Lo dijo Federico, lo presentó.
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2: Raúl Cáceres con Juan Vera, traslada la pelota, va por el medio ahora, sobre la presencia de Juan Fer Alfaro, circula bien, dejándola para Coyote Rodríguez. Romeo está pidiendo por izquierda, recibe Romeo, va al autopase, pica contra Alan, se desvía en Benítez, lateral para Olimpia.
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2: Le anularon un gol a Olimpia a propósito, miramos el reloj, el cronómetro, marcamos el tiempo de juego.
1: Cuando tío Rock and Pop, Apple, tiempo de juego, 20 minutos de esta primera etapa. Y el marcador NRG, combustible de calidad al precio justo, indica Bruno.
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2: El partido está empatado 0-0, 0 para Olimpia, 0 para Libertad. Más tarde estaremos con Guaraní Esportivo Luqueño. Lando Norris se quedó con el Gran Premio de Hungría, Fórmula 1. Gran carrera de Verstappen. Hamilton finalmente terminó en la cuarta posición. Kimi Antonelli terminó tercero, señores. Esto es la Fórmula 1. Ya nos va a contar de los resultados a nivel internacional del fútbol, más que todo sudamericano. River perdió, por ejemplo, frente a Barracas 1-0. Gamarra dejándola a Mateo sobre Juan Vera. Tras la pase cortito para Cachorro, por derecha para Cáceres.
5: Independiente Rivadavia está empatando 0-0 con Tucumán por la fecha 1 del clausura. En la Lepra juegan Iván Villalba, José Florentín y Alex Arce, los paraguayos.
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2: De Buzo Nelson a Edo Valdés, también vitamina de Buzo. Sol pareciera ser intenso. ¿Qué temperatura tenemos a esta altura, mi querido Nico, cuando hay pausa en el fútbol? Hay un hombre caído, Matías Espinosa, se va recuperando, ¿sí, Nico?
5: 30 grados la temperatura, 32 de térmica.
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2: 21 de fútbol de la primera etapa, sacando la pelota del Libertad. Ahí está el argentino Freire, Nicolás Freire para Robert Rojas. La manda por derecha para Alan Benítez, en campo medio. Ahí jugando Campuzano con Alan, adelanta la acción. Lo quiere buscar a Rodrigo Villalba, lo primerea. Saca Coyote, vuelve a apuntar Alan cuando iba el pase para Romeo, lateral. Onofre será para Olimpia.
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2: Mansur, aguantame, taco de Mansur, lo busca Villalba, sale bien otra vez Mateo, que está teniendo mucho trabajo, pelotazo que va, golpe de cabeza, bien, se adelanta Freire cuando iba a sus espaldas Brian Romero, Federico.
3: Sí, Freire después de aquella pifiada se asentó un poco, hasta colabora para salir jugando, y Villalba, el extremo libertano, ya podido con Coyote cuando buscó elegir otra vez ese costado del equipo Cumarelo.
5: Hoy, por supuesto, siguiendo con el fútbol argentino, 17:15, Estudiantes de La Plata, Independiente, 19:30 juega Boca, visita a Deportivo Riestra.
2: Alan, buena pelota, compañero, carga Libertad, se mete Lorenzo Melgarejo y cruza Cáceres, colabora Olimpia en el fondo de nuevo. Otra vez apareció Mateo Gamarra en la jugada, en acción Carlina.
0: Y Melgarejo, que quiso meterle un pase al vacío Fernando, a Marcelo Fernández, no llegó a destino por el cruce del defensor franjeado.
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2: Campuzano para Morinigo. Ojo, le tienen que dar el like correspondiente, el me gusta. Futura gran jugada en vivo para que se vaya el primer pack de Conti Cero Grau, mi querido
5: Estamos
2: Nico.
5: A 15 likes de llegar a la meta, 450 nuestra meta, 2.200 personas libres. liderando. Amplia diferencia de la gran jugada.
2: Centro que va de Espinosa para Alan Banderín. Arriba salió el balón. O marca tiro libre de esquina. Me parece que es los segundos. Sí, señores. Buen centro de Espinosa. Tiro libre de esquina para Libertad.
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2: Le va a pegar Mansur, punta derecha.
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0: Más de 2.200 personas solamente en YouTube, Facebook 800, liderando solamente en YouTube. La gran jugada en vivo, señores, tiro libre de esquina, corner para Libertad. Dale, prendete, porque no transmitimos fútbol, transmitimos emoción. Tiro libre de esquina, corner que va a corresponder al Libertad, el centro que va a Roja, que busca Freire, el cabezazo de Matías Espinosa. Carlín,
2: qué bueno el centro de Masur, y Espinosa que viene por detrás de todos, tiene un gran salto el lateral izquierdo, y le gana a su marcador, saca el testazo que roza el travesaño de Olveira, en la que podemos decir es la más clara hasta el momento del partido.
0: Pausa, tan rápido, muchachos, me parece a mí, cerca de los 25, rehidratación, Federico, ¿por qué?
3: Exactamente, rehidratación optativa. Recordemos que se encargó de ver aquí, no decía, no que vamos a hacer como el mundial. Pasa, como te decía Nico, 30 grados, sol a pleno, un ritmo interesante del partido, entonces es justo la rehidratación en un momento en el que creo que de lo parejo que consideramos con Carlín, Libertad los últimos minutos más profundos, ¿eh? Olimpia, un buen taco de Brian, aquella capada del MAS, la jugada de los seis, pero es como que más picante está haciendo Libertad dentro de una tendencia así, pareja de balón, pero más profundidad para el equipo de Aedo.
2: Sí, totalmente. A Libertad le falta ajustar un poquito más ese pase final, ¿eh? Porque si lo llega a hacer, lo puede complicar a Olimpia. Olimpia le está costando. Se insinuó bien en el arranque, después se fue diluyendo lo suyo, y lo que podemos colegir que en el partido hasta ahora tuvimos aquel remate de Fernández que Melgarejo lo recriminó porque esperaba una devolución. No pasó lejos del ángulo izquierdo de Olveira, y este cabezazo de Espinosa cerca del travesaño de Olveira. Después nada más.
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4: Fútbol internacional.
0: Sí, la pausa acá, Nico, decía, ahora van a retornar los de Libertad más presurosos, siguen las indicaciones de Vitaminas y Nico.
4: Fútbol internacional, minuto 24 en Brasil, Corinthians de visitante le está ganando 1-0 al Bahía, a las 19:30 juega Palmeiras, estará oficiando de local ante Atlético Mineiro.
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0: Para las estadísticas, más tarde, Guaraní Esportivo Uruqueño, 18:30, transmite el fútbol con Wilson González, con Fabio Martín.
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0: Retornan los protagonistas, 26:30. ¿Le anularon bien el gol a Olimpia, Federico Arias?
3: Sí, señor, por Osay de Brian Romero, que fue el que asistió después a Romeo, que apareció sobre el segundo palo.
0: ¿Le anularon bien el gol a Olimpia, Carlín Correa?
2: Sí, señor, por lo mismo, Romero cuando recibe el pase del MAS estaba en posición prohibida.
0: ¿Pero fue fina o estaba muy adelantado, muchachos?
3: Estaba, se comprobó un poco segundo, estaba adelantado. Mirando la posición, estaba adelantado, porque yo cuando la vi por primera vez, ya me sugirió la duda. Decía, no, a no ser que le haya tocado a uno en Libertad, pero el pase fue del MAS al final, tras la pifiada grande de Freire.
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0: Ahora, muy bien, hay que decir, atacar el timing. Ayer el VAR en el partido del Cerro Porteño Trinidense estuvo al momento, el viernes, en el Cerro Trinidense, pero en concreto estuvo muy fino, rápido. Y también ahora acá resolvió rápido el VAR el tema de la posición adelantada. Lateral que va a corresponder a la limpia ofensiva.
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0: Sobre punta derecha lo buscan a Fernando Cardoso. Marca, despeja Espinosa, vuelve al faro. Carga Olimpia, va contra Brian Romero el balón. Despeja primero Freire el argentino. Está luchando del más, corre, no alcanza. Va a Libertad para la contra con Alan. Atención, se mete con peligro. Alan tiene el carretel completo para correr y para darle hilo a la jugada. Atención, señores, mete sobre Villalba. Ataca Libertad. Balazo. Olveira, Fernández, Marcelo Fernández, y este balazo salva a Olimpia. Olveira, el arquero, Federico.
3: Lo que dijimos recién, ¿eh? Más profundo, más picante Libertad, Alan Benítez, Villalba, Fernández, un remate muy fuerte que Olveira le pone el pecho para sacar la pelota al córner.
0: Córner, tiro libre de esquina para Libertad.
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0: Le va a pegar Mansur.
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0: Listo, Mansur, levanta el brazo derecho, el ex guaraní, tiro libre de esquina, centro que va, con palo, atención, le pasa Campuzano, despeja como puede mirar, Brian Romero quedó en la posición, sacó.

0: comenzó con una mal salida de Olveira, que se confió, dejó picar una pelota, se le fue larga, allí la perdió, Robert Rojas pateó, Vera se tiró al césped, la pelota pegó en él cuando Olveira estaba vencido, los liberteños pidieron penal y después Espinosa mató la jugada, le regaló con una chilena tímida la pelota a Olveira, pudo haber sido el 1-0 de Libertad.
1: A ver, creo que una vez que pare la pelota, la acción van a revisar en el VAR en todo caso, si es que amerita esto, pero la gente de Libertad airadamente recriminó una falta al árbitro que era penal. Va Marcelo Fernández, responde sobre la izquierda, vuelve a cargar el Guma, engancha bien Fernández, pelota, apertura, solo Villalba con el pecho, solo, demasiado solo, va a la amerita, se centró, golpe de cabeza de Lorenzo a las manos de Olveira, sufre Olimpia, Federico.
2: Sufre Olimpia, mejor momento de Libertad, lo veníamos avisando, ahora muy picante, encima que no es que depende de Melgarejo, no están jugando muy bien Fernández, Villalba, acompaña Mansur. Lo de Vera fue una tajada sin mano, porque se tira como arquero, le cruza el cuerpo a la pelota y sobre la línea milagrosa la salvada del defensor.
1: Miramos el reloj, el cronómetro, marcamos el tiempo de juego.
3: Viendo tío, Rock and Pop, Apple, tiempo de juego, 30 minutos de esta primera etapa y el marcador Energy, combustible de calidad del precio justo, indica Bruno.
1: Con muy buena presencia de público, señores. Impresionante la gente de Olimpia. Plateas, parte sur, zona preferencial. Empate sin goles. Olimpia 0, Libertad 0.
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1: Ataca Olimpia buscando Romeo. Vamos, el cacique.
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1: Qué pelota de Campuzano para Villalba, solo. Qué bien está el primero tiro. Y desvía. Saca como puede, señores. Impresionante, Vera. Rescata el balón. Pero cómo está sufriendo Olimpia con las pelotas al vacío, Federico.
2: Y el lado Coyote, lo que dijimos, un equipo que ataque bien, le trae problemas, lo desborda siempre. Y Vera, que no estaba en el ranking de entusiasmo del hincha franqueado, salvó dos. La anterior, muy buena. Este otro, buen cruce.
1: Terrible. Se está luciendo Campuzano de una manera increíble. Tiro libre de esquina. Mansur para el centro, pelota que va en lo alto. Robert Rojas para buscar. Marca muy bien Juan Vera para despejar. El rebote con Dermás, que corre rápidamente entre dos de Libertad. Gana Dermás. Pica Dermás y gana hasta el gol. Va en cara solo. Qué jugada impresionante. Pica por derecha. Dos de Olimpia. Está Brian Romero. Tiró.
0: Al Pachi en el piso y arrancó con un pique fantástico desde la mitad de cancha. Le dio a Romero, Romero tenía un jugador enfrente. Romero estaba solo, Romero quiso hacer un golazo, pateó afuera. Una contra de Olimpia, la más clara del partido para los franqueados, la desperdició Romero.
1: Dejó a dos del más, a dos, y después el cruce en velocidad impresionante lo de del más. Brian Romero cerquísima del gol. Lorenzo Melgarejo, está lindo el partido, señores, o me parece a mí nomás. Lorenzo Melgarejo contra el área, cabecera al faro para cortar, Federico.
2: Está bueno el partido, a ver.
1: Del más va otra vez, lo agarró Rojas.
2: Amarilla.
1: Esto es para Amarilla, sí, Carlina.
0: Va directamente al cuerpo a cortar la situación. Me pareció un poco inteligente Roja, porque tenía a dos jugadores, a dos compañeros suyos que podían detener a Delmas. Va, lo agarra, lo tira en el círculo central y se gana la amarilla.
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1: Y vuelta hasta ahora, señores, el encuentro Mateo Gamarra. ¿Cómo estamos en YouTube, Cínico?
4: 2.600 personas que se conectan a nuestro YouTube, La Gran Jugada en Vivo. Un like y llegamos a la meta.
1: Va de zurda, le pega, atención. Está encendido. Delmas haciendo un gran partido. Eduardo Delmas, señores, de zurda. Y es de esos partidos que le consolidan a una figura que ya el año pasado, o sea, el torneo de apertura jugó muy bien, Federico.
2: Sí, y que nos da la impresión que siempre le faltaba un poco más. Realmente está haciendo un muy buen partido, sueldo. No le costado, en detrimento de...

0: poco de Romeo Benítez y Fernando Cardoso.
1: Cardoso, cachorro del más de Brian. Qué linda concesión de balón. Uy, se equivoca del más. Alan para cortar ahora. Levanta el pelotazo, no está nadie. Otra vez apela Libertad al factor sorpresa, el pelotazo. Va del más, que bien recupera. Deja para Romeo. Atención, ataca Olimpia, línea de fondo. Y cubre muy bien con todo para marcar Robert Rojas Carlin.
2: Bien Rojas, lo conoce, lo pescó a Romeo Benítez, que enganchó hacia adentro, pero picó muy largo. Y Robert Rojas, que más fortachón, le puso el cuerpo y se diluyó la acción, se perdió por línea de fondo. Bien Rojas en la marca.
1: Es impresión mía, Néstor, o Iván, si me responden, pero Nelson no se sienta ningún segundo. Vitamina sí ya lo ha hecho, muchachos, ¿verdad?
3: Es correcto, Bruno. Nelson Aedo, que empezó el partido de pie aplaudiendo mucho, y Vitamina cada tanto se sienta para hablar con sus ayudantes.
1: Va Romeo atrás, Coyote la tiene el conjunto de Olimpia. ¿Te gusta el partido, Carlina, hasta acá?
2: Sí, movido, buen ritmo, algunas imprecisiones que se van corrigiendo. Olimpia se despertó después de varias llegadas peligrosas de Libertad.
1: Cardoso con Raúl Cáceres trasladando Vera primero, ahora para Fernando Cardoso. Vuelve Fernando Cardoso, entrega sobre mitad de terreno, va, espera Cachorro Sánchez primero del más con Cachorro, cruza por izquierda, ya viene para Romeo, ataca el equipo de Olimpia, va Romeo contra Alan. Atención, ya le anularon un gol a Olimpia. Levántese esta pelota que va hasta afuera. Brian Romero fuera otra vez, segundo gol que casi marca el argentino Federico.
0: Y la ansiedad, porque venía mucho mejor atrás Cardoso. Fernando Cardoso venía mejor atrás de frente. Romero estaba de espaldas, salta, cabecea la pelota afuera, pero es la segunda que no resuelve bien. El argentino, una rareza. El partido está muy movido, Olimpia tiene los suyos de ataque, pero Mourinho hasta ahora no tocó la pelota, el arquero de Libertad.
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1: Marcamos el tiempo de juego.
4: Yendo tío, Rock and Bob, abre el tiempo de juego, 36 minutos. En esta primera etapa y el marcador Energy, combustible de calidad al precio justo, indica Bruno.
1: 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Empate, señores. Cero para Olimpia, cero para Libertad. 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
1: Y va Olimpia, ataca sobre la izquierda con Coyote Rodríguez. Coyote cruza bien ahora para Romeo, puertas del área. Romeo retrocedió porque había varios hombres de Libertad. Le queda Cachorro, filtra el balón. Marca Fernández para salir ahora en el conjunto de Libertad. Y pica, va con todo Lorenzo. Va a ver al cruce. Pelota a un costado frente a la banca de Edo Valdés. La tenemos para Libertad.
5: Y ya tenemos el primer ganador del pack de Conti 0 Grau. Jorge Benítez 013. Se lleva el primer pack. Vamos ahora por 700 pulgares. Estamos en 560.
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1: 37 de fútbol de la primera etapa. 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Siguiendo el fútbol con la gran jugada, el mejor equipo deportivo del país. Avanza Marcelo Fernández, 0-0. El encuentro más tarde, partidazo 18-30, Guaraní Esportivo Luqueño.
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1: Trabajando con David Isaz y Juan Carlos Mercado en la puesta al aire. Pelota, aquí desde el Estadio Defensor del Chaco, con CR7, Cristian Rivarola, nuestro Gordi, señores, en atrás, líder fútbol. La tiene, a ver, sale mal, se apresura por momentos, Olimpia Federico.
0: La segunda Cachorro, la anterior también la había entregado al rival.
1: Ataca Marcelo Fernández para Libertad, sobre la izquierda. En esa Andaribel, cabecera del área. A ver, Cáceres para cortar, pero sin falta, atiende el árbitro. Pelotazo en lo alto, cruzan para Romeo Rojas para cortar. Qué fino está Rojas, ¿eh? Qué bien volvió Robert Rojas, Carlín.
2: Sí, está realmente muy bien. Freire había arrancado con algunas dudas, Rojas sólido desde el arranque del partido. Y en esta de vuelta salió muy bien.
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1: Campuzano, Campuzano. Extiende por izquierda, va Lorenzo Melgarejo. Carga Libertad con peligro. Atención, cayó Campuzano en las puertas del área. Espera, le dice el árbitro. Lorenzo con el centro que va para la Benítez. Pecho de Coyote, salva al conjunto de Olimpia el Coyote, Federico.
0: Qué bien Melgarejo, porque lo buscaba directamente a la Benítez sobre el segundo palo. Coyote bien.

0: Campuzano pidió falta sin pelota, airadamente, dejando jugar bastante Juan Gabriel Benítez.
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2: A ver, mira, se levantó rápido Campuzano cuando el árbitro inclusive ya le autorizó a los médicos, después se levantó Campuzano y le dice no. Entonces, espera, correcta aplicación también porque ahora sí se apresuran los muchachos. Tiro libre de esquina para Riordán.
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2: Tiro libre de esquina, córner para el Guma. Está Mansur para ejecutar, 0 a 0. Le anularon un gol a Olimpia. Correctamente centro que va. Marca despeja Vera, que mucho trabajo de Vera hasta ahora. Va a Libertad. Villalba con el centro pelotazo que va Fernández de cabeza. Y va Roja para intentar cerrar. Robert Roja, Carlín.
3: Okay, casi llegó a un mal cabezazo de Fernández, ¿eh? Un tirito le salió a Fernández, que si iba al arco iba a ir a las manos de Olveira. Como iba afuera, le dio la oportunidad a Rojas de intentar conectar y no llegó.
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2: Rumbo a los 40, lo mejor, Cubo Tair.
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2: Va Cáceres, mitad de campo con Cachorro Sánchez, está abriendo Romero Brian. Brian que ya tuvo dos ocasiones de gol. En cara Fernando Cardoso, entre dos hombres de Libertad, no puede. Retrocede con mucho tino, entrega para Cáceres, avanza el equipo de Olimpia. Buena acción ahora para Juan Fer Alfaro. Levanta el barbijo para ver con quién va a tocar. Este retrocede, vuelve Cachorro, pelota por derecha. La tiene Cáceres, avanza bien el conjunto de Olimpia, centro que va. Romero le pasa el balón, Carlín.
3: Le pasó esa pelota, ¿eh? Buena combinación por la derecha. El centro de Raúl, no llegó Romero.
2: Va Fernando Cardoso, aguantame. Insisto, Olimpia, centro. Espinosa, Olimpia se proyecta por derecha, Federico.
0: Esta vez, como dicen ustedes, no llegó. Las dos anteriores había definido mal, pero estuvo muy cerca. Fue bueno el centro de Raúl Cáceres. Una de las pocas veces que el lateral pudo tener autoridad para enviar esa pelota al área liberteña.
2: 41, primera etapa, tiro libre de esquina para Olimpia.
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2: Tiro libre de esquina, corner para Olimpia. Se va a encargar el Cachorro, mirá, Sánchez está listo, bandeja sur, lo quiere gritar ahora el hincha de Olimpia. Atrás para Cáceres, aguanta, a ver que no entre nadie en posición adelantada. Pelota para Delma con la zurda, el centro que va al segundo palo, cabezazo fuera. Queda sentido el hombre de Olimpia de Libertad. Se van recuperando, señores. Tarde de sol, tarde de domingo. ¿Qué dice la gente en YouTube, Nico?
4: La gente que va comentando. Vaya el saludo para el amigo Gabriel Medina, que se anota por las camisetas desde Juan Leo Mallorquín. Juan Andrés también deja sus tres últimos de cédula. 2.700 personas liderando. Solamente en el YouTube de La Gran Jugada en Vivo. En el Facebook, 900 conectadas.
2: ¿Cuándo se va nuestro conticero Bravo, el segundo, mi querido Nico?
4: El segundo se va al llegar a los 700 likes, ahora estamos en 586.
2: Bueno, Vera para cortar, va Lorenzo Melgarejo. Lo veo fino, lo veo bien a Lorenzo Melgarejo, Carlín.
3: Sí, y a Vera también, hay un duelo muy particular, bien el zaguero de Olimpia, Juan Vera hasta el momento salvando y justificando su estadía en cancha.
0: Y de todo lo que estamos hablando de un fútbol, partido movido, qué poco apareció Pachi Carrizo, pero casi no la tocó, ahí está.
2: Pachi justo la tiene ahora, descarga para Robert Rojas, avanza el equipo de Libertad. Roja con el balón, empuja, tiene confianza, puntea para adelante, corta ahora bien Fernando Cardoso, recupera para el conjunto de Olimpia. Van a salir sobre el costado izquierdo con Romeo Benítez.
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2: Romeo centro y saca muy bien, baja Marcelo Fernández, colabora en la parte defensiva, le queda Cachorro Sánchez, vuelve a adelantar, no pudo quedarse Mansur con el balón, pelota para Romero y sale primero el arquero Morínigo, por fin una pelota al vacío para Brian Romero, Carlina.
3: Sí, y justamente le iba a agregar a Federico Richard Sánchez, otro que está apareciendo poco, él le metió al vacío a Romero, que me da la impresión que no entendió y picó tarde y no alcanzó la pelota.
2: Para las estadísticas, 18:30 se vende el fútbol guaraní esportivo uruqueño.
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2: A ver, salida para Libertad, Roja la tiene. ¿Parejo mejor Olimpia, mejor Libertad, Federico?
0: Sí, tiene mejor Libertad. Me parece que dentro de lo que fue un trámite parejo hace unos 15 minutos, Libertad después tuvo situaciones que lo hicieron un equipo más peligroso que Olimpia.
2: ¿Mejor Olimpia parejo o mejor Libertad Carlos?

0: Picadura.
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1: Pachi para Fernández, encara Fernández por la izquierda, no puede entre dos, bien Cardoso para marcar ahí, Fernando baja unos metros para colaborar con Raúl Cáceres, vuelve por eso atrás para recomenzar toda la acción, el conjunto de Libertad, el Pachi Carrizo, ah no, Pachi. ¿A quién le dio esa pelota al fantasma, Federico?
2: La policía que está detrás de Arco de Olveira o al pasapelota, pero realmente malo. Ya dijimos, no apareció, y cuando apareció con ese tipo de cosas hace que sea uno de los rendimientos más bajos del partido del Pachi Carrizo.
3: Y si lo ponen allí es para que lance, ¿no? Para que meta esos pases atrás de los laterales, de los centrales, pero de esta manera no.
0: Yendo tiro, el tiempo de juego, 45 minutos de esta primera etapa, y el marcador Energy, combustible de calidad del precio justo, indica Bruno.
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1: Empate Defensor de Chaco, primera fecha del torneo clausura. Esta es una gran jugada. Olimpia 0, Libertad 0. 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
1: Va el Pachi impreciso hasta ahora. A ver si mete una pelotita buena. Con Campuzano ahora sobre círculo central. 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
0: 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Oh.
1: Vuelve a girar el Pachi. Pelota corta, círculo central para Campuzano. La pisa como un salonista. Sale muy bien. Buena altura, buen físico, buena técnica. Ahora sobre Espinosa. Carga el equipo de Libertad. Vuelve con el Pachi, a ver Carrizo si enciende un pase. Pachi va con Campuzano, puerta del área de nuevo para Fernández, carril izquierdo, levanta centro con peligro, va Olveira, le vuelve a gotear la pelota, pero ¿qué le pasa a Olveira, carril?
3: Una pelota totalmente controlable, se le escurre, le pega en el muslo, se va hacia adelante, tuvo suerte que no había ningún liberteño cerca.
1: Responde de más, va la contra para el equipo de Olimpia de más, pase cortito ahora sobre la presencia de Fernando Cardoso, antes estaba tocando Cáceres, avanza el equipo de Olimpia, la tiene Cardoso, aguanta por ahora, ya se cumplieron los 45 minutos. A ver cuánto de adición para que se vaya la primera etapa. Cáceres con Cachorro Sánchez en tres cuartos de terreno. 3 minutos de adición.
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1: Qué buena pelota para Romeo. Cabecera del área, va contra Alan. Primero en camino, engancha bien. Ahí está Romeo, cruza el balón. El disparo. Brian Romero se desvía. Reclama una falta. No hay mano, dice el árbitro, deja seguir. Atención, avanza Lorenzo Melgarejo. Responde, pica por izquierda. Ya se armó la defensa de Olimpia. Va Lorenzo Melgarejo, demasiado solo. Pica para el primero, cayó. Oh, increíble, no. Villalba. Cae solo el hombre de Libertad, Mansur. Mansur cae solo, Carlín.
3: Melgarejo buscaba la devolución para quedar solo frente a Olveira. Mansur no alcanza la pelota y se cae. Melgarejo le dice todo a su compañero, una gran contra desperdiciada por Mansur.
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1: A ver, momento de pausa. ¿Qué le pasó a Olveira, Federico?
2: No sé, porque en la primera puso el pecho, el remate fuerte de Marcelo Fernández, pero después los dos centros al segundo palo perdió la pelota. La primera pérdida pudo haber sido gol de Robo Roja, lo salvó Vera, y esta última se salvó el mismo, pero también se le escapó un centro a media altura.
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1: No va más, final de la primera etapa, señores, final de los primeros 45 minutos. Cero para Olimpia, cero para Libertad.
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6: Gracias, Nico. A ver, señor, el primer tiempo, opiniones.
7: Y nos pasa mucho arriba. Por el momento hay aciertos, muchos errores. No estamos profundizando como tiene que ser.
6: Ansioso parece Brian Romero, ¿no? Dado que tuvo una apurada de cabeza, la otra el remate lleva uno solo.
7: Y en el segundo, una ocasión que tuvo la más clara para mí, que fue por querer marcar ya su primer gol en esta primera fecha, pero vamos a ver qué son los tiempos, ojalá que se le dé.
6: ¿Algún cambio?
7: Por el momento estamos jugando bien. Nuestro lateral izquierdo, con justa razón, por algo se pidió nuevo refuerzo.
6: Gracias. Ahí está, los suplentes, te digo ahora rápidamente en Olimpia: Nicolás Lentinelli, Tim Payne, Brian Mentaverri, Gustavo Vargas, Richard Ortiz, Alex Franco, Víctor Quintana, Hugo Sandoval, Derlis González, Sebastián Ferreira, Pedro Sarce y Franco Alfonso.
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9: Si hablamos de copas, mi querido Nico, vamos a hablar de él. De Sergio el Patito Aquino. Está aquí en la preferencia.

0: del conjunto de Libertad. Patito, ¿cómo te va? Buenas tardes, estamos en vivo para la Rock and Pop, la gran jugada, Grupo Ñanduti. Bueno, ¿qué análisis haces de este primer tiempo del conjunto Gumarelo, Patito?
1: Bien, la verdad que yo, como todo clásico, trabado, la última puntada ahí que tuvimos ocasiones claras, como digo, y si era un poquito más preciso, yo creo que íbamos a sacar algunos goles.
0: ¿Cómo que está faltando eso? La puntada final, está jugando bien Libertad, le costó primero esos primeros minutos, justamente, pero se terminó acomodando el equipo y da la sensación de que si logra concretar un buen contragolpe, lo puede liquidar en cualquier momento.
1: Sí, así mismo, la verdad que me quité los primeros minutos, siempre cuesta, un gran rival también que Olimpia. También tiene lo suyo, no hay que cuidarse en todos los aspectos, bueno, creo que hay que estar concentrado los 90 minutos.
0: Gracias, Patito. Ahí está Sergio el Patito Aquino, emblema del conjunto de Libertad. Los suplentes en el conjunto Gumarelo, mi querido Nico, Víctor Rojas, Néstor Jiménez, Samuel Villalba, Lucas Sanabria, Cristian Martínez, Joaquín Bogarín, Pedro Villalba, Iván Franco, Rodrigo Acuña Vera, Iván Ramírez, Gustavo Aguilar y Alexis Fretes, los que están en la expectativa en el conjunto de Libertad.
2: Perfecto, muchísimas gracias, Iván Bogado, nuestro móvil Amarok V6, ahí junto a Néstor Beltrán, en este partido que por ahora Olimpia y Libertad están empatando 0-0 en el penúltimo de esta primera fecha del campeonato Clausura 2026. 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Para completar la primera fecha del Clausura a las 18:30 en Capiatá, con los relatos de Wilson González, con los comentarios de Fabio Martín, estaremos con la transmisión del compromiso entre Guaraní y Sportivo Luqueño. Ya la próxima fecha, Olimpia visita a Nacional en la de adelanto, en la segunda de adelanto, y están los precios de entradas para el sector visitante que corresponde a Olimpia. Preferencia Norte 80.000 y Gradería Norte 30.000 guaraníes a través de Ticket Top La Venta. 0-0 por ahora, el partido en Sajonia, en el Defensores. 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
4: Bueno, lindo partido, un primer tiempo donde coincidíamos que fue mejor Libertad, pero el partido fue parejo y cada uno con herramientas importantes. Olimpia fue al frente, pero hubo algunos rendimientos que no fueron importantes, como necesita la propuesta del equipo de Vitamina Sánchez. Sí fue un muy buen primer tiempo desde el MAS, que hay mucha esperanza cifrada en él, que hablamos que incluso otro puesto con mucha más libertad detrás del 9, en este caso Brian Romero, para ir por derecha, por el medio, por izquierda. Anduvo muy bien del MAS, un buen primer tiempo, fue lo más importante en cuanto a rendimiento ofensivo de Olimpia, porque en cuanto a rendimiento defensivo le quiero dedicar unas líneas a Vera, que realmente yo mismo decía cómo puede estar por delante de Vargas en la preferencia de Vitamina. Decía Néstor que Vitamina hablaba de su salida, de técnicamente más importante. Yo le agregué en la semana que por ahí, por la velocidad también, es rápido. Y Vera cruzó el cuerpo en un remate de Robert Rojas, tras un error muy grande de Olveira, que si Vera no cruzaba el cuerpo en forma totalmente legal, porque no usó los brazos sobre la línea, estaría ganando Libertad 1-0. Melgarejo se despertó desde los 20, antes no había participado, estuvieron mejor Villalba, que lo pasó muchas veces a Coyote, hablando un poquito de lo que es una constante cuando hablamos defensivamente de Coyote Rodríguez, cómo le cuesta ante expertos en esa zona. Y Fernández tuvo un primer tiempo bueno, agresivo, veloz, ganó faltas. Mansur poco, Pachi Carrizo muy poco. Campuzano fue el mejor mediocampista, porque Cachorro Sánchez erróneo con la pelota, y Alfaro apareció muy poco, ¿eh? Uno decía, mirá el doble C de Olimpia, Alfaro, Cachorro Sánchez, pero realmente Campuzano le ganó varias veces.

0: filtró pelota que hicieron que la lucha no sea en la media cancha. Y en Olimpia no anduvieron Fernando Cardoso y Romeo. Romeo apareció mucho más, pero no desequilibró. La anularon en buena forma. Un gol en offside porque estaba en offside Brian Romero cuando consiguió la pelota para escapar por la derecha. Y después le pasó algo que no debe pasarle. Le quiso ganar a Robert Rojas en velocidad y Robert siempre cubrió bien, porque Robert Rojas está retornando muy bien. Está ágil, está rápido. Ese Robert Rojas que conocemos, veloz, intuitivo. Entonces casi no lo pasó Romeo. Cuando pudo hacerlo, tiró centros forzados. Me pregunta por Brian Romero y arrancó bien y terminó ansioso. Ojo, Brian, que no vaya a ser la ansiedad de aquí el 9 como la tuvo Vegetti, Pipa Benedetto, porque el gol va a llegar en cualquier momento. Pero realmente arrancó muy bien porque decíamos con Cali, mira, no tiene egoísmo de goleador. Le dio la pelota a Romeo Benítez. Después metió un gran taco que no pudo aprovechar Fernando Cardoso. Y después tuvo dos actos fallidos. Uno cuando Delmas hizo un jugadón, dejó atrás a dos hombres de Libertad. Por la derecha le dio la pelota a Brian, que estaba desacomodado, de costado al arco estaba, en la media luna. Lo tenía Romeo tapado y Brian apuntó al arco y la tiró cerca del poste izquierdo en forma increíble, perdiéndose la contra de Olimpia. Y la segunda fue la de Romeo Benítez con el centro, segundo palo. Brian estaba mal ubicado y mucho mejor detrás de él venía Fernando Cardoso. De frente al arco que sabe cabecear. Cardoso no tiene estatura, pero ha hecho goles de cabeza, bajó pelota de cabeza. Y era para Cardoso y Brian se la escamoteó. Después tuvo una de zurda, donde pidió penal, que terminó en una gran contra de Libertad, donde Melgarejo le dio un gran pase a Mansur, pero Mansur se rebaló increíblemente a la hora de quedar mano a mano con Olveira. Lindo partido, ¿eh? Está 0-0. Está 0-0 que no coincide mucho con lo que vimos dentro del campo de juego. La particularidad, insisto, que Mourinho tocó una sola pelota de colgar un centro. Después no tuvo tapadas. ¿Qué le pasa a Olveira? Preguntaba Bruno. No sé si es producto de la inactividad, pero ya contra Flamengo mostró flaquezas. Y hoy se le escaparon dos pelotas que no se le suelen escapar a un arquero del nivel de Olveira. Vera bien en el fondo. Lo de Delmas muy bien en la conducción, en la creación, en la generación. Le faltó, como siempre, patear al arco. Y en Libertad ya hablamos del nivel de Campuzano, de Robert Rojas, la última parte de Melgarejo, y lo bien que acompañaron por momentos Fernández y Villalba, los dos laderos.
1: Melgarejo evidentemente no es 9, y eso dio la impresión que lo traicionó en algunas jugadas por fuera, y no había nadie en el área. Tenía que meter el centro al segundo palo para alguna aparición de Alan Benítez, que sí cerraba muy bien. Le costó a Libertad ese pase final, que si lo ajusta le puede hacer daño a Olimpia. De hecho, Vera sacó una bajo el arco, y tuvo dos remates muy importantes, principalmente aquel de Fernández, que pasó muy cerca del ángulo izquierdo de Olveira. Olimpia, mucha gana, mucho ímpetu. Coincido con Federico, me parece que Delmas fue el mejor jugador de Olimpia, de mitad de cancha hacia adelante. Lo de Cardoso, pobre. Cardoso más concentrado en ser el acompañante del 9 cuando Olimpia tiene la pelota. Raúl Cáceres es casi un volante por la derecha cuando Olimpia tiene el balón. Y eso hace que Lorenzo se tira ahí y exagera demasiado, me parece, a jugar por fuera del área. Porque Fernández, como Olimpia te mete a Raúl Cáceres y a Fernando Cardoso por la derecha, Fernández está obligado a colaborar con Mati Espinosa en la marca, y lo hemos visto defender desde muy abajo al volante izquierdo. Y eso genera un hueco que Lorenzo quiere ocupar, pero cuando él tiene la pelota allí, da la impresión que no está bien coordinado quién debe ocupar el área. Porque ni Mansur, Campuzano no llega, porque cuando vienen las contras no llega. Y el Pachi no es un hombre que pise el área. Y ahí estuvo un poco el déficit de Libertad. La presencia de alguien más en el área acompañando para que Melgarejo se pueda meter y hacer el gol que tanto buscó Libertad, porque Olimpia empezó mejor. Rápidamente Libertad le quitó el protagonismo, pero siempre falló. Fernández, recuerdo, en un contragolpe con Alan Benítez tirado por la izquierda porque vino de un balón parado, y cada uno sale por donde terminó esa jugada de pelota quieta. Era un pase sencillo y le dio mal la pelota a Alan Benítez. Libertad se equivocó mucho en eso. Y Olimpia en insistir con la gambeta de Romeo, con un Brian Romero que se terminó perdiendo lo suyo. Arrancó bien y después, no digo que haya, tampoco lo

0: lo asistieron, porque Richard Sánchez está teniendo un partido flojo. También Alfaro. Allí es Delmaser que está salvando un poco lo que es la tenencia de Olimpia, con alguna proyección de Romeo que intenta, pero que hasta ahora no puede, principalmente con Robert Rojas, porque con Alan Benítez le ha ido bien las veces que lo encaró. El que lo está marcando muy bien es Robert Rojas. Y Freire que complementa. Freire que arrancó con dudas, después asentó. Y Mati Espinosa también metió un par de cierres muy importantes. Hasta diría salvando a Freire en ese aspecto, en la defensa. Es decir, los dos están jugando un partido muy movido, ambos buscan el arco rival, no hay un equipo que se tire atrás. Si es que de repente Olimpia estuvo un poco metido atrás, fue porque Libertad lo tiró, no porque Olimpia haya buscado jugar del equipo que especule. Las veces que tuvo la pelota también fue hacia el frente el equipo de Olimpia. Un partido de ida y vuelta al que le faltó el gol, porque los errores se dieron más al borde del área por parte de ambos que en la mitad de la cancha. Me parece que en la mitad de la cancha fluye el juego, porque el Pachi está ahí para lanzar, tampoco apareció mucho. Campuzano no se complica, le habrán hablado de eso a él, porque era un jugador que se complicaba, que perdía pelotas. Incluso Libertad en la apertura recibió varios goles por errores en esa zona de la cancha. Es decir, es una zona de tránsito rápido, no pasa mucho la pelota por el medio, se juega más por los costados. Pero hasta ahora el chico Villalba, que ocupó bien las espaldas de Alan Rodríguez un par de veces, definió mal. Marcelo Fernández, errático como casi siempre, hacen que Libertad pierda fuerza arriba. Poco de Mansur, me imagino que Mansur está cerca de Melgarejo por la pegada que tiene. No pateó ni una sola vez Mansur a la portería del inseguro Olveira. Y digo inseguro porque, bueno, ya les contó Federico, un par de pelotas totalmente controlables se le escurrieron. En una casi terminó en gol si no fuera por Vera, y la otra tuvo la fortuna de que no tenía a ningún jugador de Libertad cerca como para que le puntee el esférico. Vamos a ver en este segundo tiempo qué nos ofrecen en este clásico blanco y negro, movido, de buen ritmo, tanto liberteños como olimpistas buscando el arco rival, pero con el error en esa puntada final.
1: Me gustó Juan Gabriel Benítez, dejó jugar cuando pudo, no ha visto tan ahora con sponsor, ¿eh?, en la camiseta. La espalda tiene sponsor.
0: Creo que el frente también un lila, medio
1: pero,
0: poco vistoso.
1: Pero ahí, a ver, la espalda sí, bien, ayer ya lo
0: ese
1: vi por
0: sí
1: TV,
0: bien, sí.
1: Lo vimos en la cancha de Cerro, entonces uniforme, porque había algunos que tenían sponsor individual, pero aquí todos ya tienen justamente... una casa electrónica, electrodoméstico, muy bien, bien, que sirva para mejorar si es que el dinero
0: y la marca también
1: puede hacerlo.
0: La marca bien grande ahí,
1: sí,
0: de la indumentaria de los árbitros.
1: Bien, bien, se puso en marcha el tema del córner, y poquito, no era córner para Libertad, y le dijeron no, y sacó Olimpia del arco, perdón, sacó Libertad del arco, Morínigo, fue en el área de Libertad, y el trámite duró muy pocos segundos, ágil, los arqueros no se detuvieron, como tampoco los que sacaron laterales, por eso no se dio el conteo. Y Campuzano, cuando le iban a atender, se dio cuenta que el partido no estaba para salir. Se tiró Campuzano en una. Y cuando autorizó Juan Gabriel Benítez para que la atiendan, se paró rápidamente, porque sabía que un partido de vuelta, donde la pelota tuvo bastante recorrido, podía ser complicado estar con un hombre menos. Y va a ser un puesto importante, como es el de volante central, en un partido en el que Campuzano estuvo al nivel. Ya lo habíamos visto al final de la etapa del semestre, que el físico trabaja mucho para él y está fino. Había tenido una lesión, y antes de la lesión me acuerdo que estaba bastante cedido. Ahora parece bien, y hoy fue el mejor mediocampista que ha tenido, porque ya hablamos del nivel de Pachi Carrizo, y Richard Sánchez y Alfaro no alcanzaron a hacer un partido aceptable tampoco en la media cancha de Olimpia. Veremos. Es una injusticia que este partido no tenga un gol, porque buscaron los dos la forma de llegar. Pasa que no tuvo Melgarejo, que es el que la mete en Libertad, y Brian Romero tuvo erróneo, quizás la más importante que tuvo, aquella del desborde del MAS.
0: Sí, en esa se equivocó, que probó y pateó afuera. Dinámico el fútbol, ¿eh? No tenemos esa pérdida de tiempo, de laterales, es decir, ayudaron los jugadores, y el árbitro también supo hacerles entender el objetivo principal.
2: Comentario entre tiempo de Federico Arias. 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
2: Para mover Olimpia, va a atacar sobre la bandeja sur el conjunto de Cano, tricampeón de América, el campeón del mundo. Sobre la parte norte lo va a hacer, repito, Olimpia. Parte norte el ataque de Olimpia. Parte sur lo va a hacer Libertad. Mueve.

0: arriba el telón campanada. Largaron segundo tiempo limpia Libertad 0-0.
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0: Alfaro deja pase corto para Mateo Gamarra. Va saliendo el conjunto del Olimpia. Pelotazo abierto que va sobre la presencia. Atención, Romeo Benítez de cabeza. Intenta buscar más adelante la presencia de Brian Romero. Ahí está trancando del más. Va la marca el Pachi Carrizo. Sale muy bien para cubrir esa pelota. Ahora pica Villalba. Se mete Rodrigo Villalba. Cuando hay marca, bien responde en el fondo. Olimpia, el taco de Romeo. Autopase espectacular. Romeo que aguanta. Filtra la pelota para del más. Ataca el equipo de Olimpia en el comienzo del segundo tiempo. Del más para encarar contra Robert Rojas, a ver si gana la posición. Del más vuelve a retroceder, el pelotazo centro de Coyote, marca, va sacando muy bien Freire el argentino. Insisto, Olimpia vuelve a robarla, tiene, recaptura el balón. Atención, se viene Cáceres para el conjunto de Olimpia,
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0: Alfaro amagosa, le viene, pega de derecha en el taco de Brian Romero, increíble. Campuzano para cubrir, marca, saca ahora Matías Espinosa, le queda el hombre de Libertad, falta, obstrucción, no dice el árbitro, deja seguir, cae el hombre de Libertad, atención, si termina, qué polémica, a ver, Mansur en el piso, Cachorro centro, a las manos del arquero Morillo Federico.
2: Para mí es cierto, no se mueve mucho el hombre Olimpia, pero interrumpe, Mansur que se hizo un pase de taco, otro pase.
0: Va Rodrigo Villalba, contragolpe para Libertad, filtrando bien la pelota, atención. Llega Coyote con lo justo, Carlín.
3: Coyote con lo justo, Y me veré José Toma del rostro porque faltó muy poco para quedar solo frente a Olveira. Buen intento de Villalba, justito el cruce del Coyote.
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0: Va la salida, Vera transportando, deja para Mateo Gamarra, costado izquierdo con Coyote. Linda filtración para Romeo del Mar, corre también. Robert Rojas, no se complica, la manda al río, bien arriba, frente a la preferencia.
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0: El más buen pase para Romeo Benítez, baja con dificultad frente a la línea. Está Alan Benítez, para mí es falta. Alan vuelve. Del más para colaborar, Robert Rojas entra fuerte, se está jugando friccionado con todo del más a la Benítez, Carlín.
3: Y Robert Rojas también, que mete la pierna fuerte para intimidar a del más, que es jovencito, que está haciendo un buen partido. No era necesario que entre así, reventó la pelota con mucha determinación Robert Rojas.
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0: ¿Cuál es la siguiente meta, Chutura? Gran jugada en vivo, Nico.
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0: Muy bien, pero estás abierto ahora. Cuando va para girar Lorenzo Melgarejo, giró pero se le fue un costado. Habrá lateral que va a corresponder al conjunto de Olimpia. Recordanos la banca de Olimpia, recordanos la banca de Libertad. Vamos con los móviles, Néstor Iván, en el conjunto de Olimpia. Escucho móvil, nueva cámara V6.
5: Lentinelli, Tim Payne, Brian Mentaverri, Tutu Vargas, Richard Ortiz, Alex Franco, Víctor Quintana, Hugo Sandoval, Valderling González, Sebastián Ferreira, Pedro Zarza y Franco Alfonso.
0: Suplentes en Libertad de Cucho.
6: Víctor Rojas, Néstor Jiménez, Samuel Villalba, Lucas Sanabria, Cristian Martínez, Joaquín Bogarín, Pedro Villalba, Iván Franco y Gustavo Aguilar.
0: Bueno, señores, con alguna fisura escucho la voz de Iván, no sé si fue producto de la noche movida ayer. Señores, pelota que va a corresponder en la salida a Néstor. ¿No es esa voz cristalina juvenil que solía tener, verdad, Carlín? Lo vi.
3: No sé, yo escuché, no sé si fue la interferencia radial que tengo acá en la cabina.
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0: Olveira para salir, es que algún carraspeo va a tener alguno de estos muchachos. Vamos a escuchar después Guaraní Esportivo Luqueño.
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0: va a sacar la pelota, mira Ángel, hoy está libreta. Pelotazo que va, balón, cubre de cabeza Freire, el rebote para Olimpia. Ataca el equipo de Cano, se mete Romeo, atención, buena acción. Romeo para Dermás, cubre la banda izquierda con todo. Alan tiene que retroceder, centro de zurda, contra vez Dermás, el rebote. Atención, se mete Olimpia. Cáceres se demoró demasiado en el pase. ¿Por qué se espera tanto para mandar el centro? Cáceres espera, Federico.
2: Pero aparte se juntaron cinco jugadores Olimpia casi en la misma zona. O sea, no había un destinatario de pase. Ahí no sanciona, deja jugar y hace que el fútbol sea rápido, ágil, lo que está arbitrando Juan Gabriel Benítez.

0: ataca Olimpia, buena acción, se mete con todo Fernando Cardoso, cruza por izquierda, pelota muy fuerte para Romeo Cardoso, no así, no Cardoso, Carlinho.
1: No, muy fuerte, imagínense que si Romeo no alcanza, llegó a tocar la pelota pero no lo pudo controlar, era muy fuerte. Y en cuanto a la anterior, estoy con Juan Gabriel, se tiró a la pileta Marcelo Fernández.
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0: Miramos el reloj, el cronómetro, marcamos el tiempo de juego. Guardante, más va, ataca para Olimpia. Buena acción para Romeo, primero en camino. Uy, se le queda por el camino. Insisto otra vez, Romeo, amagó Romeo. Filtra por izquierda, sube, centro, que va. Coyote, pase. Nadie puede cerrar. Y Espinosa saca con la zurda, Carlín.
1: Bien Espinosa, poniendo el cuerpo ante el acecho de Brian Romero tras el pase del MAS. Olimpia está más cerca en este segundo tiempo.
0: Marcamos el tiempo de juego.
2: Viendo tío Rocambababa el tiempo de juego. 6 minutos de esta segunda etapa y el marcador Energy, combustible de calidad del precio justo, indica Bruno.
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0: Empatado, señores, 0-0. Buen ritmo del primer tiempo. Parece que quieren replicar en esta segunda etapa, pero otra vez comienza con algunas dudas, con algunos pases erráticos. Así había comenzado el primer tiempo, después se fueron asentando. La tiene Olimpia. Avanza Fernando Cardoso sobre mitad de terreno, círculo central. Pase cortito para Cachorro Sánchez. Está pidiendo Cáceres. La tiene el hijo del gran Virginio Cáceres, campeón con Olimpia, campeón en su momento también con Guaraní. Avanza Raúl. La tiene Olimpia. Alfaro. Pase cortito. A ver, para girar Cardoso se complica. Le roba Campuzano de Libertad.
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0: Bien Campuzano para ceder, después reclama un golpe, deja seguir el árbitro del partido con Marcelo Fernández, ataca para Libertad, atención, se mete bien sobre la zona izquierda, pero está solo vacío, carga Libertad, va Lorenzo, el disparo, cerca del palo izquierdo y se salva Olimpia. Federico,
4: se salva Olimpia, no tocó la pelota Alveira, un error de Cardoso que me parece uno de los que debe ser cambiado en Olimpia. Allí comenzó, aparece bien habilitado Melgarejo, cruzó todo el arco, Olimpia era más peligroso, pero Libertad tuvo la mejor del segundo tiempo.
1: Bien ahí, Melgarejo ocupando el espacio tras el gran pase de Mazur, el remate pasó muy cerca al poste izquierdo, dio la impresión que Olimpia le había tocado, yo pensé que la tocó, decía Federico, no, y así fue, realmente se salvó Olimpia en una jugada aislada, porque era el franjeado el que tocaba en campo Gumarelo, de repente Mansur con un pase rompe el esquema defensivo de Olimpia y Melgarejo saca un peligroso remate cruzado.
0: Por un pelito, señores, casi le da un besito al palo izquierdo ese remate de Lorenzo, dos hombres de Libertad en modo lesión, sí Federico.
4: No, con el tema de reglamento, que increíble, uno Campuzano, el otro Melgarejo, va a meter mano a los grandes y también hay dos cambios que vienen. Yo decía lo de Cardoso, un rendimiento malo ha tenido definitivamente el extremo derecho.
0: Olimpia prepara dos cambios, señores. 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
0: Veo a Alex Franco, a ver, se prepara otra variante también en Olimpia.
5: 23, Pedro Zarza.
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0: El otro Zarza, Lucas Anabre, se prepara en Libertad.
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0: Iván Móvil, nueva Amaro V6.
6: Y Bruno, se retira Álvaro Campuzano, lesionado, ingresa con la camiseta 21, Lucas Sanabria, mediocampista, el primer cambio en Libertad.
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0: Ya no sigue tampoco Lorenzo lesionado, ¿quién entra? Lorenzo,
4: 26.
0: Esta es una vaca, Cecilia, la de Campuzano también,
4: Iván Ramírez, el de Guaraní, ahí está con la camiseta 26. Iván Ramírez, de voz oficial, no, digo, en la misma jugada, ¿no? Campuzano y Megarejo, encima que los dos estaban jugando bien.
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0: Olimpia no ha hecho sus dos cambios del MAS, se preparan Frank.

0: otro hombre de alternativa, Zarza, en el conjunto de Cano. Avanza Cachorro Sánchez, cambia por la zona derecha, subiendo Cáceres. A ver, se está amotinando atrás el conjunto de Libertad. Dos cambios, repetimos, dos bajas sensibles. Campuzano, que estaba haciendo un muy buen partido, pierde Pachi, ataca Olimpia. Increíble como pierde Pachi. El centro que va hasta el primero, cabezazo. No, Romero Brian para buscar, bien parado Morini. Corriente,
1: el cabezazo al medio, débil. Era para cambiarle el palo.
0: ¿Fue Romeo?
1: Sí, señor, Romeo Benítez. No es su mayor virtud el cabezazo. Se la regaló a Morínigo. Del más le hace un gesto como diciendo un cabezazo, un tirito a las manos de Morínigo.
0: Alan va para Carrizo de zurda. Pelota que cubre muy bien Cáceres con golpe de cabeza. Bajando para el cachorro sobre círculo central. 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
0: buena
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0: Buena pelota de Lucas Sanabria para que ataque Fernández. Marcelo se interna sobre costado izquierdo, levanta centro de derecha, marca Vera, despeja de cabeza, marca más el tiempo de juego.
2: Y en Rock and Pop, el tiempo de juego ahora 11 minutos en esta segunda etapa. El marcador Energy, combustible de calidad al precio justo, indica Bruno.
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0: El partido está empatado, 0-0 para Olimpia, 0 para Libertad. Ya ha hecho los cambios Libertad. Ahora, claro, por la exigencia de las lesiones, ¿se va Cachorro Sánchez?
4: Correcto, Bruno, se va el 26 Richard Sánchez y también el 7 Fernando Cardoso adentro. 23 extremo Pedro Zarza y el volante 8 Alex Franco.
5: Cardoso le va bajo rendimiento a la Olimpia, ya lo venimos marcando, y Cachorro también, ¿no? En el primer tiempo no mostró lo que se espera de él. Franco más dinámico, tendrá que marcar más Alfaro. Y Zarza volviendo a Olimpia después de un gran paso por el Triqui.
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0: Carga Olimpia, atención, qué linda pelota para el alemán, le puede pegar fuera del área, no se animó, entrega por izquierda y va Olimpia al ataque. Zarza de zurda, Alan Benítez para desviar, Carlín.
1: Sí, Zarza que venía esa pelota, Romero picado al primer palo, metió la tierra Alan Benítez, es córner para Olimpia.
0: Olimpia va con todo, señores, tiro libre de esquina, córner será para Olimpia, costa de izquierdo.
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0: Tiro libre de esquina para Olimpia. Atención, a ver quién le va a entrar a esa pelota. Va para la zurda, el centro, pelota de Coyote, cabezazo Mateo. Reclama que se desvía, sí, efectivamente. Se desvía Mateo, un cabezazo, corner, tiro libre de esquina, punto brinche para Olimpia.
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0: Gran cabezazo de Mateo, por eso se desvía. Y hay corner, tiro libre de esquina para Olimpia. Se viene el centro, pelota que va. Salta Mateo otra vez para buscar el rebote para Olimpia. Lo está presionando el decano a Libertad. Pelota abierta sobre la banda derecha. Romeo Benítez quedó después del tiro libre de esquina. Levanta centro Rojas. Desvía Robert. Nuevo tiro libre de esquina para Olimpia. Maderico
5: lo presiona con todo. Tuvo aquella clara de Megarejo Libertad. Pero Olimpia en este segundo tiempo ha sido más incisivo, más profundo.
0: Para las estadísticas, Guaraní Esportivo Luqueño 18-30.
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0: Tiro libre de esquina. Va otra vez Romeo. Centro de derecha, segundo palo, Vera, y afuera Alfaro. Carlín, se salva Libertad.
1: Sí, Alfaro gira bien el cuerpo porque no era fácil esa pelota, pero se eleva mucho el balón por encima del travesaño de Morínigo, era para darle recto, levantó el pie, se fue afuera, se salvó Libertad.
0: Ahora, que solo lo dejaron a Vera, me llama la atención esto en el segundo palo, Federico.
5: Sí, realmente un error de marca importante, ¿eh? Y Libertad venía bien porque Espinosa, Roja, Freire cabecean bien, perdió a Campuzano, que también defendió mucho de cabeza.
2: Yendo tío, Rock and Pop, el tiempo de juego, 15 minutos en esta segunda etapa y el marcador Energy.

0: Combustible de calidad del precio justo indica Bruno.
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3: 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Va Ramírez, cruza el centro, se le dio un hombre de Olimpia. Corner, corner, corner, corner, tiro libre de esquina para Libertad.
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3: Se metía Mansur, desvió el hombre de Olimpia. Corner, tiro libre de esquina para Guma.
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3: Tiro libre de esquina para Libertad. A ver, señores, se vendrá el pelotazo. Tiro libre de esquina para Libertad. Va Robert Rojas. Sanabria le va a entrar Lucas Sanabria. Tiro libre de esquina. Va Lucas Centro. Cabezazo que se abre demasiado. Va sobre el costado. A ver, banderín arriba, se anula todo. Tiro libre para Olimpia.
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4: Fútbol argentino, acaba de arrancar el compromiso entre Estudiantes e Independiente. En Independiente, en el rojo de titular, el paraguayo Ábalos.
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3: River perdió frente a Barracas por 1-0 en el fútbol argentino. Cuando va a salir, la tiene, señores, Cáceres. Cáceres, Raúl, pelota abierta. Tiene que bajar unos metros Romeo. Va sobre círculo central con Del Mas, con devolución rápida para Romeo. Y pica, avanza, está subiendo con todo Olimpia. Coyote cerca, engancha Romeo, buena acción. Se viene Olimpia, pelota para Del Mas, le pega desde ahí, no se anima. Vuelve a retroceder. A ver dónde está Chico Zarza, el centro que va contra el área. Y marca Freire sacando para Libertad a Carmín.
5: Y lo ves al área muy atrasado, ¿eh? Estoy mirando, parece que es el más atrasado de los volantes junto al Pachi. Mansur sigue siendo el acompañante en este caso de Iván Ramírez.
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3: ¿Cómo vamos en el YouTube? A ver, Nico, porque ya tenemos nuestro próximo objetivo.
4: Sí, señor, 709 likes tenemos. Matías Román, 647, se lleva el segundo pack de Conti Cero Grau. 2.800 personas. 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
3: Ya puede retirar su pack de Conti, mi querido Nico, porque tira ahora y te luego avanza. Se mete para Olimpia. Atención. Carga sobre el costado izquierdo. Romeo ahora va entre dos. Atención, Zarza, chicos. Zarza le pega a la derecha. El arquero Mourinho, ¿de dónde salió el cohete? Zarza, Pedrico.
6: Estuvo a punto de marcar un brazo. Qué arranque, parecía que los dos hombres de Libertad, de ellos, Sala Benítez, lo aprisionaban. Gambeta pasa en el medio de los dos. Prueba el primer palo, estuvo atento Mourinho. Le había marcado un gol parecido al Veira el torneo pasado en ese mismo arco.
3: Y va Del Mas, apunta ahora para Brian Romero. Lo adelanta muy bien, marca desde el fondo sacando la pelota el conjunto de Libertad. Romero, a ver, perdió el control de la pelota y va Mansur para la contra. Ataca Libertad, Mansur sobre el flanco derecho, cerca del área. Mansur prueba de derecha, se desvía, va el rebote, buscan a Lucas Sanabria. Bien Mateo, impecable Mateo Carlín.
5: Se equivocó ayer el chico Iván Ramírez, ¿eh? Y Mateo aprovechó, salió, leyó bien la jugada y arrancó el contragolpe de Olimpia.
3: Y va Olimpia para la contra, Zarza otra vez. Qué bien se va metiendo el chico Zarza. Alan, falta, falta, falta. Arriba y abajo. A ver, ¿le va a mostrar la amarilla o le está dando la indicación de que le agarró? Qué bueno, la camiseta,
6: agarró,
3: ¿no?
6: Sí. Por eso Alan Benítez sale. Pero el primero que lo aseguró fue el Pachi de atrás. Y después Alan Benítez la corrida final. Qué velocidad Zarza. Sigue siendo superior Olimpia.
5: Hay que ver qué hace a Edo, ¿no? Porque Carrizo, Sanabria, un doble 6 muy liviano.
3: Yo te digo la verdad, no entiendo por qué Carrizo sigue en la cancha, ¿eh? La verdad, el primer tiempo, paupérrimo, tiro libre. Qué cerca está Olimpia. Tiro libre para Olimpia.
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3: Próximo al banderín de esquina, sobre la izquierda, tiro libre. Atención, señores. Levanta Romeo Benítez. Va Romeo, está cerca de más. Vení, le dice a alguien Romeo. Parece jugada, trabajar la pierna derecha. Arriba el centro, balón que va Mateo, se desvía. El rebote, va el derechazo. Vuelve a desviarse. El remate con todo, se salva el equipo de Libertad. Va la contra ahora. Mansura, apertura por derecha. Y va la corrida, vamos a ver. Ganan esa zona Villalba. Villalba, Villalba, Villalba, Villalba. Allí Villalba. Cabezazo. Cierra muy bien alguien de Olimpia en el fondo. Hasta ahí baja increíble Rodríguez el Coyote Federico.
6: Sí, y el anterior remate de Olimpia era de Franco, que tapó Libertad y que vino la contra, que ha ágil el partido. De lo que era una llegada masiva de Olimpia, se convirtió

0: una contra muy rápida de Libertad.
1: Se prepara una variante en Libertad, lo veo a Sebastián Quintana en Olimpia, veo otra variante también en el Decano. Marcamos el tiempo de juego.
2: Ñando Tirro, el tiempo de juego, 20 minutos en esta segunda etapa del marcador. 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
1: Mansur centro, tiro libre de esquina ahora, despeja muy bien desde el fondo, Vera, pelotazo, contragolpe para Olimpia, lo buscan a Romeo, sale el arquero, Morínigo revienta, se vienen los cambios, ¿quiénes van a ingresar en Olimpia, escuchó?
3: 35, Franco Alfonso extremo, y 18, Víctor Sebastián Quintana, se va Eduardo del Mas y también Romeo Benítez.
4: Guaraní está confirmado con Gaspar Servio, René Rodríguez, Imanol Segovia, Alcides Barbote, Jonathan Espínola, Patricio Tanda, Luis Martínez, Matías López, Diego Fernández, Fernando Fernández y Maximiliano Añasco, 18-30 contra Luqueño en Capiatá.
1: Decías Alfonso por Romeo Benítez y después...
3: 18, Víctor Sebastián Quintana por Del Mas.
1: Bueno, los cambios, Federico Carlín.
0: Bueno, son dos jugadores diferentes a los que entraron a los que salieron, ¿eh? Pero van a ocupar más o menos la misma posición, ¿eh?
1: Carga a ver Libertad, sale primero Olveira, atento ahora, cuando quiso sorprender el Guma. Y Libertad, ¿qué prepara, muchachos? ¿Quién va a ingresar? ¿Quién entró?
5: Cristian Martínez, camiseta 33, está presto para ingresar, es volante central.
0: Era lo del Pachi, ¿no? Lo que estábamos consiguiendo, yo marcaba desde el primer tiempo, el segundo tiempo no levantó, hay floja marca, y por ahí vendría Martínez que jugó varios partidos en la apertura.
6: Sí, jugador joven con otra presencia física, muy liviano el Lulecí de Libertad. Y va a entrar Martínez para hacer un poco más férrea la marca en esa zona.
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1: Alfaro, qué bien para controlar Alfaro. No pudo contra Alan, le pasó a Mansur. Saque lateral que se ejecuta rápidamente. Onofre, es para el conjunto de Libertad. Ahora ataca Lisandola Villalba. Va para presionar en mitad del terreno. Víctor Sebastián Quintana se desprende bien de la pelota. Y ataca el equipo de Olimpia. De espaldas al arco. A ver, de mismo Mantán entonces. Robert Rojas con túnel incluido. Mirá lo que hace Robert. Ataca para Libertad. Robert apertura por izquierda, se viene con todo Libertad, atención Ramírez, el tanque Ramírez, disparo Olveira, el arquero de Olimpia, Carlina.
6: Otra vez Vera, tirándose, la pelota se amortigua, va por arriba hacia la zona del ángulo derecho, pero sin fuerzas, fácil para Olveira.
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1: A ver, ¿cómo estamos con los cambios en la ventana, muchachos? Por el sector de Olimpia primero, Néstor.
3: Le queda un cambio, una ventana.
1: ¿Libertad?
5: Después de este cambio le van a quedar dos variantes al conjunto de Libertad y una ventana.
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1: No puede Quintana, Lucas Zanabria recibe de Alan Benítez, va saliendo Libertad ahora. El partido que está empatado 0-0, vamos al cacique.
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1: Buena conexión de Lucas Zanabria, buscando al tanque Villalba que está esperando. Baja unos metros Rodrigo Villalba para colaborar mitad de terreno. La hace circular, señores, el conjunto de Libertad. Ya entró Cristian Martínez, ¿verdad, muchachos? ¿O todavía no?
6: No, está todavía allí, Bruno.
1: Bueno, a ver, está esperando, pero ¿por qué tanto se demora? Ya hace rato que está parado, hace un par de minutos, es que tampoco hay conclusión de jugada. La pelota no sale, tampoco hay reposición. Hasta que Olimpia, balón, que busca sobre costado izquierdo a este chico que entró muy bien Zarza, pero interrumpe, Bruno. Marca Alan Benítez, que bien entró Zarza, Federico.
0: Sí, es la aparición más importante que tiene Olimpia en estos momentos en ofensiva. No fue bueno el segundo tiempo de Romero, y Romero Benítez perdió participación, hay que ver Alfonso. ¿Qué aporta a la derecha?
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1: Hasta ahora Alfonso no recibió balón. A ver, estamos sobre casi los 25 minutos de la segunda etapa, 24 y medio. Lateral de salida para el conjunto de Olimpia. Próxima parada para Olimpia. Próximo encuentro para el conjunto de Libertad. Entre semana, la segunda del torneo clausura, Nico.
4: Sí, señor. Olimpia visita Nacional miércoles 18:30 en el Arsenio Nico. Libertad juega el jueves de local en su cancha. Recibe Recoleta 18:30.
1: Muy bien. Hoy retorna la opinión del hincha hasta la medianoche, Nico.
4: Sí, señor, hoy vamos con la opinión del hincha después del fútbol.
1: Después del fútbol, más fútbol. Va y cruce de botellas, sigue siendo cruce de botellas, Nico.
4: Se cruzan todas las botellas y se cruzan todos los amigos también en esta jornada.

0: Ay, Domingo.
1: Miramos el reloj de cronómetro, marcamos el tiempo de juego.
2: Cuando Tirro campaña el tiempo de juego, 25 minutos en esta segunda etapa y el marcador Energy, combustible de calidad del brazo justo indica, Bruno.
1: Alfonso para el Faro, distribuye sobre mitad de terreno con Víctor Sebastián Quintana, revolución rápida para el Faro, cruza bien el balón entre líneas Romero, se mete Brian Romero, el balón que quiere meter entre dos de Libertad, busca puntear, saca el hombre de Libertad, roja lateral para Olimpia, rápidamente subiendo por derecha, Cáceres que la tiene, filtra para el Faro, mira, se anima y corre nomás para el ataque, se le acaba el terreno de fútbol, Federico.
3: Lo guarda bien el hombre de Libertad, el día del Faro cuando buscaba desbordado, de las pocas acciones ofensivas del argentino, porque estuvo más en la lucha en la media cancha. Ahora se ven en la rehidratación, no le vinieron salvo de Zarza. Muy bien los cambios a Olimpia, desde que hizo los cambios adelante perdió protagonismo.
4: El partido cayó, cayó el partido, porque aquel remate de Zarza fue lo último en el minuto 17, esa que se la tapa Morínigo, y después muchas imprecisiones. Libertad perdió poder arriba con la salida de Melgarejo, a pesar de que Ramírez entró bien, pero se tira mucho a los costados, no hay quien ocupe el área todavía Libertad, y Pachi, que no estaba jugando bien, decayó aún más en cuanto a su rendimiento, no metió ni una sola pelota más, no lanzó nunca, le está costando bastante a Libertad. Lo de Mansur también no es el nivel que se espera, y en Olimpia las modificaciones hasta ahora no están teniendo sus frutos, ni Alfonso ni Sebastián Quintana están realizando lo que pretende Vitamina. Hay que decir también que hace pocos minutos que ingresaron.
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5: Sí, señor, luqueño también, que está confirmado con Nicolás Campisi, Miguel Gabarreto, Jonathan Díaz, Facundo Vietzniak, Alexis Cantero, Aldo Maíz, Giovanni Bogado, Lautaro Comas, Oscar Cura y Ruiz, Marcelo Ojeda e Iván Magui. 18:30, con los relatos de Wilson González, comenta Fabio Martín. Estaremos con Luqueño, Guaraní, Guaraní, Luqueño.
1: Bueno, la boche, Cureí. Apareció en otro Cureí, el Sportivo Luqueño. ¿Cómo es que le dijiste a Fabio hace rato, Nico?
5: Polvito.
1: ¿Polvito?
5: Sí.
1: Mamá querida. Señores, a ver, más respeto, Fabio Martín, un maestro, por favor, para usted joven de la democracia. Cambio, se va Marcelo Fernández.
6: Sí, efectivamente, se retiró Marcelo Fernández en estos momentos también. Se realiza el último cambio, se retiró Marcelo Fernández, justamente ingresó camiseta 33 Cristian Martínez, volante central, y también ingresó el 14 Alexis Frete, extremo. Te voy a confirmar por quién termina ingresando Alexis.
3: El Pachi se mantiene, ¿eh? Se va a jugar ahí en la zona de Fernández, se va como una especie de volante a la izquierda, Federico Carrizo.
1: Alexis Fretes, no, extremo, y Cristian Martínez entonces ingresaron en el Libertad. A ver, yo pregunto, Federico Carlín, ¿no es momento para Adeldi González? Por mirá que intentó mucho ya Brian Romero, pero me parece que
3: no, Brian cayó mucho, participó muy poco, tuvo dos pases malos que fueron contra de Libertad. Yo creo que no está muy bien Adeldi todavía, o si no, sería cambio, claro, a esta altura del partido. Como dijimos que los cambios anteriores no le favorecieron a Vitamina.
4: No, si lo tenés a Adeldi es para ponerlo, si no lo pone, como bien dijo Federico, no llega.
1: Sí, algo pasa. Cristian Martínez entrega sobre Costa Tejedo, va a la salida de Libertad. El Pachi Carrizo aguantó frente a las plateas, manda el derechazo, pelota que va para el tanque Ferreira, que peica, atención, peina Viema, está el primero, está.

porque ¿saben qué? Hace una pausa de crack, engancha por adentro, hace que el jugador Olimpia se deslice y el tanque Ferreira, el ex guaraní, peina, deja para que encare, pero repito, extraordinario lo que hace Villar.

Herrera, zurdazo de Villalba, libertad de Guma, qué golpe para Olimpia, justo, mes aniversario, fecha de festejos, libertad golpea, qué golazo, lo hizo el juvenil, Rodrigo Villalba, gol de crack, gol de crack, libertad 1, Olimpia 0.

0: Bob Ñandutí.
1: Federico Arias.
2: En un momento también en el que los cambios, decíamos, no favorecieron a Vitamina. Y sí a Nelson Aedo. ¿Por qué? Porque Iván Ramírez, que tuvo buenas intervenciones, es el que baja la cabeza. En la media luna, gran salto, pone la pelota a la derecha y lo de Villalba sigue de craque. Primero porque no se apura, estaba para cruzar el remate de pierna derecha y no. Lo ve a Coyote desesperado, lo deja tirado en el piso con un enganche hacia adentro, se toma el tiempo y define de zurda al palo que no pensaba Alveira, que esperaba la pelota al segundo palo, para el poste izquierdo, golazo de Villalba que había hecho una gran primera etapa, que siempre le ganó a Coyote y Libertad lo gana en un momento importantísimo del partido.
1: Carlín Correa.
3: Y hablábamos que Ramírez tenía que ocupar más esa posición del 9. Allí él pelea como el delantero más cercano a la portería rival y le baja el balón a Villalba, que lo saca a bailar a Rodríguez. La jugada pedía el remate cruzado, por eso Alveira hace un pequeño movimiento hacia la derecha. Villalba y toda la intención para engañar al arquero, la clava en el primero. Explotan los gumarelos que están aquí bajo nosotros. El chico Villalba y un golazo para poner el 1-0 del Guma.
1: Vitamina mueve su último cambio, el gol de Libertad.
4: A los 29 minutos.
5: Es el gol número 9 del torneo Clausura 2026. El primero en este campeonato de Rodrigo Villalba. Su quinto tanto con la camiseta del Guma.
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1: A ver, ¿quién se viene? ¿Sandoval?
7: Correcto, el 9. Hugo Sandoval.
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1: Fernández fue uno del que se fue. ¿El otro quién en Libertad, muchachos?
8: No, se terminó efectuando, Bruno, el último cambio, el de Fretes, justamente por decisión de Nelson Aedo Valdés. Fretes se volvió a poner la camisilla. Ah,
1: correcto, entonces no se hizo el cambio, por eso ya nos parecía raro. Entonces va a terminar Olimpia, Alonso Yazo con centro para Sandoval, ataca Zarza, levanta el centro, se desvía, insiste Olimpia, centro que va muy pasado, no está nadie para cerrar, estaba Brian Romero pero lejos del pórtico, insisto Olimpia, va para buscar presión ahora, Franco espera sobre la zona derecha, extiende para Alfaro, pase que va tímido, se está desinflando Olimpia con Federico.
2: Hace bastante tiempo decíamos que se destiñó, que perdió velocidad con los cambios. Hay que ver si Sandoval con Romero o Sandoval por Romero, el último cambio de Vitamina.
1: Yo creo que va a ir por Romero, ¿eh? O sea que va a entrar Sandoval por Brian Romero y van a jugar a los hoyazos, o sea, a los pelotazos. Va, no le queda otra, ¿eh? A Olimpia, porque el tiempo también ya es un enemigo. A propósito, 33 minutos y medio de la segunda etapa, ataca Olimpia. Zarza la tiene, va al centro, pelota que va al segundo palo. Y desvía Matías Espinosa Carlín.
8: Medio pifiado, pero terminó sacando la pelota de la zona caliente. Hasta ahora poco y nada de Alfonso, que está por la zona derecha.
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1: A ver, ¿quién se va?
7: Juanfer Alfaro para que ingrese con la 9. Hugo Sandoval.
2: Por eso decía Sandoval con Romero o por Romero, porque al llenar de centros, Romero va a tener menos marca ahora con Sandoval. Va a tener dos torres allí dentro del área.
1: 34 minutos de la segunda etapa. Gana Libertad por 1-0.
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1: Salida de Mateo Gamarra con la zurda, impulsando para Franco, el pelotazo que va. Salta primero Matías Espinosa, cubre bien para el conjunto de Libertad. Está ganando el Guma 1-0. Qué derrota que le está doliendo el hincha de Olimpia. Justo en el mes aniversario, en el día del festejo, ayer nomás, con los 124 años. A ver si empata Olimpia. Sandoval busca, presiona Brian Romero, va sobre mitad de terreno, baja bien la pelota buscando Cristian Martínez en el Guma.
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1: Marcamos el tiempo de juego.

0: Estadio Rock and Pop, el tiempo de juego 35 minutos de esta segunda etapa y el marcador Energy, combustible de calidad del precio justo, indica Bruno.
1: Miendutí.
2: Gana Libertad con un golazo de Rodrigo Villalba. Previa peinada de Iván Ramírez. Se viene Olimpia con todos, señores. Atención con Víctor Sebastián Quintana de zurda. Amplifica bien la acción ahora. Sobre banda derecha para Cáceres. La tiene Raúl, aguanta para Franco. Y pica, va con todo el equipo de Olimpia. Buscando el tanto del empate. Se defiende Libertad, pero está al vacío. No, no, no, no, no, no, no, no. ¡Federico!
3: Aparte, Olimpia tiene que tirar centro. ¿Para qué lo tiene a Alía Romero, a Sandoval, esperan algún rebote de un jugador? No jugaba asociado, era haciendo a Raúl Cáceres, la quiso jugar con Franco, le regaló el balón a Libertad.
4: Es momento de frentes, ¿no? Porque Carrizo está cansado, está ocupando un lugar por la izquierda. No sé si se va a ir Carrizo, pero me parece que Fretes por la izquierda le va a dar una gran mano.
2: A ver, Alexis Fretes, ¿por quién? Y el número 9 también en Libertad.
5: Ahora sí, Alexis Fretes, camiseta 14, extremo él, y camiseta 9, Gustavo Aguilar, delantero. Ingresan en el conjunto de Libertad. Se retiran Rodrigo Villalba y Agustín Mansur. Reiteramos, ingresa el 14 Alexis Fretes y el 9 Gustavo Aguilar.
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2: 36 y medio segundo tiempo va Olimpia. Ya quemó todos sus cambios Olimpia, sus ventanas, Néstor.
6: Correcto, señor. 5 cambios, 3 ventanas.
2: Ya no le queda nada Olimpia. Va, no entró Derni González. Richard Ortiz está en la banca, Néstor.
6: Estuvo,
2: claro. Sí. No, está todavía seguramente mirando el partido. No creo que se haya ido a su casa, Néstor.
6: Es correcto, está
2: impresionante. Va, pensé que también estuvo anoche en la farra. Va a ver para cubrir a Alan Benítez. No se complica. Olimpia no puede, Federico.
3: Pero te cuenta que no tiró ni un centro todavía desde que está Romero con Sandoval adentro. Ahora la quisieron jugar otra vez al costado, afuera. Realmente malo, desarmado el final del equipo de Vitamina.
4: Pachi subió unos metros para acompañar a Aguilar en una posición menos sacrificada. Y a Edo lo abre a frente, que sí tiene una vuelta importante por la izquierda.
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2: Y va Juan Vera, pelotazo de derecha, señores. Insisto, Olimpia, jugando a los pelotazos, sube Coyote, lo encima, marca bien, despeja, va sacando Ferreira, mirate a dónde bajó Ramírez, es Ramírez el tanque, a ver, foul contra Pachi, fuerte entrada de Brian Romero, tiro libre para Libertad que gana tiempo, Carlín.
4: Sí, gana tiempo, Pachi ya está cansado también, le pegó duro Romero, producto del cansancio, de la impotencia también, Olimpia y ese afán de recuperar la pelota, las cosas no le salen. Los minutos se consumen, un partido que Libertad lo tiene bien controlado hasta ahora.
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2: ¿Fue Quintana al final el hombre de la falta, muchachos?
6: Sí, señor, fue el 18.
2: Correcto, gracias. Víctor Sebastián Quintana cometió la falta. Deja ahora el ataque Olimpia sobre banda izquierda. Corre con todo. Va a presionar el chico Zarza. De dos salió, pero no pudo con el tercero. Ahora Carrizo con Alan Benítez. Jugada complicada. Van al piso varios. Está para buscar Carrizo otra vez sobre mitad del terreno. Tocando bien para Cristian Martínez. Va saliendo Libertad. Gana tiempo ahora con Freire. La tiene el Guma. Qué triunfo para Nelson. A Edo Valdés debutando nada más y nada menos que contra Olimpia. Está, todavía no acaba el tiempo. 39 minutos, segunda etapa. A ver si empata Olimpia. Va sobre círculo central. Está para girar desde el fondo Mateo Gamarra. Sube Olimpia.
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2: Gamarra para insistir. Sandoval está en el campo de juego. Hasta ahora no le mandaron un centro a Sandoval todavía, ojo, la tiene Olimpia, pica por la derecha, está esperando Raúl Cáceres, a ver si apoya Franco, hasta ahora Franco no apareció, la tiene Franco, deja para que suba Raúl, atención, ataca para Olimpia, está el empate, está y termina sacando Cristian Martínez, Carlín.
4: Martínez, no se apuró, no la reventó, tocó con el compañero, tranquilo Libertad, Olimpia empieza a desesperarse, se consumen los minutos y no encuentra claridad.
2: A ver si va Olimpia por el empate, Mateo Gamarra espera, sale ahora desde el fondo Olimpia, la tiene sobre el mitad de terreno, espera Víctor Sebastián Quintana, prefieren por izquierda con Coyote Rodríguez, Zarza abierto, a ver si ya la entrega rápidamente, insisto Olimpia con Víctor Sebastián Quintana, pelota abierta para Mateo.

0: consumir los minutos o los segundos para sacarle el ritmo al partido. Iván Ramírez ahora jugando de volante, una posición que no desconoce.
1: Pelotazo para Gustavo Aguilar, del arquero Morínigo, vale, arco, arco para Alveira, rápidamente entrega sobre el costado izquierdo para Coyote Rodríguez, a ver si hay tiempo para que empate limpio con Víctor Sebastián Quintana, de espaldas al arco, entrega para Juan Vera, se proyecta esperando Cáceres por derecha, Sandoval más abierto por la derecha, espera también Brian Romero, el argentino que sigue en la cancha, el pelotazo que va para Sandoval, peina, se mete Romero, está el empate, tiró y Freire, Franco remata, esperaba Romero Federico.
2: Y esta debe ser la de Olimpia, pelota frontal, va a tratar de buscar por abajo, la baja muy bien Sandoval, Franco ahora para marcar gol, se metió en la posición de 9, corner para Olimpia, que ahora sí aprieta.
0: Alfonso le dijo de todo, entraba solo Alfonso y Franco pateó, Freire le sacó el corner.
1: Corner para Olimpia, se viene centro, pelota que va a ver a de cabeza la arquero en dos tiempos, Morínigo Corlín.
0: Bien, Morínigo, trabajo serio del arquero de Libertad. El centro fue muy abierto, sin sorpresas, al borde del área. Hay que tirar allí entre la línea de la chica y el punto del penal. Muy abierto, muy anunciado el córner.
1: 42, tengo a ver quién está caído, muchachos, en Olimpia.
3: Juan Vera.
2: Quedó acalambrado.
1: Vera.
2: Es Vera, esto es lo que dijo Vera aquí otra vez. Si el jugador que cae, su equipo está perdiendo, no va a poder hacer tiempo. Entonces no repone. Quiere decir que hay una real lesión y lo que hace Juan Gabriel Benítez, le da el tiempo a Vera para que se recupere, que repito, está acalambrado, por eso le hicieron la elongación los compañeros.
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1: Se repone Vera. A ver, 42 y medio. Libertad está ganando Olimpia, Carlín.
0: Sí, y le está ganando bien, porque Olimpia lo atosigó los primeros minutos del segundo tiempo, Libertad aguantó, después llegó el gran gol de Rodrigo Villalba y no pasó nada más, lo contuvo muy bien al equipo de Vitamina.
1: Morínigo de cabeza, va para cubrir, a ver, el Coyote despeja con la zurda, pelota que va para buscar Olimpia en la salida rápidamente con Víctor Sebastián Quintana, balón para que corra Sandoval, salta Freire, gana el hombre de Libertad, entró muy bien con los cambios, Libertad saca, revienta Cristian Martínez, el volante lo busca Gustavo Aguilar, marca Mateo Gamarra, bala contra para Olimpia.
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1: Centro para Sandoval, 43, cabecea, despeja, Robert Rojas de buen partido, va al centro para el segundo palo, Raúl de cabeza, gana, atención, queda picando esa pelota, insiste con todo, Alfonso levanta el centro y se desvía, córner, es lateral, pelota para Olimpia.
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1: 43 y medio, va rápidamente, Zarza sube, va con todo Olimpia, también va a presionar Varela Romero, ni que decir Sandoval, lo quieren mandar en el centro que no puede proyectar Raúl Cáceres, increíble, sale Libertad Federico.
2: Sí, Raúl Cáceres, buena y mala también, hay que ver si guarda la pelota, no la va a guardar, no va a acelerar el contragolpe para no perderla, Libertad cuando estamos entrando en tiempo de descuento, a un minuto.
1: El Pachi, mirá dónde está el Pachi, baja Morínigo, el arquero que revienta. ¿Tenés tu figura Bristol del partido, Carlín?
0: Sí, la tengo.
1: ¿Tenés tu figura Bristol, Federico?
2: También.
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1: Y va, sube, Franco, busca el túnel. Pelota que va a un costado frente a las plateas, la tiene el para Olimpia.
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1: 44 y medio, centro al área para Sandoval, gana de cabeza el rebote, saca Lucas Zanabria, insiste Olimpia, ahora para pechugar ese balón, intenta Iván Ramírez, no puede, le vuelven a sacar, ataca Olimpia, Franco, centro para el gol, está de cabeza, no, increíble Franco, no puede conectar Carlín.
0: Increíble lo de Franco, da la impresión de que no se decidió qué iba a hacer, si le iba a peinar.
1: Parece que no esperó lo de Ale Franco,
0: no, le regaló la pelota.
1: Seis, aguantame, de adición el Pachi Carrizo, será que aguanta Libertad, será que empata Olimpia. A propósito, miramos el reloj de cronómetro, marcamos el tiempo de juego.
4: Rocambamaba el tiempo de juego, 45 minutos en esta segunda etapa y el marcador Energy, combustible de calidad del precio justo, indica Bruno.
1: Alan con problemas de acalambramiento, ataca Olimpia, centro contra el área, lo busca Brian Romero, saca muy bien la defensa.

0: para luchar Freire. Freire para sacar 6 minutos de adición. Olimpia con todo arriba. Momento de suspenso. Sube Víctor Sebastián Quintana. Retrocedió para Coyote. Se viene el centro para Sandoval. El tanque que busca por el aire. El rebote. Robert. Falta para mí contra el hombre de Libertad. Sí, Federico.
1: No es lo que dijimos recién y queda bien claro. Alan Benítez fue acalambrado también, pero no paró el partido. Juan Gabriel Benítez como si vera. ¿Por qué? Porque está ganando Libertad. Casi entraron desde el banco de suplente de Libertad enojado, pero fue bastante bien explícito este tema de cuándo seguir el juego cuando un jugador aparece con alguna dolencia en el piso.
0: Momento de pausa, señores. Sentido el hombre de Libertad. Tremenda respuesta en YouTube, liderando solamente YouTube sin hijo.
2: Sí, señor. 3.450 personas que están conectadas, liderando el mejor equipo deportivo del país. 790 likes tenemos. Se va en breve la camiseta de Olimpia.
0: ¿Cuánto tenés en Facebook, Nico?
2: En el Facebook tenemos 1.000 personas conectadas, Bruno.
0: Bueno, fanpage, Bruno, ponle recuerdos. Sí, Carmín.
3: Falta de amarilla esta de Franco contra Freire, ¿eh? Va con el antebrazo, sí, contra
0: va
3: el
0: directo al físico, ¿eh?
3: La cara del central argentino que está siendo atendido. Jugadas por lo menos de amarilla que se tragó Juan Gabriel Benítez.
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0: A ver, Alan no puede más caminar, ¿eh?
1: No, no, se va a quedar para completar los 11, para hacer número. Recién le estaba haciendo la elongación su compañero Gustavo Sanabria, y no aguanta más y ya marcamos una nueva tendencia en el fútbol paraguayo. Jugador de equipo que esté ganando y se cae, no se para el partido. Sí, cuando es del equipo que está perdiendo, que se supone que tiene una necesidad de no hacer tiempo, como pasó con Juan Vera.
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0: Fue muy fuerte el choque de Franco, hay que decirlo, Pausa en el fútbol, tenemos 47 con 45 segundos. Está perdiendo Olimpia. A ver, 6 adicionales, pero esto se tiene que readicionar, muchachos,
3: Sí, yo creo que sí. Y ahí va Ramírez, bueno, vamos a ver cómo se acomodan los jugadores, Pero da la impresión que Alan Benítez va a estar más adelantado para no habilitar a todo el mundo. Y que Iván Ramírez, que está más fresco, va a jugar de lateral los últimos minutos que quedan. A ver, ¿qué hace Edo?
0: No se levanta el jugador de Libertad. Yo creo que acá 2 minutos cuando menos, Yo creo que tendremos que ir a los 8 minutos.
3: Y a los 51 tenía que terminar. Seguramente vamos a ir hasta los 54.
0: Sí, ahora tenemos 48. Sigue, señores, la pausa.
3: De cabeza fue, Franco va con la cabeza, no con el antebrazo. Por eso Juan Gabriel no pitó, porque consideró que hubo un choque casual.
0: ¡Qué caliente momento! ¡Qué debut de Olimpia! ¡Qué debut de Libertad, Federico! ¡Gana el Guzma por 1-0!
1: Y como recordaste hace poco, ¡qué debut de Nelson Aedo! Que recordemos, había arrancado el año como candidato a las inferiores y ganaba la lista de rescata, ¿verdad? En Cerro. Y ahora nada más y nada menos que técnico de Libertad, y está ganando y ganando muy bien. Después vienen los cambios, armó bien el equipo, o sea, dejando una buena imagen en este su primer partido históricamente como técnico.
3: Y además, el Libertad nos trajo las figuras que necesitaba. Mansur y Freire, después son los mismos que estuvieron en la apertura. No es que se reforzó con 3 o 4 jugadores de nivel. Sin embargo, a Edo, por lo visto, le tomó la mano porque está jugando contra el campeón, contra un equipo que era favorito a quedarse con el triunfo, como lo es Olimpia.
0: 49 y medio, recién ahora va respondiéndose el jugador de Libertad, señores.
5: Se rompió la boca.
0: Ah, Pinoza, ¿se ve por televisión?
5: Sí, se ve por televisión, se rompió la boca, Pinoza.
0: Ah, no, mirá, tiene ya inclusive una especie de sutura, una venda.
1: Suturaron, sí. Eso es lo que tardó, pues. Sí.
0: Ah, por eso el árbitro correcto, a ver, que ve la sangre, es muy obvio todo esto. Señores, suelta favorable para Libertad. Tiene que
3: se va,
0: acá.
3: Pinoza, se va 1 minuto afuera.
0: Sí, se va 1 minuto afuera, pero acá, muchachos, 3 minutos tienen que readicionarse.
1: Sí, y si la pelota, ahí le hace la seña Juan Gabriel, ¿Vieron bien? 4 o 5.
0: No sé, ¿vieron, muchachos?
1: 4.
0: Yo vi 4.
1: Para izquierda, sí, 4.
3: Tiene que mostrar el cuarto.
1: No lo mostró Juan Gabriel, que el cuarto se muestra.
0: Al cumplir, 4 minutos más. Lucha, va sacando Juan Vera. Pelota que presiona. Brian Romero no puede ahora. En el rebote le va a quedar, sin embargo, Olimpia. Insistiendo, Víctor Sebastián Quintana. Pierde el control de la pelota, precisamente porque con la suta vuelve a adelantar. Dejándola con el chico Zarza. Bien, Zarza cayó. Piden penal. Atención, va al

0: Nico.
1: Para mí no mueve el
0: Carrizo, aguantame, deja para Aguilar, Carrera Libertad, Aguilar se mete con peligro, va Gustavo Aguilar, va a disparar el zurdazo, afuera, afuera el remate de Aguilar, Federico.
1: Ay, Aguilar, pero dio el anterior, para mí va y choca, ahí es rey, en forma recta, o sea, no veo que incline el cuerpo para frenar la carrera de Zarza. Alan Benítez, que aún acalambrado, tuvo esa reacción y no hay revisión VAR, sigue el tema. 4 minutos ahí apunta el cuarto árbitro.
0: 4 más, no hay revisión VAR de la jugada de Zarza contra Alan Benítez. Pelotazo a los ponchazos, mira, mató a Gamarra, ya sube ahora, como un delantero más, Sandoval para buscar por arriba, está presionando, lo buscan a Franco, saca a Matías Espinosa que volvió al partido.
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0: 4 minutos más, baja la pelota el Pachi. Balón abierto, atención, contragolpe. Va Ramírez, atención, ataca Libertad. 2-2-2 que esperan, centro. Muy pasado, Ramírez buscando frente también, ataca Libertad, gana tiempo, va hacia el banderín de esquina, a ver si le putean, sí, sale Olimpia, la tiene Zarza, salida para Olimpia.
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0: Atención señores, pelota para Libertad, lateral se va a encargar Alan Benítez, Universidad Autónoma San Sebastián.
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0: ¿Cómo está ahí?
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0: Alan busca proyectar el pase, gana otra vez el hombre de Libertad. Y atención, pica con todo, va, frente desvía, saca al hombre de Olimpia como puede. Para mí fue Alfonso, sí, Alfonso saca, rescata, pero tiro libre de esquina para Libertad.
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0: Tengo mi cronómetro, 53 minutos, 53 señores, pinturas, Bambi.
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0: Alan, buena pelota para Carrizo, a ver, figura Bristol, muchachos, por favor, tu figura Bristol del partido, Federico.
1: Bueno, tuvo un primer tiempo y en el segundo tiempo marcó un golazo, me quedo con el autor, justamente del gol, Villalba.
0: Rodrigo Villalba, tu figura, Carmín Correa.
3: Robert Rojas.
0: Yo me quedo con Villalba también. Rodrigo Villalba, la figura del partido.
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0: 53
2: país.
0: 53 y medio, Aedo. Señores, parece un perro en un corral, ya quiere ser liberado para festejar. Están parados los suplentes de Libertad, no puede empatar Olimpia, gana Libertad, 1-0, tiene la pelota el Pachi con Alan Benítez, subiendo a Alan Benítez frente a la marca de Víctor Sebastián Quintana, y gana Ramírez, va Iván Ramírez, engancha bien, Ramírez derechazo, muy abierto, saque de meta para Olimpia.
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0: Ya tengo mi crono acá, Edgar, 54 de fútbol, atención señores, Olveira para sacar, el pelotazo que va para Mateo Gamarra, peina, va Sandoval, marca primero, impecable, Freire otra vez para sacar, qué buen partido de Freire, el zaguero central, Carlín.
3: Sí, empezó con algunas dudas, después aceptó, tiene buen físico, determinación para rechazar en la última.
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0: Centro, contra el aire, Morini González, puño levantado, reclaman un penal, atención, ¿qué pasó Federico?
1: Bueno, creo que ellos, ni los compañeros reclaman, Morillo gana la pelota, eso lo ampara. Rechaza con los puños, quizás después del rechazo da contra la cabeza de Mateo, la marra que es el que queda sentido. Pero repito que lo favorece totalmente a Morillo, que rechaza con los puños ese último centro que fue directamente hacia el arco de Olimpia. Después da con el antebrazo sobre Mateo de Amarra.
0: Bueno, los de Olimpia pueden reclamar mano o no, manotazo contra Mateo de Amarra.
3: Juan Gabriel está esperando a ver qué le dice el VAR, porque él dejó seguir.
0: Perdón, nunca camillero móvil, Gamarra muy sentido, a ver, se repone ahora. Le quedan menos de 30 segundos, tengo tiempo cumplido. No,
3: tiempo cumplido. Ya.
0: Tiempo cumplido ahora.
3: Sí.
0: Tiempo cumplido, ¿parado de penal?
3: No.
0: ¿Federico?
1: No, yo dije que lo ampara totalmente a Rodrigo Morínigo el rechazo con los puños.
0: Atención, atención, Libertad está ganando frente a Olimpia 1-0, se va el partido.

0: Pelota para el Guma. Tengo tiempo cumplido. 90. A ver, tenemos 100 minutos.
1: Sí, porque adicionó 6 y después 5.
0: Sí, señor. 55, 40 segundos. 6
1: y después 4, perdón.
0: Se va el fútbol.
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0: A punto de ganar Libertad, que poco le quedó. Limpia Sandoval, cayó al piso. Marca bien Lucas Sanabria, le queda a Ale Benítez, proyecta, pase por derecha y va nomás con todo al ataque. Ahí está Ramírez, metiéndose entre dos hombres de Olimpia, le puntean. Gana Ramírez, a ver. El árbitro dice, señores, no va más. Final. Final del partido. Debuta Nelson Aro Valdés con victoria. Libertad 1, Olimpia 0.
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4: Señor, el partido que te parece.
5: Y nada, yo creo que hicimos malos cambios. Se desenguardó el equipo y luego ya lo pudimos remontar. Dos cosas. El equipo está bien, falta algunos detalles, pero no podemos regalar este tipo de partidos. Comenzamos mal, pero bueno, lo importante es que se puede recuperar durante el torneo.
4: Se conectó un poco, parece, el equipo con los cambios, ¿no?
5: Sí, quedó bastante conectado. Nos quedamos vacíos en el medio. La persona que, o sea, los jugadores que entraron en el medio quedaron prácticamente huérfanos con la salida de Cachorro, de Edu, prácticamente nos quedamos sin poder conexión con adelante y bueno, necesitamos los goles y sin el medio no podemos hacer nada.
4: Gracias. Señor, sensaciones.
6: Y bueno, impreciso primer tiempo, chao, Santi. Impreciso primer tiempo, los cambios que se hicieron, los cambios que pedíamos realmente, pero al final no, creo que no rindieron esos cambios. Y bueno, vamos a ver si podemos mejorar con el correr de los partidos.
4: ¿Sorprendieron los cambios, la salida del MAS, de Cachorro?
6: De Cachorro sí estaba para salir, estaba muy impreciso en sus pases, ningún pase pudo acertar, ¿verdad? Y creo que sí pedía cambio Cachorro. Del más sí, yo creo que podía seguir un poco más, pero yo creo que con el desgaste del partido por eso hizo el cambio, ¿verdad?
4: Gracias.
6: Dale. Habla del más con la televisión.
2: Ya vamos a estar con eso, ahora lo escuchamos.
7: Creo que empezamos bien el partido, después no aprovechamos alguna oportunidad y bueno, entró el gol y ya nos fue cuesta arriba el partido. No,
8: en asociaciones costó mucho ese dominio, tenencia de pelota en el segundo tiempo, Edu.
7: Sí, como que recuperamos, volvíamos a perder y se hacía de vuelta el partido y bueno, necesitábamos asegurar esos primeros pases para volver a tener la posesión y no pudimos hacerlo eso, así que vamos a trabajar en la semana para irnos con todo el partido el miércoles.
8: Constantemente te pide una rotación, tanto para defender y atacar. El profe.
7: Sí, mucha vuelta de parte de los interiores, tanto para atacar y para defender, y bueno, trato de hacerlo de la mejor manera y ojalá el miércoles podamos ganar.
8: Bueno, no hay tiempo para descanso, hay que recuperarse rápidamente el miércoles ante un rival complicado también.
7: Así mismo, ya no hay tiempo para lamentarse, mañana cambiamos el chip, entrenamos con la mente en el partido del miércoles y bueno, dejarlo todo ahí.
0: Gracias. Bueno, seguimos con los móviles. Seguimos nuestras reacciones en Olimpia.
4: Perfecto. A ver, joven, sensaciones del partido.
9: Romero no puede volver a jugar de titular. Tuvo dos claras frente al arco, uno por Comilón, falló, y el otro frente al arco y se metió en la cabeza, el compañero estaba atrás, solo falló. Le teníamos el mejor delantero del campeonato en la apertura. Nuestros dirigentes lo vendieron por chicha y limonada y le trajimos a este muerto de mierda que no sirve ni para tranca de puerta.
4: Ya que le falta a Olimpia otro delantero de mayor jerarquía, de mayor nivel.
9: Yo creo que sí, en todo caso probar con Seba Ferreira, porque evidentemente Romero no está.
4: Y aparte, Romero, ¿qué te pareció el partido? ¿Los cambios? ¿Cómo viste la salida del MAS, de Sánchez?
9: Una vez que salió del MAS, yo creo que perdimos claridad y creatividad en el equipo. Zarza me gustó cómo entró, pero Quintana tampoco no rindió. No sé si le pesó el debut de nuevo la camiseta, pero no fue su partido.
4: Lo bueno es que hay fecha entre semana, adelanto, la oportunidad para lavarse la cara.
9: Sí, veremos contra Rubio cómo sale.
4: Nacional el miércoles, domingo Rubio.
9: Ah, ok, contra Nacional entonces.
4: Perfecto. Ahí está. Vamos a seguir charlando. Ahora. Señora. Sensaciones del partido.
6: Y bueno, un partido, el primer tiempo Olimpia manejó los primeros 15.
0: Habla Freire, jugador de Libertad.
2: Freire, lo escuchamos. A ver, ahí le están haciendo las preguntas. Seguimos con Néstor.
6: Y metió tres hombres pequeños, ¿verdad? Que tiraban centro. Entonces, así no se puede.
4: Emerson Sandoval pensaba que se demoró un poco.
6: Se demoró, ¿verdad? Porque, como te digo, vuelvo a recalcar, ¿verdad? Tiramos centro y teníamos tres pitufos arriba. Entonces,

0: difícil con los grandes tener libertad.
1: O sea que le falta más refuerzo Limpia, otro delantero, pedía mucho a la gente.
0: Evidentemente que nos falta gol, nos falta gol. El partido, ¿verdad? El año pasado tuvimos un poco gol, ¿verdad? Y ahora se repite el juego de dominio del partido, juego de toque, ¿verdad? No resulta si no tenés goleadores arriba, no definís.
1: Perfecto, gracias señor.
2: Ahí me sigo moviendo. Para hablar.
1: Joven. Háblame el partido.
3: Mal, desastre, un desastre.
1: Así ya me decía, un
3: desastre. No, los pies no, no, mal.
2: Ahí está, aficionados de Olimpia. Aquí.
1: Señor, sensaciones del partido.
4: Y también a desarmó su equipo. Él solito desarmó su equipo.
1: Un buen primer tiempo y luego los cambios, pensé que...
4: No sé si fue un buen primer tiempo tampoco. No, fue un fugaz, una ilusión, como siempre. Pero yo creo que Olimpia así como lo, si no nos hace sufrir... Pero vamos a levantar.
1: ¿Qué pensás que fue el principal error de algún jugador puntual, algún cambio puntual?
4: Del más no tuvo. Para mí le sacó a Del más, por, según lo que entiendo, porque estaba cansado. Pero cansado y todo, él era el mejor jugador del Olimpia en la cancha.
1: ¿Pensás que ahí Olimpia perdió un poco las conexiones, también la claridad que tenía Edu?
4: No, él perdió poco, perdió todo ahí Olimpia. Salió Del más y se desarmó el equipo. Vitamina desarmó el equipo.
1: Gracias, señor.
4: El libertad hoy parece. A ganar.
1: ¿Qué pasó, señora?
5: Todos los jugadores tenían que ganar libertad hoy.
1: Ahí está. Aficionados. Señor. Cortito. Sensaciones del partido.
3: Empezó recién. Vamos a ver si mejoramos en el transcurso del torneo.
1: Con calma, ¿no? Con calma.
3: Pero duele perder así. No tenemos gol. Creo que los cambios no estuvieron acertados y a Quintana le falta mucho.
1: Sí, señora.
3: Olimpia.
1: Sí, señor. A ver, caballero, sensaciones del partido, háblame de Olimpia.
6: Y Olimpia se fue a buscar un 9 que resuelva, todavía no encontró.
1: ¿Pensás que le sigue faltando el número 9 a Olimpia? ¿Tiene que seguir buscando?
6: Falta que Brian Romero afine. No puede dar eso que erró en el primer tiempo.
1: La primera jugada, sobre todo, dan 2-1 y el partido largo.
6: Un clase A no define el partido con esa jugada. Y no define. Y después te va. Y una que tiene te embocan y no, después no encontrar, con los cambios no encontrar la vuelta.
1: Sobre todo en Copa, eso se va a notar mucho, ¿no? Si es que...
6: No puedes, con equipos de clase A, desaprovechar ese tipo de jugadas. Eso en Copa te cuesta la clasificación, ¿no?
1: Perfecto, señor. Vamos a seguir moviéndonos por aquí. Señor, háblame de Olimpia.
7: No, una vergüenza. No sé qué hicieron esta pretemporada. Totalmente falto de ritmo. O sea, le vi mal físicamente. Algunos jugadores parece que no están para...
1: ¿A quién le viste mal físicamente? ¿Lento, cansado? ¿Por dónde fue tu
7: sí,
1: crítica?
7: Sí, la falta de ritmo, lentísimo. Parece que se quedaron en el primer tiempo y se quedaron parados. Ya antes que termine el último 10 minutos. No sé. Falta mucho. Bueno, obviamente la primera fecha falta mucho. ¿Verdad? Vamos a ver si la siguiente fecha, a ver si mejoran.
1: ¿Todo es lo que piensa que le falta reforzar a Olimpia más? Otro delantero, me dijeron mucho. ¿Vos cómo ves?
7: Eso es contundente. El delantero, el tema no tenemos. De verdad, Romero no es para entrar no hay ningún tanque para entrar a aguantar la pelota, no sé realmente qué le dio nada.
1: ¿Y los cambios que opinas? Y Del más de Sánchez critican mucho a los hinchas.
7: Sí, no, para mí Del más estaba para seguir. Ya Sánchez cometió muchos errores, pero intentó por lo menos, ¿verdad? Intentó, ¿verdad? Porque era el que va a tener la función de Quintana, ¿verdad? Que era el que más trataba antes, ¿verdad? Pero vamos a ver el próximo partido.
1: Gracias, señor. Gracias. A ver, señor, ¿puedo preguntarte? A ver, señor, ¿sensaciones? Tampoco. Bueno, vamos a ponernos un poco por aquí, vamos a ver si podemos sacar más. Señor, ¿puedo pedirte una opinión del partido?
8: Sí. Nuestro medio, muy cansado nuestro medio.
1: Los cambios
8: no estuvieron mal, pero nuestro medio no le atajó a nadie.
1: O sea que esa fue la clave del partido a favor de Libertad.
8: Totalmente. Aparte Libertad metió unos perros ladrones rapidísimos, ¿verdad? Pero nuestro medio desapareció. Al comienzo sí, pero después nos quedamos sin piernas, medio copó Libertad. Yo creo que por ahí pasó
1: la ventaja del equipo rival.
8: La ventaja del equipo rival.
1: Gracias, señor.
8: No, por nada. Cuando...
1: Sí, gracias. Seguimos. Aquí me está llamando Super Pitim. Buenas. ¿Cómo va? Super. ¿Cómo te va, Super?
9: Bien.
1: ¿Qué me decís del partido de hoy?
9: Y jugamos hasta donde pudimos, pero perdimos bien.
1: Era un partido Libertad Cerro, por ahí son los partidos que están en el marco.

0: Es perdible, para llamar de alguna manera, ¿no?
1: Sí, exactamente, sí. El que metía ganó, y Libertad metió y no ganó, pero no ganó bien.
0: Ganó una justa victoria, a pesar.
1: Así mismo, amigo.
0: Lo malo nomás, ¿no? La fecha reciente, aniversario, julio es un mes importante para Olimpia.
1: Y ya, ¿qué vamos a hacer? Hay que aguantar todo. La gente mucho se plaguea. Somos campeones, estamos todavía.
0: No hay que olvidarse de eso, ¿no? No,
1: eso es lo más lindo que tenemos todavía.
0: Gracias, Super.
1: Gracias.
0: Ahí está, Super Pitín por aquí. Vamos a ver si consigo algo más aquí en la zona de preferencias. Estamos nosotros.
2: ¿Hubo presencia de dirigentes, Néstor?
0: Lo vi llegar temprano a Álvaro Bilbao. Uno se imagina allá, lo estoy viendo a Tony Mura, a Malte Melgarejo en uno de los palcos. Y no lo, o sea, tienen en entrada directa a zona estacionamiento Rodrigo Nové por ser presidente. Y lo voy a buscar, voy a preguntar si es que estuvo por aquí, Bruno.
2: Bueno, cómo no. Si consideran esto, seguimos, aguantamos un ratito. Iván, ¿tenés reacciones vos también?
3: Iván está con la televisión.
2: Sí, vamos, Néstor, seguimos.
0: Perfecto, seguimos aquí. Acá hay un señor. Vamos a ver si podemos hablar con él. Señor, ¿le puedo preguntar su análisis, opinión, sensaciones del partido de hoy?
4: Y estoy amargado, viejo. Jugamos muy mal, señor.
0: ¿Venían para otra cosa? ¿Puede ser campeón, pretemporada?
4: No, no, hijo, por lo menos jugar lindo fútbol. Veo un medio campo sin coordinación, un desastre. No, pelotazo jugamos, no podíamos salir de la defensa. Estoy desilusionado de mi cómo jugamos.
0: Esperaba otra cosa hoy.
4: Otra cosa, por lo menos es que tengamos, te voy a decir, padrón de juego, pero no hilvanamos. Una sola jugada no hilvanamos. Tuvimos unos contragolpes que Brian Romero, yo con campeón meto esos goles, ¿verdad?
0: Todo el primer tiempo sobre.
4: Sí, no. Monca Hall, tipo.
0: ¿Y los cambios qué te parece, señor? La salida de Richard Sánchez, del más que estaba haciendo el más claro.
4: Y del más el mejor del medio campo, el mejor jugador. Richard Sánchez no todavía no.
0: No estuvo fino hoy.
4: No estuvo fino. Y todavía no. ¿Cómo te iba a decir? No.
0: No está recuperando su nivel, cualquier hincha quiere ver.
4: Muy bajo, está muy bajo.
0: Se espera más de Sánchez.
4: Mucho más. Y jugador que volvió de México, vino a la Argentina, en la Argentina en Racing y no jugaba en Racing. Y hay que pagar más caro, más. Hay que pagar más y traer verdaderos refuerzos, no traer eso que vinieron ya, que no anduvieron en otros lados. Hay que traer medio campo, no tenemos, no hay un mediocampista pensante ahí en el. No hay. Libertad en el medio campo, Copo. Con toda sinceridad te digo.
0: Ahí ganó el partido de Libertad.
4: Sí.
0: Medio
4: campo, sí.
0: Gracias, señor.
4: Listo, suerte, Jess.
0: Gracias, gracias. Ahí está, el aficionado de Olimpia. Nosotros vamos a abandonar las preferencias, nos vamos al sector de la calle, Bruno.
2: Bueno, cómo no, Federico Carlín, derrota dolorosa para Olimpia, ¿no? Por sí. La semana, por lo que significa todo este aniversario, un rival que siempre es Libertad y que hay en Cono, que hay la famosa pelea del folclore del fútbol, ¿verdad?
5: Claro, un encono que creció en los últimos 20 años. Y el nivel, ¿verdad?, de lo que invita a esta reflexión bastante amarga del hincha de Olimpia. Ahí en el micrófono de Néstor Beltrán, nuestro compañero, decía el último hincha lo de Brian, lo de Cachorro Sánchez. Realmente fue un mal partido también de Fernando Cardoso, malo. Decididamente que había terminado bien el semestre anterior. ¿Y cómo termina jugando Olimpia también? Esa falta contra Matías Espinosa, un empuje malentendido, porque la pelota picaba, no bajaba nunca y saltaba Sandoval, saltaba Mateo Gamarra, buscaba a Brian Romero. Una búsqueda donde realmente los cambios no dieron resultado, y eso lo comenzamos a marcar todavía en el 0-0. Cuando decíamos que los cambios es como que le sacaron el color, destiñeron la ofensiva de Vitamina, y no porque los que estaban eran unos fenómenos, de hecho no hubieran salido, sino porque los que entraron rindieron peor, porque Alfonso no tuvo un solo desborde, Salsa fue el más revulsivo, Quintana se pasó tocando la pelota para atrás, y Franco estaba en una de esas tardes en las que Parece que le da lo mismo.

0: ganó, perdieron, empatar. Aportó muy poco realmente. Si le sumamos que en Libertad, Iván Ramírez entró bien, entró a hacer apodo a honor al apodo que uno le ponen, porque realmente ganó mucho de lo físico. Aquella jugada de Melgarejo, la gana de lo físico, cuando Melgarejo había avisado y había rematado en forma cruzada una pelota que pasó todo el arco de Olveira y se perdió en el segundo palo. Olimpia, los primeros días del segundo tiempo, da la impresión que iba a mandar en el partido, pero no encontró situaciones, y Libertad de la contra comenzó a construirlas hasta que apareció aquel centro, el muy buen cabezazo para bajar el balón de Ramírez en la media luna y el enganche hacia adentro con gran definición por parte de Villalba. Robert Rojas, un partidazo. Bien también el otro integrante, Freire, de la dupla central. Matías Espinosa en su segundo tiempo, donde marcó muy bien, le ganó el duelo a quienes pasaban por ahí, a Cardoso ni hablar, a Franco no le dejó moverse, estamos hablando del argentino, y a Raúl Cáceres también lo tuvo bien. Tuvo muchos cambios posicionales, Libertad de los cambios. Pregúntale a Pachi Carrizo, que arrancó como doble seis, después fue como extremo a la izquierda, después pasó como volante un poco más adelantado a la derecha. Alan Benítez acalambrado, un muy buen arbitraje dejando jugar de Juan Gabriel Benítez, ojalá que sea así, porque el partido tuvo un ritmo muy importante, pero uno entiende la desazón, el bajón del hincha de Olimpia, que buscó un salto de calidad y no solo que no lo encontró, sino que en el segundo tiempo el equipo fue muy, muy básico, muy de pelota perdida constantemente, de buscar empujar y no triangular. Por eso lo más importante futbolísticamente se fue con Delmas, que tuvo un buen primer tiempo, que no aguantó en el segundo, pero que después el equipo lo extrañó, porque es cierto que en el segundo tiempo había bajado el rendimiento, pero no hubo un Delmas en Olimpia que ordene futbolísticamente de mitad de cancha hacia adelante el equipo. Y muy meritorio lo de Libertad, especialmente lo de Nelson Aedo, que sí, como recordaba Carlín, no le trajeron los grandes refuerzos, se arregla con esto. Freire no vino de una gran actuación en los últimos 12 meses, porque había perdido puesto en Independiente, y después poco para contar. Armó un equipo sin 9, con gente rápida. Hay que ver qué pasa con Campuzano y Melgarejo para el futuro más inmediato, pero sin duda que pasó la prueba y tuvo un gran debut con esta victoria resonante ante mucho público, frente nada más y nada menos que Olimpia, el último campeón. Hablo del debut como técnico de Nelson Aedo.
1: La encrucijada en la que se mete el entrenador, en este caso Vitamina, ¿no? Porque del más bajó, Romeo era un ratito chocador, pero siempre encaraba. Ganaba una, perdía otra. Después lo agarró Robert Rojas, casi nunca le ganó a Robert Rojas. Pero siempre intentó. Zarza entró bien, pero Alfonso, que entró por Romeo, no ganó ni una sola vez. No metió en un solo centro. Y Quintana, que entró por Delmas, que ya estaba gastado, tampoco. Se ubicó más atrás. Primero entró como una especie de enlace, después bajó porque él se siente cómodo jugando en donde lo venía haciendo en Luqueño, pero tampoco ayudó. Sandoval no tocó la pelota. Después Ale Franco alternó más malas que buenas. Y ahí se diluyó Olimpia. Y Libertad ordenadito, sin ser nada espectacular, lo terminó aguantando hasta que le ganó. Incluso pudo haberle ampliado la cuenta con esa de Aguilar, que pateó a cualquier parte. Si Libertad tenía un delantero bueno, lo liquidaba mucho antes.
2: Tenemos conferencia, muchachos, estamos ahí.
3: Estamos atentos a los compañeros. A ver, vamos.
4: El equipo demostró lo que veníamos entrenando, lo que nosotros le pedimos. O sea, todavía no entrenamos mucho lo que sería táctico, lo que sería lo que nosotros queremos jugar, sino que simplemente eso que vos mencionaste, la actitud, lo que siempre, o lo que yo vi que le faltó en los últimos tiempos. Yo creo que ahora uno puede estar orgulloso de este equipo desde el primer momento hasta el último minuto. Dejaron todo en la cancha. La intensidad que pido siempre también lo cumplieron, con una temperatura que normalmente no es lo indicado como para jugar, pero que ellos respondieron a la altura.
5: Nelson, ¿cómo estás? Emanuel Cardoso, RCC. ¿Cuáles son tus sensaciones personales, ¿no? Yo pensé mucho en la previa, le pregunté inclusive al profe Pablo Vitamina, bueno, ¿cómo ve el debut de Nelson, primer partido? Y se terminó dando ese buen juego. ¿Cómo viste, cómo sentiste en este debut en el fútbol paraguayo, para más con victoria?
4: Ay, la verdad que todo el cuerpo técnico estuvimos muy, muy ansiosos ya de que comience, porque a veces la expectativa que nosotros teníamos, la ilusión que teníamos, era muy linda, era muy buena dentro del grupo y dentro de lo que estábamos entrenando. Pero

0: Claro, uno al competir no sabe qué puede pasar, qué puede salir. Para más es mi primer partido y bueno, nada más puedo dar mi agradecimiento a todo el plantel. Todos demostraron y entregaron todo lo que lo mínimo que se le pide al jugador. Entonces yo creo que con esa actitud tenemos mucho, mucho que dar.
1: Buenas tardes, profesor. Aquí Rubén Sosa para 11+1 versus Sport. Lo que vimos hoy, ese juego de presión, tanto en el medio, atrás, en ofensiva, ¿ese va a ser el estilo que Nelson Haedo va a implementar o va a querer plasmar en este equipo de Libertad a lo largo y ancho de este torneo clausura? Y consultarte también, ¿pretendés traer más refuerzos en alguna de las posiciones?
0: Bueno, yo creo que los que me conocen saben cómo yo jugaba antes y eso es lo que le pido a mis compañeros, que por lo menos esa presión post pérdida, esa presión alta, de jugar vertical, de jugar lo más rápido posible otra vez, ahogarle al rival, es la idea que tenemos. Como te digo, va a costar mucho físicamente, hoy nos costó a lo mejor 2 jugadores, pero es parte del juego, parte del proceso. Y bueno, yo creo que estamos por buen camino, falta todavía mucho, llevamos recién 4 semanitas juntos y bueno, el equipo está respondiendo.
2: Nelson, buenas tardes para Fútbol a lo Grande. Hoy la decisión de poner atrás a Carrizo más cerca de Campuzano y Mansur más suelto, ¿por dónde pasó? ¿Qué analizaste para esa alternativa y cómo viste ese posicionamiento en el campo?
0: Sí, bueno, nosotros miramos mucho el partido de Olimpia, de los partidos de Olimpia, y lo nuestro era tratar de tener superioridad numérica con 2-6. Y sabiendo cómo juega Pachi, que le conozco muy bien, aunque juegue de media punta, es uno que baja mucho, entonces nos va a faltar un media punta. Y Mansur, que le gusta también llegar, tiene buena pegada, le pusimos un poco más adelante. Y esa era la idea, de que nosotros con Campuzano tengamos un punto en el centro que pueda ser defensivamente bueno, y a un Pachi Carrizo que futbolísticamente nos ha dado mucho.
1: Profesor, acá Roberto Ayú para la 180M. Consultate, ¿qué hablaste con Rodrigo Villalba, Marcelo Fernández? Jugadores que totalmente otra actitud demostraron, ¿no? Y corrieron toda la cancha, inclusive colaborando en defensa.
0: Desde que llegué, con el primero que hablé fue con Marcelo y con el segundo que hablé fue con Rodrigo, justamente. Porque empecé a leer, a informarme, y son jugadores que son muy criticados en el club porque llevan ya un tiempo jugando y claro, no les salen bien las cosas, y bueno, yo quería darle esa confianza. Hoy le demostré que ellos pueden jugar, porque en esa posición tenemos muchos, pero ellos a lo largo de los entrenamientos, los amistosos, demostraron que están para jugar. Es más, a Rodrigo casi le saqué en el entretiempo y le pregunté, ¿estás todavía para darme? Me dice, no, 10 minutos estoy todavía, profe. Me dice, bueno, te voy a dejar, pero con la responsabilidad que me ayudes todavía. Le digo. Y bueno, gracias a Dios pudo marcar, y bueno, feliz nosotros también de tenerle a los dos. Marcelo hoy respondió también, está todavía un poco impreciso, porque claro, el nerviosismo también juega en estos partidos.
3: Nelson, ¿cómo estás? Para BC Cardinal, en algún momento el mediocampo quedó un poco con poca marca en este caso. ¿Llegaste a corregir eso con el ingreso de Martínez? ¿Liberaste de vuelta al Pachi Carrizo? ¿Qué te dan estos chicos de la cantera allí en el mediocampo, ya que ese es el corazón del equipo, Nelson?
0: Sí, así mismo. Hoy justo les recalqué eso al plantel, porque en ningún club donde yo jugué o donde estuve, o no conozco un club, que 17 de los 23 jugadores son de la casa. O sea, hablar de identidad, de pertenencia de un club en Libertad, yo creo que es casi, no conozco otro club. O sea, son canteranos, son de ahí, y Martínez para mí es un jugador que me gusta muchísimo cómo juega, pero claro, ahí tenemos también dos experimentados que nos dan también en un partido como contra Olimpia, apostar primero por lo que es Lucas y lo que es Campuzano, que lo demostraron también bien, y con la entrada, así como dijiste, estamos perdiendo muchísimos balones en el medio campo y necesitamos un poco más defensivo que ganamos con Martínez.
4: Parte de las declaraciones de Nelson Haedo Valdés en conferencia de prensa. Vendrá después Vitamina. Vamos a tener el entretiempo de Guaraní Deportivo Luqueño sus declaraciones. Cerramos acá con Federico, con Carlín Correa. Señores, se viene el trasmite del fútbol Guaraní Deportivo Luqueño. Wilson González, bienvenido. Buenas tardes.
5: Hola, hola, ¿qué tal, Bruno? ¿Cómo estás? Un saludo para vos, para todos los compañeros, para la gran audiencia de la Rock and Pop Viñarotía. Aquí estamos en cancha de Capiatá para lo que va a ser el cierre de esta fecha número 1 del torneo clausura del fútbol paraguayo. Aguayo. Lindo partido para el cierre. Guaraní ante el conjunto del Sportivo Luqueño, a punto de ingresar al campo de juego de los equipos. En 5 minutos arranca el fútbol. Guaraní que va con Gaspar Servio en portería. La zona defensiva, René Rodríguez, Alcides Barbota, Imanol Segovia y Jonathan Espino.

0: Tanda, en la mitad de la cancha, Luis Martínez, Patricio Tanda, Matías López, Maximiliano Añasco, dejando más arriba a Diego Fernández en compañía de Ferfer. Por su parte, Luqueño, que va con Nicolás Campisi en portería. La zona defensiva por derecha, Miguel Barreto. Por izquierda, Alexis Cantero. Los centrales serán Facundo Wiesniak y Jonathan Díaz. En la mitad de la cancha, Marcelo Ojeda, Aldo Maíz, Giovanni Bogado, Lautaro Comas, dejando como delanteros a Oscar Curey Ruiz en compañía de Iván Maggi. Los equipos al terreno de juego. David Ojeda, árbitro principal del partido. En el VAR estará Carlos Figueredo, poco público, pero haciendo mucho ruido. Principalmente la gente del Sportivo Luqueño detrás de uno de los arcos, detrás del otro. Está el público del conjunto de Guaraní. Lindo juego. Indumentaria tradicional para Guaraní, indumentaria alternativa para Luqueño. Vestido totalmente de blanco, con algunos vivos en auriazul. Fabio Martín para los comentarios. ¿Cómo estás? Bienvenido. Buenas tardes.
1: Buenas tardes, Wilson. El gusto de compartir contigo, con toda nuestra gran audiencia. Para cerrar esta primera fecha, ¿qué partido tenemos aquí en Capiatá? Hablabas del bullicio de la gente de Luqueño. Los de Guaraní tímidamente empezando a apoyar para lo que va a ser este partido. Interrogantes de por medio. ¿Cómo está Guaraní con la llegada de Ariel Galeano? Hace apenas 10 días. ¿Cómo está Luqueño haciendo la pretemporada con Rodrigo López? Partidazo que vamos a tener aquí en Capiatá.
0: Para nuestro fútbol, mucho público, pero para lo que esperaba de este encuentro, que realmente también puede considerarse un clásico dentro del fútbol nacional, esperaba un poquito más. En Capiatá se juega el partido. Dani Troche, bienvenido a la cobertura del fútbol. ¿Cómo estás, Dani? Buenas tardes.
2: Bien, buenas tardes. ¿Cómo estás, Wilson? Un saludo para vos, para todos, por supuesto, la gran audiencia. Sí, señor, gran clima, no hay mucha gente, cierto, pero los que vinieron son bastante ruidosos, así que vamos a tener un gran ambiente el día de hoy, Wilson.
0: Sí, señor, capitán en el conjunto de Guaraní, Gaspar Servio. Capitán en el conjunto del Sportivo Luqueño, Lautaro Comas. Ambos equipos que evidentemente van a buscar arrancar con un triunfo en este arranque del torneo clausura para ambos equipos, que tienen los siguientes resultados. El viernes, empate 1-1 o victoria 1-0, mejor dicho, de 2 de mayo sobre Rubio Ñu. Derrota de Cerro Porteño 2-1 frente al conjunto de Trinidense. Ayer, ambos partidos disputados arrancaron 1-1. Recoleta San Lorenzo y Emiliano ante Nacional. Hoy en primer turno, victoria de Libertad, derrota del conjunto de Olimpia, victoria del cuadro Gumarelo por 1-0. Vamos hasta Estudios, arrancamos la locución comercial con Lucho Paredes. Bienvenido a la cobertura del fútbol. ¿Cómo estás, Lucho? Buenas tardes.
3: Buenas tardes, Wilson. Saludo para vos, a todos los compañeros y la audiencia. 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
0: Apretón de manos para todas las personas que se van conectando con nosotros a través de YouTube de La Roca. A darle like, a darle me gusta a la transmi. Estoy viendo Francisco Rotela, estoy viendo que por ahí también está Gina Factos, Álvaro Villanueva, Fernando Segovia, Mónica Ortiz, Milena Díaz. Abrazo grande para todos, a darle me gusta.
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0: Nos siguen también a través del Facebook, fanpage de Bruno Pon. Estamos también a través de las aplicaciones, tanto de La Roca como de Ñanduti. Nuestro querido YouTube, en una comunidad que va creciendo día tras día. Tenemos ya más de 62.000 suscriptores, para ser precisos, 62.100. Vamos a seguir subiendo, a suscribirse. Moverá el conjunto de Guaraní frente a la pelota Fernando Fernández. Comentario previo al partido de Fabio Martín en una presentación de
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1: Y para ver caras nuevas en el equipo grinegro, Añasco va a ser quizás el hombre a ver, el uruguayo que va a ser el enlace de este equipo grinegro. Después, muchos conocidos, también Espíndola, un paraguayo que nunca jugó a nuestro fútbol como lateral izquierdo. En su carta de presentación, Guaraní lo va a tener otra vez a Ferver como la apuesta goleadora en este torneo clausura. En Luqueño, el trabajo de Rodrigo López, la apuesta de jugar con Giovanni Bogado y con Maíz en ese centro del campo, con Curey Ruiz, con Comas, con jugadores que aceleran constantemente. Ojo con Marcelo Ojeda, un jugador que hay que verlo, tiene muy buenas condiciones, el extremo por derecha, pero siendo zurdo, que tiene el equipo Auriazul, que ya lo tiene del equipo titular Rodrigo López. Así se presenta el partido.
0: Comentó Fabio, lo presentó
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0: Autorizó el árbitro. Balón para atrás, se proyectan los primeros segundos de esta película llamada Guaraní Luque.

0: Limeño, torneo clausura.
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0: 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Va saliendo el conjunto aborigen, tiene el capitán del conjunto de Guaraní. La pelota para Imanol Segovia, viene solicitando a Martínez, el espirco para él, todo pasa en terreno de Guaraní por ahora. Son los primeros segundos del partido, un capitán.
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0: Guaraní, la pelota para Añasco, viene el centro por bajo, Ferfer que no llega, rechaza la defensa, recupera López, toca mal, iba con todo Lautaro Comas, pasa de dos, impresionante Lautaro Comas, no se arroja, avanza Lautaro, va a hacer falta, acá el suelo falta, sí, infracción cobra el árbitro, hay tiro libre en tres cuartos de cancha, tiro libre para el Auriazul.
3: Lo quieren vitamina Sánchez.
4: Nuestra gente, entonces, claramente nos duele y somos conscientes que tenemos que aprovechar las prontas revanchas que te da el fútbol. El partido, bueno, fue un partido muy, muy parejo. Nos enfrentamos a un buen equipo que tiene las cosas claras. Creo que fue un partido que lo podía ganar cualquiera. Y entiendo que el gol de Libertad llega cuando estábamos pasando un buen momento. Estábamos teniendo un buen momento, viene la hidratación. De hecho, le dije a los muchachos que no había que modificar demasiado porque estábamos haciendo las cosas bien. Y la idea, incluso, de los cambios tenía que ver con refrescar una tarde muy calurosa, y entendimos que los cambios nos podían dar ese plus que con el correr de los minutos iban perdiendo algunos jugadores, sobre todo los que estaban en zona de definición, que estaban haciendo un gran desgaste, ¿no es cierto?, que eran nuestros extremos y nuestros interiores. Después del gol ya nos costó, el rival tomó la decisión de replegarse y ya no pudimos encontrar situaciones de juego claro como si lo encontramos en la primera parte del segundo tiempo y durante el primer tiempo, donde también tuvimos nuestras buenas oportunidades y no fuimos eficaces. Entiendo que fue, como dije antes, un partido parejo, queríamos ganarlo, esto nos deja muy triste, sí, con la obligación, sí, de revertir lo más rápido posible.
0: Muy bien, parte de lo que dice en conferencia de prensa el técnico de Olimpia, Vitamina Sánchez. Victoria de Libertad por 1-0. Partido frenético aquí en Capiatá. Bueno, avanza con todo Guaraní, quiere el primero. Sobre costado izquierdo, quiere Añasco, solicita tanda. El esférico para él, va tocando para Espínola, se manda con todo, viene el centro al segundo palo. Está Fernández, la baja para Ferfer. De cabeza, despeja, Viesnia para el luqueño.
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0: Con el trabajo de Néstor Beltrán, en el entretiempo vamos a escuchar íntegramente las palabras del técnico del Olimpia. Primeros análisis de lo que fue la derrota, debut con derrota del conjunto de Cano, al igual que Cerro Porteño, que cayó 2-1 en la nueva olla frente a Trinidense. La pelota por la derecha tiene Barreto, él es Gallo Norteño, que ahora viste los colores del Auriazul. El cambio de frente, orienta por la izquierda para Lautaro Comas, de cabeza corta, intercepta de buena forma, Fernández, y va con todo ahora López, la coloca al medio, tiene tanda, de zurda, tanda para López, devolución de primera, apertura por la derecha, se equivoca, recupera Cantero para Luque.
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0: La gente que sigue llegando aquí hasta Capiatá, estadio Erico Galeano, duelo de hinchadas, luqueño ante Guaraní, Guaraní ante luqueño, bueno, va con todo, Ojeda que la pone por profundidad, se mete Maíz, se arroja pero no llega, balón por línea final, habrá saque de meta que le va a corresponder a Guaraní.
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0: Atención hinchas del Auriazul, atención hinchas del fútbol, vamos a tener un anuncio para la gente de YouTube con Nico Sosa en coordinación. La pelota por la derecha, viene manejando el conjunto aborigen, en salida tiene Barbote, la coloca más adelantado al medio para que tenga tanda que lateraliza para Spínola, se duerme, le roba de buena forma y va Ojeda, veloz Ojeda en la cabecera, dale, le pega el balón sin fuerza, fuera Fabio Martín.
5: Buen intento de Marcelo Ojeda, es la segunda oportunidad, en la primera agarró el balón sobre ese costado.

0: Derecho, siendo zurdo, hizo la diagonal y descargó sobre Maíz. Se excedió en el pase profundo, pero ahora intentó el arco. No hay que descuidar, un buen jugador que tiene desequilibrio, que tiene calidad técnica para poder mostrar su capacidad de mitad de cancha para arriba.
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2: La pelota en la mitad de la cancha tiene tanda. De primera descargando para Alcides Barbote. Jugando más arriba para que la tenga ahora Martínez. Solicitado Martínez, levanta la cabeza. Pergeña adelante por la izquierda para que la tenga por la derecha, mejor dicho, Fernández. Intenta el pase de primera. Le sobra la pelota más arriba al conjunto de Guaraní. No puede. Espínola y va con todo por la derecha. Ver. Intercepta de buena forma en la salida. Wiesniak recupera para Luqueño.
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2: Roba bien Maíz la pelota dentro del área para que vaya Comas bien el centro. Muy malo de zurda las manos de Sergio Fabio Martín.
0: Qué mal estuvo en esta Comas. Le entregó, le regaló la pelota a Sergio cuando salía la contra del equipo de Uriazul. Bien Maíz para robar esa pelota, para entender lo que iba a pasar. Se adelantó a todos y profundizó por izquierda con Comas. Qué buen ritmo tenemos de partido.
2: Quiero saber qué piensan los hinchas del Olimpia con esta derrota frente a Libertad. 0984-955-000. Cuando va Añasco, viene el centro. La pelota muy pasada, balón afuera, saque de meta para Luqueño.
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2: Hay pelota que le corresponde al conjunto de azul. El balón es de parte de Viesnia para el portero. Va saliendo con un balonazo largo. Campisi se equivoca. Recupera Guaraní, Añasco dentro del área. La pelota le queda alta, ya había posición adelantada Fabio Martín.
0: Sí, porque le pegó muy mal a esa pelota Campisi. Rebotó en Fernando Fernández y después le quedó a Añasco cerca del punto del penal. Pero estaba adelantado el hombre de Guaraní cuando intentaba rematar al arco rival.
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2: Anuncio, anuncio, anuncio. Nico Sosa con imágenes. Tenemos premios para los hinchas del conjunto Auriazul. Tenemos premios para el conjunto de Luqueño, para los hinchas Auriazules, Nico.
3: Sí, señor, tenemos regalos, mi querido Wilson. 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
2: Gracias, Nico. Cuando va Cure y la pelota dentro del área, se mete Maggi. ¡Y va Maggi! No llega. Balón muy largo a las manos de Servio.
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2: Bueno, Fabio, hay que decir que los hinchas del Auriazul duplican, o hasta te diría triplican, a los hinchas de Guaraní acá en Capiatá.
0: Sí, porque si era una convocatoria para medir el poderío, los Auriazules se tomaron muy en serio. Para venir acá e invadir Capiatá, son locales los de Luqueño.
2: Rodríguez al medio para tanda, tanda de primera, se equivoca. Rebota en Giovanni Bogado. En el rebote viene apareciendo López. López para Fino, la Fino que adelanta para Añasco. Añasco al medio, después me cuenta más sobre Añasco. Dani Troche, se equivoca López. Recupera Ojeda, va López. Cubre López, el último en tocar la Ojeda. Hay saque de manos que le corresponde a Guaraní.
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2: A darle like a la transmisión en vivo. Estamos a través de YouTube. A darle me gusta también a través del Facebook. Fanpage de Bruno Pom. Distribuye bien Martínez. Tocando por la derecha para Rodríguez. Offside. Posición adelantada, Fabio Martínez.
0: No se le puede, para mí se le puede pelota. Es lateral para Luqueño. No midió ni en el campo. Increíble lo de René Rodríguez en esta acción.
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2: Offside finalmente cuando va saliendo Sportivo Luqueño por la derecha. Tiene Barreto. Barreto que la revienta para Maggi. A ver si gana Maggi. Se quiere meter al área. Comete falta, sí. Lo tira al suelo. Alcides Barbote. Hay tiro libre en salida para Guaraní.
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2: Segovia que adelanta bien para que vaya Rodríguez.

0: Rodríguez va a mandar el centro rasante, la pelota para Ferfer, rebota mal, recupera y va con todo Alexis Cantero para la izquierda, va jugando para Cantero, atención para Lautaro Comas, digo, cortaba bien Segovia, la pelota por línea lateral, hay saque de manos para el Luqueño. ¿Qué hora tenés, Lucho Paredes? Marcamos el tiempo de juego.
1: Y Andutirro con Bobby, el tiempo de juego, 10 minutos, primera etapa, el marcador Energy, combustible de calidad del precio justo, indica Wilson.
0: Sin goles por ahora aquí en Capiatá, 0 para Luqueño, 0 para Guarni. El conjunto aborigen que oficia de local hoy en primer turno con Bruno Pons, Federico Arias, Guerrín Correa. Estuvimos en la derrota de Olimpia, victoria de Libertad por 1-0.
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0: Metido entre los centrales, tiene la pelota Martínez, jugando por la izquierda para Barbote, pisando patio vecino. Espera más arriba, Añasco, el balón para él, adelantando para Spínola, se mete totalmente en ataque y después para quién juega. Para el hombre invisible, Fabio Martín, impresionante lo de Spínola.
2: Bueno, hace rato Spínola entre una pelota haciendo un cambio de frente a la derecha para Comas. Esta vez no le entendió el compañero que le pedía la pelota atrás. Añasco, que es su compañero en sociedad en ese costado izquierdo, le pedía atrás la pelota y le profundizó. Spínola parece no acomodarse el fútbol.
0: Y va Cureí, la pelota por la punta zurda, se mete con todo Cureí, transporta Cureí, va a sacar el centro, viene el centro de Ruiz. Segundo palo para Maggi. Hay mano dentro del área. El árbitro que no cobra. Tiene Ojeda. Toca mal Ojeda. Recupera Barreto. Casi cae. Iba a hacer falta si se tiraba. Atención, el VAR revisa la acción. Recupera Luqueño. La pelota para Ojeda por la punta derecha. Se mete Ojeda. Se arroja Barbote. Pone el cuerpo. Recupera para Guaraní. Y va saliendo tanda.
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0: David Ojeda le reconoce a Lautaro Comas que vio la mano, Fabio Martín.
2: Sí, y sería la tercera intervención mala de Spínola, lateral izquierdo de Guaraní, porque decíamos, parece no adaptarse al fútbol paraguayo, abrió los brazos, la pelota le cae en el brazo. Ahora hay que ver qué impacto tiene para que el rival no reciba un balón, porque a sus espaldas estaba un hombre de Luqueño. Creo que lo van a llevar al árbitro, ¿eh?
0: Perdón, Fabio, atentos a Nico Sosa para que nos reporten estudios lo que vean las repeticiones que van a mostrar los colegas de la televisión, porque desde acá vimos una mano y estamos viendo también que Ojeda admite que hubo un toque con la mano, pero al parecer, Fabio, sin condimento para cobrar penal.
2: Vamos a ver, porque me parece que la pelota le pega en el brazo, cae, y del otro lado había un jugador de Luqueño. Si es que no estaba ese brazo, que me parece que estaba mal puesto, podría haber recepcionado a un hombre de Luqueño. Por eso me parece que es una jugada compleja que el VAR seguramente lo sigue revisando. Por eso no se reanuda el juego.
3: Le cae por el brazo la pelota al futbolista de Guaraní.
2: Brazo abierto, Nico.
3: Brazo abierto y ahí le cae el balón.
0: ¡Epa! ¡Epa, epa, epa! Posible penal para el Sportivo Luqueño, ¿eh? Cuando se enciende el público auriazul, detrás del arco defendido por Gaspar Servio. Las palmas arriba, impresionante el aliento del público luqueño. Esperamos por la definición del árbitro. Vamos a ver si desde el VAR, con Carlos Figueredo y José Cuevas, deciden llamar al árbitro del partido, Fabio Martín.
2: Y se alarga, se prolonga demasiado. Creo que no es para tanto observar si hay un jugador detrás de la jugada que va a incidir. Me parece que tranquilamente se puede cobrar la pena máxima. Es increíble, ¿no? Estamos en el fútbol donde tiene que haber dinámica y el VAR hace que esto se frene totalmente cuando teníamos un gran partido desde lo estrictamente intenso.
0: Impresionante, impresionante finalmente el ambiente que tenemos acá en Capiatá. Duelo de hinchadas, porque responden también los hinchas de Guaraní. No hay penal, ¿eh? No hay penal y se queja la gente auriazul, Fabio Martín.
2: Sí, tendrá su explicación después el VAR, porque David Ojeda reconoce la mano, pero es como que para el VAR no reúne todas las condiciones para cobrar penal. Seguro, para el VAR es un brazo accidental, o sea, le cae la pelota en el brazo, no hay un buen gesto técnico, o le salva a Spínola que le haya rozado en la cabeza la pelota. Yo creo que por ahí podría venir la explicación, que podría haberle salvado que haya por lo menos rozado en la cabeza del jugador o en alguna parte del cuerpo para después pegar en la mano.
0: Un abrazo grande para el querido CR7, para Cristian Rivarola, se olvidó ya de nosotros, los pobres. Arriba la pelota de parte de Fernández, se viene metiendo Añasco de cabeza. Refuta Barreto.
1: 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El tiempo de juego, 15 minutos. Primera etapa, el marcador en

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1: Fui injusto con el querido CR7. Mil disculpas. Un abrazo grande para el querido Gordito, para Brutus. Arriba la pelota, no. Finalmente viene jugando Barreto por lo bajo para Viesniak. Tocando sobre costado izquierdo para Díaz. Va jugando Díaz sobre costado siniestro para Cantero. Se mete al medio y va Cantero. Escapa bien de la marca. Patio vecino, va Cantero. Jugando bien ahora la pelota para Lautaro Comas. Quedó en el suelo Cantero. Piden falta. Está sentido Cantero. Pero la posesión de la pelota para Luqueño va a Cureí. Entrega mal. Entrega mal la pelota. Recupera Rodríguez.
2: 800 personas que se conectan en el YouTube de La Gran Jugada en vivo. A seguir dejando el pulgar. Se va la camiseta de Luqueño. Gentileza de Comercial El Cacique. Nombre, apellido, tres últimos de cédula. Y déjala al gordito Fabio Martín.
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3: Bueno, en la jugada lo que yo veo, deteniendo, pisando, como se dice en la imagen, un empujón de Maggi, y producto del empujón de Maggi, abre los brazos Espíndola de Guaraní y ahí toca con la mano.
1: Cuando va Luqueño, perdón Fabio, viene el centro de Maíz, segundo palo para Curí, le queda larga la pelota, recupera Luqueño, tiene al borde del área a Lautaro Comas, manda al centro, el rebote para Lautaro nuevamente, la pelota que no llega al área, rechaza López, en el rebote recaptura Cantero, va a sacar el centro, no, la pide cortita Giovanni Bogado, tiene tres cuartos de cancha para el conjunto de Silvia en el centro para Maggi, la baja Maggi, va Maggi con mucha técnica, gira el centro por bajo, captura Martínez, rechaza para Guaraní.
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1: El cambio de frente para Cantero. Avanza Luqueño. Viene pidiendo la pelota Giovanni Bogado. El esférico para él. Orienta el fútbol. Pasa atrás. Va jugando para Viesniak. Pide la pelota Díaz. También Bogado. Prefiere por la derecha. Pegado a la raya. Está Barreto. Control orientado. Amaga. Tirar la larga. Recupera la posesión de la pelota Luqueño. No la quiere perder. La tiene bien abajo con Viesniak.
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1: Bogado filtra bien para Cureí. Avanza Oscar. La va jugando para Lautaro Comas. Offside. Posición adelantada. Muchas desatenciones en ambos equipos, Bobo Martín.
3: Sí, estamos viendo a un Luqueño que ahora empieza a jugar de otra manera también, conectando mejor en el medio campo. Guaraní había arrancado bien, pero después muchas imprecisiones. El equipo de Galeano confunde mucho el juego rápido con el apuro. Y ahí es donde no tiene consistencia lo que hace el equipo aurinegro.
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1: De China Factos, podemos decir lo que queramos, Fabio Martín, pero hoy Cuá sabe de fútbol. Vos sabés qué dice acá ella, le cae por el brazo la pelota, pero para mí hay falta en la previa. Tu misma percepción.
3: Sí, sí, hay un empujón de Iván Maggi y producto de eso no hay negligencia, no hay carencia técnica de Espíndola para dominar esa pelota.
1: La pelota larga para Añasco, a ver, golpe de cabeza de Viesniak, pelea Añasco, a ver si se la lleva, pone el cuerpo Viesniak, la quiere dejar escapar, tocando por la izquierda, para Cantero, rechaza Cantero, rebota el esférico en un hombre de Guaraní, ahora sí, despejando Bogado, en la mitad de la cancha tiene Maggi, Maggi de primera se equivoca, revienta el Cides, barbote para cualquier parte.
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1: Nico Sosa, qué enojada quedó la gente del Olimpia, ¿verdad, Nico?
2: Muy caliente el hincha de Olimpia por la derrota. Siguen escribiendo y, por supuesto, pueden seguir dejando sus comentarios a través del YouTube, a través de nuestro WhatsApp y también en la opinión del hincha.
1: ¿Qué hora tenés, Luis? Marcamos el tiempo de juego.
0: Y ando tirro con bomba y el tiempo de juego 20 minutos. Primera etapa, el marcador Energy. 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
1: Conservadora vacía aquí en Capiatá. Cero para Guaraní, cero para Luqueño. Estamos esperando por el gol. Balón por un costado, lateral para Guaraní.
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1: La pelota cerca de la mitad.

0: cancha tiene Guaraní con Martínez. Levanta Martínez de cabeza, despeja Barreto. En el rebote nuevamente Martínez, tocando para López. Se equivoca López, comete falta Ferfer, pero no, dice el árbitro. Y va Añasco entonces, la pelota para Tanda. Tanda por la derecha, se viene sumando al ataque René Rodríguez. Avanza con todo Rodríguez, a ver si le pega, desenfunda. La pelota con fuerza rasante afuera, Pablo Martín.
1: Buen intento de René, que viene del 2 de mayo. Había hecho muchos partidos como lateral derecho. Aquí se soltó todo Guaraní porque Ferfer ganó una pelota buena sobre un Giovanni Bogado que simulaba una falta que no existió. Apareció Guaraní, la decisión de Rodríguez no fue mala, pateando ese disparo cerca del arcán del palo derecho de Campisi.
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0: Estamos cerca de los 880 likes en el YouTube de La Roca. Bueno, va Guaraní, gran pase de López, se mete Añasco. De cabeza, va despejando de buena forma Viesniak y luego la saca el lateral Fabio Martín.
1: Buena posibilidad para Guaraní, que pase profundo para buscarlo, en este caso Añasco, que no llega a la pelota. Al que sí lo termina haciendo es el hombre de Luqueño, Viesniak, que vuelve a ser titular a pesar de que ya cambió de técnico Luqueño. Viesniak aquí estuvo para apagar el incendio.
0: Martínez al medio, tocando para Segovia, la pelota por la izquierda para Barbote, solicita Tanda, balón al medio con Martínez, orienta el fútbol hacia el otro lado, estamos hablando de la derecha. Con Imanol, viene acercándose Tanda, la pelota de Guaraní.
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0: Quiere atacar el conjunto aborigen, pero no encuentra los espacios. Por eso retrocede Segovia para Servio, saliendo del área mayor, tocando en segunda instancia con Barbote. Vergeña mira, piensa qué hacer. Se posiciona como opción de pase Martínez. También Tanda, el balón para el segundo. Tanda que juega, distribuye por la derecha para Segovia. Pide Martínez, el balón para él, Martínez se la rebota a Segovia.
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0: Gran cambio de frente de Fernández. ¿Qué pasó? ¿Ya se fue la pelota? Sí, dice el árbitro. Retrotrae la jugada, hay balón que le va a corresponder a Luqueño.
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0: En este arranque de torneo cayeron los grandes. Perdió Cerro Porteño el viernes en su casa 2-1 frente a Trinidense. Hoy en primer turno en el Estadio Defensores del Chaco cayó también Olimpia. Victoria de Libertad con el tanto de Villalba.
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0: Arriba la pelota que vuela por cielo de Capiatá. Intenta Maggi, pierde ante la marca de Tanda. Se lleva Tanda, la pelota por la derecha, cae al suelo, falta. ¿O no? Mano. No cobra la falta, cobra la mano de Tanda al caerse Pablo Martín.
1: Sí, porque él ya caía y quería que se le cobre la falta. No hubo contacto, me parece que estuvo bien aquí. David Ojeda cerca de la jugada.
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0: Saludos para Diego Arturo Almada, para Miguel Romero, para Dimensión Oscura, Martina La Rosa también por ahí, Francisco Rotela, todos escribiendo a través del chat de YouTube. Cuando hay falta sobre Ojeda, hay tiro libre que le corresponde a Luqueño. Tiro libre, tres cuartos de cancha por la derecha. ¿Qué hora tenés, Lucho? Marcamos el tiempo de juego.
2: Guiando Tirro Campo Papi, el tiempo de juego, 25 minutos. Primera etapa del marcador Energy, combustible de calidad al precio justo, indica Wilson.
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0: El saludo para el querido Dani Antunes desde la peatonal de Luque, siguiendo la transmi del fútbol. 0-0 el partido. Gran cambio de frente de parte de Díaz. Sobre el costado izquierdo, la banca, Cantero de primera. Iba a cruzar y se mete al área. Viene el centro, está el primero. Y cruza bien Servio. Se queda con el balón Fabio Martín.
1: Que a ratos aparece el fútbol de Luqueño con desbordes. Y es un cambio de frente muy bueno para que llegue Cantero. La pelota descargada sobre esa izquierda para Curey Ruiz, que metió el centro muy cerrado, es cierto, que favoreció a Servio, pero llegó bien Luqueño ante un Guaraní que está cediendo terreno.
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1: ¡Epa! ¡Hay sirena! ¡Hay gol internacional, Nico!
2: Y es gol paraguayo, Wilson, para Independiente. Anota Gabriel Ábalos, minuto 76 de juego. En Argentina, Independiente le gana 1-0 a Estudiantes.
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1: Bueno, y después para la selección, naranja. Pero bueno, la pelota por la mitad de la cancha tiene Barbote. Va para Guaraní, levanta Barbote, va a Espínola, a ver si llega Espínola. Corta de buena forma Biesniak, que está mucho más sólido de lo que lo habíamos visto en la apertura, Fabio.
3: Y está cerrando muchas pelotas difíciles, complicadas para su defensa.
1: Cuando va Maggi, la pone a correr, le tiran la camiseta, falta. Falta de Barbote y tarjeta amarilla, Fabio.
3: Increíble lo de Barbote. Sabiendo que la pelota había picado muy larga a Maggi, igual lo sujeta. Le termina agarrando de la camiseta, falta y amarilla para el central de Guaraní, Barbote. Así arranca las tarjetas en el partido.
1: Dani Troche es el primer amonestado del partido.
4: Es correcto, el primer amonestado de Guaraní, el primer amonestado del encuentro, Wilson.
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1: Hay tiro libre que le corresponde al chanchón. Vamos a ver si se viene el primero, para que lo grite la República. Toma carrera, Giovanni Bogado se va a adelantar posteriormente. Esperamos solamente la autorización del árbitro. Un solo hombre en la barrera. Estamos hablando de Diego Fernández. Va a colocar la pelota al segundo palo Bogado. Ya sube la fuerza aérea del conjunto. Punto de sur, va a abrir el centro, autoriza Ojeda, viene el centro, segundo palo. Golpe de cabeza afuera. Ganó Maggi. Balón por línea final. Hay saque de meta para Guaraní.
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1: 0984-955-000 para el reporte de sintonía. Los hinchas de Olimpia que están recontra calientes por la derrota frente a Libertad. ¿Qué cambios proponen? Les consulta a los olimpistas. Estamos acá en el 0-0 entre Luquiño y Guaraní, en Capiatá. Uy, qué dura falta, dura entrada de Comas en contra de René Rodríguez, queda sentido el hombre aborigen Fabio Martín,
3: pero no es para tarjeta, parece un poco más intensa la falta, pero en realidad es un roce con el jugador rival. Ya se repone Rodríguez, bien David Ojeda para interpretar que no es para amarilla, aunque los jugadores de Guaraní protestaban por una tarjeta.
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1: Nico.
5: Sí, escucho.
1: Acá en el YouTube Dimensión Oscura está pidiendo que vuelva Alf. ¿Vuelve hoy en la opinión del hincha o no?
5: No, no vuelve Alf, no volverá hasta nuevo aviso.
1: Bueno, arriba la pelota de Servio, despeja Díaz de cabeza. Por la derecha pelea Rodríguez, también Lautaro Coma, acá solo falta. Se queja la gente de Guaraní, que en preferencias el árbitro David Ojeda cobra falta y ahora hay pausa. Pausa para hidratación, Fabio Martín, ¿no estás de acuerdo?
3: No, a mí me parece que para el partido Olimpia puede ser porque el sol estaba todavía arriba, ¿verdad? Para el principalmente para la primera etapa. Pero aquí no, me parece que es más que agradable el clima. No sé qué dice Dani Troche. Estamos por los ¿cuántos grados?
5: 24.
3: Bueno, y no sé, digo.
4: Bastante agradable. Estoy de acuerdo contigo, Fabio.
1: Bueno, pero los árbitros también se cansan, Fabio Martín.
3: Bueno, es
1: tienen
3: otra
1: que descansar.
3: Cosa, pero no, se habló bien de la hidratación, si amerita, si corresponde, de acuerdo a cómo iba a estar el clima. Y a mí me parece que los jugadores están bien para seguir el partido sin esta pausa.
4: Y esto, el árbitro, perdón, en la charla arbitral, el que estaba dando la charla en este caso, decía que antes del partido ya los capitanes se ponen de acuerdo en la pausa del primer tiempo. En la pausa del segundo tiempo el árbitro puede disponer, depende del clima.
1: Bueno, vamos a ver si en el segundo tiempo entonces hay este cooling break o hydration break, bueno, como le decían en el mundial.
3: Entonces lo que tenemos que decir es que se pusieron de acuerdo aquí Servio y el capitán de Luqueño, en este caso
1: Lautaro Comas.
3: Se pusieron de acuerdo antes del partido, entonces.
1: Y sí,
3: podían tener calor. Pero repito, el clima es muy agradable, no hay un calor intenso. Si teníamos nuestros 28 grados típicos, ahí yo le entendería a los jugadores. Pero en este caso, se podía haber jugado tranquilamente.
1: Bueno, abrazo grande también para Hermes Gómez. Como siempre, en sintonía de la Rock and Pop y de todo el trabajo de la gran jugada en Ñanutici, Dani.
4: ¿Sabes qué le pregunté al director de árbitros en la charla? Wilson,
1: a ver, aquí
4: me vio así como Orlando Gil. Le pregunté por qué.

0: se escuchan mal los audios, Bar, en vivo y en directo. Bueno, no en vivo y en directo, pero lo que pasa ahí en cabina. ¿Sabes qué me respondió?
1: ¿Qué respondió?
0: Para salvaguardar a los árbitros.
1: Ah, bueno. ¿Para encubrirlos? ¿Eh?
2: ¿Sabes dónde vino el problema?
1: ¿Sí?
2: ¿Sabes dónde se dieron cuenta que los audios, Bar, iban a complicar a la afición deportiva desde el punto de vista de decir, ah, mira cómo sabe más de fútbol este o esta? No, no lo digo despectivamente.
1: ¿Pero pasó?
2: Pasó. Nancy Fernández, el mismo Ever Aquino, el año pasado en una conferencia de prensa admitió que aquella situación confundió a mucha gente con el audio bar. Porque ella dijo claramente, no, no es, lo interpretó como offside, una cosa de esa era, ¿verdad? Y ella tuvo razón, al final tuvo razón, porque la dirección del árbitro dijo, sí, estuvo acertado, o sea, se equivocaron en la interpretación, pero Nancy había, se había apartado de la idea de ellos, ¿verdad? De
1: claro,
2: la interpretación de ellos.
3: Lo que pasa es que el VAR había cobrado una cosa y ella, como estaba como ABAR, sí, asistente VAR, había dicho lo contrario. Y lo contrario, o sea, lo que ella marcó era lo correcto.
2: Exacto. Y eso admitió Ever Aquino, que a partir de ahí, como iba a crear una confusión los audios VAR, ya no se emitieron. Increíble, ¿no? Pero en serio, fue así.
3: Sí. ¿Qué hora tenés? Lucho Paredes, marcamos el tiempo de juego.
4: Y Andotirro con Popomí, el tiempo de juego ahora 32 minutos. Primera etapa, el marcador Energy, combustible de calidad al presupuesto, indica Wilson.
3: 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Que el gol todavía no compró su pasaje aquí hasta Capiatá. Cero para Guaraní, cero para Luqueño. La pelota con el Chanchón. La tiene Díaz, el cambio de frente. La pelota por la punta derecha. Se mete Ojeda offside. Posición adelantada por enésima vez. Hay tiro libre en salida que le corresponde a Guaraní.
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3: Estamos a un solo like de llegar a 890 me gustas en el YouTube de La Roca. Vamos a ver quién se transforma en la persona que le dé el me gusta 890 en el YouTube de La Roca Pop. Arriba la pelota para Fernández, de palas al arco, la baja para Ferfer, el queso que no puede, recobra la posesión de la pelota. Ahora Luqueño por la izquierda con Cantero, adelantando para Lautaro Comas, se la marca Rodríguez, el puntín de Rodríguez por un costado lateral. Onofre para Luque.
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3: Hay saque de manos por la punta zurda que le corresponde al Auriazul. Todavía las nuevas reglas no sancionaron a nadie, pero sí se vienen viendo en esta primera fecha del torneo, que están haciendo que se agilice el fútbol. La pelota de Ferfer toca para Añasco, escapa bien, adelantando para Dieguito. Iba Fernández, levanta la cabeza, la juega mal en el medio, pero recupera Guaraní, reconquista con el queso. Iba Ferfer, a ver si le pega, dispara el arquero. El arquero Campisi se le movió la pelota a Fabio Martí.
2: Qué bombazo, sacó desde unos 30 metros Ferfer. No llegaba todavía hasta la media luna y él decidió disparar. No tenía nadie enfrente, pero sacó un remate que iba al ángulo. Qué gran tapada de Campisi en su vuelta a Luqueño, mostrando sus condiciones el arquero argentino.
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3: Epa, amonestado Añasco. Dura entrada en contra de Maíz. Estaban sentidos también Martínez y Barreto. Ambos futbolistas se recomponen, sentido Maíz. Amonestado Añasco. Hay tiro libre que le corresponde al conjunto Auriazul. Y si ingresa a la sanidad Fabio Martín, no habrá necesidad de que salga del terreno de juego Maíz, porque su infractor fue amonestado.
2: Claro, si es que pide asistencia, pero decide reincorporarse por su cuenta Aldo Maíz en esta jugada. Añasco dice que no lo tocó, pero es el segundo amonestado de Guaraní del partido.
3: ¿Qué hora tenés, Luis? Marcamos el tiempo de juego.
4: Y Andutirro campo para mí el tiempo de juego, 35 minutos. Primera etapa, el marcador Energy, combustible de calidad al presupuesto, indica Wilson.
3: Pop, Mianduti. Que por ahora, pero solamente por ahora, están igualando 0 a 0 en este arranque de torneo para ambos equipos, Luqueño y Guaraní. Hay tiro libre para el Chanchón. La viene jugando rápidamente por bajo Bogado. Toca para Ojeda, encara la marca. Va Ojeda, la pone a correr bien el centro. Y el bloqueo oportuno de López. Balón por línea final. Hay tiro de esquina. Corre la Postala.
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3: Le va a entrar con pierna derecha Giovanni Bogado.
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1: Vamos a ver qué pasa en esta acción. Hay tiro libre de esquina, hay córner por la punta derecha para el cuadro Auriazul, hoy vestido de blanco. Va a venir la pelota contra el área, puede estar el primero del partido. Viene el centro, no puede Maggi, rebote para Barreto, tranca, gana, cae al suelo la marca de Perfer, viene el envío. Ya no vale la acción, la pelota traspuso la línea final, Fabio Martín.
2: Alguna protesta porque supuestamente Barreto recibió una falta de Perfer, pero ya estaba anulada la acción para este intento. Comienzo bueno del partido, hasta los primeros 20 minutos, y no pudieron sostener la intensidad. ¿Sabes qué le vino mal? La pausa de hidratación.
1: ¿Ese?
2: Se quedaron los equipos, se quedaron, y esto me parece que nos va a llevar al final del primer tiempo inclusive.
1: Toca Servio, va jugando para Segovia.
3: En el fútbol de Brasil a las 19:30 jugarán Palmeiras Atlético Mineiro. En Palmeiras, en el equipo titular, Gustavo Gómez capitán y Mauricio.
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1: Bueno, supongo que Ramón Sosa por lo menos estará en la banca de suplentes.
3: No, no señor, ni en la banca por acumulación de tarjetas amarillas.
1: Ah, muy bien, gracias por el dato, Nico. Excelente, siempre muy bien informado. La pelota de Guaraní tiene tanda, tocando más atrás para la salida del aborigen con Barbote. Solicita la pelota nuevamente tanda, viene el esférico para él, espera bien pegado a la izquierda Espínola, bien pegado a la derecha está Rodríguez, abiertos los laterales del conjunto aborigen.
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1: Un saludo para el querido Ariel Hook, paraguayo en Nueva York, como siempre también en sintonía del trabajo de la gran jugada. Cuando va Martínez, le tira de la camiseta Maisi. Falta, dice el árbitro. Hay tiro libre en propio terreno, tiro libre para el aborigen.
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1: Añasco que toca, juega para ahora Barbote, despeja Barbote, le queda López, tocando para Espino, la devolución ahora, más atrás para tanda de primera para Espínola, iba corriendo a Espínola a ver si llega en el confín del terreno, viene el centro, el bloqueo de Díaz, balón por línea final, hay tiro de esquina, córner apostada para Guaraní.
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1: Dieguito Fernández para el tiro de esquina con pierna zurda, enviará la pelota contra el área.
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1: También está cerca del balón para la zona de ejecución, acercándose López, va a venir el centro contra el área o no, sí, la pelota de Fernández, viene el envío al primer palo, desvío en Barbute, balón afuera, el último en tocarla Viesniak, otro tiro libre de esquina, otro córner apostada para Guaraní.
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1: Va a venir la pelota contra el área, Guaraní que quiere el primero aquí en Capiatá, va a venir el centro de parte de Diego Fernández, autoriza el árbitro, viene el envío al segundo palo, golpe de cabeza, fuera el testazo de Segovia, ganando en el área rival, el balón por encima del travesaño, Fabio Martín.
2: Y es el más alto de todos en la cancha, y Manuel Segovia que termina aplicando ese cabezazo cerca del arco, defendido por Campisi, Guaraní en pelota quieta buscando aprovechar esta oportunidad.
1: Tenemos una camiseta original del Sportivo Luqueño para regalar a la audiencia, muchas gracias a la gentileza de Comercial El Cacique, en Luca, Areguay, Tahuel, Cacique, si te conviene.
3: 700 personas que se conectan al YouTube de la Gran Jugada en Vivo, estamos liderando solamente en el YouTube, mi querido Wilson. Vaya el saludo para todos los que se van sumando. Estamos subiendo YouTube La Gran Jugada, amigo.
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1: Estoy goloso, estoy pedigüeño. Quiero cerrar con 900 me gustas este primer tiempo a través de YouTube de La Roca. Necesito solamente 3 likes y con eso ya estamos, ¿eh? 3 me gustas y estamos con 900 en el YouTube de La Roca. La pelota para la derecha, saque lateral Onofre. Viene levantando Rodríguez, de cabeza corta, bien Díaz. Pelota por un costado en la mitad de la cancha, saque lateral Onofre. fuerte para Guaraní.
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1: Ya me cuenta Dani Troche, móvil Amaro V6, ¿cuántas personas aquí en Capiatá? Por lo menos un estimado. También le pregunto a

0: Martín. ¿Qué pasó, Fabio? ¿Qué está indicando el árbitro en la mitad de la cancha?
1: Bueno, no le gustó el tema de las pelotas que se pasaron, o sea, quiere indicar algo a los jugadores también, no sé si hubo una protesta masiva. Lo cierto es que entró un segundo balón al campo y ahí paró el partido de David Ojeda.
0: ¿Pero y qué va a hacer? ¿Cómo va a reanudar? ¿Con un bota tierra? A favor de Guaraní tiene que ser, ¿verdad?
1: Sí, sí, para Guaraní.
0: Bueno, bota tierra, la pelota que será para tanda. Se retrasa la reanudación del fútbol. Ahora sí, tiene tanda. Tanda que rebobina con el arquero serbio.
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0: Levanta Martínez, corre Rodríguez, se quiere meter al área. La marca oportuna de Cantero. Balón por línea lateral, cerca del banderín. Hay saque de manos, lateral en hombre. Le corresponde al conjunto Aborigen. Solicita la pelota, acercándose Diego Fernández. Dentro del área está Añasco, también Ferfer. Va a venir la pelota alta para tanda seguramente. Viene el envío para tanda. Curey que despeca, cae Rodríguez, piden falta, rechaza de zurda maíz.
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0: Y va Guaraní, quiere el primero, antes de que se cierre la primera etapa. Levanta Barbote, corre Espínola, en la marca está Barreto, de cabeza, gana por lo alto, rechaza con pierna derecha, el balón que va por arriba, va a pelear Ojeda, está Barbote, gana, de cabeza, ubica al medio, la viene bajando López, le cometen falta, el árbitro dice que sí, con delay, cobra la infracción, tiro libre para el aborigen.
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0: Dani Troche, pensando en el segundo tiempo, ¿qué tiene la banca Guaraní?
3: Los que tienen a disposición, en este caso Ariel Galeano, son Antonino Martínez, el portero de emergencia, Juan Manuel García, Víctor Cepes, Tiago Romero, Ricardo Quiñones, Carlos Arrúa, Miguel Jaquet, Giovanni Gómez, Jesús Llano, Martín Maldonado, Pedrito González y Dani Pérez.
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0: Hay saque de portería que le corresponde al conjunto auriazul. Va a venir el pelotazo largo de parte de Nicolás Campisi. Ya me cuenta Nico, en la próxima fecha, adelanto, entre semanas, ¿contra quién juega Cerro Porteño? ¿Contra quién juega Olimpia? La pelota en la mitad de la cancha tiene Guaraní con tanda. Tanda Camaga, el pase largo. Juega cortita por abajo para Rodríguez. Escapa bien de la marca. Va Rodríguez girando, espera compañía, levanta la pelota, intercepta bien el hombre auriazul, le queda a Comas el balón para Maggi, la pone a correr para Comas, se redime del error Rodríguez, de cabeza para atrás con el arquero serbio.
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0: Cae Maggi, piden falta, le queda Ojeda, le pega sin fuerza a las manos del arquero serbio. Hasta ahora, cerca del final del primer tiempo, ¿qué en el partido, Fabio Martín?
1: Y fue poco realmente. Guaraní avisó en los últimos minutos con el cabezazo de Imanol Segovia. Aquí este remate tímido por parte de Ojeda. Se salvó de la amarilla Imanol Segovia porque fue con todo directo al rostro de Maggi. Igual, al intentar jugar, también terminó, en este caso, agrediendo al rival, pero como dejó seguir el árbitro del partido, terminó en el disparo de Ojeda. Para esta ocasión quedó muy sentido el argentino de Luqueño Maggi.
0: Opinó Fabio Martín, lo presentó.
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0: ¿Qué hora tenés, Lucho Paredes? Marcamos el tiempo de juego.
2: Y Andutirro Campo Papi, el tiempo de juego cumplido. 45 minutos. Primera etapa, el marcador. 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
0: Miendutí. 0-0 el partido, cerca del final del primer tiempo aquí en Capiatá. 0 para Guaraní, 0 para Luqueño. Vamos hasta jugar 4 minutos más, hasta los 49 en este primer tiempo.
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1: Wilson Gay dice en el YouTube de La Roca, Juan Ángel Yajari. Pero y él, como sabe, impresionante. Abrazo también para César Recalde, ¿y vos para Diego Arturo Almada, sí?
2: Y vos le estabas aceptando ahí. ¿Y él cómo sabe? Sí, no. Te estaba exponiendo, me parece, más, mi querido Wilson.
1: No, de ninguna manera.
2: Pero nosotros,
1: ¿no? Cacha, cuando sale a un costado del terreno de juego, Maggi y Fabio, porque fue atendido, tiene que estar un minuto afuera.
3: Y ese es el problema de la ley de ventaja. El jugador que recibió una falta clara, pero al ser ley de ventaja, igual tiene que dejar disminuido su equipo para ser atendido.
1: La pelota por la derecha con uno menos momentáneamente. El conjunto Briazul tiene Guananí. La pelota por la derecha con Rodríguez, se le escapa. Balón por línea de costado. Hay saque lateral para el conjunto del Chanchón.
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1: Tiene Bogado. La pelota en su propio terreno. Pone pausa al fútbol. Jugando al medio para Díaz. Tocando cortita por bajo para Viesian. Levanta por la derecha para Ojeda. De cabeza despeja Espínola. Pelea López, gana. De cabeza impulsa el balón para Añasco. De zurda la viene bajando para López. Avanza López. López filtra con Añasco. Va Añasco. Siempre Añasco. Transporta la pelota. Pegado a la raya. Pisa bien. Epa. Le tiró un manotazo Bogado. Sí. Amonestado el 10 de Luqueño, Fabio Martín.
3: Innecesaria la falta que hace Giovanni Bogado. Me parece que tenía el control sobre el jugador, pero al hacer la pisadita no le gustó al otro talentoso que tiene, en este caso Luqueño, y terminó vendiendo el brazo para impactar en el rostro de Añasco, para la amarilla del hombre de Luqueño. Increíble cómo se hacen amonestar los jugadores de manera infantil.
1: A la cancha nuevamente Maggi. Sentido el hombre aborigen Añasco. Está en el suelo, ingresa a la sanidad. Tiro libre para Guaraní.
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1: Epa. Hay sangre, ¿eh? Hay sangre en el rostro de Añasco. Cuidado, que esta acción se puede revisar en el VAR, Fabio Martín.
3: Y sobre todo la intensidad del brazo. Por eso te decía, me parece infantil lo que hizo Giovanni Bogado para exponerse de esa manera, porque él directo va al rostro. Mira que se puede convertir en agresión si es que se cataloga de alta intensidad, porque se desentiende de la pelota, del pie, porque en el pie lo tenía Añasco pisando el balón. Iba arriba con el brazo.
1: Ya pidieron el cambio de camiseta. Pide el árbitro del partido que ingrese a la camilla también. Está sentido Añasco. Tiene sangre en la zona de la nariz.
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4: 700 personas que se conectan al YouTube de la Gran Cuadra en vivo. Wilson, mi ídolo. Así no le traten a mi mejor locutor número uno, dice Rodrigo Britos. Saludos para Dalma Servín también, Wilson y Fabio, la mejor dupla. Oyente fiel también, dice Diego Almada, que se anota por la camiseta del Cureluque. Gentileza, por supuesto, de Comercial El Cacique. Sigan dejando el pulgarcito arriba, mi querido Wilson.
1: Sí, señor, a darle like. Dos minutos más, ¿eh? De los cuatro que ya teníamos, ahora dos minutos más por este retraso, porque sigue siendo atendido Añasco dentro del terreno, Fabio.
3: Bueno, dos cositas. La pausa para hidratación, una. Y la otra, lo que tardó el VAR para detectar una falta arriba y abajo de Maggi sobre Espínola de Guaraní para no cobrar el penal. Por eso estamos en esto de, me parece que el partido que más se alargó en un primer tiempo. Porque lo de Olimpia hoy no fue tanto el primer tiempo.
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1: Afuera Añasco para seguir siendo atendido. Puede ser la última del primer tiempo, pese a los dos minutos que adicionó el árbitro. Hay tiro libre para Guaraní, con pierna zurda Fernández, con pierna derecha López. Juan Ambierra, pelota contra el área, se aleja López, viene el centro de Fernández, balón de zurda al segundo palo. De cabeza gana Segovia, le queda en el segundo poste, viene el centro. Muy malo, ¿eh? Alcides Barbote, el centro muy malo, Fabio Martín.
3: Conta que estamos hablando de un lateral convertido en central y perdió el oficio por lo visto, porque fue un malo el centro que intentó buscar en el segundo palo a otro compañero, para que así vayamos cerrando este primer tiempo en donde no tuvimos demasiadas situaciones. Para recordar rápido algo que se dio en el partido, alguna jugada de desborde de Comas que tapó Servio y el remate de Perfer que sacó Campisi. Fueron las dos situaciones.
1: Arriba la pelota para López, de cabeza la baja Díaz, bien para Díaz, sale con pelota al pie.

0: Cerca Abogado, solicita, tiene el balón, va a distribuir de primera tocando nuevamente para Viesnia. Va saliendo Viesnia, que escapa de la marca, pisa patio vecino, filtra bien para Cureí, avanza Ruiz, la pelota para la punta zurda, no encuentra compañía, retrocede para Cantero.
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0: Final del primer tiempo aquí en el Estadio Rico Galeano de Capiatá. 0-0 el fútbol. En este debut en el torneo clausura están igualando Luqueño y Guaraní 0-0.
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3: Móvil, Amarok V6, Dani Troche, te escuchamos.
4: Gracias, Nico. Nos llama Francisco Pechi por este sector, socio de Guaraní. Francisco, bueno, ¿qué podemos decir de este primer tiempo?
5: ¿Qué tal, Dani? ¿Qué tal? Saludos a toda la audiencia, a todos los compañeros. Un primer tiempo que no refleja mucho todavía lo que estamos, las expectativas que tenemos, porque tenemos un buen plantel y vimos un buen trabajo en la semana previa, pero creo que podemos más todavía. No estamos conectando con el mediocampo y la delantera, pero me gustó mucho como tuvo Ando Añasco. Ahí lo estoy viendo que tiene en sangre, no sé por qué le sacó amarilla nomás, pero bueno, pues quiero mirar otra vez bien la jugada. Parece que hubo un puño en la cara y tenemos que corregir ahí unos cuantos, creo, un poco el medio campo no se está conectando bien, ¿no?
3: Tiene jugadores con buen pie, caso Añasco, Perfer, en el banco Arrúa, por ejemplo. ¿Tenés mucha confianza, mucha fe en estos jugadores?
5: Sí, Añasco vino, le tenemos mucha expectativa y vemos que tiene muchas condiciones, ¿verdad? Es cuestión de que esté en el lugar indicado donde pueda desplegarse mejor, ¿verdad? Arrúa también, tenemos este jugador que vino de Grecia, el número 11. Estamos con mucha expectativa, amor, pero yo creo que podemos más.
3: García,
5: el número 11, ¿verdad? Sí, García.
3: Por último, ¿te sorprendió lo de Santi Sosa, Franco, que está siempre muy cerca de la directiva?
5: No, para nada. Pasa que son motivos personales que no tienen nada que ver con la directiva. En realidad, Santi tiene una actividad laboral que le demandan mucho. Entonces, esa fue una decisión personal. Vos sabés que está en la comisión directiva, demanda tiempo, un poco más, un poco menos. Y Santi es una persona que siempre colaboró y va a seguir colaborando mucho con el club, pero formalmente él no podía más estar, tiene mucha actividad y es un tema personal. Yo creo que se habló mucho el tema sin sentido, no era un tema que hubo un roce o algo así, como se dijo, no tiene nada que ver, eso no es así. Dale, gracias.
3: Ahí está Francisco Pechi, él es, bueno, caracterizado, hola, doctor, ¿cómo está, doctor? Todo tranquilo. Caracterizado hincha aurinero, hermano del ex fiscal, hoy por hoy ya nos mira desde arriba el apreciado doctor Pechi, así que toda la familia Pechi aquí a pleno, también dando sus apreciaciones de este primer tiempo, Wilson.
6: Perfecto, Nico. Gracias, Dani. ¿Quiénes están en la banca del conjunto aborigen y luqueño?
3: Sí, señor, con mucho gusto vamos a dar la banca de expectativa, la de Guaraní primeramente, el cuadro que está haciendo el local, cuando vemos que se están moviendo justamente los muchachos, Antonino Martínez, el portero de emergencia, Juan Manuel García, Víctor Céspedes, Thiago Romero, Ricardo Quiñones, Carlitos Arrúa, Miguel Jaquet, Giovanni Gómez, Jesús Liano, Martín Maldonado, Pedrito González y Dani Pérez. Por su parte, Rodrigo López tiene a estos hombres a disposición. Francisco Mongelos, portero de emergencia, Adrián Brizuela, Lucas Morales, Santiago Campos, Oliver López, Álvaro Martínez, Fernando Benítez, Seba Maldonado, Jonathan Ramos, Matías Riveros, Kevin Pereira y Walter González.
6: Gracias, Dani Troche, ahí con el móvil Amarok V6. En primer turno fue victoria de Libertad, cayó el conjunto de Olimpia. Lo vamos a escuchar al entrenador franqueado, Pablo Vitamina Sánchez, en conferencia de prensa tras la derrota del conjunto franqueado.
7: En la conferencia de prensa el día viernes, la importancia de empezar ganando le tocó en este caso a Libertad, y también porque era un clásico, era el primer partido y en nuestra casa y con nuestra gente. Entonces, claramente nos duele y somos conscientes que tenemos que aprovechar las prontas revanchas que te da el fútbol. El partido, bueno, fue un partido muy, muy parejo. Nos enfrentamos a un buen equipo que tiene las cosas claras. Creo que fue un partido que...

0: que lo podía ganar cualquiera, y entiendo que el gol de Libertad llega cuando estábamos pasando un buen momento, estábamos teniendo un buen momento, bien la hidratación. De hecho, le dije a los muchachos que no había que modificar demasiado porque estábamos haciendo las cosas bien, y la idea incluso de los cambios tenía que ver con refrescar una tarde muy calurosa, y entendimos que los cambios nos podían dar ese plus que con el correr de los minutos iban perdiendo algunos jugadores, sobre todo los que estaban en zona de definición, que estaban haciendo un gran desgaste, ¿no es cierto?, que eran nuestros extremos y nuestros interiores. Después del gol ya nos costó, el rival tomó la decisión de replegarse, y ya no pudimos encontrar situaciones de juego claro como si lo encontramos en la primera parte del segundo tiempo y durante el primer tiempo, donde también tuvimos nuestras buenas oportunidades y no fuimos eficaces. Entiendo que fue, como dije antes, un partido parejo, queríamos ganarlo, esto nos deja muy triste, sí, con la obligación, sí, de revertir lo más rápido posible.
1: Profe, ¿cómo estás? Aquí Néstor, el entrenador para acompañarte. Puntualmente, la pregunta por el cambio realizado de Víctor Quintana por Delmas, teniendo que son jugadores de características distintas de alguna manera.
0: Sí, lo que queríamos en realidad era darle más dinámica al juego. Eduardo para mí hizo un partido muy, muy bueno, estaba cansado, entonces la idea era, como dije antes, lo habíamos hablado en el entretiempo, entendíamos que podíamos sacar ventaja refrescando a los dos interiores en algún momento del segundo tiempo y a los dos extremos. Entonces lo que buscamos con los cambios era eso, darle frescura por los lugares donde nosotros entendíamos que podíamos hacer daño y podíamos empezar a desnivelar. Pero sí coincido en que Eduardo hizo un muy buen partido. No son de características iguales, pero a ver, ocupan un lugar parecido a la cancha, son los dos zurdos. Probablemente Sebastián sea más intenso que Eduardo un poquito más elaborador de jugadas, pero entendíamos que podíamos sacar ventaja con los cambios.
2: ¿Cómo fue el equipo en cuanto a generación de juego? ¿Qué crees que le faltó para poder tener la capacidad de gol? ¿Cómo le dio a Brian Romero su primer partido oficial con la
0: liga? Mirá, tuvimos nuestras situaciones y generadas algunas a través de muy buenas asociaciones, otras con arrestos individuales, por ejemplo, aquella pelota que Eduardo se va por derecha, que termina con un remate de Brian. Lo encontré bien, sí hubo algunas imprecisiones, por momentos nos apuramos ese último o ese anteúltimo pase, y ahí la pelota se la hacía al rival, pero más allá de esos errores, tampoco es que sufrimos en defensa. En defensa hicimos un partido correcto, salvo la jugada del gol, donde hay un pequeño desajuste, cuestión que también tenemos que trabajar. Y con respecto a Brian, estuvo en la jugada del fuera de juego donde asiste a Romeo, tuvo la situación esa clara donde Eduardo se va por derecha, la que hacía mención recién, y bueno, le erra el arco. Hay un centro de Raúl promediando el primer tiempo que él anticipa y no llega a conectar. Es un jugador que en el juego directo que tuvimos que hacer por momentos desde los pies de Gastón, porque el rival nos vinculaba y empezaba a jugar mano a mano y no teníamos posibilidades de salir, en esas pelotas aéreas frontales probablemente en la medida que no le vengan al cuerpo perdía, ¿no es cierto?, producto de la de una cuestión física con los centrales rivales. Pero entendemos que hizo un partido correcto y bueno, después es lógico que se va a ir ensamblando cada día mejor. Es un buen jugador, muy inteligente, el equipo propone, con lo cual entendemos que con el correr de los partidos él va a ir mejorando.
3: Es una semana corta, ¿habrá rotación? Ya pensando justamente lo que va a ser para este dos partidos que se vienen entre semana, el miércoles ante Nacional y también el día domingo ante Rueda.
0: Y algún cambio puede haber, Ariel, alguno puede llegar a ser táctico y los otros dependerán. O sea, estamos bien justitos con el tiempo de recuperación, hoy se sufrió mucho el calor, los jugadores hicieron un desgaste muy, muy grande, porque incluso cuando uno queda en desventajas, generalmente, cuando quedas en un equipo grande, quedas en desventaja de local.

0: gente, las distancias a recorrer empiezan a ser mucho más largas, porque tenés que empezar a asumir algunos riesgos en pos de la búsqueda del empate. Entonces, hoy se hizo un esfuerzo muy grande. Mañana volvemos a juntarnos bien tempranito para justamente para evaluar el cansancio físico de los jugadores. Vamos a tener que hacer una citación un poco incluso más amplia para el día martes, porque ya mañana no solo que entrenamos, recuperamos a los que jugaron, intensificamos con los que no jugaron y ya tenemos que citar para el día martes para prepararnos para el partido del día miércoles. Entonces, mañana vamos a tener un panorama seguramente mucho más claro.
1: Con relación a la dinámica de su equipo, hoy, ¿qué le pareció el de media cancha para arriba? ¿Y atribuye más al buen mediocampo, por lo menos la manera que lo enredó en la precisión que tuvo hoy Olimpia el rival?
0: Por momentos el equipo ganó buenas jugadas y tuvo bien la pelota y generó a través de lo que nosotros pretendemos. Y a ver, donde las cosas no salieron como nosotros pretendíamos, y alguna tiene que ver el rival, que estaba bien parado y ordenado, y algunas otras, como dije antes, imprecisiones. Hubo alguna jugada donde no teníamos buen control de pelota, se nos iba largo el control, se empezaba a enredar y a ensuciar la jugada. Los motivos pueden ser, un buen rival enfrente, mucho calor, primer partido con todo lo que eso significa, una carga emocional distinta, la obligación de hoy que nos toca defender el título obtenido hace muy poco tiempo. Entonces, bueno, tenemos que empezar a superar todas estas cosas y obviamente no hay tiempo, tenemos que hacerlo cuanto antes.
2: Pues tal vez relacionado a Rubén Lescano, su ausencia al menos en la banca de suplentes, y Vale y Sabón, ¿cuánto tiempo más de recuperación tiene?
0: Bueno, lo de Rubén tiene que ver con básicamente con que no, a él no le tocó viajar a Brasil, entonces tenemos mucha gente ahí en ese lugar, obviamente hablamos con él, nosotros somos muy francos en ese sentido, y claramente le van a llegar las oportunidades muy pronto, porque vamos a tener que empezar a tomar algunas decisiones, que es mover algunas piezas probablemente sean dentro del once titular y otras en la banca. Lo he entendido muy bien Rubén, y él es un buen chico, y nosotros vamos a tratar obviamente de recuperarlo, porque sabemos todo lo que nos puede dar. Y con respecto a Iván, yo estimo que en tres semanas más puede estar ya empezando a entrenar con nosotros.
3: Si nos puede dar una referencia a Esteban Matus, ayer nos confirmó el presidente de Cotonou que él es el jugador que está al caer. Una característica de él, lo que busca con él al incorporarlo, y cuándo estaría llegando a Paraguay, por favor.
0: Mira, Esteban es un jugador que lo conocemos bien, de hecho la gente tuvo la posibilidad de verlo en la Copa Sudamericana porque lo enfrentamos. Es un jugador que una vez que decide atacar es muy vertical, veloz, potente. Nos va a dar de alguna manera algo distinto a lo que nos da Coyote. Nosotros estamos muy contentos con el trabajo de Alan. Para mí hizo un muy, muy, pero muy buen semestre el pasado. Pero entendíamos que como tenemos en distintas posiciones variantes, ahí necesitábamos una variante. Y encontramos en Matos una opción incluso distinta a la de Alan, según las necesidades de lo que estemos buscando para determinado partido. Así que esperemos que sea un aporte. Él va a llegar seguramente con muchas ganas, es un paso importantísimo en su carrera, me lo manifestó de esa manera. Y bueno, ojalá que sea un acierto de parte nuestra y de la dirigencia. Va a estar viajando lo más pronto posible. Una vez que se cierre todo, tema firmas, etcétera, estará viajando para hacerse la revisión médica y ojalá incorporarse lo más rápido.
1: Preguntarte el partido de Brian Romero y cómo viste el ingreso de Pedrito Sarza hoy. Gracias.
0: Bueno, Brian, lo comenté hoy. Brian estuvo bien. Entendemos que tiene muy, muy buenos movimientos. Un 9 que hace las cosas muy bien. Lo demostró a través de su carrera, porque jugó en Paranaense, en Inter de Porto Alegre, en River, Independiente. Llega ahora de Vélez, con muchísima trayectoria. Campeón y goleador de la Copa Sudamericana, o sea, hay un montón de atributos que lo

0: un jugador que no tenemos ninguna duda que le va a dar mucho a Olimpia.
1: Pablo Vitamina Sánchez, técnico de Olimpia, tras la derrota, digo bien, del conjunto franjeado. Allí vamos hasta Capiatá nuevamente, Wilson Fabio Martín.
2: Sí, señor, a punto de arrancar el segundo tiempo. Frente a la pelota, Iván Maggi. ¿No hay cambios en los equipos, Dani Troche?
3: Sin cambios en ambos equipos.
2: Muy bien, los mismos 11, tanto en Guaraní como en el conjunto del Sportivo Luqueño, que moverá la pelota para arrancar el segundo tiempo. Solamente esperamos la autorización del árbitro David Ojeda. Va a arrancar esto, esperando evidentemente que se vengan los goles en esta segunda parte del partido. Solamente falta el pitazo que indique que arrancará el segundo tiempo del partido. Confirmaba el técnico de Olimpia, Vitamina Sánchez, la avenida de Mutus. Adelanto de la gran jugada a través de Carlín Correa. Movió el Sportivo Luqueño, balón para atrás. Se proyectan los segundos 45 minutos de esta película llamada Guaraní Luque, torneo clausura.
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2: Cuando se metía por la izquierda, Añasco con todo, recupera Luqueño y va saliendo con Barreto. Barreto que transporta, cae tras el cruce de López, balón por línea lateral. Son los primeros segundos del partido, saque de manos que le corresponde a la visita.
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2: Esteban Mutus, Fabio Martín.
1: Matus.
2: El adelanto, Matus, perdón. Esteban Matus, el adelanto de Carlín Correa días atrás, que ya está confirmado. Ayer casi lo daba por hecho del técnico del conjunto, bueno, el presidente, mejor dicho, Rodrigo Coto Nogués, y hoy ya el técnico Vitamina Sánchez.
6: Y agregar lo que dijo el mismo técnico, que le manifestó al jugador: es un gran paso en mi carrera, le dijo Matus, para llegar hasta Olimpia, el chileno que va a ser el nuevo lateral izquierdo.
2: Sí, la pelota por la mitad de la cancha tiene ahora Díaz, extiende pase por la izquierda para que vaya Lautaro Comas, se mete al medio ante la marca de Rodríguez, va Comas, falta, lo toca Rodríguez en la zona del tobillo, en tres cuartos de cancha cerca del callejón interno, tiro libre para Luqueño.
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2: Nico, si llegamos a los 1000 likes en el YouTube de La Roca, directamente regalamos la camiseta de Luqueño, ¿te parece?
1: Me parece correcto, señor, estamos así entonces en el YouTube de La Gran Jugada.
2: Juega rápido Luque, la pelota para Lautaro Comas, no, dice el árbitro. Voy a autorizar yo, dice el árbitro del partido, David Ojeda. Hay tiro libre para el luqueño.
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2: Toca Giovanni Bogado, la pelota para Cantero, levanta el centro, ubica la pelota en el segundo palo, golpe de cabeza de Maggi, para nadie. Refuta Martínez, le queda Ojeda, le pega. Le complica el balón a Servio, la termina sacando al córner. El pique complicó a Servio, Fabio Martín.
6: Tenía controlada la acción, no se le iba a meter al arco, pero sí al picar y quedarla ahí cerca, la posibilidad que pegue en el travesaño, decidió Servio sacar por encima. Y de esa manera regaló un córner prácticamente para Luqueño.
2: Tiro de esquina, córner, apostada para el Chanchón.
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2: Alexis Cantero para levantar la pelota. Quiere el primero en el arranque del segundo tiempo el conjunto de Luqueño. Autorizar al árbitro, ya lo hace. Va Cantero, viene el centro. Segovia despeja, de cabeza Maíz al área, otra vez Segovia ganando por lo alto, el rebote Comas, dejando para Giovanni Bogado, orienta el fútbol por la derecha y va Ojeda, se quiere meter al área, va Ojeda, Ojeda, cabecera del área en el vértice, espera compañía, tocando para Bogado, Bogado y la devolución para Ojeda, avanza Ojeda, Ojeda propone el pie a pie, que me voy por aquí, que me voy por allá, va Ojeda, habilidad pura, viene el centro a media altura, el rebote para Viesnian, de zurda al arco. Travesaño y afuera, travesaño y afuera, Barreto de zurda, Fabio Martín.
6: Qué bombazo sacó Barreto, el lateral derecho. Cuando protestan los jugadores luqueños, una supuesta mano o una falta de un jugador de Guaraní en el área, porque qué jugada se mandó Ojeda. El único déficit que tiene es que maneja muy poco ese perfil derecho, o sea, esa pierna derecha, para poder manejarse y sacar los centros al área rival. Ojeda, una habilidad tremenda, jugó rápido Servio porque sabe que se está revisando la acción.
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2: En el YouTube de La Roca anda muy agresiva Gina Faltos. ¡Epa!

0: hay algo que se revisa en el VAR. ¿Va a ser penal para Luqueño, Fabio Martín? ¿Va a ser penal para Luqueño, Fabio Martín?
1: Fíjate la cara de René Rodríguez, del lateral derecho, que no tuvo nada que ver con la acción, pero cuando pitó el árbitro que va al VAR, ahí como que tiró la cara para abajo. Están reclamando, fíjate que Yes está viendo desde lejos el monitor y te dice, abre los brazos como diciendo, esta es una jugada, parece que va a ser penal, ¿eh?
0: Vamos a ver qué pasa en esta acción, el árbitro no tiene muchas dudas, David Ojeda marca penal, penal para el Sportivo Luqueño, hay penal para el Chanchón, Nico Sosa, fue una mano dentro del área.
2: Sí señor, el centro y la mano dentro del área, claro, penal para el conjunto de Sportivo Luqueño.
0: Muy bien, hay penal para Luqueño y puede estar el primero del partido.
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0: Hay penal para Luqueño. ¿Qué hora tenés, Lucho Paredes? Marcamos el tiempo de juego.
3: Yandu Tirro Campo Papi, el tiempo de juego, 5 minutos. Segunda etapa, el marcador Energy, combustible de calidad al precio justo, indica Wilson.
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0: Que va Maggi para el primero. Iván Maggi, el goleador que tiene el conjunto auriazul. Frente a la pelota, concentración total. Una taja penal es enfrente. Será Maggi el que festeje. Será Gaspar Servio el que lo haga. Va a utilizar el árbitro. Puede estar el primero del partido. Va Maggi, no toma mucha carrera. Va Maggi, va Maggi. Le pega para Luque. Está el primero, va Maggi, tiró. Disparo de Maggi, qué mal le pegó Iván Maggi por encima del travesaño, increíble Fabio Martí.
1: El goleador de Luqueño, el que sorprendió a todos desde la apertura, aquí se equivoca feo, qué remate más displicente. No sé qué quiso hacer, sacó un remate, le quiso romper el arco a Servio y se equivocó. Increíble lo que pasó en esta jugada, no lo puede creer el mismo Maggi. Quiere buscar explicaciones con el césped, no. Horrible el remate, muy abajo el disparo. O cómo le agarró a la pelota para que no pase nada en esta gran oportunidad que tuvo el Auriazul.
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0: Impresionante, qué mal le pegó Iván Maggi, qué mal le pegó Maggi. La pelota la tiene Guaraní dentro de su terreno con Martínez. El pase largo, Iván Fernández corre en la marca, está Cantero a ver si llega. Gana bien Fernández, se mete contra el área. La pelota la deja correr el hombre aborigen porque el último en tocarla fue Cantero. Hay tiro de esquina, córner, apostala para Guaraní.
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0: Y vos sabés, Fabio Martín, que Cantero casi cometió un penal al estilo Diñé contra Lamine Yamal en la final.
1: Sí, estuvo muy cerca de eso y el penal a favor de Luqueño existió. Bien clara la jugada.
0: Hay tiro de esquina para Guaraní. Va a abrir el centro de Fernández. Viene cerrado al área. El arquero da rebote, Tañaco dispara al arco. ¡Gol! ¡Ferfer! ¡Gol! Fernández para mandarla a guardar, lo que no pudo hacer Maggi, lo hace sí de manera eficiente para Guaraní. Fernando Fernández es el primero del partido, festeja el aborigen aquí en este duelo por saber quién es el tercer grande del fútbol paraguayo. Se impone el cachique, flechazo de Fernando Fernández, es el primero del encuentro aquí en Capiatá por Betfred. Guaraní derrota 1-0 Luqueño.

0: Y es el gol número 10 del torneo Clausura 2026. El primero en este campeonato para Fernando Fernández. Gol 127 con la camiseta de Guaraní.
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2: La pelota por la derecha responde con todo Luqueño y va Barreto. Se quiere meter al área. Barreto comete falta. El árbitro que no cobra ahora sí. Con delay. Cuando se la llevó Bojeda. Hay tiro libre en salida para Guaraní. Que gana el partido.
1: Miando tiro Campo Popi. El tiempo de juego 10 minutos. Segunda etapa al marcador. 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Wilson.
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2: Pulsamos F5, actualizamos el marcador. Con el tanto de Fernando Fernández, Guaraní derrota 1-0 al Luqueño.
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2: Y Fernando Fernández, que es uno de los goleadores históricos del fútbol paraguayo. ¿Verdad, Nico? Me parece que está acercándose a Néstor Camacho, quien está detrás de Santiago Salcedo, Nico.
4: Sí, señor, ya confirmamos exactamente cuántos goles.
2: Sí, porque va Guaraní, la pelota por la derecha no llega para Rodríguez, recupera Luqueño y va Cantero que adelanta el esférico, no puede Curey, rechaza Rodríguez, balón por un costado lateral, Onofre para el Luque.
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2: Si sos de Guaraní, si estás contento con este tanto de Ferfer, pone aplausos en el chat de YouTube de la Rock and Pop. La pelota por la derecha, va saliendo el Sportivo Luqueño, tiene Díaz, otorgando balón ahora para Viesiak, va a ceder por la izquierda para Cantero, ya la tiene el zurdo, iba Cantero que rebobina con el arquero Campisi.
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2: Lautaro Comas para el saque lateral, espera Cantero, la juega más al medio para Giovanni Bogado de cabeza para Cantero que retrocede con Viesniak, se repliega ahora Guaraní y va por el empate el Sportivo Luqueño, tiene Díaz, distribuye por la derecha para Barreto, pega de la raya, se mete al medio, va Barreto, pica largo, tranca, gana por físico, pero luego pierde nuevamente y va Fernández, sale desplegado, es Añasco, sobre costado derecho, recupera Barreto, le sobra la pelota ahora a Bogado, retrocediendo para Viesniak, toca para Díaz de primera con el arquero Campisi.
1: 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Nico.
0: 141 goles, Wilson Fernando Fernández en la máxima división del fútbol paraguayo. Queda a 7 de Néstor Camacho, que tiene 148.
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2: Al saque lateral, un hombre por la izquierda que le corresponde a Guaraní. Arriba la pelota de parte de Espino, en la mitad de la cancha. No puede ningún hombre aborigen. Sí puede Giovanni Bogado, tocando para atrás con Díaz. Díaz que juega al medio para Viesniak, levantando por la izquierda para Curey. Le pasa por atrás Cantero. Se mete al medio Ruiz. El balón para Cantero por la punta zurda. Va a venir el centro. Levanta la pelota contra el área. Despeja de cabeza Segovia. Entre cuarto de cancha. Reconquista el balón Luqueño. Con Bogado. Levanta por la derecha para Barreto. Viene pidiendo Maíz. El balón que viene filtrado para Maggi. Maggi para Maíz. Se le queda atrás. Cuidado con la contra. A ver si va con todo ahora. La pelota por la izquierda y va con todo. Y va con todo Fernández. Es Añasco, Añasco. No se animó a seguir con la carrera. El corte de parte de Viesnia, Fabio Martín.
5: Cortó muy bien Viesnia la jugada, pero hay que decir que Añasco es un jugador muy liviano. Muy frágil para este tipo de acciones. Tiene mucha técnica, pero me parece que Carlos Arrúa en cualquier momento va a ser su reemplazante.
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2: 550 personas conectadas en el YouTube de La Roca. No puede ser que no sean hinchas de Guaraní, algunos por lo menos. Le pedí algunos aplausos en el chat de YouTube para la gente de Guaraní, que seguramente está contenta con este gol, Fabio Martín.
5: O a lo mejor están celebrando todavía el gol, pero vamos a darle me gusta a todo esto, ¿verdad? Y la gente de Luqueño también, que se empieza a pronunciar por el bajón del equipo. equipo.
2: Quiero aplausos de hinchas de Guaraní en el chat de YouTube. Cuando va Cureivi en el centro a media altura. Rechaza con pierna derecha. Barbote, tiro libre de esquina. Correr a Postana para Luque.
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1: Tiro de esquina, córner. Va a venir el centro contra el área. No quiere empatar Luqueño. Va a venir la pelota al segundo palo. Viene el centro. En el primero de los refuta, va sacando Ferfer, en el rebote Cantero pierde, iba con todo Añasco, iba Añasco, Añasco le roba Cantero, quiere Fernández, en el rebote está Martínez, Martínez que distribuye por la derecha para López, va a encarar la marca de parte de Bogado, pisa el esférico, pone pausa, espera compañía, tocando con Tanda, Tanda para López, López para Tanda, Tanda para Martínez, Martínez que va jugando con López, triangula bien ahora Guaraní, Tanda que juega por la derecha para Rodríguez, va a levantar Rodríguez, no, juega mal, regala para Cantero.
0: Y ando tierra con Boba. Y el tiempo de juego ahora 16 minutos. Segunda etapa, el marcador Energy, combustible de calidad al precio justo, indica Wilson.
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1: Que lo gana Guaraní por 1-0, pero va Luqueño atacando por la zona derecha. Y va con todo Barreto, va a levantar el centro, ubica a media altura. La pelota contra el área, va despejando Barbote de cabeza, casi con una palomita. En el rebote reconquista Abogado, jugando para Cantero, adelantando verticalmente para Lautaro Comas. Va a sacar el centro, no, por bajo la juega para Maggi, dentro del área, descargando para Curey. No se animó a pegarle Fabio Martín.
3: Y una Maggi más, lo condenó a Curey, que buscó sacarse encima la marca de Martínez, que estuvo muy bien para el despeje.
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1: Y va Ferfer por el segundo, se duerme Ferfer y le roban. Mirá que atacaban con muchos hombres los de Guaraní, pero va Luqueño ahora. El pase muy bueno de parte de Bogado para Comas. Le queda larga la pelota, pero siempre tiene la pelota Comas nuevamente. A un costado del área grande, va a sacar el centro, la individual de Comas. Se le escapa la pelota por línea final. Habrá saque de meta para Guaraní y queda sentido el hombre aborigen, Se da cuenta de esto el propio Comas y pide asistencia a Fabio Martín.
3: Sí, creo que es René Rodríguez el que termina cayendo en esa zona, pide en cambio inmediatamente Servio. Cayó muy fuerte.
1: Opa, ¿se rompió algo, será?
3: Y es probable porque se
1: el hombro. El hombro, dice Martínez, Fabio.
3: Bueno, increíble, ¿no? Porque caía, él le pone el cuerpo a Comas y después Comas cae con toda su humanidad sobre el hombre de Guaraní y aparentemente es una, mínimamente una luxación, entonces lo que tiene es Rodríguez, definitivamente, Dani, ¿verdad?
4: René, correcto, Fabio.
1: Bueno, va a ser cambiado René Rodríguez. Por ahora juega con uno menos Guaraní y aparecieron los hinchas aborígenes en el chat de YouTube de La Roca. Un saludo para Liliana, también para César Recalde. Los aplausos por ahí también de Shidou cuando va con todo Guaraní. A pesar de estar con uno menos, ataca con Fernández. La pelota para Ferfer. Ferfer con López, tranca. Va Ferfer.
5: Wilson.
1: La pelota afuera, sí escucho.
5: Que me saluden los aurinegros, por favor, en el chat de YouTube. Se prepara Carlos Arrúa 21, el 11, Juan Chon García, así le dicen. Juan Manuel García, camiseta número 11. Y Dani Pérez, 37. El que está confirmado va a salir es René Rodríguez para que ingrese el 37, Dani Pérez. Y hay que ver por quiénes ingresan tanto García como Arrúa.
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1: Espérame que va con todo Luqueño, está Ojeda, a ver, pega gol. ¡Gol! ¡Gol! ¡De Luque! ¡Del Sportivo Luqueño! ¡Ojeda! ¡Ojeda! ¡Ojeda se metió con todo dentro del área! ¡Disparo de zurda al techo del arco! ¡Qué golazo! Marcelo queda, el pase en profundidad, definición de zurda, lo empata Luqueño con uno de los jugadores más habilidosos que tiene el Sportivo Luqueño, este zurdo que genera estragos sobre el costado derecho, que empata el partido para el Chanchón aquí en Capiatá con el golazo. Leo queda, lo iguala el Cureluque, festeja la República, festeja la Auriazul. Marcelo queda, Luqueño, y la paridad en Capiatá, Luqueño 1, Guaraní.

0: que resaltaban claramente, pero aquí en este partido le estaba costando más entrar en juego, pero sin embargo él tiene la posibilidad de meterse al área, de estar ahí, en ese lugar para poder disparar al arco de Servio, que termina reclamando a toda la banca de Guaraní porque tardaron con el cambio. Guaraní recibe el gol con 10 porque René Rodríguez no había sido reemplazado. Llega el gol de Luqueño, que había empujado, que no había tenido una chance clara después del penal que desperdició Maggi estando 0-0, pero apareció Marcelito Ojeda, el autor del gol para el Uriazul. Aquí todo igual en Capital.
1: El gol de Ojeda, el gol de Luqueño.
2: A los 19 minutos, segunda etapa Wilson.
3: Y es el gol número 11 de este campeonato clausura 2026. Primera anotación de Marcelo Ojeda en la máxima división del fútbol paraguayo.
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1: A ver, múltiples cambios, tanto en Guaraní como Luqueño, Dani Troche. Sí. Vamos a Luqueño, ingresa el número 4, Lucas Morales, por Lautaro Comas. Y también Walter González, 9, por Oscar Ruiz. En Guaraní se retiraron René Rodríguez, ingresó Dani Pérez y el otro, García, se retiró. Yo creo que mostró mal el árbitro. Ya te confirmo quién salió para que ingrese el 11, García.
4: Bueno, Dani Pérez. ¿Y Arrúa ingresó, Dani?
1: No, Arrúa finalmente se quedó.
0: López el que no está más, Dani.
1: López. Matías López, el 8, correcto, confirmamos eso.
4: Bueno, dos cambios en Guaraní, dos cambios en Luqueño también. Gana Morales, falta. Falta, le comete el hombre aborigen. Le hace un caballito sobre el costado derecho a Añasco. Tiro libre para Luqueño.
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4: Pelea Morales, gana el balón para Barreto, la pone hacia la mitad de la cancha, de cabeza recupera Martínez para Guaraní. De cabeza va jugando sobre el costado izquierdo, la tiene Espino, la jugando para Barbote. Barbote con Añasco, de primera descargando para Diego Fernández. Tiene Ferfer por el cuerpo para que se la lleve Fernández, tocando para Tanda, se proyecta Dani Pérez, primera pelota que toca, y va con todo Guaraní, viene el centro, golpe de cabeza al arquero, rebote, tiró Añasco, Campisi, doble tapada Fabio Martí.
0: Qué tapada del arquero de Luqueño, el primero el cabezazo de García, tremendo, porque fue un gran centro de Dani Pérez desde el costado derecho, con mucha rosca a la cabeza de García, el argentino, que definió al medio, sacó Campisi en el rebote, le sacó el gol a Añasco. Doble tapada del argentino, evitando el segundo del indio.
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4: Y va Luqueño con el envío anímico, envío en busca de darlo vuelta. Envío anímico, digo, la pelota de Vieshniak, tocando para Díaz, pisa la pelota Jonathan Díaz, jugando nuevamente para Vieshniak. Va a jugar sobre el costado izquierdo, así lo hace, para Cantero, recibe de espaldas al arco. En la marca Diego Fernández, que le quiere robar. Viene también ahora García para el apoyo. Va Cantero, se escapa la pelota por un costado, el último en tocarla Fernández, saque de manos lateral. Onofre para el chanchón.
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4: Arriba la pelota de parte de Campisi, vuela por cielo de Capiatá, no puede, de espaldas al arco Maggi, en el rebote reconquista Ojeda, Puntine de Pérez, pelota por un costado, reposición Manuel para el chanchón.
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4: Arriba para Walter González, descargando con Maggi. Toca por la derecha, disparó al arco.

0: explota la gradería detrás del arco de Campisi, y ni qué será lo que es seguramente en la ciudad de Luque, en la vecina ciudad de Luque. Increíble, qué envión anímico, qué revulsivo, buenos los cambios también de Rodrigo López, y el segundo de Luqueño, Lucas Morales, para que lo festeje la República, para que lo dé vuelta el chanchón, por Lucas Morales, Luqueño, derrota 2-1 Guaraní. Fabio Martín, ¿cómo ha cambiado el estado de ánimo de una afición y otra? Porque de perder con unos cuestionamientos hacia el técnico y hacia los jugadores, Luqueño lo empató gracias a Ojeda, y después llega este gol sensacional de Lucas Morales. El ex Olimpia, guapeada de Maggi para poder sacarse un hombre de encima y poner la pelota a la derecha.
1: Y va para el tercero, va para el tercero, le pega Maggi. ¡El arquero Fabio!
0: Increíble, desperdició Maíz el tercero para Luqueño, se destartala el equipo aurinegro. Llegó ese segundo gol, no les conté todavía cómo lo hizo Morales. Pateó así como venía, ese balón que va al ángulo, Servio vuela para la foto, no tenía nada que hacer. Gran gol del uruguayo, para que de esta manera, entrando hace pocos minutos atrás, ponga esta gran pinturita en el arco rival. Tremendo el disparo para este segundo gol. ¡Qué gol! ¡Golazo de Luqueño! Pasa de perdedor a ganador aquí en Capital.
1: ¡El gol de Morales! ¡El segundo de Luqueño!
2: A los 24 minutos. Segunda etapa, Wilson.
3: Es el gol número 12 del torneo Clausura 2026. Tercero en la primera división de fútbol paraguayo. El primero de Lucas Morales con la camiseta de Luque.
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1: Va Guaraní, cabecera del área, tiene Pérez, se mete al área, descargando para Tanda, centro al segundo palo, está o no el empate, rechaza la defensa, el rebote Martínez que no puede, va jugando más arriba González, la pelota para Morales, recaptura Spínola por la izquierda, y va ahora Barbote, Barbote para Spínola, avanza con todo Guaraní, el balón sobre costado izquierdo para Añasco, coloca al medio con Barbote, Barbote para Tanda, tiene el conjunto Aurique,
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1: 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Añasco el centro y de cabeza saca oportunamente Cantero, Fabio Martín.
0: Y está apurando Guaraní, busca el empate, está abriendo la cancha. Luqueño parece frágil atrás, está teniendo concesiones que Guaraní no aprovecha.
1: No hay falta, dice el árbitro. Quedaba en el suelo el hombre Urazul. La pelota para la derecha, viene el centro de Pérez. Refuta Díaz de cabeza. En lo alto gana Tanda. En el rebote, recaptura. Ahora Abogado va para Luqueño. Calzo, lo falta. Falta, dice el árbitro. Tanda que lo tira al suelo a Giovanni Abogado. Se queja Ariel Galeano. Hay tiro libre para el chanchón.
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1: Amonestado Tanda, más que nada por protestar que por la falta. Hay tiro libre, salida. La pelota para Campisi. Ya autoriza el árbitro. Dos balones dentro del terreno de juego. Hay uno en el área de Campisi. Arriba la pelota de parte del portero Oriazul. Y va en lo alto queriendo ganar Maggi. Despeja Segovia, en doble intento. Balón por el costado derecho, le queda Morales.
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1: En lo que es el público Río Azul aquí en Capiatá. Y va por el tercero, va por el tercero. La pelota por la derecha, tiene Maíz. Se mete dentro del área, va a sacar el centro. Gana al fondo, viene el centro. Está mal y le pega. Afuera el disparo de Iván Maggi por encima del travesaño, Fabio Martín.
0: Y otra vez Maíz empujando al equipo, no se cansa nunca, tirado a la derecha, pudo ganar ese costado, metió el centro, rechazó mal Pérez, le sirvió a Maggi el gol.

0: y este me parece que está peleado hoy con el arco rival. Maggi no hace noche.
1: Cuando va Giovanni Bogado a cabecera del área, dispara al arco. ¡Afuera! ¡Afuera el disparo! Desenfundó Giovanni Bogado. Se salvó Guaraní. Estuvo el tercero de Luqueño. Marcamos el tiempo de juego.
2: Y Andutirro Campo Papi, el tiempo de juego 30 minutos. Segunda etapa, el marcador Energy. 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
1: Lo dio vuelta Luqueño. Con tantos de Ojeda y de Morales, Luqueño derrota 2-1 Guaraní. Hay cambios, más cambios en el partido. A ver, adelante Dani Troche, móvil, Amaro Guesey.
4: Sí, señor, entra Brizuela, camiseta número 3, por Jonathan Díaz. Por Jonathan Díaz en Luqueño. En Guaraní, el 21 a la cancha y el 23 también. Hablamos de Carlos Arrúa, camiseta 21 y camiseta número 23 para Miguel Yanque. Se retira Jonathan Espínola y Tanda.
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1: Y ahora tienen que ser los hinchas de Luqueño los que en el chat de YouTube pongan aplausos, porque lo dieron vuelta, porque están festejando en la República, en la mitad de la cancha. Y saque de manos para el conjunto Uriazul.
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1: Diego Fernández, el cambio de frente, se resbala Añasco, le da la oportunidad entonces a Morales para que de cabeza la coloca atrás con Barreto, revienta de zurda a cualquier parte, el balón termina en las manos del arquero serbio.
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1: Y va Ojeda, que roba, pone el cuerpo por la punta zurda. Ojeda se quiere meter al área, la marca de Martínez, en el rebote aparece Pérez, rebobina con el arquero serbio, va tocando para Miguel Jaquet, más arriba espera la pelota y ya la tiene Carlos Arrúa. Arrúa que pisa Pergeña, mira con quién tocar, retrocede con Imanuel Segovia.
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1: 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Y va con todo Guaraní, la pelota de Fernández, levantando por la derecha para Pérez, en la marca Tajeda va Pérez, pone el cuerpo, espera compañía, descargando de zurda para que la tenga Añasco, el pase en profundidad para Pérez, se mete Pérez, no llega, balón por línea final, ahí saque de arco que le corresponde a Luque.
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1: Va por la derecha, ataca Morales, pone el cuerpo al suelo. Al suelo el central Miguel Jaquet. No hay falta, dice el árbitro. El balón que le va a favorecer a Luqueño. A ver, último cambio en Guaraní, Dani Troche.
4: Sí, señor, ingresa con la camiseta número 18, Thiago Romero, el argentino proveniente de Riestra, de ese país. 18 a la cancha, se retiró Ferfer.
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1: Ataca Luqueño, peina González, balón afuera. Se desvía Miguel Jaquet, hay tiro de esquina y córner, apostala para el chanchón.
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1: Germán Duarte nos escribe a través de YouTube, poniendo los aplausos. También por ahí veo Diego Arturo Almada. Vamos Luque, dice, anotándose también para la camiseta del Sport Luqueño que tenemos. Hay que darle like a la transmisión vivo, a ver si se viene el tercero del partido. Va a venir el centro, la pelota por la punta derecha, va a levantar Giovanni Bogado, viene el centro a media altura, refuta con pierna zurda Fernández, el balón para Barreto, Barreto y la apertura para Bogado, pisa la pelota, quedó sentido Barreto, pide una falta, el árbitro dice que no, sentido Barreto, fútbol en pausa.
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1: Alejandra Ramírez también con los aplausos en el chat de YouTube. Hincha de Luque, si sos de Luqueño,

0: Poné los aplausos en el chat de YouTube, porque Luqueño, el Sportivo Luqueño, lo dio vuelta. ¿Qué hora tenés, Lucho Paredes? Marcamos el tiempo de juego.
1: Y Andutirro Campo Pavio, el tiempo de juego, 35 minutos. Segunda etapa, el marcador Energy, combustible de calidad al precio justo, indica Wilson.
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0: Que Luqueño está debutando con victoria en este torneo clausura del fútbol paraguayo. Con tantos de Ojeda y Morales, lo dio vuelta aquí en Capiatá. Luqueño está derrotando 2-1 a Guaraní.
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0: Pase
1: con
0: de Maggi para González, a ver si le pega, dispara. Sin demasiado perfil, sin comodidad, balón arriba, fuera, Fabio Martín.
3: Y apareció Walter González con esta posibilidad. Luqueño está para cerrar el partido, pero no está teniendo ese último pase que lo enfrente nuevamente a Servio, a uno de los delanteros. Y Guaraní, con los cambios que hizo Galeano, algunos que no entiendo. Añasco sigue jugando, produjo muy poco en el desarrollo del partido. Después lo de Diego Fernández también, alternando buenas y malas, que sigue también en cancha. Y vamos a ver qué le pueden dar ahora Romero para jugar bien de cerca con García en la zona ofensiva, cuando le queda muy poco al equipo aborigen.
0: Martín La Rosa, Dani Pereira también en el chat de YouTube con los aplausos. A ver los cambios en el Sportivo Luqueño. Cambios en el Sportivo Luqueño, Dani Troche.
4: Sí, señor. Kevin Pereira ingresa con la camiseta número 7, se retira el 21, Marcelo Ojeda. También ingresa Fernando Benítez y se retira, el jugador con la camiseta número 20, Iván Maggi.
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0: Y va Guaraní, la pelota por la derecha, tiene Fernández, coloca al medio, tiene con todo recientemente ingresado Romero, descargando para Pérez. Pérez coloca la pelota al medio para Martínez, Martínez para Pérez, va corriendo Pérez, se la marca. Va sacando desde abajo el Sportivo Luqueño la pelota que le queda a Guaraní. Hay un saque lateral por la punta derecha. Va a venir el envío con las manos de parte de Pérez. Quiere empatar Guaraní, viene el centro. La peinada Fernández que le pega. Balón ancho, afuera Fabio Martín.
3: Y aquí se apuró Fernández para rematar. Tenía otras opciones, como poner un pase atrás, por ejemplo. Le pedía a Rúa la pelota y Guaraní ya está desesperado. El signo de esto fue lo que pasó también con esta jugada. Lateral ofensivo, metiendo al área cuando no había mucha gente.
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0: 0984-955-000 para el reporte de sintonía. 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Lo está ganando Luqueño por 2-1. Recupera bien Benítez, tocando para Cantero. Cantero que adelanta con Pereira. Pereira que filtra bien para Abogado. 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
3: Con esa jugada después del córner. Pero Luqueño tenía todavía mayores virtudes, fuerzas para poder llegar con argumentos sólidos. Primero el empate, lo que decíamos, golazo de Ojeda, pateando al ángulo colocado ante la salida de Servio. Y después el segundo gol. ¡Qué zapatazo, qué bombazo sacó Morales, el jugador que jugó en la apertura para Olimpia! Y aquí con la camiseta auriazul, qué debut, porque acababa de ingresar. Creo que inclusive era la primera pelota que tocaba para que Maggi, en una jugada donde con mucho sacrificio pudo girar y pudo puntear la pelota a pesar del desvío del hombre de Guaraní. Eso me parece que le terminó favoreciendo al charrúa Morales, porque cuando se desvía en el jugador aborigen, la pelota empieza a tener un salto diferente, y como venía así con ese salto, le pega Morales al ángulo, imposible para Servio, para el 2-1, que terminó siendo definitivo. En Guaraní se fue apagando todo el andamiaje futbolístico, los cambios que no resultaron definitivamente, más allá que García, el argentino que había ingresado en el segundo tiempo para acompañar a Ferfer en el ataque, dio una posibilidad de gol con un cabezazo que sacó muy bien Campisi. En el rebote Añasco también tuvo la posibilidad, otra vez gran tapada de Campisi. Si no fuera por el golazo de Morales, el arquero argentino de Luqueño era la figura esta noche.

0: Pero estaba de por medio ese gran premio para el uruguayo Morales, porque terminó sacando un bombazo espectacular para este triunfo de Luqueño, que fue con argumentos muy sólidos. ¿Y saben dónde estuvo la gran diferencia? Que al empatar Luqueño, ¿qué hace el técnico de Guaraní Galeano? Le dice a Rúa, que ya estaba a punto de ingresar, que espere. Entonces, en vez de hacer tres cambios, hace solamente dos. ¿Qué hizo el técnico Rodrigo López? Porque preparaba cambios para el 1-0 en contra. Estaba para ingresar Walter González, estaba ahí también ya con la posibilidad de ingresar justamente Morales. ¿Y qué hace el técnico de Luqueño? Mantiene los cambios, 1-1, y dice, vamos, Walter González a la cancha, para acompañar a Maggi. ¿Qué significó eso? Que Luqueño quiso más fuerza arriba, que Luqueño tuvo ambición, que lo quiso ganar. Galeano esperó el cambio de Arrúa, y los otros tampoco funcionaron. Yo creo que jugó demasiado tiempo Añasco, un jugador que tiene mucha técnica, pero muy frágil, de recorrido, que se desgasta fácilmente, y me parece que eso no aportó mucho para el equipo de Guaraní. Después lo de Diego Fernández, otro partido en donde no pudo trascender en un juego mucho más importante, equivocándose en los pases, en el apoyo a un compañero cuando tenía que poner una pelota larga, o quizás tratando de probar al arco cuando él lo que hacía era descargar otra vez el juego un poco más atrás. Muchas situaciones en donde Guaraní mostró deficiencias y sobre todo inseguridad a la hora de jugar, falta de confianza también en el desarrollo del partido. Se fue quedando, se fue diluyendo, y Luqueño terminó enterito para quedarse con un triunfo que fue muy bueno, desde todas las expectativas de poder recuperarse del 1-0 en contra y de pasar a ganar el encuentro 2-1, y con cambios muy oportunos de su entrenador. También hay que decir que Kevin Pereira entró muy bien, Pereira desbordando sobre la izquierda. Ojeda, que no estaba apareciendo en todo el partido, hace el gol del empate de una manera espectacular, un gol de gran factura también, para que a partir de ahí la confianza sea plena para el equipo auriazul, y con la cabeza entendió que lo emocional iba a jugar un factor importante para estar motivados hasta el final del partido para lograr este desafío de poder superar a Guaraní en un segundo tiempo dramático que tuvo de todo. Muy animado, por cierto, un segundo tiempo que esperábamos que se pueda dar ya en la primera etapa, pero no hubo mucho en ese primer tiempo del partido. Ya estamos aguardando por Rodrigo López, estamos aguardando por Ariel Galeano, los diferentes técnicos. Antes quiero ir hasta Nico, hasta Eusebio Ayala. Nico, contanos principalmente la siguiente fecha, los que ganaron, los que van arriba ahora, perdieron los grandes, y lo que se viene ya a partir del martes, Nico.
1: Sí, señor, muchísimas gracias, mi querido Fabio Martín, qué pique que le metí. Ya se viene la próxima fecha, la de adelanto, el día martes. Ya arranca todo esto a las 4 de la tarde en la Arboleda, Rubio Ñu contra Sportivo Amelia, ¿no? Ese es el partido que abre la siguiente fecha, la primera de los tres adelantos que vamos a tener en este campeonato clausura. Ese mismo martes, pero a las 18:30, va a estar jugando Cerro Porteño visitando al Sportivo 2 de Mayo en Pedro Juan Caballero.
2: Nico,
1: miércoles va a continuar la fecha a las 4 de la tarde, Luqueño Trinidense en Itagua, y 18:30 en el Arsenal y con Nacional Olimpia. Se completa el jueves 4 de la tarde, San Lorenzo Guaraní en San Lorenzo, y 18:30 en la Huerta Libertad Recoleta. ¿Sí, escucho?
3: Sí, señor, porque viene Hernán Rodrigo López, es el técnico ganador de la fecha. Vamos a escuchar al técnico uruguayo del Sportivo Luqueño.
4: Técnico del Sportivo Luqueño, Hernán Rodrigo López.
5: Buenas noches, profe. Giselle Ortiz, para Tigo Sports. Lo que representa iniciar de esta forma el campeonato con un triunfo, ¿cómo viste también el desempeño del equipo, tanto en el primer tiempo como en el segundo, y bueno, también que hubo estreno con goles? ¿Qué te pareció este partido?
6: Buenas noches. Bueno, primero que nada, las sensaciones son muy buenas. Fue un partido con muchos cambios, desde el marcador, iniciar perdiendo de lo que fue esa jugada, después que nos toca fallar un penal, viene el gol de Guaraní, y bueno, el equipo, creo que las sensaciones son muy claras. El equipo no bajó nunca los brazos después de ese gol, y bueno, creo que tuvimos el premio que no solamente en este partido, sino que en lo que fue la preparación. Quiero felicitar al plantel por eso mismo, ¿no? Antes de empezar el partido habíamos hablado de lo bueno que había sido la preparación nuestra, de que el plantel se integró

0: se dio íntegro en lo que fue la pretemporada. Y muchas veces en el fútbol te preparás y estás bien, pero tenés que demostrar acá en los partidos oficiales. Y hoy creo que fue algo que bueno, nos quedó a nosotros el resultado. Y como le dije recién en el vestuario a los muchachos, por ahí si no nos hubiéramos encontrado con los tres puntos, no tengo duda que este equipo está para seguir adelante, para seguir metido en lo que va a ser este campeonato, que va a ser durísimo. De 22 fechas sorteamos una muy difícil hoy, de visitante contra un equipo que bueno, siempre está ahí en los primeros puestos, y bueno, y cualquier rival es complicado. Ya nosotros fuimos los últimos en jugar. Los partidos fueron todos muy parejos, así que en ese aspecto estamos tranquilos, pero nada, esta es una semana también importante porque se juntan los partidos. Ahora nos toca jugar el miércoles, pues el sábado, así que nada, a seguir metido en lo que es esta semana.
1: Profe, buenas noches, antes que nada felicidades por la victoria. Profe, en Luqueño no es fácil jugar, pero Luqueño supo recuperarse luego de que Iván no pudo convertir ese gol. ¿Los puntos altos creerías que son el chico Ojeda? También se lo vio muy bien a Barreto, teniendo en cuenta de que viene el 2 de mayo. ¿Supo ponerse la camiseta del Sportivo Luqueño esta noche?
0: Sí, mirá, el poder jugar en primera división, ya sea en Luqueño o en cualquier equipo, sabemos que es muy difícil, que tenés que preparar como corresponde. Nosotros teníamos un debe de lo que había sido el torneo anterior, y en eso lo quiero remarcar de vuelta. Quiero remarcar que los chicos, bueno, vos estuviste creo que al final de la pretemporada, y los chicos hicieron una muy buena preparación, y eso es lo que justamente, ¿no?, te da confianza. Por supuesto que el resultado y los goles y haber ganado un partido así también te genera confianza, pero creo que vamos a ser un equipo que a lo largo del campeonato podemos ver esta cara. Ojalá que se vuelva a repetir un partido de estas características, desde lo físico, de la intensidad, de no bajar los brazos nunca. Y bueno, sí, los puntos altos son chicos que están haciendo sus primeras armas, el caso de Marcelo, que en el campeonato anterior, por ahí ustedes lo vieron, entraba de rato en el segundo tiempo. Hoy creo que se está ganando el lugar para arrancar desde el vamos, pero eso puede ser cambiante también. Todos los partidos son diferentes. Hay una sana competencia también entre todos, que eso permite también que todos estén enchufados, que nadie se sienta excluido, y que vamos a necesitar de todo en el campeonato. Así que nada, lo de Iván es un penal, nada más que eso. Por supuesto que le puede llegar a afectar un poco, pero ya estoy seguro que así como hace siempre, ¿no?, que es un chico que trabaja mucho, que se repone, y bueno, obviamente la calentura la tiene después del partido, pero mañana seguramente ya va a estar con todas las pilas para el próximo partido.
2: Hernán, acá, para la Super Deport. Todos los partidos que vimos esta noche va a ser así en este campeonato. Se va a jugar con mucha intensidad. Y yo lo que estoy notando en este plantel es que tiene mucha rebeldía, tiene mucho carácter. No es fácil, después de malograr un tiro penal, tener un gol en contra, levantar y dar vuelta en el partido. Se nota que trabajaste bastante con este plantel, y si siguen así por este camino, yo creo que van a ser objetivos bastante importantes para la institución, que tanta falta le está haciendo en este momento.
0: Y bueno, esa es la idea, ¿no? Uno trabaja para encontrarte con este tipo de situaciones, ¿no? No todo a veces es los partidos no son ni fácil ni mucho menos. Son muy peleados, son muy parejos. Este fútbol lo demuestra partido a partido, fecha a fecha, que bueno, si no estás concentrado, si no estás bien preparado, por ahí te toca una tarde, una noche que no te salen las cosas y caes. Eso es lo que nosotros es lo que no queremos. Tuvimos la experiencia del torneo anterior, por ahí podíamos haber hecho algún punto más, se nos escaparon algunos partidos sobre el final, pero este es otro torneo, es otra energía. Repito lo de la preparación, nosotros confiamos mucho en que el equipo se preparó para afrontar este campeonato, y no, vamos a seguir con esa mentalidad y

0: Luqueño va a poner una identidad propia, profe?
1: No, hoy en el fútbol está toda la información con el grupo de video analistas que trabajamos todos los días. Observamos los rivales, tomamos los detalles y trabajamos siempre de esa manera. Por supuesto que nosotros queremos tener nuestra identidad de juego, nuestra manera, pero los rivales juegan, son complicados. Fíjate que entraron hoy jugadores en Guaraní que también de mucha experiencia, de mucho peso, y bueno, tratamos siempre de mirar diferentes aspectos del rival, de corregir los errores nuestros también, que seguramente en el correr de lo que va a ser mañana y pasado vamos a hacer algunas correcciones, como lo hacemos siempre. Así que la planificación del partido del miércoles la vamos a empezar mañana, tranquilo. Hace poquito jugamos un amistoso contra Trinidense, lo vimos contra Cerro Porteño, un equipo que siempre es animador de los torneos, siempre se para bien, tiene un cuerpo técnico ya con mucho trabajo y con un plantel que se conocen demasiado bien, así que seguramente va a ser un partido muy, muy difícil como fue el de hoy.
2: Profe, ¿qué tal? Dani Troche, bien, profe, para la Rock and Pop, estamos para la gran jugada. Profe, por todo lo que ella está diciendo, me imagino que una de las cosas que más destacó, y seguramente lo habló dentro del vestuario, esa capacidad de reacción que tuvo ese equipo, esa rebeldía al tener el penal mal logrado en contra, el gol inmediatamente del equipo rival, y tener que remontar un partido. Ese aspecto que ponderó, que valoró y que habló con ellos y que le gustó más, no sé si más, pero por lo menos de las cosas que más le gustó bien su equipo.
1: Sí, porque es algo que lo remarcamos permanentemente. Cualquier error o cualquier falla de cualquier compañero, ¿no? Siempre insistimos siempre en eso, que la jugada termina, que hay que pensar en la próxima situación, que no hay tiempo para lamentarse porque son 90 y pico de minutos. Y que mientras que estemos en partido siempre vamos a luchar. Sé que es difícil sobreponerse porque uno a veces falla y se lamenta y empieza, se le pasan muchas cosas por la cabeza. Me pongo en la piel de Iván que agarró el penal, pero de ninguna manera, no sé quién fue, pero fueron dos o tres jugadores, compañeros de él, que lo fueron a levantar. Le costó reponerse. Y un poco la mala suerte que en la jugada siguiente, en el córner, nos hacen el gol, entonces es como que otro golpe, pero claramente fue una de las cosas que se las voy a remarcar, que ya se las dije en el vestuario, pero que me gustó mucho, sí. Me gustan los jugadores así, los equipos que se levantan y que bueno, que dejan todo hasta el final. Después, el resultado, cuando termina el partido, es el que queda en el marcador, pero uno tiene que estar tranquilo cuando llega al vestuario que dejó todo, y eso es lo que estamos tratando de conseguir en el día a día. Lo hablamos mucho en la pretemporada, vuelvo a repetir lo mismo, hicimos un esfuerzo, porque no es un esfuerzo ir a una pretemporada y trabajar, al contrario, pero sí fue una preparación un poco atípica. Hicimos 2 ciclos, 9 noches, después fuimos de vuelta una semana más, y de repente uno quiere estar más cerca de su casa, de la familia, pero le dije que esto iba a ser importante para este segundo semestre, porque a uno no le gusta estar hablando de las tablas, de las situaciones, pero bueno, la realidad que marca que tenemos que hacer un buen torneo y llevar a Luqueño a lo más alto. Y eso es lo que estamos haciendo, ¿no? Con el grupo, con la gente que trabaja en el día a día con nosotros, con la directiva. Fue un mercado de invierno, el mercado de pases, donde nosotros sí necesitábamos de algunos lugares, de algunos puestos importantes. Y no fue fácil tampoco. Por ahí nosotros no hablamos mucho en el mercado de pases, pero bueno, a veces es complicado también, es complicado. Vinieron jugadores que se adaptaron rápido, la prueba está, jugó Miguel, jugó Luca el segundo tiempo, jugó Cantero, Y bueno, se acoplaron ahora esta semana.

0: dos chicos más. Así que bueno, Campisi, que hacía mucho tiempo que se había ido del club, y bueno, creo que en ese aspecto nosotros estamos ganando en el grupo. Después, en los puntos altos o las individualidades, las vamos a ver en el transcurso del campeonato. Van a haber altibajos, pero lo importante va a ser siempre que el grupo va a estar bien metido, bien junto, como queremos. Y bueno, nada, ya te digo, el campeonato recién arranca. Esta semana va a ser dura.
1: Profesor Germán Tiller. Mantiene para Fútbol a lo Grande, Radio Monumental AM 1080. Quería consultarle sobre el mediocampo. Hoy en día usted no cuenta con Víctor Sebastián Quintana, y hoy armó un mediocampo con dos futbolistas principales, que eran Giovanni Bogado, un poco más fijo, digamos, y Aldo Maíz más suelto. ¿Qué virtudes resalta del trabajo del mediocampo realizado hoy? Y quería hacerle otra consulta. Junto con su cuerpo técnico, ¿usted ha analizado algún cálculo de cuántos puntos debe hacer en este clausura como para asegurar o tener bien encaminada la permanencia, profesor?
0: Bueno, con respecto a los dos volantes que mencionaste, Aldo y Giovanni, que fueron los que arrancaron hoy, por supuesto que tienen características diferentes, pero bien marcadas cada uno de ellos. Aldo es un jugador que como lo vieron, hasta el final no deja una pelota por perdida, tiene un esfuerzo, un despliegue impresionante, y Giovanni es un poco el conductor, el que trata de distribuir el juego, y hacemos ese mix, ¿no? Quintana se fue en lo que fue el campeonato anterior, y bueno, tratamos siempre de conseguir ese balance en la mitad de la cancha. Y creo que se consiguió. Después obviamente tuvimos que hacer algún refuerzo ahí, entró Fernando Benítez para tratar de hacer la función de volante tapón, porque obviamente el partido ya pedía que bueno, cerrarlo un poco, ¿viste? Porque ya íbamos para adelante y los retrocesos ya nos costaban. Corrieron muchísimo todos corrieron muchísimo, y tanto Aldo como Giovanni hicieron un despliegue importante, ¿no? en lo que fueron los más de los 90 minutos. Los cálculos, no. Los cálculos es partido a partido. Esa es nuestro pensamiento, la mentalidad de este equipo es partido a partido. No hay otro. Hoy vamos a recuperar. Ahí los chicos que quedaron en el banco, los que entraron menos, ya están haciendo algún trabajito con el profe ahora. Y bueno, siempre lo mismo, ¿no? Y siempre se lo decimos a ellos, el que esté mejor, el que todos están bien. La verdad que hoy quedaron algunos chicos sin ingresar, pero que también se los veía con unas ganas bárbaras de entrar. Pero trataremos de poner el equipo, Tomás también, trabajando en el equipo principal de Independiente Rivadavia de Mendoza. Así que nada, los iremos evaluando en estos días, como hoy, que trabajaron diferenciado, pero trabajaron ayer también. Y nada, lo vamos a ir evaluando en el día a día y viendo las posibilidades que tengan para sumar minutos. Y hay algún temita ahí con el pase de Marcelo Pérez, creo que tenía que llegar de Juventud de las Piedras, creo.
2: Así termina la conferencia de prensa de Hernán Rodrigo López, técnico del Sportivo Luqueño. Nico.
3: Gracias, Dani.
2: Perdón, Fabio. Perdón.
3: Vamos a seguir aquí el comentario. Después de, justamente antes del ingreso de Rodrigo López, le habíamos pedido la próxima fecha, que ya se viene inmediatamente, que nos contaba completamente Nico también, los rivales que van a tener estos dos equipos, lo de Trinidense por un lado, San Lorenzo por el otro. En fin, es un partido que deja muchas cosas positivas para Luqueño, sin duda la fortaleza mental de este equipo. Destacaba Hernán Rodrigo López justamente el sacrificio o el mensaje dentro de ese sacrificio que hizo el grupo para la pretemporada, porque habló de dos ciclos en donde los jugadores tenían que estar lejos de la familia, pero que el mismo técnico les decía que era para que ellos puedan tener toda esa base de lo que iba a significar el estado físico con el que se vio hoy. Había un Luqueño mucho más entero.

0: Era un equipo que, claro, terminó de buena forma. Guaraní, sí, con el factor físico ya pesando dentro del desarrollo del partido, porque después ya a los pelotazos, buscando que en el área alguien pueda aparecer para solucionar el problema ofensivo del que careció, y el equipo de Ariel Galeano pueda solucionar esos problemas que tuvo Guaraní. Sin dudas, para ir analizando demasiados factores. Del lado del perdedor, que es el local, bueno, la línea defensiva, hoy al lesionarse René Rodríguez ingresó en su reemplazo Dani Pérez, que está lejos de aquel Dani Pérez todoterreno que corría de un lado para otro, o sea, en ese carril derecho era un todoterreno y no se cansaba nunca. Y ese no tuvo tanto de juego hoy. Se lo nota distante en cuanto a los tiempos y al ritmo futbolístico. Después la zona defensiva con Segovia y con Barbote, con algunos problemas también. Hoy apareció Espínola debutando como lateral izquierdo en el equipo aborigen. Flojo desempeño, hizo un penal también. No estuvo a la altura de lo que significaba el partido. Quizás le falta más juegos, seguramente que sí, pero muy poquito realmente. Después el mediocampo, ya sabemos lo que le puede dar Luis Martínez, entre buenas y malas, hasta donde pudo jugar Mati López, lo que pudo darle también al juego del equipo aborigen Tanda, que es un jugador que aparece muchas veces con una dimensión importante para hacer ese hombre de claridad, sin embargo después desaparece mucho tiempo del partido. Si no entra en el circuito de juego es difícil, creo que el perfil tampoco nos le ayuda, es zurdo pero juega tirado un poco más a la derecha. Y después también el acompañamiento que tiene que tener, Diego Fernández flojo partido nuevamente hoy, Añasco tiene capacidad técnica pero me parece que es muy frágil, muy blando para jugar este tipo de partidos donde había que tener también determinación, y en ese sentido Luqueño fue más en cuanto a eso de pelear pelota a pelota, centímetro a centímetro. Y arriba ya sabemos lo que le puede dar Ferfer, que después tuvo que retroceder un poco más para que ingrese García en el ataque, el ex Newell's y otros equipos que también significó para el argentino su presencia por primera vez con la casaca aurinegra en este campeonato. Después entró Thiago Romero, el otro argentino también que juega para Guaraní, pero definitivamente ya no hubo muchas fuerzas ni mucho repertorio futbolístico. Carlos Arrua no entró bien en el desarrollo del partido, quizás le falta más minutos. Sí, Dani.
1: Fabio, perdón, pero aquí está, con la disculpa del caso, está llegando Ariel Galeano, técnico de Guaraní. Escuchamos al entrenador, adiestrador.
2: Arrancamos la conferencia de prensa del profesor Ariel Galeano, por favor presentar sus nombres y medios.
3: Hola profe, buenas noches, Freddy Lala, Tigo Sports. ¿Cómo vio a su equipo hoy y cuál es el análisis que hace respecto al resultado que se ha dado?
4: Hola Freddy, un placer saludar a todos, un gusto poder compartir de vuelta con todos. Creo que el partido fue un partido de ataque por ataque, donde ambos equipos tuvieron situaciones de gol. Esto a causa de que por ahí equipo que recuperaba la pelota ya buscaba atacar muy rápido. Creo que nos costó el dinamismo también de la ofensividad que tenía Luque. Creo que ellos tuvieron sus chances, nosotros las nuestras. Y somos un equipo en construcción, ¿verdad? Somos un equipo que juntos con mi cuerpo técnico estamos trabajando hace bastante poco tiempo. No es excusa, nosotros somos Guaraní y tenemos que hacer el máximo para ganar todos los partidos. El máximo refiriéndome a estudiar bien los partidos, a tratar de ganarlo de la estrategia y así también que los jugadores puedan tener una herramienta superior a la de los rivales y así poder ganar los partidos con mayor claridad capaz.
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